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0: Muy buenas noches, queridos amigos, queridos oyentes, bienvenidos a una nueva edición de Sintonía Social, la voz de todos en una sola frecuencia. Bueno, este es un espacio donde nosotros compartimos historias, experiencias de vida. También hablamos de temas donde nos enseña o aprendemos también de nuestros invitados, temas que nos ayudan al desarrollo de nuestra sociedad y también desarrollo personal. Bueno, esta noche tenemos un programa muy especial con un invitado de lujo. Nos acompaña el licenciado Rubén Alvarado Pazmiño. Bueno, él es máster en educación especial, especialidad de química, tiene un diplomado superior en educación superior. También es licenciado en ciencias de la educación. Bueno, tiene una experiencia de 30 años en la docencia. Ahora está cumpliendo el papel de rector de la Unidad Educativa Sultana del Oriente. Es coordinador de programa educativo para migrantes en Estados Unidos. También es el vicerrector de la Unidad Educativa del Colegio Bachillerato Macas, docente de química. Es docente universitario por más de 10 años. También tiene una experiencia de 30 años como gestor en artes, gestor cultural en el área de la danza. Ustedes, amigos, si es que han tenido la oportunidad de ver esas danzas en los desfiles, unas danzas maravillosas, pues el encargado de todo esto es el licenciado Luis Alvarado. Bueno, también es coordinador provincial de la Federación de Ligas Barriales. También estaremos hablando algo de esto porque nos ha manifestado que está coordinando un evento para este fin de semana. Bueno, él se encargará de hacer la invitación correspondiente. Bueno, esta será una noche de aprendizaje, cultura, reflexión e inspiración. Quédese con nosotros que arrancamos ahora. Licenciado, muy buenas noches, bienvenido a Sintonía Social y a emisora Radio Voz de Lupano.
1: Estimado Edwin, muchísimas gracias por la invitación y a todos los radioescuchas de emisora Voz de Lupano y a este importante programa que lo hace permanentemente usted aquí con la ciudadanía.
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0: 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Bueno, licenciado, es un gusto, un privilegio estar acá con nosotros. Cuéntenos, háblenos acerca de usted. Déjenos conocer. Bueno, vemos sus danzas, sabemos que es un líder, es maestro, pero queremos conocer a la persona. ¿Quién es de Luis Alvarado detrás de todos estos cargos?
1: Yo soy un oriundo de aquí, de la provincia de Morona, Santiago, del cantón Palora. Muchos años yo, de niño, estudié aquí en la región amazónica, en el cantón Palora, justamente mi escuela, mi primaria, en la escuela fiscal Sangay, que hasta ahora, unidad educativa de educación básica Sangay. El colegio lo hice en el Colegio Nacional Palora, el ciclo básico. Y luego, por la situación de afinidad que tenía, pues yo soy hijo de agricultor, hijo de una maestra también. Mi madre es maestra, se jubiló como maestra. Y siempre he estado ligado a la agricultura, a la ganadería. Entonces, mi afición siempre fue a la parte pecuaria, a la parte de los animales, la veterinaria. Siempre me gustó desde muy niño. Entonces mi padre vio esa afición y cuando yo ya terminé el ciclo básico, hizo el esfuerzo por permitirme que yo fuera a estudiar fuera de la provincia. Y tuve la oportunidad de estudiar mi bachillerato en el Instituto Técnico Luisa Martínez, Instituto Agropecuario Luisa Martínez de la ciudad de Ambato. Uh-huh. Allá yo me gradué como técnico agropecuario y claro, mi sueño siempre fue ser médico veterinario. Eso quise ser yo.
0: Oh, ya. Yeah.
1: Pero en aquellas épocas, estamos hablando de la década del 90, entonces la situación económica era muy complicada, bastante difícil, entonces era muy lejos de ir. Para estudiar veterinaria ya teníamos que estudiar Quito, Guayaquil o Cuenca. Solamente en esas tres ciudades podíamos estudiar esa carrera. Y claro, para mis padres era muy complicado, ya tenía otros hermanos que venían atrás mío también. Claro. Entonces yo ya había salido de Palora. Y ya no pude irme, era muy costoso, muy lejos, era muy difícil yo para poder viajar. Entonces decidí dedicarme a trabajar. Y ahí hice varias cosas, me dediqué a trabajar, trabajé en la empresa eléctrica, por ejemplo. Una de mis trabajos y anécdotas que tengo cuando fui joven, después de mi bachillerato, es instalar todo el sistema eléctrico que venía desde Arapicos, desde Palora hasta Pablo VI.
0: Ah, mire.
1: Sí, entonces...
0: O sea, eso fue de manera empírica.
1: Yo era un jornalero.
0: Claro.
1: Jornalero que ayudábamos a poner los postes, tender redes, etcétera. Trabajé más de un año, trabajé en el sector público también, trabajé en el Ministerio de Gobierno en Quito, para la Intendencia General de Policía en aquella época, trabajé en el Registro Civil, también en el Puyo, también en Quito.
0: ¿Todo con el título de agropecuario?
1: Sí, todo el tiempo de título de bachiller. Entonces yo tuve una experiencia bastante fuerte, digamos yo, tanto en la parte privada como también en la parte pública. Pero claro, una de las cosas que todavía tenía pendientes era el asunto de estudiar la universidad. Mis padres no se resignaban ellos a que yo no estudiara. Yo al ser el primer hijo, pues yo tenía que estudiar. En todo caso, buscamos algunas alternativas, no fue posible. Mi madre también, ella hizo su profesionalización ya cuando estaba bastante adulta. Entonces hubo una oportunidad de estudiar en la Universidad Católica de Cuenca. Entonces ahí hubo una opción y mi madre decía, no puedes quedarte sin estudio, tienes que estudiar algo. ¿Sí? Ya trabajé, pero tienes que estudiar, o sea, no importa lo que sea. Y es así que hubo la oportunidad de ingresar. En esa ocasión había...

0: justo era de agrónomo que necesitaban y yo tenía un bachillerato en agropecuario.
1: Buena combinación.
0: Buena combinación. Claro que para mí fue difícil cuando yo entré a la universidad, no sabía qué escoger. Porque mi sueño siempre fue ser veterinario. Nunca yo perdí ese sueño.
1: Yeah.
0: Pero decía yo, ¿qué puedo estudiar para maestro que tenga una afinidad a lo que yo quería y lo que sabía y lo que yo había estudiado en bachillerato? Entonces ahí buscando, investigando el estudio de las ciencias naturales dentro de la pedagogía, en el área de química y biología, se relacionaba mejor. Entonces así es que me decidí a estudiar. El apoyo de mis padres fue importante. Y al poco tiempo, a las pocas semanas que yo entré a estudiar, se hubo esta vacante aquí en Sinaí, justamente en el colegio que era solamente ciclo básico. Justo no estaba una vacante de un agrónomo, porque el agrónomo que había se trasladó a trabajar en Cuenca, cerca de la casa donde él vivía. Entonces de ahí yo me participé en el concurso. Gracias a Dios, como digo, tenía una experiencia bastante grande yo, por las capacitaciones laboral que tenía, porque mi padre era muy, muy, muy ávido a que nos preparemos, así sea de jovencitos. Yo en el tiempo, cuando era muy joven, yo me preparaba mucho, mucho en la parte agropecuaria, en la parte agrícola, salía a hacer cursos en cualquier parte del país. Mi padre siempre y mi madre me apoyaron siempre. Entonces yo tenía, cuando yo salí de graduado, tenía una carpeta muy importante, muy, muy, muy grande. Entonces fue muy importante esa parte, y cuando presenté la carpeta obviamente era muy buena, y pues, yo creo que eso pesó bastante y gané ese concurso. Como era una vacante de concurso para fiscal, en la parte fiscal del estado, entonces yo gané ese concurso y entré con nombramiento directo.
1: Ah, buena oportunidad.
0: Sí, buena oportunidad, pero seguí estudiando.
1: Claro.
0: Yo continué estudiando, ya entré a trabajar y seguía estudiando en la universidad, como era semipresencial. Yo seguía estudiando, me preparé mucho y terminé la carrera. Terminé la carrera y eso me ha permitido continuar. Obviamente de ahí hubieron muchas otras cosas importantes que seguí haciendo, seguir preparándome también, seguir estudiando más. Y así fui escalando, como digamos, de mi capacitación, pero seguir trabajando en la docencia. Y parece que como que esa ha sido mi vocación real, digo yo, sin desmerecer la otra que yo tenía y claro, todavía me gusta, ¿no?
1: Bueno, ¿y ya enseguida le empezó el gustito por la docencia o le tomó tiempo?
0: No, mientras yo ya empecé a trabajar y seguí estudiando, como que le empecé a coger el gusto a lo que yo quería hacer. Entonces seguí trabajando. Obviamente había algo que también llamó mucho la atención, porque en mi currículo había unos documentos que relataban que yo había participado en como capacitaciones o en cursos y tenía experiencia en artes escénicas, porque de jovencito yo pertenecía a un grupo que justamente se hizo en Palora, recibí capacitaciones y a mí me gustaba pues prácticamente esa parte. Entonces de ahí empecé a trabajar también en las artes escénicas en Sinaí. Creo que fue la primera ocasión que, cuando llegué en el año 96, si no me equivoco, sí, yo llegué en enero del 96 a trabajar en Sinaí. Y en mayo del 96 formo el primer grupo de danza de Sinaí, que eran poquitos los alumnos en Sinaí, y saco una danza de los alumnos que había en el colegio, en realidad casi todos, que eran como 18 alumnos, algo así, o 20 alumnos, y saco a participar aquí en las fiestas de Macas.
1: Ajá.
0: La primera vez. Entonces ahí yo seguí trabajando en Sinaí, trabajé como 3 años. Y como había pocos alumnos, si hubo cambio administrativo, yo pedí que quería irme a otro lugar y trabajé como casi más de un año en San Isidro, porque ahí se creó la carrera, había la carrera de promotor de la salud y necesitaban profesor de química.
1: Ah, bien.
0: Entonces yo tenía ese estudio y me pidieron que vaya allá. Yo dije, encantado, yo me voy para allá a trabajar. Y ahí trabajé, estuve un año y medio, luego me pasaron al colegio Macas. Y asimismo necesitaba un profesor de química que se había ido. Estuve primero administrativamente, luego participé en el concurso para nombramiento definitivo y gané ese concurso, pues, y me quedé, y hasta ahora estoy ahí. Prácticamente en el Colegio Maca estoy 26 años.
1: ¡Wow! Una buena experiencia.
0: Buena experiencia. También he trabajado en la parte docente. Estuve como 11 años en la universidad, en la Politécnica Ecológica Amazónica, que estuvo aquí. Prácticamente yo estuve todo el proceso de la Universidad Politécnica. Creo que cogí yo al segundo año, algo así, de la universidad, y pues se pudo hacer bastantes cosas. Hay muchos estudiantes que salieron de la universidad, trabajan aquí, son buenos profesionales, autoridades, nuestro

0: alcalde también, por ejemplo, de uno de nuestros alumnos, él,
1: Ah,
0: de la
1: mire.
0: Politécnica, de la primera promoción, es uno de los gestores para que la universidad en ese tiempo esté creada aquí. Entonces, como que he transitado yo por todos los ámbitos, tanto en la parte privada, estatal, he trabajado de obrero, docente, gestor cultural, y pues claro, muchos a mí me conocen más por la parte de la gestión cultural.
1: Claro, y bueno, ¿y qué le ha enseñado esto de la de como gestor cultural, lo de las danzas y también como maestro? ¿Cómo le ha marcado en su vida?
0: Bueno, ha sido algo que me ha marcado mucho porque yo he aprendido muchísimo. Primero, he aprendido de las experiencias con mis estudiantes que he trabajado muchísimos años, que les tengo un gran aprecio, un recuerdo imborrable que siempre donde sea nos encontramos y conversamos sobre aquellas anécdotas que hemos tenido. Pero básicamente lo que creo que me ha dejado a mí es un aprendizaje de ser buena persona siempre. Y creo que eso es lo principal, ¿no? Yo digo siempre, y he dicho siempre a mis estudiantes, lo que nosotros buscamos aquí no que sean buenos bailarines en esa época, sino yo queremos que sean buenas personas. Y eso a mí me ha permitido mantener una relación de amistad con la ciudad, y yo digo a veces, aquí en Macas me conocen más que en mi propia tierra. Yo
1: Claro.
0: allá ya hay muchas personas, yo no les conozco, ni ellos me conocen a mí, no saben quién soy. Pero aquí en cambio Macas es prácticamente es mi casa. Yo tengo aquí mi familia, tengo 30 años de vivir aquí y todo el mundo me conoce.
1: Bueno, en el campo de las danzas, ¿cuál ha sido la presentación o qué lugar ha sido el donde más se ha sentido así como, diga, wow, ahora sí que me siento orgulloso de lo que he hecho, me siento realizado? ¿Cuál ha sido ese evento?
0: Le cuento que yo no tengo un tema exclusivo. Porque todos los temas que hemos preparado, los temas que hemos sacado, los temas con los que hemos viajado, todos han sido, siempre es, o sea, hemos tratado de hacerlo mejor y la gente nos ha recibido siempre con expectativa. O sea, yo no podría decir este fue mejor que el otro, pero algo que siempre creo que tengo que buscar, y conozco mucho de esto aquí, de la gente, lo que le guste, siempre hay que buscar algo bueno. Siempre digo yo, el próximo año tiene que ser lo mejor que hicimos el año pasado. Y resulta que todos terminan siendo excelentes siempre. Terminan siempre siendo excelentes. Entonces, para mí todos han sido un aprendizaje. Diferente, por cierto, ¿no? Porque yo digo, he pasado 3 generaciones, 30 años aquí, y los estudiantes, los jóvenes con los que he compartido, con los que hemos trabajado, han sido siempre diferentes. Pero todos han sido espectaculares. Hay un tema que marcó, no marcó, sino más bien me llamó mucho la atención la acogida que tuvo. Es un tema que hicimos hace unos 7 años, justo hoy día estaba reposteando ese recuerdo de como de 2019, me parece que fue, que hicimos un tema boliviano, Morenada de Bolivia, que lo sacamos aquí y que le encantó a la gente, no lo habían visto aquí. Y es un tema que en la sierra siempre se lo baila, pero aquí no, en el oriente. Y resulta que fue muy bien visto, y tal es así que otras provincias nos invitaron para que ese tema nosotros lo interpretemos también. En Pastaza nos fue un tema, nos invitó el alcalde de Pastaza en las fiestas, no recuerdo exactamente en qué año, y fue un impacto bestial allá.
1: ¿También fueron a nivel internacional o solo a nivel local?
0: Nosotros tuvimos la oportunidad internacionalmente de salir 2 veces del país. Una, que es la más importante, creo yo, que fue en el 2018, si no me equivoco, que tuvimos la oportunidad de ser invitados por la Escuela de Artes Argüedas de Lima, Perú, que es la Universidad de las Artes que tiene el Perú. Nos invitó para un evento que era el segundo Festival Internacional de Argüedas para el Mundo, que se llamaba. Y de Ecuador fuimos nosotros invitados gracias a una gestión de algunos compañeros gestores culturales que hicieron esa gestión y nosotros fuimos. Fue un espectáculo inmenso, fue la primera vez que salieron nuestros estudiantes, nuestro grupo. Lamentablemente yo no pude ir. Porque claro, en ese tiempo la situación de los permisos, de salir y había que dejar prácticamente 2 semanas abandonado la institución, no pude irme.
1: Su esposa no le dio el permiso, no
0: No
1: firmó.
0: tanto fue mi esposa, fue el trabajo mío del colegio. Entonces era imposible faltar tanto tiempo. No había los permisos necesarios. Entonces fue un compañero en representación, yo hice todo el trabajo de preparación, pero el orgullo que me tengo es que les fue excelentemente bien.
1: Creo que en ese grupo estaba una sobrina mía, Lisette García, no sé si
0: claro, suena. Ella se fue, Lisette. Lisette fue a ese viaje, ese primer viaje que fue al Perú.
1: Exactamente. Sí, justo estábamos hablando el otro día acerca de los viajes a Perú y lo de la danza. Estábamos en el pregón y me estaba contando una bonita experiencia que han tenido. Largo el viaje, pero valía la pena.
0: Sí, un viaje de 24 horas prácticamente en bus, que se fueron los chicos.
1: Sí. Sí,
0: fue genial ese viaje y creo que se les marcó a todos. Yo estuve muy contento, como siempre les dije yo, o sea, yo si no me voy no es tan importante, pero preparar para que un grupo se vaya, y en otras palabras, se vaya tan preparado para que ellos solo, sin su director, pueda irse, significa que no he hecho un mal trabajo, ¿cierto?
1: Exactamente.
0: Porque se fueron solos prácticamente con el compañero docente que fue acompañándose en ese tiempo, el delegado del municipio. Y lo hicieron espectacular, lo hicieron espectacular.
1: Bueno, licenciado, antes de mandar a un corte comercial, ¿cuál es el valor más importante que es innegociable para Luis Alvarado?
0: La disciplina, la responsabilidad. Para mí la responsabilidad es innegociable. No hay cómo negociar esa parte. Porque yo creo que todo parte de la responsabilidad. La responsabilidad tiene que ver con muchas cosas. Y dentro de ellos está la disciplina. La disciplina es la constancia, el esfuerzo, el sacrificio, el respeto que tengo hacia los demás. O sea, para mí esos valores son fundamentales. Eso no se negocia. En una actividad donde yo no veo que voy a poder trabajar con responsabilidad, yo prefiero no asumirlo. ¿Por qué voy a quedar mal? Y la gente siempre está expectativa de lo que vamos a hacer en todo ámbito, en el ámbito educativo, en el ámbito cultural, en el ámbito familiar, en todo. Usted sabe que la responsabilidad
1: es la
0: clave.
1: Es la base, son las bases para el éxito, ¿no es cierto? Bueno, vamos a hacer una pequeña pausa comercial y luego regresamos. Bueno, estaremos tomando el tema sobre la experiencia en la docencia. Vamos a hablar cómo ha cambiado en 30 años y un poco más. ¿Cómo ha cambiado la educación? Bueno, regresamos, queridos amigos, no se separen y estamos en unos minutitos de regreso.
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1: Bueno, queridos amigos, muchísimas gracias por acompañarnos. Estamos en compañía de el licenciado Luis Alvarado, quien, bueno, va a compartir con nosotros todo su conocimiento. Bueno, hemos hablado de su vida personal, hemos hablado de su experiencia como en el mundo de las danzas, ¿no? Como promotor turístico, como promotor cultural. Y bueno, ahora vamos a hablar acerca de cómo ha cambiado el campo de la educación. Tiene más de 30 años de experiencia en esta área, y bueno, vamos a preguntarle, ¿cómo era la educación hace 30 años atrás?
0: Bueno, hay dos aspectos. Primero, uno, el asunto de los valores. Los valores. Antiguamente, el sistema educativo, el sistema familiar, la familia en sí, tenían más arraigados los valores en sus hijos y en sus padres. Los padres tenían mayor injerencia sobre las decisiones de sus hijos. Actualmente ya sabemos todos cómo funciona ahora. los jóvenes tienen muchos derechos, y no es que nunca los han tenido, siempre han tenido derechos, pero parece que se transformó en llegar al mensaje que ellos tienen más derechos que obligaciones. No es todos, pero hay una gran parte. Nosotros en el sistema educativo sí vemos que eso ha hecho que los jóvenes

0: no entiendan su verdadera función que tienen. Sí, ser jóvenes está bien. La modernidad es otra de los procesos que ha cambiado muchísimo. ¿Recordad en la década de los 90 que nosotros no teníamos ni canales de televisión aquí? No existían. Nosotros aquí podíamos ver canales de otro país, pero menos los nuestros, porque no teníamos ni siquiera señal. Y no había acceso a tener un equipo tecnológico adecuado en esa época. No había teléfonos celulares, ¿sí? No había teléfonos.
1: Eso es moderno, claro.
0: Eso es moderno. Entonces, de esa época, no tener ni el teléfono convencional, peor el teléfono celular, a no tener ni la señal que las radios, 2, 3 radios cogíamos, ahora tenemos por internet cientos de radios que puedes coger en cualquier parte del mundo. Enterarnos de la vida de cualquier parte de las personas que pueden pasar en todo el mundo, antes solo nos enterábamos de las cosas que pasaban en nuestro alrededor, en nuestro barrio, en nuestra comunidad, en nuestro sector, nada más. Entonces, eso ha hecho que los cambios y las prioridades que los jóvenes tengan son distintas. Digo esto porque las prioridades actuales de muchos jóvenes no es ciertamente la educación. Es ser joven y pasar la juventud, nada más. Antiguamente no es que tampoco habían esos problemas, también los habían. Habían jóvenes que también no tenían como prioridad fundamental ciertas cosas como el estudio, porque también los habían. Hay chicos que no querían eso, querían estar jugando fútbol, querían hacer otras actividades, a lo mejor no estudiar. Pero actualmente se ha regado mucho más eso. La parte que a mí más me preocupa en mi trajinar de la docencia es ver la pérdida de muchos valores que antes sí tenían los jóvenes, que ahora no las tienen. Eso sí me preocupa mucho, porque se nota demasiado.
1: Ya, usted a lo largo de los años, me imagino que fue palpando cada vez ese cambio. ¿Dónde fue el punto de quiebre? Porque si estamos hablando de los 90, de los, inicios de los 90, estamos en el 2026. ¿Dónde fue esa parte donde siempre ha tenido derechos, pero fueron exigiendo?
0: Del 2010 para adelante es donde más se notó eso ya. Estamos hablando de unos 16 años por ahí, donde ya se notó con más fuerza.
1: O sea, más o menos quiere decir que cuando la tecnología, redes sociales y todos estos medios fueron involucrándose en la sociedad, fueron donde ellos fueron absorbiendo esto y esta generación fue cambiando.
0: Sí, ahí, aparte de eso, las normas legales que se crearon, que yo no quiero decir que haya sido malas, pero no sé si están mal concebidas, pero en algunos casos sí creo que debe haber reformas porque hay algunos cambios que se necesitan urgente. De todas maneras, a nivel del mundo, se ha dicho que las normas legales que existen en nuestro país están de acuerdo a la vanguardia que está en el mundo. Sí, pero en otros países el mundo está con otras consideraciones, está con otras estructuras, con otros desarrollos tecnológicos a los diferentes nuestros. Claro. Entonces es distinto. Las condiciones del sector educativo, las condiciones del sistema educativo en sí en otros países es distinto al nuestro. Entonces, si bien es cierto, las leyes pueden ser como en otros países también las tienen, pero la infraestructura, el sistema educativo como tal, está implementado de otra manera. Entonces, no, como que no cuadra y no compagina con nuestra realidad. De todas maneras, en el sistema educativo nosotros estamos empeñados en tratar de adaptarnos también, porque ahí aquí hay otra cosa. Los jóvenes han tenido que pasar por este proceso, pero nosotros los docentes también. Los docentes hemos tenido que pasar por estas etapas de aprendizaje, de tratar de ajustarnos a lo que antes nosotros decíamos que era normal, a lo que ahora no lo podemos hacer. Antiguamente nosotros decían nuestros padres, cuando un hijo va a la escuela, y allá es su segunda casa, y el maestro es su padre, su segundo padre allá.
1: Claro.
0: Y él podía reprenderlo, podía él disciplinarlo allá. Ahora no se puede hacer eso.
1: Claro.
0: Eso no se puede hacer.
1: Bueno, ahora también, o sea, ahora debe ser complicado. Bueno, antes era importante el hecho de que el profesor podía disciplinar al hijo de alguien. Pero bueno, ahora como decirle, mira, usted tiene el derecho de hacer lo que sea, mi hijo, está bien. Pero también corremos el riesgo de darle demasiada libertad y puede ser que no sea un jalón de orejas, puede ser que sea otra cosa. Sí. Porque estamos viviendo tiempos caóticos, tiempos donde desconfiamos hasta del vecino, hasta el de la casa. Entonces no se puede dar esos uh-huh. es la autorización como para que tome decisiones por nuestros hijos. Pero bueno, los padres y los profesores se están preparando para lidiar con las nuevas generaciones, esas generaciones que ya están más prácticas, más adelantadas, más aceleradas. ¿Se están preparando los profesores para esto, para lidiar con esto?
0: Más que preparándonos, digo, estamos adaptándonos. Porque hay que adaptarse, aparte de la preparación, porque la preparación en sí es un proceso de aprendizaje que tenemos que ir haciendo, pero aparte de eso hay que adaptarnos, porque cada año ahora las generaciones son más cortas. Antiguamente, yo he hecho un análisis y digo que las generaciones antiguamente pasaban más o menos cada 10 años. Es una generación, cada 10 años había un cambio, se notaba un poco el cambio, pero es más corto. Ahora nosotros tenemos cada 2-3 años, ya estamos viendo cambios muy importantes, muy significativos, que son distintos a los que habían anteriormente. Entonces, nosotros los maestros estamos preparándonos, sí, pero más de eso también adaptándonos con mucha rapidez. Tenemos que hacerlo, en otras palabras, no podemos quedarnos. Tenemos que adaptarnos a la realidad en donde estamos desenvolviéndonos. Obviamente que también nuestros maestros de las generaciones anteriores ya están saliendo y están llegando los nuevos maestros de las generaciones donde ellos se prepararon cuando estábamos nosotros hace unos 15, 20 años.
1: Claro.
0: Ahora están ya ellos asumiendo esa responsabilidad. Es importante porque, por ejemplo, la era tecnológica a nosotros los maestros nos costó mucho. Avanzó muy rápido, ya estamos en la inteligencia artificial y eso sigue todavía.
1: Y nos sigue costando.
0: Y a nosotros a algunos nos sigue costando, pese a que estamos adaptándonos, tratando de ser lo mejor, pero en algunos casos algunos maestros, bueno, ya están saliendo, ya están en sus procesos de jubilación, están terminando su vida de trabajo docente y van a pasar a otro espacio, pero los jóvenes, los docentes que vienen ahora ya vienen con esa habilidad ya. Entonces como que están un poco ya a la par con los otros jóvenes también, con los estudiantes, y eso ayuda mucho, pero seguimos todavía en la situación que yo le veo, pues de mi punto de vista. Claro, también tengo una trayectoria importante en muchos años anteriores, en el hecho de que los jóvenes necesitan, las familias necesitan trabajar más en los valores que se tiene que cultivar definitivamente. Claro, también hay que entender la situación socioeconómica que ha cambiado muchísimo de antiguamente, de los años anteriores. O sea, ahora encontramos familias en donde su padre o su madre o los dos, por las circunstancias que tienen que hacerlo, ellos salen de su casa 5 de la mañana, 6 de la mañana, regresan 10 de la noche, 8 de la noche, prácticamente sus hijos quedan solos. Ese es otro de los problemas, con acceso a toda la información, etcétera. Los chicos a veces no saben cuándo valorar y cómo valorar lo que está bien y lo que está mal, porque no tampoco tienen una orientación y un apoyo en la casa, no porque no se la quiera dar, no porque no le puedan dar, es porque la circunstancia hace que no haya nadie en el proceso de acompañamiento.
1: Exactamente, los padres trabajando.
0: Así.
1: Bueno, y veamos algo positivo, porque, bueno, estamos conversando y vemos como que vemos las cosas negativas, ¿no? Chicos con ansiedad, chicos sin valores. Bueno, con valores, pero no muchos, ¿no? Porque, como dice, falta de acompañamiento. Y bueno, y las redes sociales también tienen un papel muy importante en este comportamiento. Y veamos algo positivo en la tecnología, en la nueva educación. ¿Ustedes están aplicando como maestros? ¿Se saca provecho? ¿Cuál es la parte positiva de todo esto?
0: Bueno, la parte positiva de esto es que los jóvenes pueden autoprepararse sin necesidad del docente. O sea, pueden completar y pueden mejorar y pueden avanzar más rápido, no necesariamente con el docente. Eso sí es muy bueno, y porque los jóvenes tienen esa capacidad de aprendizaje en la parte tecnológica, pues genial. Ellos tienen mucha más habilidad. En ese sentido, claro que es algo positivo, no solo lo malo que está. Yeah. Entonces, pero también hay muchos jóvenes que han desarrollado estas habilidades, y también a través del desarrollo de la investigación, también se ha dado cuenta, sí se están dando cuenta, que hay cosas que ellos pueden mejorar, que pueden mejorar a su familia, que pueden aportar para mejorar en su familia. Entonces, yo lo que digo, si bien es cierto, hay cosas que podríamos considerarles a lo mejor como negativas, pero son cosas que permiten aprender para el resto, ¿cierto? Pero también las cosas positivas desde este nivel de autopreparación, de poder traspasar fronteras para poder aprender algo que no necesariamente puede haber aquí.
1: y se está capacitando a los chicos para el uso de estas herramientas con responsabilidad, sin tener que hacer trampa. Por ejemplo, trabajos con ChatGPT, ser conscientes y, bueno, uso responsable.
0: Nosotros estamos trabajando en el sentido de demostrarles a ellos que la tecnología es buena, pero asimismo la tecnología puede traernos estos antivalores que estamos hablando, ¿cierto?
1: Claro.
0: O sea, se da. ¿Cómo controlarlos? Es muy difícil controlarlos. Más bien, por eso decía yo, lo que tenemos que regresar es a que los estudiantes, a que nosotros, la comunidad en general, entendamos los valores primero, la responsabilidad, la disciplina. Entonces, cuando nosotros entendemos eso y tenemos centrado eso, pues el resto va concomitante ahí, a la par. Porque decirle a un estudiante, no copie, sí, yo estoy presente, sí. Pero él tiene que entender que eso no se debe hacer. ¿Cómo utilizar? Las herramientas tecnológicas de ahora, las plataformas, y usted ha visto que, por ejemplo, el desarrollo de la inteligencia artificial, la apertura a la inteligencia artificial cuando recién apareció hace un par de años, estaba bloqueado muchas cosas, no se podía hacer. Pero este nivel de competitividad a nivel del mundo, la globalización, ha permitido que cada uno de los países empieza a liberar cosas, empiecen a poder descubrir cosas, y cada vez encontramos en estas plataformas, en estas apps que vienen de inteligencia artificial, cada una, ahora han liberado casi todo se puede hacer.
1: Claro.
0: Y claro, eso es muy peligroso. Yo creo que hace algún tiempo estuvimos en una conferencia, si no me equivoco, en un evento que organizó la Universidad la Politécnica del Chimborazo, donde vinieron expertos justamente en el conocimiento de esto de la inteligencia artificial, y decíamos que en algún momento nos van a reemplazar podría ser hasta los docentes. Le digo difícil porque la parte humana
1: es imposible.
0: Esa es imposible reemplazarla, pero sí el desarrollo de muchas actividades. Y ahora vemos que muchas cosas se trabajan solo con inteligencia artificial. Llegar al nivel de conciencia que tenemos los seres humanos, que tengan nuestros jóvenes, que tengan nuestros niños, va a depender mucho de nosotros los adultos.
1: Exacto, desde la casa.
0: Desde la casa. La escuela va a ser un apoyo para que pueda continuar el proceso de aprendizaje de la casa. Porque si bien es cierto, hay normas, hay leyes que dice que el chico no puede utilizar, no debe utilizar, pero resulta que si en la casa nosotros sí le permitimos,
1: no hay ley posible.
0: No hay ley posible que vaya a bloquear eso. Entonces, ahí encontramos nosotros algunas dificultades que estamos teniendo, pero dentro de ese proceso también hay aquellas habilidades que nosotros compartimos con nuestros estudiantes y que ellos entienden. Es difícil, pero se está trabajando. Nosotros en nuestra institución, por ejemplo, en el caso de Sultana del Oriente, que nosotros obligatoriamente necesitamos que ellos aprendan a utilizar las herramientas, pero también tienen que aprender a utilizar adecuadamente. Claro. Adecuadamente, para que ellos puedan utilizar y mejorar su proceso de aprendizaje.
1: Es que prácticamente, ¿sí?, si utilizamos, por ejemplo, esta inteligencia artificial para resolver problemas, una cosa es una herramienta, otra cosa es que me den haciendo.
0: Sí.
1: Entonces, ahí está la discusión. Bueno, y bueno, en lo personal, usted tal vez escuchó, se está discutiendo se planteó en la asamblea a ver si se aprueba la ley de protección para los niños y jóvenes, con esto de prohibirles el uso de dispositivos o utilizar redes sociales a menores de 15 años. ¿Cómo lo ve?
0: Muy complicado en la época que estamos, que le digamos no. Usted sabe que en la psicología todo que se le dice no es lo que lo van a hacer de una o de otra manera, legal o ilegalmente. Más bien, yo pienso que hay que buscar un mecanismo, si hablamos de los establecimientos educativos, cómo tratar de motivar la utilización correcta. La ley, sí, se ha creado ciertas normativas, que sí se puede, pero en determinado momento, pero no se puede en otro momento, que no lo pueden portar. O sea, hay muchas cosas que hay que ver. Pero claro, hay otras situaciones que del contexto se dan. Sí, hay muchos otros problemas,
1: claro,
0: que nosotros estamos encontrando.
1: Claro, ya se ha aprobado, se ha visto que en países como Australia y algunos países de Europa, algunos estados de Estados Unidos, que han aplicado esta norma, porque en realidad gastan millones y millones de dólares en tratamientos de salud mental para jóvenes por el mismo hecho de pasar mucho tiempo en redes sociales, en el internet, videojuegos, y esto afecta directamente a su salud mental, su salud emocional. ¿Cree que usted no cree que funcione en Ecuador?
0: Yo creo que va a ser más complicado. No creo que no funcione. Puede funcionar, pero es el problema del sistema. Repito, aquí hay un sistema que nosotros tenemos, pero como no es un sistema adaptado justo a nuestra realidad, es un sistema que está traído de otros lados, completado por partes, es muy difícil la aplicación. Y usted mencionaba algo, el asunto de los dispositivos tecnológicos, me parece que es en Suiza, en Finlandia también me parece que vi, en países europeos, que ahora les volvieron a prohibir, ahora les prohibieron totalmente el 100% que el estudiante puede ingresar a un aula de clases con un dispositivo electrónico.
1: Sí.
0: Les obligaron a que los chicos, los libros sean físicos, no tengan que ser digitales. Ellos tienen que coger un libro y leerle un libro, y que los estudiantes tengan que escribir, volver a escribirlo en un cuaderno, con lápiz, con esfero.
1: Sí, exactamente, ese es el punto que iba a tocar, ¿no? Se están olvidando de escribir, ya no están teniendo esa habilidad de dibujar letras, y eso hace que una parte del cerebro deje de funcionar.
0: Correcto.
1: Y bueno, y la idea es tratar de recuperar a esas personas que vivan una realidad, que vivan un estímulo. También eso de las redes sociales, mandamos un WhatsApp a una persona que está en la otra habitación. O sea, estamos perdiendo ese contacto físico, ese contacto personal, que siempre nos ha mantenido unidos, que nos ha mantenido como sociedad, como familia, como amigos. Ahora ya todo se está volviendo virtual, y la verdad que nosotros que somos adultos, que ya vivimos algunos años y hemos vivido una transformación y un periodo de cambio, pues la verdad lo vemos con tristeza, ¿no? Cómo se está cambiando la cosa.
0: Exactamente. Eso, mire, los países desarrollados, si ellos están regresando otra vez al proceso de educación antiguo, o parte, por lo menos, están recuperándole parte de ese proceso, entonces significa que nosotros no estamos yendo bien, pues, ¿cierto? Porque si esos países europeos desarrollados con relación a nosotros, nosotros en vías de desarrollo, ellos están 30, 40 años adelante de nosotros, están regresando a hacer lo que nosotros estamos queriendo dejar, o lo que ya estamos dejando, se supone que algo está mal aquí.
1: Bueno, en realidad yo no sé si estamos dejando. ¿Qué opina? Nosotros estamos en una sociedad todavía donde, a comparación de sociedades, como dice usted, de países súper desarrollados, que tienen un adelantamiento de 40 años, ellos hace mucho tiempo que ya no lo hicieron. Nosotros no hace mucho, y todavía lo seguimos haciendo, ¿no es cierto? Porque antes, en otros países, pizarras electrónicas, proyectores, tablets, computadoras, ya nada es manual casi, como la escritura, por ejemplo. Pero nosotros no estamos muy lejos de conservarlo.
0: Podríamos todavía.
1: Exacto.
0: Podríamos todavía recuperarlo. Es importante en esa parte, porque sí pienso que nuestros legisladores deben revisar un poco más, deben investigar un poco más, deben relacionarse un poco más para ver qué es exactamente lo que está pasando y qué es lo que podemos hacer. Yo creo que todavía estamos a tiempo, obviamente que sí.
1: Sí.
0: Y los estudiantes, por lo menos en nuestros sectores, en nuestro alrededor, son receptivos. Cuando se les habla de esta manera, se les hace una reflexión referente a estos aspectos, ellos lo entienden. Yo, por ejemplo, no he tenido ningún problema durante todos estos años. Y yo, cuando a los chicos les digo, chicos, hoy día no hay teléfono celular en la mesa, pues ellos no lo sacan y punto. O sea, no es que voy a buscarle calle de escondidito. No tiene. Ellos no tienen la opción. Entonces, entienden. Pero también cuando les digo, ¿sabe qué? Sí necesitamos, porque necesitamos hacer esta actividad y tienes que traerlo, a lo mejor, o puedes utilizarlo ahorita en la actividad. Para la actividad, lo sacan, utilizamos y luego lo guardamos. O sea, sí hay esa posibilidad. Pero si es que no hay una normativa que permita con firmeza, y también que haya el apoyo de los padres. Porque a veces nos pasa eso. Nosotros tenemos serios problemas cuando no hay el apoyo de los padres.
1: Exactamente. Y es de ahí donde tiene que salir lo principal.
0: Correcto. Nosotros tenemos casos, y he tenido durante estos años muchos casos de estudiantes que lamentablemente no quieren hacer caso a sus padres.

0: El padre le dice, no lleves el teléfono, y él se lo trae. Te prohíbo que utilices el teléfono, y el chico no lo quiere hacer caso. Entonces, ahí viene un problema de lo que decía inicialmente. El asunto de la pérdida de los valores, del respeto, es una de las cosas que genera conflicto luego.
1: Exactamente. Y bueno, yo creo que la forma de evitarse un problema es no comprarle un teléfono.
0: Sí, esas son otras cosas también, por ejemplo. Es que también hay otra realidad social, justamente. Nosotros vivimos en una provincia que, si no diría, tenemos el índice más grande de migración, pero tenemos una importante cantidad. Entonces, nosotros como padres, cuando no estamos con nuestros hijos, la forma de compensar esa falta, ¿cómo lo hacemos? Lo hacemos con algo material. Y claro, lo algo material, pues rápido, lo que el chico quiere es la tecnología. Quiere estar con la tecnología.
1: Claro, y bueno, estamos hablando de la realidad de que hay más teléfonos que seres humanos.
0: Sí, eso es cierto, a nivel del mundo ya está comprobado eso.
1: Exactamente, hay más. Y no es la excepción. Bueno, yo estoy de acuerdo en que si no quiero tener problemas, no lo compro un teléfono. No estoy de acuerdo en que un niño de 8 años tenga un teléfono, de 12 años tenga un teléfono, de 14 años tenga un teléfono, porque ¿para qué necesita un teléfono? A menos de que yo vaya a estar ausente todo el tiempo y necesito comunicarme. Pero bueno, eso ya es un caso especial. Pero los niños no necesitan un teléfono.
0: No recuerdo exactamente en qué país es que está, es prohibido. Los niños no pueden tener un teléfono antes que cumplan los 16 años, me parece.
1: Australia no puede tener teléfono.
0: Ellos no pueden tener teléfono antes que tengan 16 años. Prohibido. A mí me parece bien, el niño tiene que, el joven tiene que trabajar en otras cosas.
1: Exactamente, tiene que, hay muchas actividades físicas, el arte, a lo que usted se dedica, las danzas, pintura, deporte, bueno, hay muchas actividades y que le sirve bastante, o sea, esto es para la salud física y para la salud mental. Engañar un dispositivo es un deterioro mental y lo físico también.
0: Sí, porque el chico cuando se dedica a trabajar en su actividad, en buscar el teléfono y estar solamente ahí en esa actividad, él se descuida del resto. No le gusta entrenar, no le gusta que le coge el sol, no quiere ir a sudar, no quiere ir a hacer nada. Está solamente en ese dispositivo.
1: Sí, exactamente. Y bueno, y eso afecta también muchísimo a la seguridad, a la parte emocional y también a su temperamento. Yo recuerdo hace mucho un sobrino que vivía con nosotros y le gustaba estar jugando en el teléfono. Le llamabas para algo y se alteraba. O sea, no quería que le interrumpiera, no quería que le molestara. Entonces, ahí consideré de que la situación no está yendo bien. Entonces, ahora tengo mi sobrino viviendo con nosotros y pues él no tiene teléfono, tiene 15 y no tiene teléfono. Y pues no le veo ningún problema, no le falta nada, no lo veo con una deficiencia de algo. Entonces me doy cuenta de que no tener un teléfono le afecta en nada.
0: Sí. No le afecta en nada, no le ha pasado nada, no se le ha caído nada, no se ha perdido nada, absolutamente.
1: Entonces,
0: nada.
1: Yo creo que, y más bien ayuda en la casa.
0: Sí, hay casos, muy útil. Hay casos muy fuertes, digo yo, casos que nosotros vemos muy a menudo, que el padre le retire el teléfono y el chico lo quiere agredir al papá,
1: sí,
0: quiere
1: hacer
0: las manos,
1: sí.
0: Ha pasado casos muy complejos, pero pues en todo caso yo pienso que poco a poco vamos a ir mejorando eso, espero que sí, pero también estoy viendo que cada vez niños más pequeños están con los dispositivos.
1: Sí, justamente.
0: Cada vez más pequeño.
1: Estuve una entrevista con una persona que trabaja mucho en la salud emocional. Entonces, ahí dice que nosotros damos el teléfono a los niños para que no molesten, para que nos dejen trabajar, para que puedan comer. Entonces, si nosotros permitimos eso, entonces cuando ya vayan creciendo y nos quieran controlar, ¿cómo decirle que no está bien? ¿Cómo contradecirles cuando dicen algo si nosotros mismos estamos creando a este tipo de personas?
0: Después de ellos nos chantajean.
1: Exactamente.
0: Ellos nos chantajean rápido y ya sabemos nosotros de ellos cómo nos van a controlar.
1: Bueno, y bueno, a mí me llama mucho la atención algo. Como usted conoce, yo visito muchas instituciones educativas y la lectura como que no es muy parte de este grupo de jóvenes. ¿Hay alguna campaña tal vez en las instituciones donde o les gustaría elaborar una campaña para fomentar la lectura, los libros físicos que citan el papel.
0: Sí.
1: ¿Se está trabajando en eso?
0: El ministerio tiene programas, las instituciones educativas tienen el programa, pero son programas que cuestan muchísimo cuando tienes a la otra parte ahí todavía.
1: Sí.
0: Pero sí hay programas, animación a la lectura, los programas de la lectura en las asignaturas, se trabaja. Pero como digo, los chicos todavía son reacios a entender que no puede ser reemplazado un dispositivo por una herramienta física real que necesitamos dentro del proceso. Solo el hecho de tener en la mano un libro, solo de hojearle, saber cómo comportarse cuando uno está con un libro, es un aprendizaje diferente. Y a veces los chicos piensan que no es importante, porque siempre nos dicen, pues bueno, pues yo tengo el teléfono digital, el libro digital en mi teléfono y ya, pues yo lo puedo leer, no pasa nada, no necesito tener ese libro. Pero no es el hecho solo de la lectura como tal, es el hecho de tener ese hábito. El lector sabe cómo funciona, cómo le debo tratar yo al libro, cómo debo comportarme cuando estoy con un libro realmente. Entonces eso en los jóvenes es muy difícil trabajarlos actualmente. Sí se empeñan todas las instituciones educativas, trabajamos dentro de esos procesos, porque aparte que es una responsabilidad como instituciones educativas, como docentes, también hay una norma del ministerio que obliga a eso.
1: Claro, sí. Porque, bueno, yo estaba pensando, ¿no? Tal vez motivarlos o estimularlos a que lean un libro al mes, por lo menos. Un libro al mes y luego, bueno, hacer un resumen o pedirles algo, como cuando yo era estudiante, la verdad. Antes era un libro al mes o a los dos meses o tal vez al trimestre un libro, dependiendo, bueno, a uno como estudiante también escogiendo el más flaquito, ¿no? El libro más delgadito. Me dijeron libro, entonces yo presento el resumen, pero por lo menos se hacía algo. A mí me da mucho pesar porque visito algunas instituciones y hago preguntas y no hay respuestas. Los chicos no tienen respuestas, no hay ese pensamiento crítico. No saben qué hacer, no tienen idea de lo que quieren ni de lo que piensan. Justo estábamos haciendo algunos ejercicios de mentales. Ejercicios mentales y se mira en la cara y dice, ¿cómo es? No sé, ¿qué digo? ¿Qué hago? Entonces, yo creo que falta mucho el trabajo de... La lectura es muy importante y también hacer este trabajo de pensamiento crítico, de ejercicios mentales, para que vayan perdiendo el miedo, para que sean un poco más didácticos. Y veo que, la verdad, no sé si es miedo de parte de ellos o en realidad no hay conocimiento.
0: Para mí, las dos cosas. El sistema, el currículo como tal está basado en un sistema, y mientras el sistema no sea adaptado a la propia realidad nuestra es muy complicado. Por ejemplo, un sistema educativo donde en una especialidad tenga 14 asignaturas es demasiado. Si nosotros comparamos esto con los países desarrollados, con los que siempre nos han puesto a comparar, no porque nos comparemos nosotros, porque nos han puesto a comparar Finlandia, Singapur, Japón, la China, etcétera. Si nosotros vemos cómo funcionan ellos, los que hemos podido leer un poquito de cómo es el sistema educativo con ellos, cómo trabajan ellos, completamente diferente al nuestro. Allá no es amontonarles de cosas.
1: Claro.
0: Allá es trabajar de otra manera, desde pequeños. Tener otras opciones. Allá es obligatorio participar en actividades extraescolares. Obligatorio, extraescolares. Y el chico pasa todo el día en su escuela, pero obviamente él tiene su alimentación, claro, desayuno, su almuerzo, tiene su apoyo permanente, tiene sus docentes todo el día, obviamente bien remunerados, por cierto, ¿sí? Y ahí trabajan todo el día. Entonces el chico cuando va a su casa va sin nada, sin deberes, sin nada. Pero en ese sistema. Pero aquí nosotros decirle que el chico vaya sin deberes, sin nada, la pregunta, ¿qué hace en la casa?
1: Claro.
0: Entonces, hay muchas otras actividades que creo que se deben implementar con un cambio del sistema, el currículo nuestro. Entiendo que el Ministerio de Educación va a hacer ya un nuevo cambio del currículo. No sabemos, creo que va a ser para el próximo año. Entonces ahí veremos algunas cosas que están implementando. Sí están haciendo, el Ministerio de Educación implementa muchas cosas, complementa actividades, parte del currículo que lo está agregando, pero... O sea, es como solo como parches nomás. Es algo que como que le completo ahí a ver si algo me funciona. Pero no es tan así. Y aparte de eso, tenemos un problema que hasta ahora no avanzamos de resolver en nuestro país. Hay una desfase, no hay una sincronización o no hay una relación entre lo que es nivel medio con nivel superior. Todavía tenemos ese problema ahí. No se ha avanzado a superar.
1: Sí, hay tareas pendientes.
0: Tareas pendientes que están ahí, y eso hace también que debilite muchos procesos en los aprendizajes. Tenemos estudiantes muy valiosos, muy valiosos. Nosotros, por ejemplo, en nuestro colegio, yo trabajo en el colegio técnico, veo chicos que desarrollan actividades maravillosas. Claro, cada uno aprende de diferente manera, cada uno desarrolla sus propias habilidades. En las áreas técnicas crean cosas muy hermosas por ellos mismos. ¿Sí? No serán buenos, por ejemplo, leyendo, haciendo una exposición, pero con sus manos son prácticos, desarrollan cosas, inventan cosas. O sea, es genial los trabajos de ellos.
1: Bueno, son las 8 de la noche con 2 minutos. Bueno, para terminar, licenciado, un mensajito para los padres de familia que sean como apoyo a los profesores que también hacen su trabajo, hacen su esfuerzo por llevar a los chicos adelante, tomarles de la mano y guiarles, pero necesitamos también esa cooperación, ¿no? Hay muchos padres que son responsables, bueno, y hay otros padres que no digo son responsables, no son irresponsables, pero tal vez les falte un poquito. ¿Cuáles serían esas palabras para animarles a que hagan el acompañamiento adecuado?
0: Las palabras creo que yo podría darles a ellos es que nosotros como maestros sí tenemos fe en los papás. Sí tenemos fe y creemos en los padres, porque creemos que el hogar es la primera escuela que un joven tiene. Yo particularmente quisiera decirles a los padres que sigan empeñados en formar de mejor manera a los hijos siempre, y no se cansen, que no se cansen. El padre es el único que no puede cansarse nunca, no puede perder la esperanza, no puede perder la fe, siempre va a estar ahí, siempre tiene que estar ahí. Nosotros como maestros somos parte de ese apoyo que tenemos que darles en las diferentes etapas de preparación de sus hijos, de educación de sus hijos, y siempre vamos a estar ahí para poderles apoyar. Nosotros nos equivocaremos, sí, así como los padres también nos equivocamos, nosotros los maestros también nos podemos equivocar. Pero cuando hay esa comunión completa, el diálogo y el apoyo mutuo entre las dos partes, o entre las tres partes, porque es también los estudiantes tienen que ver mucho en esto, entender a ellos, sensibilizarles a ellos, creo que vamos a lograr mejores familias, mejores hijos, mejores estudiantes y mejores profesionales para el futuro, generalmente. Entonces, de mi parte, pues esas palabras en ellos, nosotros como docentes, si confiamos en el trabajo que ellos hacen, entendemos que hay circunstancias, no es que no quieren hacer, es que las circunstancias no les permiten apoyar más por las situaciones que ellos tienen, familiares, etcétera. Pero yo conozco padres o madres solas que hacen lo imposible por sus hijos y trabajan durísimo y encuentran dificultades, pero están ahí y siempre están acompañándoles, y pensamos que todos pueden hacer lo mismo, y creo que lo van a seguir haciendo.
1: Bueno, licenciado, muchísimas gracias por acompañarme esta noche. Ha sido una experiencia muy buena, muy enriquecedora. Espero tener una siguiente oportunidad para seguir hablando de temas que todavía quedan pendientes, ¿no? Por ejemplo, los estudiantes PCI. También me gustaría hablar de sus nuevas funciones como coordinador provincial de Federación de Ligas Barriales. Tenía una tarea el fin de semana y, bueno, deseando que le vaya bastante bien en su tarea, que parece que le tiene ocupado las 24 horas del día, porque he tratado de comunicarme con usted y, bueno, ha estado full, como dice, ¿no? Y nada, pues darle las gracias y de parte de emisora Radio Voz de Lupano, del programa Sintonía Social, y, bueno, sea bienvenido cuando usted lo desee.
0: Muchísimas gracias, estimado Edwin, a emisora Voz de Lupano y a este programa Sintonía Social, pues a los radioescuchas que hemos podido compartir en estos minutos, muchísimas gracias. Y también aprovechar esta oportunidad para invitarles a los radioescuchas para que asistan este fin de semana. Hay un programa deportivo excelente, la primera vez que viene a Macas, el Campeonato Nacional de Baloncesto categoría senior masculino. Vienen 23 provincias de las 24 que existen en el país, están concentradas aquí en la ciudad de Macas. Vamos a estar en el Coliseo Luis Rivadeneira Polo, el Coliseo de la Loma, en el Coliseo del Colegio de Bachillerato Macas y en el Coliseo de La Laguna. Vamos a estar en los tres escenarios, las 24 provincias van a estar compartiendo estos tres días, desde el viernes hasta el domingo, mucha actividad deportiva que es importante para que puedan ir con su familia a degustar de estos eventos que van a estar geniales.
1: Bueno, entonces, si no tienen nada que hacer el fin de semana, pues vayan agendando. Tienen una actividad deportiva a nivel nacional y, bueno, muchos éxitos a la coordinación que usted encabeza. Y, bueno, a ustedes muchísimas gracias por acompañarnos en este programa. Estaremos el próximo mes, que ya sería el lunes 1 de junio, con una nueva edición de Sintonía Social. Muchísimas gracias a Neil por los controles, Sebastián, Fernando por estar en la colaboración todo el tiempo en este programa Sintonía Social. Bueno, y a todos ustedes por acompañarnos en este programa. Muchas gracias y nos vemos en la próxima edición. Bendiciones a todos. Soy Edwin García y un placer haberles acompañado. Muy buenas noches.
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El Sindicato Provincial de Choferes Profesionales de Morón a Santiago, considerando que el martes 24 de mayo del 2026 en la ciudad de Macas ha dejado de existir quien en vida se llamó María Enma Chacha Chacha, que la desasada fue esposa del compañero Íñiguez Cabrera Héctor Enrique, socio del Sindicato Provincial de Choferes Profesionales de Morón a Santiago. Que este deplorable acontecimiento enluta a varias familias de nuestra ciudad, acuerda expresar nuestro profundo sentimiento de pesar y consternación a sus familiares, de manera especial a su esposo Íñiguez Cabrera Héctor Enrique, socio de la organización, y a su hijo Íñiguez Chacha Christopher Enrique, docente de nuestra escuela de conducción, por tan irreparable pérdida. Acompañar a la velación de sus restos mortales, depositar una ofrenda floral, publicar el presente acuerdo por el emisora Voz del Upano y entregarle original a su esposo Íñiguez Cabrera Héctor Enrique y a su hijo Íñiguez Chacha Christopher Enrique. Dado y firmado en la Secretaría General del Sindicato Provincial de Choferes de Morón a Santiago a los 24 días de mayo del 2026. Paz en su tumba. Augusto Zavala Palacios, secretario general. Carlos Efraín Matute, secretario de Actas y Comunicaciones.

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0: Y Jesús dijo.
1: Dijo Jesús.
2: Entra por la puerta angosta, porque ancha es la puerta y espacioso el camino que conduce a la ruina. Y son muchos los que pasan por él. Pero qué angosta es la puerta y qué escabroso el camino que conduce a la salvación. Y qué pocos son los que lo encuentran.
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0: Es la hora 20:43.
1: Don Bosco nos dice:
2: el pasado debe ser maestro del futuro.
3: Reflexionemos. El presente es lo único que está en nuestro poder. El pasado ya se escapó de nuestras manos. El futuro aún no lo tenemos. Un importante aprendizaje es valorar y centrarse en el presente, que es mucho más satisfactorio que estar pensando en lo que ocurrió en el pasado o estar ansioso por lo que pueda suceder en el futuro. Vivir el presente siempre ayuda, ya que es sobre lo que podemos actuar. Para poder dejar el pasado atrás, primero hay que aprender de él. Aprender de los errores, de los aciertos. Así, cuando llegue el momento de enfrentarse a una situación parecida, se dispondrá de más recursos y experiencia para superarlo y hacerlo mejor. Y si no es así, pues la palabra fracaso no existe. Simplemente es necesario reorientarse y volver a intentarlo.
4: Este es un mensaje de la familia Salesiana.

tú sí encuentras algunas líneas de orientación y acción. Los países pobres necesitan tener como prioridad la erradicación de la miseria y el desarrollo social de sus habitantes. Pero también deben analizar el nivel escandaloso de consumo de algunos sectores privilegiados de su población y controlar mejor la corrupción. Papa Francisco.

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Sindicato Provincial de Choferes Profesionales de Morón a Santiago, considerando que el martes 24 de mayo del 2026 en la ciudad de Macas ha dejado de existir quien en vida se llamó María Enma Chacha Chacha, que la decesada fue esposa del compañero Íñiguez Cabrera Héctor Enrique, socio del Sindicato Provincial de Choferes Profesionales de Morón a Santiago. Que este deplorable acontecimiento enluta a varias familias de nuestra ciudad, acuerda. Expresar nuestro profundo sentimiento de pesar y consternación a sus familiares, de manera especial a su esposo Íñiguez Cabrera Héctor Enrique, socio de la organización, y a su hijo Íñiguez Chacha Christopher Enrique, docente de nuestra escuela de conducción, por tan irreparable pérdida. Acompañar a la velación de sus restos mortales. Depositar una ofrenda floral. Publicar el presente acuerdo por la emisora Voz del Upano y entregarle original a su esposo Íñiguez Cabrera Héctor Enrique y a su hijo Íñiguez Chacha Christopher Enrique. Dado y firmado en la Secretaría General del Sindicato Provincial de Choferes de Morón a Santiago a los 24 días de mayo del 2026. Paz en su tumba. Augusto Zavala Palacios, secretario general. Carlos Efraín Matute, secretario de Actas y Comunicaciones.

0: sonríe a la vida. Quien odia, cierra el rostro. Quien ama, acepta y bendice. Quien odia, se revela y critica. Quien ama, levanta puentes de fraternidad. Quien odia, levanta muros de discordia. Quien ama, perdona. Quien odia, se venga. Quien ama, siembra flores. Quien odia, planta desiertos. Quien ama, perfuma los caminos. Quien odia, daña los paisajes. El amor ilumina a su turno. El odio oscurece los horizontes. El amor es saludable. El odio es enfermedad. El amor es remedio. El odio es veneno. El odio mata. Y el amor resucita.
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1: Es la hora 21:32.
2: Si lo puedes imaginar.
3: Había una vez dos...

0: Niños que patinaban sobre una laguna helada. Era una tarde nublada y fría, pero los niños jugaban sin ninguna preocupación. A su alrededor no se veía un alma. De pronto, el hielo se reventó y uno de los niños cayó al agua. El otro niño, viendo que su amigo se ahogaba bajo el hielo, tomó una piedra y empezó a golpear con todas sus fuerzas hasta que logró romper la helada capa. Cuando llegaron los bomberos y vieron lo que había sucedido, se preguntaron:
1: ¿cómo lo hizo? El hielo está muy grueso. Es imposible que lo haya podido quebrar con esa piedra y sus manos tan pequeñas.
0: En ese instante apareció un anciano que había visto todo desde lejos.
2: Yo sé cómo lo hizo.
1: ¿Pero cómo, abuelo? ¿Cómo?
2: Es que no había nadie a su alrededor para decirle que no podía hacerlo.
0: Si lo puedes imaginar, lo puedes lograr. Albert Einstein.
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0: mis emociones. Si me siento deprimido, cantaré. Si me siento triste, reiré. Si me siento enfermo, redoblaré mi trabajo. Si siento miedo, me lanzaré adelante. Si me siento inferior, vestiré ropas nuevas. Si me siento inseguro, levantaré mi voz. Si siento pobreza, pensaré en la riqueza futura. Si me siento incompetente, recordaré éxitos del pasado. Si me siento insignificante, recordaré mis metas. Si me siento todopoderoso, procuraré detener el viento. Si alcanzo grandes riquezas, recordaré una boca hambrienta. Si me siento orgulloso en exceso, recordaré un momento de debilidad. Si disfruto de momentos de grandeza, recordaré momentos de vergüenza. Si se apodera de mí la confianza excesiva, recordaré mis fracasos. Hoy seré el dueño de mis emociones.
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0: Es la hora 21:57 minutos.
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2: En Mateo, capítulo 5, versículos 14 y 15, Jesús dice: Ustedes son la luz del mundo. Nadie enciende una lámpara para taparla con un cajón. La pone más bien en un candelero y alumbra a todos en casa. La luz de una lámpara no es compatible con la oscuridad de un cajón. La idea de ponerla dentro de uno implica no solo ocultarla, haciéndola inútil, sino ahogar su fuego luminoso, eliminando su esencia. Dios ha querido encender una lámpara en cada persona, también en ti, por supuesto. Por lo tanto, tu misión es iluminar. Pero tus actos, prioridades y apegos a lo material, resentimientos, lujurias, egoísmo, pueden encajonar tu luz y lograr que seas confundido con la oscuridad. Jesús dice que tú eres luz, y la luz es generosa, por eso merece el mejor sitial, en lo alto, pues desde ahí podrá derramar su bondad a todos. No encajones la luz que Dios te dio para iluminar el camino de quienes se acercan a ti. Mateo, capítulo 5, versículos 14 y 15.
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Sindicato Provincial de Choferes Profesionales de Morona Santiago, considerando que el martes 24 de mayo del 2026 en la ciudad de Macas ha dejado de existir quien en vida se llamó María Enma Chacha Chacha, que la decesada fue esposa del compañero Íñiguez Cabrera Héctor Enrique, socio del Sindicato Provincial de Choferes Profesionales de Morona Santiago. Que este deplorable acontecimiento enluta a varias familias de nuestra ciudad, acuerda expresar nuestro profundo sentimiento de pesar y consternación a sus familiares, de manera especial a su esposo Íñiguez Cabrera Héctor Enrique, socio de la organización, y a su hijo Íñiguez Chacha Christopher Enrique, docente de nuestra escuela de conducción, por tan irreparable pérdida. Acompañar a la velación de sus restos mortales, depositar una ofrenda floral, publicar el presente acuerdo por el emisora Voz del Upano y entregarle original a su esposo Íñiguez Cabrera Héctor Enrique y a su hijo Íñiguez Chacha Christopher Enrique. Dado y firmado en la Secretaría General del Sindicato Provincial de Choferes de Morona Santiago a los 24 días de mayo del 2026. Paz en su tumba. Augusto Zavala Palacios, secretario general. Carlos Efraín Matute, secretario de Actas y Comunicaciones.

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0: dichosos los criados a quien su amo al llegar los encuentra despiertos. Les aseguro que el amo mismo los hará sentarse a la mesa y se dispondrá a servirles la comida. San Lucas 12.
1: Señor Jesucristo, queremos permanecer despiertos para acoger gozosos tu visita. Amén.
2: Padre bueno, que me creaste a tu imagen y semejanza, a veces me olvido de esto y mi vida pierde sentido. Permíteme siempre sentirme como tu hijo predilecto, como tu hija predilecta, y gozar de tu amor, perdón, justicia y paz. Jesús, gracias porque me invitas a ser tu amigo, a ser tu amiga. Insistes en darme lo mejor y me enseñas cómo lograrlo. Quiero responder a la invitación que me haces dejando que guíes mi vida, me libres del pecado y me ayudes a vivir el reino de Dios. Espíritu Santo, abre mi corazón al amor e impúlsame a compartirlo. Dame el valor y la sabiduría que necesito para seguir a Jesús. Lléname de tu fuego motivador y dame la paz y el gozo que vienen de hacer la voluntad de Dios. Amén.

0: Dios mío, ven en mi auxilio.
1: Señor, date prisa en socorrerme.
0: Gloria al Padre, y al Hijo, y al Espíritu Santo.
1: Como era en el principio, ahora y siempre, por los siglos de los siglos. Amén.
0: Aleluya. Hermanos, habiendo llegado al final de esta jornada que Dios nos ha concedido, reconozcamos sinceramente nuestros pecados. Señor, ten misericordia de nosotros,
2: porque hemos pecado contra ti.
0: Muéstranos, Señor, tu misericordia,
2: y danos tu salvación.
0: El Señor Todopoderoso tenga misericordia de nosotros, perdone nuestros pecados y nos lleve a la vida eterna.
1: Amén.
0: Cuando la luz del sol es ya poniente, gracias, Señor, es nuestra melodía. Recibe como ofrenda amablemente nuestro dolor, trabajo y alegría.
2: Si poco fue el amor en nuestro empeño de darle vida al día que perece, convierte en realidad lo que fue un sueño, tu gran amor que todo lo engrandece.
0: Tu cruz, Señor, redime nuestra suerte de pecadora e injusta, e ilumina la senda de la vida y de la muerte del hombre que en la fe lucha y camina.
2: Jesús, Hijo del Padre, cuando avanza la noche oscura sobre nuestro día, concédenos la paz y la esperanza de esperar cada noche tu gran día. Amén.
0: Salmo 30. Súplica confiada y acción de gracias. Sé tú, Señor, la roca de mi refugio, un baluarte donde me salve. A ti, Señor, me acojo, no quede yo nunca defraudado. Tú que eres justo, ponme a salvo. Inclina tu oído hacia mí.
2: Ven a prisa a librarme, sé la roca de mi refugio, un baluarte donde me salve, tú que eres mi roca y mi baluarte.
0: Por tu nombre dirígeme y guíame, sácame de la red que me han tendido, porque tú eres mi amparo.
2: En tus manos encomiendo mi espíritu, tú, el Dios leal, me librarás.
0: Gloria al Padre, y al Hijo, y al Espíritu Santo.
1: Como era en el principio, ahora y siempre, por los siglos de los siglos. Amén.
2: Sé tú, Señor, la roca de mi refugio, un baluarte donde me salve.
0: Salmo 129. Desde lo hondo a ti grito, Señor. Señor, escucha mi voz, estén tus oídos atentos a la voz de mi súplica.
2: Si llevas cuenta de los delitos, Señor, ¿quién podrá resistir? Pero de ti procede el perdón, y así infundes respeto.
0: Mi alma

0: que la puesta del sol no os sorprenda en vuestro enojo. No dejéis lugar al diablo.
1: En tus manos, Señor, encomiendo mi espíritu.
2: En tus manos, Señor, encomiendo mi espíritu.
1: Tú, el Dios leal, nos librarás.
2: Te encomiendo mi espíritu.
1: Gloria al Padre, y al Hijo, y al Espíritu Santo.
2: En tus manos, Señor, encomiendo mi espíritu.
1: Sálvanos, Señor, despiertos. Protégenos mientras dormimos, para que velemos con Cristo y descansemos en paz.
2: Ahora, Señor, según tu promesa, puedes dejar a tu siervo irse en paz.
1: Porque mis ojos han visto a tu Salvador, a quien has presentado ante todos los pueblos.
2: Luz para alumbrar a las naciones y gloria de tu pueblo Israel.
1: Gloria al Padre, y al Hijo, y al Espíritu Santo.
2: Como era en el principio, ahora y siempre, por los siglos de los siglos. Amén.
1: Sálvanos, Señor, despiertos, protégenos mientras dormimos, para que velemos con Cristo y descansemos en paz. Oremos. Señor Jesucristo, tú que eres manso y humilde de corazón, ofreces a los que vienen a ti un yugo llevadero y una carga ligera. Dígnate, pues, aceptar los deseos y las acciones del día que hemos terminado, que podamos descansar durante la noche para que así, renovado nuestro cuerpo y nuestro espíritu, perseveremos constantes en tu servicio. Tú que vives y reinas por los siglos de los siglos.
2: Amén.
1: El Señor esté con ustedes.
2: Y con tu espíritu.
1: La bendición de Dios Todopoderoso y Eterno, Padre, Hijo y Espíritu Santo, descienda sobre ustedes y les acompañe siempre.
2: Amén. Amén.
1: Dios te salve, Reina y Madre de Misericordia, vida, dulzura y esperanza nuestra. Dios te salve, a ti llamamos los desterrados hijos de Eva. A ti suspiramos gimiendo y llorando en este valle de lágrimas. Ea pues, Señora abogada nuestra, vuelve a nosotros tus ojos misericordiosos, y después de este destierro,
2: muéstranos a Jesús, fruto bendito de tu vientre, oh clemente, oh piadosa, oh dulce Virgen María.
3: Es la hora 22:16.

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Saludos, saluditos, ya estamos presentes en sus actividades diarias. Presentes con el mayor de los entusiasmos y con el compromiso de entretenerles y aportar con temas que nos hagan las horas mucho más llevaderas, mucho más agradables. Y que también tengan, lógicamente, enseñanzas y aprendizajes. Roberto Cuba Gómez les saluda y les da la bienvenida a nombre de todos quienes hacemos la familia de emisora Voz de Lupano. Hoy enviamos un saludito a todas las personas que llevan el nombre de Agustín. De acuerdo al santoral, hoy recordamos a San Agustín de Canterbury. Se celebra siempre en esta fecha, pues fue un importante evangelizador que llevó el cristianismo a Inglaterra y es conocido como el apóstol de Inglaterra. Así es que el abracito muy respetuoso para niños, jóvenes y adultos con el nombre de Agustín. A ustedes, bienvenidos.

0: Estamos viviendo las fiestas de Macas, las fiestas del Cantón Morona. Así es que revisando la agenda, tenemos el día de hoy, 27 de mayo, 9 de la mañana, el concurso Sangay Feds. Quien sabe, sabe. Seguramente a estas horas se está ya desarrollando este evento en el Coliseo Luis Rivadeneira Polo. Y vamos a ver qué hay de más. También, a las 19 horas, Festival de Danza, siempre en nuestros corazones. Va a cumplirse en el Teatro Municipal Washington Ricaurte. Organiza la Casa de la Cultura Ecuatoriana Benjamín Carrión, núcleo de Morona, Santiago. Dos actividades importantísimas entonces en este día dentro del programa de festividades. A ver, como ya es característico, nosotros siempre buscamos una frasecita de reflexión, pero hoy vamos a hacer un poquito diferente. Vamos a dejar que don Jorge Lavad, con esa grabación que hace muchos, muchos años la hizo y se titula Deshidrata, nos dé ese punto de reflexión.
1: Camina plácido entre el ruido y la prisa y piensa en la paz que se puede encontrar en el silencio. En cuanto sea posible y sin rendirte, mantén buenas relaciones con todas las personas. Enuncia tu verdad de una manera serena y clara y escucha a los demás, incluso al torpe e ignorante. También ellos tienen su propia historia. Esquiva a las personas ruidosas y agresivas, ya que son un fastidio para el espíritu. Si te comparas con los demás, te volverás vano y amargado, pues siempre habrá personas más grandes y más pequeñas.

Disfruta de tus éxitos lo mismo que de tus planes. Mantén el interés en tu propia carrera. Por humilde que sea, ella es un verdadero tesoro en el fortuito cambiar de los tiempos. Sé cauto en tus negocios, pues el mundo está lleno de engaños. Mas no dejes que esto te vuelva ciego para la virtud que existe. Hay muchas personas que se esfuerzan por alcanzar nobles ideales. La vida está llena de heroísmo. Sé sincero contigo mismo. En especial, no finjas el afecto y no seas cínico en el amor. Pues en medio de todas las arideces y desengaños, es perenne como la hierba. Acata dócilmente el consejo de los años, abandonando con donaire las cosas de la juventud. Cultiva la firmeza del espíritu para que te proteja las adversidades repentinas. Muchos temores nacen de la fatiga y la soledad. Sobre una sana disciplina, sé benigno contigo mismo. Tú eres una criatura del universo. No menos que las plantas y las estrellas, tienes derecho a existir.

eso debes estar en paz con Dios, cualquiera que sea tu idea de Él. Y sean cualesquiera tus trabajos y aspiraciones, conserva la paz con tu alma en la bulliciosa confusión de la vida. Aún con toda su farsa, penalidades y sueños fallidos, el mundo es todavía hermoso. Sé cauto, esfuérzate por ser feliz.

Tremenda voz, sensacional, el desaparecido don Nino Bravo desde España, La Puerta del Amor, nos entregaba y nos deleitaba. Le voy a participar de una historia muy simplecita, pero que puede dejarnos, como todas las historias, las leyendas, las tradiciones, los cuentos, hasta los chismes, siempre dejarán un mensaje. Dice, siempre le tuve miedo a ese perro. Se veía feo, flaco, sucio. Mamá decía que no me acercara porque los perros callejeros podían morder. A veces él se acostaba junto a la parada del autobús y me miraba en silencio. Yo también lo miraba, pero escondiéndome detrás de mamá. Una mañana estaba lloviendo y yo esperaba solita el autobús escolar. Mis zapatos estaban mojados y tenía frío. Entonces un coche gris se detuvo frente a mí. Un señor bajó la ventana y me sonrió medio raro. Me preguntó si quería que me llevara porque una niña tan bonita no debía mojarse. Yo no sabía qué decir. Entonces escuché un gruñido fuerte. El perro salió debajo de la banca y se puso enfrente de mí. Nunca lo había visto así. Parecía enorme. Enseñó los dientes y el hombre cerró la ventana rápido antes de irse. Después, el perro solo me miró y movió la cola despacito. Ese día, entendí que los verdaderos

Los monstruos suelen verse como personas, y los ángeles a veces llegan cubiertos de heridas y de barro. Esa era la historia que hemos escogido para compartir con usted, ¿no? Porque a veces tenemos, claro que sí, ciertos prejuicios. Solamente por la pinta, por la imagen, por la fachada, nosotros ya nos formamos o nos da una opinión que puede ser totalmente contraria y estamos equivocados. Es como alguien se presenta como el redentor de un país, por poner un ejemplo, y creemos en él o creemos en ella. Y después resulta que es un monstruo y está acabando con la vida de toda una nación. A veces pasa eso. Entonces no hay que equivocarse y hay que valorar absolutamente a todos ni adelantarnos en los juicios.

Aquí estamos, juntito a usted, haciéndole compañía en sus actividades permanentes. Algunas actividades ordinarias, otras actividades extraordinarias, especiales que nos toca hacer. No teníamos planificado, pero las cumplimos, ¿no? A ver, usted está en la salita, en el dormitorio, arreglando quizás, tendiendo las camas, preparando en la cocina, preparando para el almuerzo, para el otro día. Ah, hay que planchar. No, tengo que elaborar un proyecto, voy a sacar una copia, estoy redactando una cartita, en fin, tantas actividades en el taller, en la tiendita, en el supermercado, en el vehículo. Nosotros le hacemos compañía. Muchas gracias. Tengo aquí la lista de las ciudades más caras de Latinoamérica. Claro, está calculado el índice de costo de vida. Entonces, vamos a ver, y muchos dirán, no estoy de acuerdo porque yo he estado por ahí y resulta que es más barato que en mi pueblo. Puede ser, pero ya en la suma de todos los factores, transporte, educación, arriendos, impuestos, resulta que son las más caras. Vamos a ver. La ciudad más cara de Latinoamérica está en San Juan, Puerto Rico. Luego viene San José, igualmente. Tercer lugar, Montevideo, vea, allá en Uruguay. Razón que no se habla mucho, ¿no?, de fomentar el turismo y de irse a Montevideo. Cuarto lugar, Puerto Vallarta, este sí es muy conocido en México. Luego, San Miguel de Allende, también ahí. Buenos Aires, en la Argentina. ¿Sabe qué? Con el cambio de gobierno, cambió también la parte económica y en el tema de precios me dice que ahora está muy caro la Argentina. Luego viene Monterrey, México, Cancún, México, Ciudad de México, México, Córdoba en la Argentina, en el puesto 10. Estas son las más caritas que hay. Reiteramos, en orden desde la más cara hasta la menos, San Juan, San José, Montevideo, Puerto Vallarta, San Miguel de Allende, Buenos Aires, Monterrey, Cancún, Ciudad de México y Córdoba. Usted dirá, ¿está por ahí alguien de Ecuador? No, por suerte no. No tenemos por acá. Por eso es que mucha gente viene al Ecuador y claro, ellos hacen los cálculos, averiguan ahora con esto de la internet, dice, bueno, pone, ¿no?, precio por habitación, precio del hotel, cuánto cuesta transporte de Otavalo a Quito o del aeropuerto de Tababela a la Tacunga, tanto. Y ellos dicen, no, está cómodo y me voy al Ecuador. ¿Sí? Vea, por ejemplo, en el caso de Cuenca, donde están residiendo muchísimos centenares de extranjeros. Y la modalidad es esta. Yo le conocí a una señora, pero claro, no en Cuenca, ahora está en Quito. Le conocí a una señora que se había jubilado en los Estados Unidos. Y entonces ahora está viviendo en Quito. La señora paga $500 mensuales para que le atiendan en una casa familiar. Ella es parte de la familia y ella da $500. Y con eso, pues, tiene ahí su comidita y tiene su cuartito. Y ella dice que pasa feliz de la vida. Lógicamente, aparte, puede ella salir a hacer compras, alguna golosina, quiere aportar en algo. Sí, pero para una persona jubilada, con un buen mensual, que me imagino será, no sé, póngale unos $3,000, gastar como base 500 ya es muy bueno. Vea usted. Así es que todavía, pese a lo que nos quejamos de muchas cosas en nuestro país, relativamente comparado a otras, no estamos en la lista de las más caras.

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Infinitas gracias a quienes ya se están comunicando con nosotros a través del WhatsApp al 097-952-4266. Gracias también por los comentarios, por las sugerencias, por los aportes, con las solicitudes incluso, ¿no? Nos sentimos súper bien, muchas gracias. El día de hoy aparece en la prensa este titular: Quito aprobó ordenanza que prohíbe la pirotecnia de alto impacto sonoro. El Consejo Metropolitano de Quito aprobó una nueva ordenanza que regula y limita el uso de la pirotecnia de alto impacto sonoro dentro de la capital, una medida que busca reducir afectaciones auditivas, ambientales y daños a la fauna urbana. La normativa fue aprobada con 17 votos a favor, además del respaldo de la representante de la silla vacía, consolidando una de las propuestas impulsadas para disminuir el impacto negativo generado por ciertos artefactos explosivos durante celebraciones y festividades. La ordenanza prohíbe específicamente el uso de pirotecnia de alto impacto sonoro como tumbacasas, voladores y otros dispositivos que producen detonaciones intensas. La nueva regulación también establece controles sobre la fabricación y comercialización de productos pirotécnicos en la capital ecuatoriana. Según el texto aprobado, la venta únicamente podrá realizarse en establecimientos autorizados que cuenten con licencia única de actividad económica. Además, queda prohibida la comercialización de estos productos en actividades de trabajo autónomo y comercio minorista informal. Entonces, también por acá dice que hay una serie de alternativas. Por ejemplo, ya no comprar esto de los juegos pirotécnicos, sino hacer espectáculos con drones, con sistemas de mapping, con show de luces LED, en fin. Lo importante es evitar este ruido y de todo, ¿no? Y acá también ya debemos irnos poniendo en onda en la ciudad de Macas y en general en la provincia de Morona, Santiago. No sé si usted ha observado o ha sido testigo que cuando hay estos famosos castillos o luces pirotécnicas o juegos pirotécnicos o juegos, como quieras llamarlo, los perritos especialmente se vuelven locos, se desesperan, ¿no? Comienzan a temblar, les da como taquicardia y todo. Y claro, a veces eso no pensamos, ¿no? Yo también trabajé en la municipalidad y nosotros felices y contentos, una de las primeras cosas que era adquirir o contratar que vengan acá los juegos pirotécnicos. Venían desde la provincia de Bolívar e incluso le poníamos en la terraza del edificio municipal y desde ahí pues era el espectáculo, ¿no? Pero claro, uno va cambiando de óptica, va entendiendo, va reflexionando y va diciendo, bueno, estuvimos equivocados, o para esa época todo estaba bien. Como el otro día nomás conversaba con un amigo y decía, ¿recuerdas tú que cuando éramos profesores allá en lo que hoy es el cantón Tigüinza, íbamos en avioneta, íbamos nosotros llevando tacos de dinamita? Y luego pues con eso íbamos a pescar. Era una de las mayores cosas que hacíamos, ¿no? Pero ahora nos damos cuenta del daño y de lo negativo de esta actividad. Y uno reflexiona y dice, no, estaba equivocado. Pero bueno, también hay que medirlo, mirarlo, evaluarlo dentro del contexto de la época. Pero ahora, ya con tantos conocimientos, con tantas instrucciones, nos hemos vuelto mucho más conscientes y sensibles con el tema naturaleza y nos damos cuenta que hemos estado equivocados. Bueno, sigamos, vamos con música.

Estamos haciendo compañía desde la calle 10 de agosto, acá en la ciudad de Macas, la bella Esmeralda Oriental, capital de Morona, Santiago. Este es su programa, Familia 90.5. Le voy a contar dos historias muy cortitas. La primera, un chatarrero pagó $13,000 por un huevo de oro en un mercado. Él pensaba fundirlo y durante meses no pudo venderlo. Entonces, lo buscó en Google y dijo, a ver, ¿cómo puedo hacer con esto? Y descubrió que era un huevo imperial de Pascua de Fabergé, que había desaparecido y que se hizo para el zar de Rusia en el año 1887. El huevo valía $33 millones. Seguramente el hombre murió de un ataque al corazón, del gusto y del susto, ¿no? Vea, pagar $13,000 para luego poder obtener $33 millones. Afortunado él, y bueno, pues no sabía el señor que le vendió. Ahí está. Y la segunda historia. Una pareja de Turquía suspendió su boda para alimentar a 4,000 personas refugiadas. Esta pareja decidió anular su boda y distribuir alimentos en lugar de celebrar para ayudar a los refugiados sirios en Turquía. Con el apoyo de una organización no gubernamental, 4,000 personas fueron beneficiadas, mostrando que el amor puede manifestarse también en acciones solidarias, como es lógico. Vea usted, un lindo gesto, un buen recuerdo, 4,000 personas ayudadas. Ya se imaginará entonces, si alcanzó para 4,000, cómo hubiese sido esa boda, ¿no? Con todos los lujos ahí.

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3: Bueno, ya llegó la hora de nuestro mini segmento. Los que estuvieron con nosotros acompañándonos se enteraron, les indicábamos de que vamos a ponerles tres temitas dedicadas a la ciudad de Macas, porque estamos de fiesta. Claro, son canciones diferentes desde las de ayer. Hoy hemos escogido tres, hemos seleccionado tres. El himno popular nuestro, Macas Fuente, de don Miguel Noguera, pero interpretado por los hermanos Miño Naranjo. Esta canción tiene una historia muy simpática, me refiero a la grabación, porque lo hizo un señor que vivía en Méndez y tenía familia en la disquera, y le contrató a los hermanos Miño Naranjo para que ponga la voz de Méndez Querido y al otro lado Macas Fuente en un disco de 45 revoluciones por minuto. El segundo tema seleccionado es letra de don Roberto Cueva y lo interpreta Fabián Navarro, Linda Macabea. Y luego viene el Macas Bello con una serie de cantantes del grupo Guayú Samiel, donde estaba Fernando Mejía, Fabián Navarro y otros grandes amigos. A disfrutar entonces y a sentir más cariño por esta nuestra tierra.

Viva Macas, viva el Cantón Morona, rindiéndole de esta manera musicalmente este homenaje a nuestra querida ciudad, nuestro querido cantón, nuestro querido terruño, ¿no? Vea, Macas Fuente, linda Macabea, Macas Bella. Y cuando escuchamos estas canciones, también tenemos que felicitar a quienes la han compuesto, ¿no? Y hay gente que se ha destacado en eso. Por ejemplo, Don Bosquito Navarrete, sensacional, con letra, con música, tiene lindos temas musicales. Y otro gran maestro con adaptaciones musicales, con creaciones propias, incluso con la voz, Fabián Navarro, ¿quién no conoce a Fabián? Y bueno, al dar nombres siempre será complicado, hay tantos y tantos talentos acá. Recibo yo algunos comentarios a través del WhatsApp, y uno que me ha llamado la atención es de mi amigo, porque hace, antes de las canciones a Macas, pusimos un mix de Rumba 3, ¿no? Y él decía, qué rica música, así me escribe, qué rica música años 80 y 90, se rumbeaba en las discotecas de Macas, en ese entonces Acuario, Hechicera, Burbujas, y a mí me imagino a este mi gran amigo, ¿no? Discoteca que abrían, discoteca que iba. Así es que sabía todas. Bien, gracias entonces por hacer más agradable estos momentitos a través de Familia 90.5.

que es la primera vez, digo la primera vez en este año que ponemos una canción de Jaco Monti, título Vanidad, canción de mucho éxito, yo diría en los años 60, finales de los 60, estaba sonando mucho esta canción. Le voy a contar la historia de un señor fantástico, fantástico deportista. Quienes siguen el baloncesto a nivel ya profesional, la NBA de los Estados Unidos, o quienes han visto los partidos de la selección de básquet de los Estados Unidos, saben que Steph Curry es, creo que, la estrella, ¿no? Y para quienes no, yo les voy a dar algunos datitos. Steph Curry pasó de ser rechazado por todas las universidades grandes a convertirse en el mejor tirador de la historia de la NBA. Curry medía 1,85 m, pesaba 77 kilos ahí en la secundaria, muy jovencito. Ningún programa élite lo quería. Dijeron que era demasiado pequeño, demasiado débil para jugar básquetbol universitario de alto nivel. Aceptó la oferta de Davidson, una universidad muy pequeñita. Entrenaba, escuche esto, 500 tiros diarios de larga distancia, perfeccionando su mecánica. Transformó su debilidad, dicho esto entre comillas, en una ventaja, con velocidad, con precisión total, con puntería. Ganó todos los campeonatos posibles y más de 3,500 triples anotados. Nadie en la historia ha lanzado más. Las limitaciones solo existen si las aceptas como finales. Vencen los que asumen el reto y luchan, como este señor. Así es que yo le sugiero algún ratito, si entra usted a YouTube, póngale, ¿no?, Steph Curry, basquetbolista, y verá lo que es este tipo sensacional. Corre con la pelota, pasa la media cancha, se detiene, ¡bum!, lanza, tres puntos. Ya lo dijimos aquí en la notita. Se ha convertido en el mejor tirador en la historia de la NBA. Ahora viene una canción de origen colombiano, Estaciones en el Sol.

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haciéndole compañía desde la cabina central de emisora Voz Urbana en su programa Familia 90.5. Robaron al gallo. Esa es una noticia que aparece en la prensa y dice que le robaron al gallo más querido de un colegio allá en Colombia. ¿Cómo está esta noticia? A ver, la vamos a desarrollar. La historia de Claudio, así se llamaba el gallito, Claudio, el gallo más querido de un colegio en Antioquia, se volvió viral luego de que fuera robado y posteriormente rescatado por la Policía Nacional. El caso ocurrió en la institución educativa San Juan de los Andes, donde el ave era considerada parte de la comunidad estudiantil. Nos imaginamos entonces el colegio y adentro tenían un gallito y todos los estudiantes le querían al gallito. Era parte de ellos, ¿ya? El gallo Claudio. Días atrás, un hombre ingresó al plantel y se llevó al animal. El hecho quedó grabado por cámaras de seguridad y generó preocupación entre estudiantes, docentes y padres de familia. Según las autoridades del colegio, Claudio acompañaba las jornadas escolares y era muy querido por los niños. Su desaparición causó tristeza en toda la institución, por lo que estudiantes y profesores iniciaron una campaña para tratar de encontrarlo. Las imágenes del robo comenzaron a circular rápidamente en redes sociales y despertaron indignación entre los usuarios. Días después, efectivos de la policía de Antioquia localizaron al animal y realizaron la entrega oficial a las directivas del colegio. El regreso de Claudio provocó una emotiva reacción entre los estudiantes.

quienes lo recibieron entre aplausos, abrazos y muestras de cariño. Y entonces, felices todos. Vea usted cómo se encariñan los chicos, en este caso con los animalitos, en este caso más específico con el gallito Claudio. Qué bonito, ¿no? Y creo que también eso nos puede enseñar a de que tengamos en un establecimiento o tengamos en una institución o tengamos en la casa un animalito para enseñarles a los chicos a quererlos, a respetarlos, a cuidarlos, a asearlos, a tener normas. Y eso también es una enseñanza a largo plazo. Bueno, novedades que compartimos acá.

Le vamos a presentar la otra cara de la medalla, ¿no? Si salió sello, ahora puede ser cruz. Me refiero, metafóricamente, al hecho de que había tanta gente en ese establecimiento educativo de Colombia que le quería al gallito, sufrieron, y cuando lo encontraron, todo el mundo se alegró. Sabían cuidarlo, mimarlo, alimentarlo. Todo lo contrario de la siguiente nota que aparece en noticias. Mató brutalmente a la gata de su expareja. A ver, siempre hay gente que tiene sus desatinos. La justicia española ordenó la expulsión inmediata de Andrés Camilo Candelo, un ciudadano colombiano de 29 años que asesinó brutalmente a Nala, así se llamaba la gatita de su expareja, allá en Alicante, España. El caso generó indignación nacional luego de que se viralizaran videos donde el hombre golpeaba al animal con un palo de escoba y lo pateaba mientras agonizaba en plena calle. La policía local intervino en la calle Jacarilla, logró detener al agresor mientras continuaba atacando al felino. Las imágenes provocaron protestas ciudadanas y reacciones de colectivos animalistas de toda España. El tribunal determinó que el crimen no fue únicamente un caso de maltrato animal. La sentencia concluyó que el agresor utilizó a la mascota para causar daño emocional a su expareja tras la ruptura sentimental. Quiso acabar con lo que ella más quería, explicó. Y entonces, ahora, está considerada esta resolución de los jueces como un hecho histórico. Porque además de castigarle por lo que le hizo animal, vincula el asesinato de una mascota con violencia psicológica contra una mujer. Y decidieron expulsarlo inmediatamente de España. ¿Vea usted? ¿Qué cosas, no? Hay gente que, como alguna vez leí un cuentito, que uno tiene la opción, cuando se despierta y sale, si ser mosca o ser abeja. La mosca va al basurero y contagia enfermedades. La abeja construye, ayuda. Entonces cada uno de nosotros tenemos dos opciones.

Para cerrar nuestro espacio, les recordamos que de acuerdo al Santo Oral, hoy estamos con San Agustín de Canterbury, quien fue un importante evangelizador que llevó el cristianismo a Inglaterra y es conocido como el apóstol de Inglaterra. Por lo tanto, el abracito, el saludito, el regalito, el mensajito para todos quienes llevan el nombre de Agustín, como decimos por acá coloquialmente, Agucho, ¿no? Sí, hay muchas personas, así es que también nosotros extendemos nuestro saludito. Cerramos ya nuestro espacio, ha sido un gran placer, infinitas gracias de manera muy especial a quienes se ponen en contacto por interno con nosotros y nos hacen comentarios, incluso nos sacan una sonrisa y de todo. Muchas gracias a ustedes. Se despide Roberto Cueva Gómez. Vamos a dejarles con unos temitas en ritmo de salsa.

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12: Es la hora 0:18 minutos.
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0: Unámonos al rezo del Rosario al Espíritu Santo y con María supliquemos. Santo Espíritu de Dios, lava lo que está manchado, riega lo que está reseco, sana lo que está enfermo, doblega lo que está rígido, calienta lo que está frío, endereza lo que está desviado, y reparte tus siete santos dones, según la fe de tus siervos. Amén.
1: Del Padre, del Hijo y del Espíritu Santo. Amén. Todos juntos, profesemos nuestra fe. Creo en Dios Padre Todopoderoso, Creador del cielo y de la tierra. Creo en Jesucristo, su único Hijo, nuestro Señor, que fue concebido por obra y gracia del Espíritu Santo. Nació de Santa María Virgen. Padeció bajo el poder de Poncio Pilato. Fue crucificado, muerto y sepultado, descendió a los infiernos, y al tercer día resucitó entre los muertos, subió a los cielos, y está sentado a la derecha de Dios Padre Todopoderoso. Desde allí ha de venir a juzgar a vivos y a muertos. Creo en el Espíritu Santo, la Iglesia Católica, la comunión de los santos, el perdón de los pecados, la resurrección de los muertos y la vida eterna. Amén.
2: Padre nuestro que estás en el cielo, santificado sea tu nombre. Venga a nosotros tu reino. Hágase tu voluntad, así en la tierra como en el cielo.
1: Danos hoy nuestro pan de cada día. Perdona nuestras ofensas, como también nosotros perdonamos a los que nos ofenden. No nos dejes caer en la tentación y líbranos del mal. Amén.
2: Gloria al Padre, gloria al Hijo y gloria al Espíritu Santo.
1: Como era en el principio, ahora y siempre, por los siglos de los siglos. Amén.
3: Padre, Padre, envíanos al Paráclito prometido por nuestro Señor Jesucristo. Amén.
2: Primer misterio. Honramos al Espíritu Santo y adoremos al amor sustancial que procede del Padre y del Hijo y nos une en una caridad infinita y eterna. Ven Espíritu Santo, llena los corazones de tus fieles
1: y enciende en ellos el fuego de tu amor.
2: Ven Espíritu Santo, llena los corazones de tus fieles
1: y enciende en ellos el fuego de tu amor.
2: Ven Espíritu Santo, llena los corazones de tus fieles
1: y enciende en ellos el fuego de tu amor.
2: Ven Espíritu Santo, llena los corazones de tus fieles
1: y enciende en ellos el fuego de tu amor.
2: Ven Espíritu Santo, llena los corazones de tus fieles
1: y enciende en ellos el fuego de tu amor.
2: Ven Espíritu Santo, llena los corazones de tus fieles
1: y enciende en ellos el fuego de tu amor.
2: Ven Espíritu Santo, llena los corazones de tus fieles
1: y enciende en ellos el fuego de tu amor.

0: Segundo misterio. Honramos la operación del Espíritu Santo y adorémosle, porque hizo inmaculada a María en su concepción y la santificó con la plenitud de su gracia. Ven, Espíritu Santo, llena los corazones de tus fieles
1: y enciende en ellos el fuego de tu amor.
0: Ven, Espíritu Santo, llena los corazones de tus fieles
1: y enciende en ellos el fuego de tu amor.
0: Ven, Espíritu Santo, llena los corazones de tus fieles
1: y enciende en ellos el fuego de tu amor.
0: Ven, Espíritu Santo, llena los corazones de tus fieles
1: y enciende en ellos el fuego de tu amor.
0: Ven, Espíritu Santo, llena los corazones de tus fieles
1: y enciende en ellos el fuego de tu amor.
0: Ven, Espíritu Santo, llena los corazones de tus fieles
1: y enciende en ellos el fuego de tu amor.
0: Ven, Espíritu Santo, llena los corazones de tus fieles
1: y enciende en ellos el fuego de tu amor.

0: Tercer misterio. Honremos la operación del Espíritu Santo y adorémosle, porque hizo a la Santísima Virgen, Madre del Verbo Divino, en el misterio de la Encarnación. Ven Espíritu Santo, llena los corazones de tus fieles
1: y enciende en ellos el fuego de tu amor.
0: Ven Espíritu Santo, llena los corazones de tus fieles
1: y enciende en ellos el fuego de tu amor.
0: Ven Espíritu Santo, llena los corazones de tus fieles
1: y enciende en ellos el fuego de tu amor.
0: Ven Espíritu Santo, llena los corazones de tus fieles
1: y enciende en ellos el fuego de tu amor.
0: Ven Espíritu Santo, llena los corazones de tus fieles
1: y enciende en ellos el fuego de tu amor.
0: Ven Espíritu Santo, llena los corazones de tus fieles
1: y enciende en ellos el fuego de tu amor.
0: Ven Espíritu Santo, llena los corazones de tus fieles
1: y enciende en ellos el fuego de tu amor.

0: Cuarto misterio. Honramos la operación del Espíritu Santo y adorémosle, porque dio la vida a la iglesia en el día glorioso de Pentecostés. Ven Espíritu Santo, llena los corazones de tus fieles
1: y enciende en ellos el fuego de tu amor.
0: Ven Espíritu Santo, llena los corazones de tus fieles
1: y enciende en ellos el fuego de tu amor.
0: Ven Espíritu Santo, llena los corazones de tus fieles
1: y enciende en ellos el fuego de tu amor.
0: Ven Espíritu Santo, llena los corazones de tus fieles
1: y enciende en ellos el fuego de tu amor.
0: Ven Espíritu Santo, llena los corazones de tus fieles
1: y enciende en ellos el fuego de tu amor.
0: Ven Espíritu Santo, llena los corazones de tus fieles
1: y enciende en ellos el fuego de tu amor.
0: Ven Espíritu Santo, llena los corazones de tus fieles
1: y enciende en ellos el fuego de tu amor.

0: Quinto misterio. Honremos la operación del Espíritu Santo y adorémosle, porque reside de una manera permanente en la Iglesia y la asiste, según la promesa divina, hasta la consumación de los siglos. Ven Espíritu Santo, llena los corazones de tus fieles
1: y enciende en ellos el fuego de tu amor.
0: Ven Espíritu Santo, llena los corazones de tus fieles
1: y enciende en ellos el fuego de tu amor.
0: Ven Espíritu Santo, llena los corazones de tus fieles
1: y enciende en ellos el fuego de tu amor.
0: Ven Espíritu Santo, llena los corazones de tus fieles
1: y enciende en ellos el fuego de tu amor.
0: Ven Espíritu Santo, llena los corazones de tus fieles
1: y enciende en ellos el fuego de tu amor.
0: Ven Espíritu Santo, llena los corazones de tus fieles
1: y enciende en ellos el fuego de tu amor.
0: Ven Espíritu Santo, llena los corazones de tus fieles
1: y enciende en ellos el fuego de tu amor.

0: Sexto misterio. Honramos la operación del Espíritu Santo y adorémosle, porque creó en la Iglesia al nuevo Cristo, que es el sacerdote, y confirmó la plenitud del sacerdocio a sus obispos. Ven, Espíritu Santo, llena los corazones de tus fieles
1: y enciende en ellos el fuego de tu amor.
0: Ven, Espíritu Santo, llena los corazones de tus fieles
1: y enciende en ellos el fuego de tu amor.
0: Ven, Espíritu Santo, llena los corazones de tus fieles
1: y enciende en ellos el fuego de tu amor.
0: Ven, Espíritu Santo, llena los corazones de tus fieles
1: y enciende en ellos el fuego de tu amor.
0: Ven, Espíritu Santo, llena los corazones de tus fieles
1: y enciende en ellos el fuego de tu amor.
0: Ven, Espíritu Santo, llena los corazones de tus fieles
1: y enciende en ellos el fuego de tu amor.
0: Ven, Espíritu Santo, llena los corazones de tus fieles
1: y enciende en ellos el fuego de tu amor.

0: Séptimo misterio. Honremos la operación del Espíritu Santo y adorémosle en la virtud de los santos en la Iglesia, obra secreta y maravillosa del Santificador Omnipotente. Ven Espíritu Santo, llena los corazones de tus fieles
1: y enciende en ellos el fuego de tu amor.
0: Ven Espíritu Santo, llena los corazones de tus fieles
1: y enciende en ellos el fuego de tu amor.
0: Ven Espíritu Santo, llena los corazones de tus fieles
1: y enciende en ellos el fuego de tu amor.
0: Ven Espíritu Santo, llena los corazones de tus fieles
1: y enciende en ellos el fuego de tu amor.
0: Ven Espíritu Santo, llena los corazones de tus fieles
1: y enciende en ellos el fuego de tu amor.
0: Ven Espíritu Santo, llena los corazones de tus fieles
1: y enciende en ellos el fuego de tu amor.
0: Ven Espíritu Santo, llena los corazones de tus fieles
1: y enciende en ellos el fuego de tu amor.

0: tu espíritu y todo será creado.
1: Y renovarás la faz de la tierra.
0: Oremos. Oh Dios, que con la luz del Espíritu Santo enseñas a los fieles la verdad, concédenos conocerla en el mismo espíritu y gozar siempre de sus consuelos celestiales. Por Jesucristo, nuestro Señor. Amén.
1: Señor, ten piedad de nosotros.
0: Señor, ten piedad de nosotros.
1: Cristo, ten piedad de nosotros.
0: Cristo, ten piedad de nosotros.
1: Señor, ten piedad de nosotros.
0: Señor, ten piedad de nosotros.
1: Padre omnipotente,
0: ten piedad de nosotros.
1: Jesús, Hijo eterno del Padre y Redentor del mundo,
0: sálvanos.
1: Espíritu del Padre y del Hijo, y amor infinito del uno y del otro,
0: santifícanos.
1: Trinidad Santísima,
0: óyenos. Promesa del Padre,
1: ven a nosotros.
0: Don de Dios Altísimo,
1: ven a nosotros.
0: Rayo de luz celeste,
1: ven a nosotros.
0: Fuente de agua viva,
1: ven a nosotros.
0: Espíritu de amor y de verdad,
1: ven a nosotros.
0: Fuego abrasador,
1: ven a nosotros.
0: Autor de todo bien,
1: ven a nosotros.
0: Unción espiritual,
1: ven a nosotros.
0: Caridad ardiente,
1: ven a nosotros. Espíritu de sabiduría,
0: ven a nosotros.
1: Espíritu de entendimiento,
0: ven a nosotros.
1: Espíritu de consejo y fortaleza,
0: ven a nosotros.
1: Espíritu de ciencia y de piedad,
0: ven a nosotros.
1: Espíritu de temor del Señor,
0: ven a nosotros.
1: Espíritu de gracia y de oración,
0: ven a nosotros.
1: Espíritu de paz y de dulzura,
0: ven a nosotros.
1: Espíritu de modestia y de inocencia,
0: ven a nosotros.
1: Espíritu consolador,
0: ven a nosotros.
1: Espíritu santificador,
0: ven a nosotros.
1: Espíritu que gobierna la Iglesia,
0: ven a nosotros.
1: Espíritu que llenas el universo,
0: ven a nosotros.
1: Espíritu de adopción de los hijos de Dios,
0: ven a nosotros. Espíritu Santo, imprime en nosotros el horror al pecado.
1: Te rogamos, óyenos.
0: Espíritu Santo, ven a renovar la faz de la tierra.
1: Te rogamos, óyenos.
0: Espíritu Santo, derrama tus luces en nuestra inteligencia.
1: Te rogamos, óyenos.
0: Espíritu Santo, graba tu ley en nuestros corazones.
1: Te rogamos, óyenos.
0: Espíritu Santo, abrázanos en el fuego de tu amor.
1: Te rogamos, óyenos.
0: Espíritu Santo, ábrenos el tesoro de tus gracias.
1: Te rogamos, óyenos.
0: Espíritu Santo, enséñanos a orar como se debe.
1: Te rogamos, óyenos.
0: Espíritu Santo, ilumínanos con tus inspiraciones celestiales.
1: Te rogamos, óyenos. Espíritu Santo, concédenos la única ciencia necesaria.
0: Te rogamos, óyenos.
1: Espíritu Santo, inspíranos la práctica de tus virtudes.
0: Te rogamos, óyenos.
1: Espíritu Santo, haz que perseveremos en tu justicia.
0: Te rogamos, óyenos.
1: Espíritu Santo, sé tú mismo nuestra recompensa.
0: Te rogamos, óyenos.
1: Espíritu Santo, no permitas que nos separemos de ti por la ilusión material.
0: Te rogamos, óyenos. Cordero de Dios, que borra los pecados del mundo,
1: envíanos tu Espíritu Santo.
0: Cordero de Dios, que borra los pecados del mundo,
1: envíanos tu Espíritu Santo.
0: Cordero de Dios, que borra los pecados del mundo,
1: derrama en nuestras almas los dones del Espíritu Santo.
0: Cordero de Dios, que borra los pecados del mundo,
1: infúndenos el espíritu de sabiduría y devoción.
0: Ven, oh Espíritu Santo, llena con tus dones los corazones de tus fieles.
1: Y enciende en ellos el fuego de tu amor. Oremos. Señor, que la fortaleza del Espíritu Santo venga en nuestra ayuda, para que se digne lavar las manchas de nuestros corazones y protegernos contra nuestros enemigos. Por Jesucristo nuestro Señor.
0: Amén. Consagración al Espíritu Santo. Recibe, oh Espíritu Santo, la consagración perfecta y absoluta de todo mi ser que te hago en este día, para que te dignes ser en adelante y en cada uno de los instantes de mi vida y en cada una de mis acciones, mi director, mi luz, mi guía, mi fuerza y todo el amor de mi corazón. Yo me abandono sin reserva a tus operaciones divinas y quiero ser siempre dócil a tus santas inspiraciones. Oh Santo Espíritu, dígnate formarme con María y en María, según el modelo de nuestro divino Jesús.
1: Gloria al Padre Creador, gloria al Hijo Redentor, gloria al Espíritu Santificador.
0: Amar al Espíritu Santo y hacer que sea amado. En el nombre del Padre, del Hijo y del Espíritu Santo.

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0: Es la hora 0:57 minutos.
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1: Es la hora 1:04.

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Buenas tardes del señor, bienvenidos y bienvenidas a este su programa favorito de las tardes. Esto es Buena Vibra por la 90.5. Ya saben que mi nombre es Jocelyn, pero ustedes me pueden decir Yoshi y así de paso sonríen cuando lo dicen. Sí, ustedes ya tienen en este punto que estar traumados con eso, ¿de acuerdo? Ya deben saberse de mi nombre y que voy a acompañarles de 3 a 5 de la tarde aquí en Sintonía de Radio Voz de Lupano. Recuerda además que si usted, bueno, no puede estar en su carrito con su radio y llega a su oficina o ya está en su casita, puede ir a su navegador en su computador y colocar www.vozdelupano.com, le da play y ahí va a tener automáticamente nuestra programación en vivo, ¿de acuerdo? Además, usted puede comunicarse con sus locutores y con la radio a lo largo del día, escribiéndonos a los siguientes canales, al número de WhatsApp, que es el 097-952-4266, o el número de teléfono, que es el 07-2701-838. Y aquí nosotros estaremos conversando con ustedes, contestando sus mensajitos, y si quieren conversar al aire también, bueno, es bienvenido y bienvenida, ¿de acuerdo? Siendo 3:08, entonces damos inicio a este programa con un calor intenso, además porque el cielo está súper despejado, así que espero que hayan podido tomar algo heladito para que no se sofoquen. Recuerden usar mucho protector solar, también una gorrita, una sombrilla, bueno, lo que sea necesario para que no se queme su pielcita y tenga, bueno, protección. ¿De acuerdo? Arrancamos entonces el programa del día. Nos vamos con un poco de Shakira porque nos vamos a ambientar con este calor que está riquísimo. Ya volvemos.

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0: ¿Tiene miedito o qué dice mami Karol G?
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0: Pero nosotros no tenemos miedito, ¿verdad? Y por eso estamos aquí con la radio y el volumen subido al máximo para disfrutar de nuestra tarde con este calor y con buena música también. Pero antes de continuar con el programa y arrancar con el programa, aunque hoy he traído un tema bastante chill, bastante relajado, bastante tranquilo, tienen que permitirme pues compartir algo con ustedes, ¿de acuerdo? El Sindicato Provincial de Choferes Profesionales de Morona, Santiago, considerando que el martes 24 de mayo del 2026 en la ciudad de Macas ha dejado de existir quien en vida se llamó María Emma Chacha Chacha, que la decesada fue esposa del compañero Íñiguez Cabrera Héctor Enrique, socio del Sindicato Provincial de Choferes Profesionales de Morona, Santiago, que este deplorable acontecimiento enluta a varias familias de nuestra ciudad, acuerda. Primero, expresar nuestro profundo sentimiento de pesar y consternación a sus familiares, de manera especial a su esposo Íñiguez Cabrera Héctor Enrique, socio de nuestra organización, y a su hijo Íñiguez Chacha Christopher Enrique, docente de nuestra escuela de conducción, por tan irreparable pérdida. Segundo, acompañar a la velación de sus restos mortales. Tercero, depositar una ofrenda floral. Cuarto, publicar el presente acuerdo por la emisora La Voz de Lupano y entregar el original a su esposo Íñiguez Cabrera Héctor Enrique y a su hijo Íñiguez Chacha Christopher Enrique. Dado y firmado en la Secretaría General del Sindicato Provincial de Choferes de Morona, Santiago, a los 24 días de mayo del 2026. Paz en su tumba. Firman Augusto Lorenzo Zavala Palacio, secretario general, y Carlos Efraín Matute Fajardo, secretario. Con eso sí, entonces arrancamos el programa del día y hoy les he traído, como les digo, un tema súper tranquilo, súper relajado. Vamos a estar hablando un poco del envejecimiento y de este artículo que me pareció interesante desde National Geographic, y habla acerca de cómo medir qué tanto está envejeciendo nuestro cuerpo, me explico, o si hemos cuidado mal a nuestro cuerpo, lo que hace que pues se haya desgastado muchísimo más rápido de lo que debería. Ok, y esto va a salir desde, precisamente, quiero enmarcarlo, no en un, desde una mirada de presión por el no envejecer, pero sí desde una mirada de cuidarnos, y lo que hemos dicho aquí mucho en el programa, como tener una vida digna y vejeces dignas, es decir, que podamos tener las posibilidades de sostenernos por nosotros mismos hasta una avanzada edad, me explico. Y esto va más allá de este culto a la imagen de que tenemos que ser bellos y eternos toda la vida, pero por el contrario, sí hay cosas que podemos hacer, inversiones que podemos hacer en la actualidad, en nuestra juventud, que nos van a permitir pues valernos por nosotros mismos y nosotras mismas al envejecer, me explico. Yo sé que nadie tiene la vida contada, que nadie sabe lo que puede pasar el día de mañana, pero sí el tomar acción en nuestro presente nos va a dar fuerza, nos va a dar como otras posibilidades de que nuestro cuerpo pues se encuentre sano cuando seamos personas de la tercera edad, me explico. Entonces, los expertos, al parecer, según este artículo de National Geographic, afirman que la velocidad al caminar, la fuerza de presión, el equilibrio y la resistencia son algunos de los indicadores más fiables de la independencia a largo plazo, como lo iremos comprobando a lo largo de este programa. Ya vamos a ir hablando entonces de cada uno de ellos. El envejecimiento no es igual para todas las personas, sin embargo, las investigaciones demuestran que la independencia y la movilidad se encuentran entre los indicadores más fiables del buen envejecimiento de una persona. A medida que envejecemos, experimentamos cambios en nuestras articulaciones, músculos y cuerpos que pueden llevarnos a ralentizarnos un poco. Según Kayla Morin, esta es supervisora de fisioterapia en Gaylord Specialty Health, esta ralentización puede provocar problemas de salud y un mayor riesgo de caídas que dan lugar a fracturas óseas o discapacidades a largo plazo. Sin embargo, como se ha hablado en el programa, pues hacer ejercicios preventivos y también cambios en el estilo de vida nos puede permitir mantener una buena calidad de vida y salir, disfrutar y realizar actividades significativas pues cuando envejezcamos, ¿verdad? Por suerte, No todos son conjeturas. Los médicos disponen de métodos sencillos y validados para medir el envejecimiento físico de una persona. Lo mejor es que ninguno de estos métodos requiere equipamiento, por lo que nos permiten obtener datos fiables y cuantificables sobre nuestros pacientes de forma rápida y sencilla, dice Morín. Muchos de ellos se pueden realizar incluso en casa, lo que permite comprobar si el ejercicio físico o la fisioterapia están dando realmente sus frutos. Sin embargo, es importante señalar que se trata de herramientas de detección, no de diagnóstico, ¿de acuerdo? Entonces, vamos a ir ahondando cada una de estas 5 pruebas que tienen que ver con formas sencillas para poder evaluar la fuerza, el equilibrio, la movilidad y la capacidad cardiovascular, que son indicadores clave del envejecimiento del cuerpo. Y bueno, los vamos a ir realizando nosotros ya. Así que vamos hoy a medirnos qué tan envejecido está nuestro cuerpo, más allá de esta visión estética, repito, sino de cuánta capacidad tenemos en este momento de la vida, ¿ya? Vamos a ir entonces ahondando en eso. Vamos a hablar un poco del envejecimiento. Son las 3:27. Vamos con la siguiente ronda musical y luego continuamos con este su programa de las tardes. Ya volvemos.

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Estamos de vuelta, son 3:42 aquí en Radio Voz de Lupano, la 90.5. Continuamos entonces con el programa que les he traído para el día de hoy, que es esto de la del envejecimiento, pero con estas pruebas que nosotros podemos hacer para ver qué tan, o sea, qué tan envejecido está nuestro cuerpo y los cambios que podríamos hacer al respecto según este artículo de National Geographic que encontré y que nos puede funcionar. Lo primero, como les decía, es una prueba de velocidad de marcha. De todas las medidas funcionales que utilizan los médicos, la velocidad de marcha es la que más utilizan los fisioterapeutas. Robin Culberston, especialista clínica en geriatría y fisioterapeuta de la Asociación Americana de Fisioterapia, explica que la velocidad al caminar es el indicador más predictivo del envejecimiento saludable, ya que está estrechamente relacionada con el riesgo de mortalidad futura, el deterioro cognitivo y la capacidad de seguir viviendo de forma independiente. De hecho, tanto Culberston como Morin consideran que la velocidad al caminar es el sexto signo vital. Bueno, ¿cómo podemos ahora medirla en casa, verdad? Marcamos un recorrido de 10 metros, añadiendo 2 metros en cada extremo para tener tiempo de acelerar y desacelerar. Solo cronometraremos los 10 metros. Ponemos en marcha un cronómetro y caminamos a un ritmo cómodo. Detenemos el cronómetro cuando salgamos de la zona, o sea, estos metros que pusimos como a los extremos. Dividimos los 10 metros entre los segundos que nos tardamos y bueno, aquí va cómo interpretar esos resultados. Para los adultos mayores de 60 años, la velocidad típica al caminar es de entre 0.8 y 1.2 metros por segundo. Los adultos de mediana edad que desean envejecer bien deben aspirar a alcanzar al menos 1.3 metros a un ritmo cómodo y hasta 1.9 metros de velocidad máxima, aunque las mujeres pueden tardar a alcanzar valores ligeramente inferiores. Miren, esto está sencillo, vamos a retomarlo. Entonces, en nuestra casita, en el patio o en una vereda que tengamos cerca, medimos 10 metros. Dejamos como un metro en cada lado para que pueda ser como nuestra base, por así decirlo. Ponemos el cronómetro cuando arranquemos y lo paramos cuando terminemos en el recorrido de los 10 metros. Luego dividimos esos metros, o sea, los 10 metros, entre los segundos que nos demoramos en caminar esos 10 metros. Y lo que deberíamos tener como media es 1.3 metros por segundo. Qué interesante, y 1.9 metros como velocidad máxima, aunque dicen, miren, que las mujeres como caminan un poquito más lento. Qué interesante, tenemos que hacerlo. Si usted lo hace, cuénteme si de verdad alcanza como estos parámetros o ya estamos más viejos. Estamos caminando demasiado lento, gente. Vamos a hacer esta prueba primera para poder ver qué tan envejecido está nuestro cuerpo. Prueba de velocidad de marcha, dice. Solamente tiene que caminar, pero no haga trampa, tiene que caminar al ritmo que usted camina normalmente, ¿de acuerdo? Para ver si tenemos pues una velocidad media, y si no, pues tocará empezar a salir a caminar, gente. Tocará empezar a salir a caminar. Pero bueno, continuamos. Son 3:45. Nos vamos ahora con un bloque de música para darle, o sea, que esté a tono con el calor que está haciendo esta tarde, ¿de acuerdo? Ya volvemos.

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Estamos entonces siendo las 4:04 y el día de hoy estamos hablando un poco del envejecimiento, ¿verdad? Hemos visto como que si no desde esta necesidad, pues, de nunca envejecer, sino por el contrario, como cómo ir midiendo qué tanto le estamos invirtiendo a nuestro cuerpo, a nuestra salud por el momento. Ya quedamos en esta primera prueba de velocidad de marcha, que no es tan difícil, ¿recuerda usted? Señala 10 metros con un metrito para que pueda tener ahí un límite, por así decirlo. Toma el tiempo que se demora y luego mide ese tiempo en esos 10 metros. Y lo que le salga debería ser un promedio entre 1.3 y 1.9 metros por segundo, ¿de acuerdo? Continuamos entonces con la siguiente. La prueba de sentarse y levantarse. ¿Qué indica? La fuerza de la parte inferior del cuerpo y el funcionamiento diario. La fuerza de la parte inferior del cuerpo comienza a disminuir antes de lo que la mayoría de las personas cree. A menudo entre los 30 y los 40 años y puede afectar las tareas cotidianas. La prueba de sentarse y levantarse es una forma sencilla de evaluar si las piernas, las caderas y el tronco son lo suficientemente fuertes como para realizar movimientos básicos como levantarse de una silla sin usar las manos. A ver, intente levantarse de la silla sin usar las manos. Vamos, en este momento, ustedes y yo vamos a hacer esa prueba, que va a ser lo primerito, ¿ya? Cuando empieces a notar que no puedes levantarte y sentarte en una silla sin usar las manos, tal vez sea el momento de hacer algunos ejercicios de fortalecimiento o consultar a un fisioterapeuta, sugiere Culberstein. ¿Cómo hacer la prueba en casa? Buscamos una silla resistente, cruzamos los brazos y colocamos las manos sobre los hombros. Siéntate y luego levántate completamente. Repite 5 veces lo más rápido posible sin usar las manos. Controla el tiempo que te toma. La Academia de Terapia Física Neurológica de Estados Unidos establece tiempos límite para rangos saludables según la edad. Bueno, ahora, ¿cómo interpretar los resultados? Si 5 repeticiones te han resultado demasiado difíciles o demasiado fáciles o demasiado difíciles, el especialista sugiere contar cuántas veces puedes hacerlo en 30 segundos. Los Centros para el Control y la Prevención de Enfermedades estadounidenses ofrecen orientación sobre rangos óptimos de repeticiones en función de la edad. Entonces, ¿le resulta fácil o le resulta difícil? Esa es la única evaluación. Si le resulta fácil, está bien. Y si le resulta difícil, pues hay que empezar a movernos un poquito más. Me parece interesante, porque de verdad que, miren, parte de envejecer supongo que es ese como especie de suspiro que hacemos cuando nos levantamos de las sillas y como de, ¡ay! De Dios, a ver, mijito, ayúdeme en la silla. Así que vamos a hacer esa prueba, recuerden. Buscamos una silla, nos sentamos, colocamos las manos sobre los hombros e intentamos levantarnos y sentarnos 5 veces. Y en tanto nos resulte fácil o difícil, vamos a saber qué cositas tenemos que ir alineando en nuestro cuerpo para que pueda funcionar cuando somos viejitos, ¿de acuerdo? Vamos a continuar entonces esta tarde y nos vamos con un poco de Lucero, esta canción que hace en colaboración con Luis Fonsi que se llama ¿Quién como tú? Y regresamos para la siguiente prueba. Vaya chequeando, ¿cuántas de estas usted parece que va a salir bien en esas calificaciones cuando las miramos? Ya volvemos.

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estamos de vuelta aquí en Radio Voz del Lupano, la 90.5. Son 4:21 de este miércoles 27 de mayo del 2026. Y el día de hoy hemos estado hablando un poco sobre el envejecimiento, ¿verdad? Y estas pruebas como que nos permiten medir qué tan saludables o no estamos, o qué tan envejecidos tenemos a nuestro cuerpo. Que de por sí el envejecer no está mal. De nuevo, este programa no está pues en esta idea y en este marco de que tenemos que ser jóvenes siempre y que jóvenes y bellos además por siempre, no, sino del tener una vejez digna. Y tener una vejez digna implica que podamos tener la fuerza y la capacidad, pues, de a una edad avanzada poder valernos por nosotros y nosotras mismas, ¿verdad? Ya vimos dos, entonces. La primera era la velocidad al caminar, con esta prueba de 10 metros y dividir los metros en los segundos que usted se demora. La siguiente era la prueba de sentarse y levantarse. Si a usted le cuesta sentarse y levantarse sin agarrarse con las manos, ya, hay que hacer ahí un poquito más de movimiento físico, ¿de acuerdo? Lo tercero es la fuerza de agarre, que nos indica la fuerza corporal total y el riesgo de mortalidad. La fuerza de agarre puede parecer trivial, pero es una de las medidas más útiles de la fuerza corporal total a medida que las personas envejecen. Si no tienes una buena fuerza de agarre, no puedes sujetarte a la barandilla de la escalera al subirla, ni en el andador, o incluso no puedes levantarte de una silla, que está como relacionado con lo anterior. Es lo que dice Culberstone, este especialista. Una disminución de 5 kilogramos en la fuerza de presión se asocia con un riesgo mayor de enfermedades cardiovasculares. Bueno, ¿cómo podemos medirla en casa? Los médicos miden la fuerza de presión con un dinamómetro de mano, a menudo durante la fisioterapia o las visitas médicas rutinarias. Para realizar este seguimiento en casa, existen dinamómetros económicos que permiten comprobar si la fuerza de presión se mantiene dentro de los límites saludables o si está empezando a disminuir. Una tendencia a la baja puede servir como una señal de alerta temprana para centrarse más intencionadamente en el entrenamiento de la fuerza. Bueno, ¿y cómo podríamos interpretarlo? Resultados. Según el proyecto Sarcopenia de la Fundación de los Institutos Nacionales de Salud en Estados Unidos, se considera que la

fuerza de agarre es baja cuando es inferior a 26 kilogramos en los hombres y a 16 kilogramos en las mujeres. Las puntuaciones inferiores a estas cifras se asocian con un mayor riesgo de discapacidad, hospitalización y mortalidad. ¿Qué les parece? Tenemos que conseguir ese dinamómetro para esta. Bueno, ahí en esta sí no podemos hacerlo tanto en casa. Veremos qué es un dinamómetro primero. Pero al parecer, entonces, la fuerza de agarre que tendríamos que tener es 26 kilogramos en los hombres y 16 kilogramos en las mujeres. Si baja de eso, pues tenemos que chequearlo. Ahí está la tercera fuerza, la fuerza de agarre. Continuamos entonces aquí. Vámonos con otro bloque musical. Nos vamos entonces escuchar Hash con esta canción que se llama Odio Marte, y continuamos con el programa. Ya volvemos.

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Regresamos, son 4:40. Continuamos entonces con el programa de hoy. Mire, usted ya hizo su prueba de levantarse de la silla, que también le fue. Se le hizo fácil, se le hizo difícil. Espero que se le haya hecho sencillo y que de verdad usted, mire, le haya invertido a su cuerpo, a usted mismo, a su salud, para, pues, insisto, tener una vejez digna, ¿verdad? Continuamos entonces, porque ya hablamos de esta prueba de la velocidad, y la prueba del levantarnos de la silla, la de la fuerza de agarre, y ahora vamos a hablar sobre el equilibrio en una sola pierna. Esto que nos indica la estabilidad y el riesgo de caídas. El equilibrio es uno de los aspectos más importantes y más ignorados del envejecimiento físico. Cada vez que damos un paso, cuando levantamos una pierna para mover la otra hacia adelante, básicamente estamos haciendo un ejercicio de equilibrio sobre una sola pierna. Sin embargo, esta capacidad disminuye considerablemente con la edad. Tener un equilibrio deficiente puede aumentar el riesgo de caídas, y las caídas son uno de los principales factores que provocan discapacidad y pérdida de independencia en la vejez. ¿Cómo vamos a poder comprobar esto en casa? Nos ponemos de pie cerca de una encimera o una pared, pues por seguridad, ¿no? Levantamos un pie unos centímetros del suelo y medimos el tiempo que podemos mantener la posición sin tocar el suelo ni agarrarnos de nada. Probamos con ambos lados. A continuación, pues lo volvemos a probar con los ojos cerrados. ¿Cómo interpretamos estos resultados? Morin, este experto, señala que aunque las normas basadas en la edad varían, cualquier tiempo inferior a 5 segundos para un adulto mayor se asocia con un riesgo significativamente mayor de caídas. Los adultos de 40 años deberían ser capaces de aguantar 42 segundos. El tiempo de equilibrio suele reducirse drásticamente con los ojos cerrados. La media para una persona de 40 años se acerca más a los 13 segundos, pero es importante mantener el equilibrio en ambas condiciones. Tenemos que practicarlo con regularidad, aunque sea solo unos minutos a la semana, y eso nos puede ayudar a conservar esta habilidad de equilibrio en el futuro. ¡Ay, no! Hagámoslo en este momento. En este momento ustedes y yo nos levantamos cerquita de una encimera o de una pared y levantamos una patita. Deberíamos poder aguantar 42 segundos y luego, al cerrar los ojos, tendríamos que acercarnos a los 13 segundos, acuérdense. 42 segundos con los ojos abiertos y 13 segundos con los ojos cerrados. Ay, me da mucha curiosidad saber si sí lo lograron o no. Escríbanme, cuéntenme, díganme, chos, lo logré o no. 104:42, continuamos entonces con el siguiente bloque musical. Nos vamos a ir con un poco de pop en inglés, porque ya tuvimos mucho pop en español. Y continuamos con el programa, ya volvemos.

Ok, es momento entonces de cerrar el programa del día de hoy. Yo sé, pero tranquilos, no se pongan tristes. No nos vamos a poner tristes porque apenas es miércoles, estamos a mitad de semana y aún nos quedan dos programas más de esta hermosa, maravillosa semana, que ya es la última también de mayo, ¿no? Como siento que, insisto, yo me desperté en enero, cerré los ojos y ya es mayo, así. Así de sencillo. Pero bueno, espero que hayan disfrutado el programa de hoy, que todo haya salido delicioso en su trabajo, que nadie les haya hecho enojar, que ya estén de camino a su casa para que descansen, para que compartan con quienes más aman. Recuerden que de mi parte, como siempre, tienen que tomar agüita, usar protector solar, amar muchísimo y sobre todo dejarse amar. Mi nombre es Jocelyn, pero ya saben que me pueden decir Yoshi, y así de paso sonríen cuando lo dicen. Ustedes y yo tenemos una cita mañana a las 3, porque además es jueves. ¿Y qué pasa los jueves? Exacto, es jueves de salud y tenemos aquí a nuestro doc de confianza para abordar uno de los temas que nos suele traer, y además me chismeó por ahí que vamos a tener a uno de sus colegas para hablar específicamente de los cuidados durante el embarazo. Así que si usted es una mamita en estado de gestación o tiene mujeres a su alrededor, en su familia, que están en estado de gestación, entonces este programa le va a servir muchísimo para que usted pueda ser parte de esa red de apoyo para cuidar a las mamis que vamos a que tenemos aquí en nuestro cantón, en su casita, en la familia y demás. Así que recuerde, conéctese mañana de 3 a 5 de la tarde para estar conversando, para que nos deje todas sus preguntitas y nosotros estaremos contestándolas en vivo. Bueno, más los doctores, ¿no? Porque son especialistas. Yo aquí cumplo un rol de preguntar, de ahondar más en caso de que a usted le haya quedado algo en duda. Ok, son 4:56. De nuevo, gracias por sintonizar Radio Voz de Lupano en la 90.5. Yo los quiero muchísimo. Nos vemos el día de mañana. Besos. Bye, bye.

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Esta es la historia de un joven que tenía serios problemas con el cáncer. Un cáncer para el cual no había ni remedio ni marcha atrás. A sus 17 años, podría morir en cualquier instante. A últimas fechas había vivido encerrado en su casa bajo el cuidado de su madre. Estaba ya harto y decidió salir por una vez. Pidió el permiso correspondiente a su mamá y ella lo aceptó. Y comenzó a caminar por su cuadra. Vio una tienda de música y al notar en el aparador a una muy guapa chica de su edad, abrió la puerta y entró sin mirar nada que no fuera a ella y sus brillantes ojos. Se acercó poco a poco al mostrador donde ella se encontraba. Hola, ¿te puedo ayudar en algo? Fue amor a primera vista. Mientras él pensaba que era la sonrisa más hermosa que había visto en toda su vida, sintió el deseo de besarla en ese instante. Tartamudeante le dijo: sí, me gustaría comprar un disco. Sin pensar, tomó el primero que vio y le dio el dinero. ¿Quieres que te lo envuelva para regalo?, preguntó la niña sonriente. Él le dijo que sí, moviendo la cabeza. Y ella fue al almacén para volver con el paquete envuelto y entregárselo. El joven salió de la tienda, se fue a su casa y desde ese día en adelante visitó la tienda de discos siempre para comprar uno más. Ella se los envolvía para luego llevárselos él a su casa y meterlos otra vez al closet. Él era muy tímido como para invitarla a salir y, aunque trataba, no podía. La mamá se enteró de todo esto e intentó animarlo. Así que al día siguiente se armó de coraje y se dirigió a la tienda. Como todos los días, un disco. Discretamente dejó su teléfono en el mostrador y salió corriendo de la tienda. Pasaron los días hasta que una vez sonó el teléfono de la casa de este joven y contestó la señora. Se trataba justamente de la niña de la tienda, quien preguntó por su hijo, y la madre desconsolada comenzó a llorar mientras le decía: Rodrigo murió ayer. Hubo un silencio prolongado. Difícil. Más tarde, la mamá entró al cuarto del joven para recordarlo y para revisar sus cosas. Empezó por ver su ropa. Abrió el closet. Y para su sorpresa se topó con montones de discos envueltos. Ni uno estaba abierto. Ni siquiera uno. Le causó curiosidad ver tantos y no se resistió. Tomó uno y se sentó sobre la cama para observarlo. Y entonces, un pequeño pedazo de papel salió de la cajita plástica. La señora lo recogió para leerlo y decía: Hola, estás súper guapo. Me encantaría salir contigo. ¿Por qué no me invitas? Tres puntos. Sofía. De tanta emoción, la madre abrió otro y otro y otro más. Muchos pedazos de papel en varios discos fueron saliendo y decían lo mismo. Así es la vida. No debemos esperar demasiado para decirle a ese alguien especial lo que verdaderamente sentimos. Díselo hoy. Hazlo ahora. Mañana podría ser muy tarde.

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1: Es la hora 3:06.

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engendrado, no creado, de la misma naturaleza del Padre por quien todo fue hecho, que por nosotros los hombres y por nuestra salvación bajó del cielo, y por obra del Espíritu Santo se encarnó de María la Virgen y se hizo hombre, y por nuestra causa fue crucificado en tiempos de Poncio Pilato, padeció y fue sepultado, y resucitó al tercer día según las Escrituras, y subió al cielo, y está sentado a la derecha del Padre, y de nuevo vendrá con gloria para juzgar a vivos y muertos, y su reino no tendrá fin. Creo en el Espíritu Santo, Señor y Dador de vida, que procede del Padre y del Hijo, que con el Padre y el Hijo recibe una misma adoración y gloria, y que habló por los profetas. Creo en la Iglesia que es una, santa, católica y apostólica. Confieso que hay un solo bautismo para el perdón de los pecados. Espero la resurrección de los muertos.

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0: Es la hora 3:38 minutos.
1: Señor, hoy quiero darte gracias por el maravilloso regalo de la vida. Gracias porque me conduces con amor de Padre. Enséñame a vivir intensamente este tiempo que me regalas hoy. Y haz que el amor esté presente en mis palabras y actitudes, para que con mi vida pueda gritar al mundo: soy feliz porque existo. Señor, te doy gracias por las personas que me han acompañado en mis momentos tristes y por aquellos que comparten mi alegría de vivir. Gracias, Señor, porque contigo soy feliz.

0: Es la hora 3:50 minutos.
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6: Es la hora 4:04.

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Un planeta de más de 5,000 millones de habitantes necesita de muchas personas especiales, porque de lo contrario se tornaría invisible. La gente especial ama la vida, ama al prójimo, goza de cada instante de la vida, disfruta al ver felices a los demás, quiere la paz, aborrece las injusticias, no juzga a nadie, acepta con cariño una corrección, asume la vida con alegría y optimismo, da un buen consejo. No lo olvides, el mundo necesita gente especial, tú puedes serlo, dale sabor a la vida, vívela intensamente y da lo mejor de ti a las personas que te rodean.

Haces en blanco. Mejora el mundo con tu trabajo. Construye algo nuevo. Suelta tus ideas. Desarrolla tus talentos. Participa activamente de la vida. Deja huellas de bondad. Libérate urgentemente de la apatía. Expulsa de tu mente el pesimismo y la indiferencia. No te dejes vencer por las dificultades. Levanta la cabeza y mira hacia adelante. No entregues los puntos fácilmente. Cuanto mayor las dificultades, mayor su valor. Si te falta convicción, de nada sirven los diplomas y los esquemas. Cree más en ti mismo, en tus capacidades y en lo que vas a hacer. Antes la amargura de una derrota que la vergüenza de no haber luchado.

0: vida es una oportunidad, acógela. Una belleza, admírala. Una bendición, saboréala. Un sueño, hazla una realidad. Un deber, cúmplelo. Una riqueza, consérvala. Un misterio, descúbrelo. Una promesa, cúmplela. Una tristeza, supérala. Un himno, cántalo. Una aventura, córrela. La felicidad, merécela. La vida, defiéndela.
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0: Es la hora 4:54 minutos.
1: Acostúmbrate a ver la parte positiva de la vida, porque así superarás más fácilmente las dificultades. Ante los problemas, sabrás ver la solución. En las horas difíciles, sabrás volver a empezar. Ante los fracasos, no te dejarás arruinar. Ante las incomprensiones y desprecios, encontrarás el camino y la fortaleza en ti mismo. Si las enfermedades te visitan, tendrás suficiente fe para no desfallecer. Si llega la desgracia, sabrás buscar el contrapeso para superarla. Si hay nubes oscuras en tu horizonte, buscarás el sol que sale todos los días. Si estás en crisis, sabrás ver el camino de la superación con más acierto y seguridad. Y a lo largo del camino de la vida, sabrás mirar hacia atrás con nostalgia y hacia adelante con serenidad y confianza.
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9: Es la hora 5:05.

Ilumina la aurora del claro cielo, otro día de vida que nos das. Gracias a ti, Creador del Universo, oh Padre nuestro que en el cielo estás. Nuestras voces unimos al concierto que el universo eleva hoy en tu honor. Del cielo, la tierra, el mar profundo, oh Padre nuestro magnífico Hacedor, preserva nuestras almas del pecado, a nuestro cuerpo da fuerza y salud, a nuestra mente ilumina piadoso con un rayo benéfico de luz. Por nuestra amada patria suplicamos, por la iglesia elevamos oración, por nuestros padres y familia, porque dichosos los hagas, Señor. En tu santo nombre comenzamos este día de vida que nos das. Haz que lo acabemos santamente, oh Padre nuestro que en el cielo estás. Amén. Purísima de Macas, ruega por nosotros.

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2: Queridos hermanos y hermanas, Cristo nos ha invitado a dirigirnos a Dios con insistencia y confianza para ser escuchados. Pedid y se os dará. Buscad y hallaréis. Llamad y se os abrirá. La plegaria insistente a la Madre de Dios se apoya en la confianza de que su materna intercesión lo puede todo ante el corazón del Hijo. Recemos con devoción el Santo Rosario.

0: En el nombre del Padre, y del Hijo, y del Espíritu Santo.
1: Amén.
0: El ángel del Señor anunció a María.
1: Y concibió por obra y gracia del Espíritu Santo.
0: He aquí la sierva del Señor.
1: Hágase en mí según tu palabra.
0: Y el Verbo divino se encarnó.
1: Y habitó entre nosotros.
0: Dios te salve María, llena eres de gracia, el Señor es contigo. Bendita eres entre todas las mujeres, y bendito es el fruto de tu vientre, Jesús.
1: Santa María, Madre de Dios, ruega por nosotros pecadores, ahora y en la hora de nuestra muerte. Amén.
0: Ruega por nosotros, Santa Madre de Dios,
1: para que seamos dignos de alcanzar las promesas y gracias de nuestro Señor Jesucristo.
0: Oremos. Te rogamos, Señor, que infundas en nuestras almas tu gracia, para que, habiendo conocido por el anuncio del ángel la encarnación de Jesucristo, tu Hijo, por los méritos de su pasión y muerte de cruz,

0: lleguemos a la gloria de la resurrección por el mismo Jesucristo nuestro Señor.
1: Amén.
0: Gloria al Padre, y al Hijo, y al Espíritu Santo.
1: Como era en el principio, ahora y siempre, por los siglos de los siglos. Amén.
0: María, Madre de Gracia y Madre de Misericordia.
1: En la vida y en la muerte, ampáranos, Madre nuestra.
0: Hoy contemplamos los misterios luminosos. En el primer misterio luminoso contemplamos el bautismo de Jesús en el Jordán. Padre nuestro que estás en el cielo, santificado sea tu nombre, venga a nosotros tu reino, hágase tu voluntad en la tierra como en el cielo.
1: Danos hoy nuestro pan de cada día, perdona nuestras ofensas, como también nosotros perdonamos a los que nos ofenden. No nos dejes caer en la tentación y líbranos del mal.
0: Digna eres, Virgen Santísima, que mis labios te alaben y te sirvan.
1: Danos virtud y fortaleza para vencer a nuestros enemigos.
0: Dios te salve, María, llena eres de gracia, el Señor es contigo. Bendita eres entre todas las mujeres y bendito es el fruto de tu vientre, Jesús.
1: Santa María, Madre de Dios, ruega por nosotros, pecadores, ahora y en la hora de nuestra muerte. Amén.
0: Dios te salve, María, llena eres de gracia, el Señor es contigo. Bendita eres entre todas las mujeres, y bendito es el fruto de tu vientre, Jesús.
1: Santa María, Madre de Dios, ruega por nosotros, pecadores, ahora y en la hora de nuestra muerte. Amén.
0: Dios te salve, María, llena eres de gracia, el Señor es contigo. Bendita eres entre todas las mujeres, y bendito es el fruto de tu vientre, Jesús.
1: Santa María, Madre de Dios, ruega por nosotros pecadores, ahora y en la hora de nuestra muerte. Amén.
0: Dios te salve, María, llena eres de gracia, el Señor es contigo. Bendita eres entre todas las mujeres, y bendito es el fruto de tu vientre, Jesús.
1: Santa María, Madre de Dios, ruega por nosotros pecadores, ahora y en la hora de nuestra muerte. Amén.
0: Dios te salve, María, llena eres de gracia, el Señor es contigo. Bendita eres entre todas las mujeres, y bendito es el fruto de tu vientre, Jesús.
1: Santa María, Madre de Dios, ruega por nosotros, pecadores, ahora y en la hora de nuestra muerte. Amén.
0: Dios te salve, María, llena eres de gracia, el Señor es contigo. Bendita eres entre todas las mujeres, y bendito es el fruto de tu vientre, Jesús.
1: Santa María, Madre de Dios, ruega por nosotros, pecadores, ahora y en la hora de nuestra muerte. Amén.
0: Dios te salve, María, llena eres de gracia, el Señor es contigo. Bendita eres entre todas las mujeres, y bendito es el fruto de tu vientre, Jesús.
1: Santa María, Madre de Dios, ruega por nosotros, pecadores, ahora y en la hora de nuestra muerte. Amén.
0: Dios te salve, María, llena eres de gracia, el Señor es contigo. Bendita eres entre todas las mujeres, y bendito es el fruto de tu vientre, Jesús.
1: Santa María, Madre de Dios, ruega por nosotros, pecadores, ahora y en la hora de nuestra muerte. Amén.
0: Dios te salve, María, llena eres de gracia, el Señor es contigo. Bendita eres entre todas las mujeres, y bendito es el fruto de tu vientre, Jesús.
1: Santa María, Madre de Dios, ruega por nosotros pecadores, ahora y en la hora de nuestra muerte. Amén.
0: Dios te salve, María, llena eres de gracia, el Señor es contigo. Bendita eres entre todas las mujeres, y bendito es el fruto de tu vientre, Jesús.
1: Santa María, Madre de Dios, ruega por nosotros pecadores, ahora y en la hora de nuestra muerte. Amén.
0: Gloria al Padre, y al Hijo, y al Espíritu Santo.
1: Como era en el principio, ahora y siempre, por los siglos de los siglos. Amén.
0: María, Madre de Gracia y Madre de Misericordia.
1: En la vida y en la muerte, ampáranos, Madre nuestra.
0: En el segundo misterio luminoso, contemplamos las bodas de Caná de Galilea.

0: de tu vientre, Jesús.
1: Santa María, Madre de Dios, ruega por nosotros pecadores, ahora y en la hora de nuestra muerte. Amén.
0: Dios te salve María, llena eres de gracia, el Señor es contigo, bendita eres entre todas las mujeres, y bendito es el fruto de tu vientre, Jesús.
1: Santa María, Madre de Dios, ruega por nosotros pecadores, ahora y en la hora de nuestra muerte. Amén.
0: Dios te salve María, llena eres de gracia, el Señor es contigo, bendita eres entre todas las mujeres, y bendito es el fruto de tu vientre, Jesús.
1: Santa María, Madre de Dios, ruega por nosotros pecadores, ahora y en la hora de nuestra muerte. Amén.
0: Dios te salve.

0: Jesús.
1: Santa María, Madre de Dios, ruega por nosotros, pecadores, ahora y en la hora de nuestra muerte. Amén.
0: Dios te salve, María, llena eres de gracia, el Señor es contigo, bendita eres entre todas las mujeres, y bendito es el fruto de tu vientre, Jesús.
1: Santa María, Madre de Dios, ruega por nosotros, pecadores, ahora y en la hora de nuestra muerte. Amén.
0: Dios

0: de tu vientre, Jesús.
1: Santa María, Madre de Dios, ruega por nosotros, pecadores, ahora y en la hora de nuestra muerte. Amén.
2: Dios te salve, María, llena eres de gracia, el Señor es contigo. Bendita eres entre todas las mujeres, y bendito es el fruto de tu vientre, Jesús.
1: Santa María, Madre de Dios, ruega por nosotros, pecadores, ahora y en la hora de nuestra muerte. Amén.
2: Dios te salve, María, llena eres de gracia, el Señor es contigo. Bendita eres entre todas las mujeres, y bendito es el fruto de tu vientre, Jesús.
1: Santa María, Madre de Dios, ruega por nosotros, pecadores, ahora y en la hora de nuestra muerte. Amén.
2: Dios te salve, María, llena eres de gracia, el Señor es contigo. Bendita eres entre todas las mujeres, y bendito es el fruto de tu vientre, Jesús.
1: Gloria, Santa María, Madre de Dios, ruega por nosotros, pecadores, ahora y en la hora de nuestra muerte. Amén.
2: Gloria al Padre, al Hijo y al Espíritu Santo.
1: Como era en el principio, ahora y siempre, por los siglos de los siglos. Amén.
2: María es Madre de gracia, Madre de misericordia.
1: En la vida y en la muerte, ampáranos, Madre nuestra. En el tercer misterio luminoso, contemplamos el anuncio del reino de Dios por parte de Jesús. Padre nuestro que estás en el cielo, santificado sea tu nombre, venga a nosotros tu reino, hágase tu voluntad en la tierra como en el cielo.
2: Danos hoy nuestro pan de cada día, perdona nuestras ofensas, como también nosotros perdonamos a los que nos ofenden. No nos dejes caer en tentación y líbranos del mal.
1: Digna eres, Virgen Santísima, que mis labios te alaben y te sirvan.
2: Danos virtud y fortaleza para vencer a nuestros enemigos.
1: Dios te salve, María, llena eres de gracia, el Señor es contigo. Bendita eres entre todas las mujeres y bendito es el fruto de tu vientre, Jesús.
2: Santa María, Madre de Dios, ruega por nosotros, pecadores, ahora y en la hora de nuestra muerte. Amén.
1: Dios te salve, María, llena eres de gracia, el Señor es contigo. Bendita eres entre todas las mujeres, y bendito es el fruto de tu vientre, Jesús.

0: pecadores, ahora y en la hora de nuestra muerte. Amén.
1: Dios te salve María, llena eres de gracia, el Señor es contigo. Bendita eres entre todas las mujeres y bendito es el fruto de tu vientre, Jesús.
0: Santa María, Madre de Dios, ruega por nosotros pecadores, ahora y en la hora de nuestra muerte. Amén.
1: Dios te salve María, llena eres de gracia, el Señor es contigo. Bendita eres entre todas las mujeres y bendito es el fruto de tu vientre, Jesús.
0: Santa María, Madre de Dios, ruega por nosotros pecadores, ahora y en la hora de nuestra muerte. Amén.
1: Dios te salve María, llena eres de gracia, el Señor es contigo. Bendita eres entre todas las mujeres y bendito es el fruto de tu vientre, Jesús.
0: Santa María, Madre de Dios, ruega por nosotros pecadores, ahora y en la hora de nuestra muerte. Amén.
1: Dios te salve María, llena eres de gracia, el Señor es contigo. Bendita eres entre todas las mujeres y bendito es el fruto de tu vientre, Jesús.
0: Santa María, Madre de Dios, ruega por nosotros pecadores, ahora y en la hora de nuestra muerte. Amén.
1: Dios te salve María, llena eres de gracia, el Señor es contigo. Bendita eres entre todas las mujeres y bendito es el fruto de tu vientre, Jesús.
0: Santa María, Madre de Dios, ruega por nosotros pecadores, ahora y en la hora de nuestra muerte. Amén.
1: Dios te salve María, llena eres de gracia, el Señor es contigo. Bendita eres entre todas las mujeres y bendito es el fruto de tu vientre, Jesús.
0: Santa María, Madre de Dios, ruega por nosotros pecadores, ahora y en la hora de nuestra muerte. Amén.
1: Dios te salve María, llena eres de gracia, el Señor es contigo. Bendita eres entre todas las mujeres y bendito es el fruto de tu vientre, Jesús.
0: Santa María, Madre de Dios, ruega por nosotros pecadores, ahora y en la hora de nuestra muerte. Amén.
1: Dios te salve María, llena eres de gracia, el Señor es contigo. Bendita eres entre todas las mujeres y bendito es el fruto de tu vientre, Jesús.
0: Santa María, Madre de Dios, ruega por nosotros pecadores, ahora y en la hora de nuestra muerte. Amén.
1: Gloria al Padre, y al Hijo, y al Espíritu Santo.
0: Como era en el principio, ahora y siempre, por los siglos de los siglos. Amén.
1: María, Madre de Gracia y Madre de Misericordia.
0: En la vida y en la muerte, ampáranos, Madre nuestra.
1: En el cuarto misterio luminoso, contemplamos la transfiguración de Jesús en el monte Tabor.

0: tierra como en el cielo.
1: Danos hoy nuestro pan de cada día, perdona nuestras ofensas como también nosotros perdonamos a los que nos ofenden. No nos dejes caer en la tentación y líbranos del mal.
0: Digna eres, Virgen Santísima, que mis labios te alaben y te sirvan.
1: Danos virtud y fortaleza para vencer a nuestros enemigos.
0: Dios te salve María, llena eres de gracia, el Señor es contigo. Bendita eres entre todas las mujeres, y bendito es el fruto de tu vientre, Jesús.
1: Santa María, Madre de Dios, ruega por nosotros pecadores, ahora y en la hora de nuestra muerte. Amén.
0: Dios te salve María, llena eres de gracia, el Señor es contigo. Bendita eres entre todas las mujeres, y bendito es el fruto de tu vientre, Jesús.
1: Santa María, Madre de Dios, ruega por nosotros pecadores, ahora y en la hora de nuestra muerte. Amén.
0: Dios te salve María, llena eres de gracia, el Señor es contigo. Bendita eres entre todas las mujeres, y bendito es el fruto de tu vientre, Jesús.
1: Santa María, Madre de Dios, ruega por nosotros pecadores, ahora y en la hora de nuestra muerte. Amén.
0: Dios te salve.

0: Sacerdote del vientre Jesús.
1: Santa María, Madre de Dios, ruega por nosotros pecadores, ahora y en la hora de nuestra muerte. Amén.
0: Dios te salve María, llena eres de gracia, el Señor es contigo, bendita eres entre todas las mujeres, y bendito es el fruto de tu vientre, Jesús.
1: Santa María, Madre de Dios, ruega por nosotros pecadores, ahora y en la hora de nuestra muerte. Amén.
0: Dios te salve María, llena eres de gracia, el Señor es contigo, bendita eres entre todas las mujeres, y bendito es el fruto de tu vientre, Jesús.
1: Santa María, Madre de Dios, ruega por nosotros pecadores, ahora y en la hora de nuestra muerte. Amén.

0: fruto de tu vientre, Jesús.
1: Santa María, Madre de Dios, ruega por nosotros, pecadores, ahora y en la hora de nuestra muerte. Amén.
2: Dios te salve, María, llena eres de gracia, el Señor es contigo. Bendita eres entre todas las mujeres, y bendito es el fruto de tu vientre, Jesús.
1: Santa María, Madre de Dios, ruega por nosotros, pecadores, ahora y en la hora de nuestra muerte. Amén.
2: Dios te salve, María, llena eres de gracia, el Señor es contigo. Bendita eres entre todas las mujeres, y bendito es el fruto de tu vientre, Jesús.
1: Santa María, Madre de Dios, ruega por nosotros, pecadores, ahora y en la hora de nuestra muerte. Amén.
2: Dios te salve, María, llena eres de gracia, el Señor es contigo. Bendita eres entre todas las mujeres, y bendito es el fruto de tu vientre, Jesús.
1: Gloria, Santa María, Madre de Dios, ruega por nosotros, pecadores, ahora y en la hora de nuestra muerte. Amén.
2: Gloria al Padre, al Hijo y al Espíritu Santo.
1: Como era en el principio, ahora y siempre, por los siglos de los siglos. Amén.
2: María es Madre de gracia, Madre de misericordia.
1: En la vida y en la muerte, ampáranos, Madre nuestra. En el quinto y último misterio luminoso, contemplamos la institución de la Eucaristía. Padre nuestro que estás en el cielo, santificado sea tu nombre. Venga a nosotros tu reino. Hágase tu voluntad en la tierra como en el cielo.
2: Danos hoy nuestro pan de cada día. Perdona nuestras ofensas, como también nosotros perdonamos a los que nos ofenden. No nos dejes caer en la tentación y líbranos del mal.
1: Digna eres, Virgen Santísima, que mis labios te alaben y te sirvan.
2: Danos virtud y fortaleza para vencer a nuestros enemigos.
1: Dios te salve, María, llena eres de gracia, el Señor es contigo. Bendita eres entre todas las mujeres y bendito es el fruto de tu vientre, Jesús.
2: Santa María, Madre de Dios, ruega por nosotros pecadores, ahora y en la hora de nuestra muerte. Amén.
1: Dios te salve, María, llena eres de gracia, el Señor es contigo. Bendita eres entre todas las mujeres, y bendito es el fruto de tu vientre, Jesús.
2: Santa María, Madre de Dios, ruega por nosotros pecadores, ahora y en la hora de nuestra muerte. Amén.
1: Dios te salve, María, llena eres de gracia, el Señor es contigo. Bendita eres entre todas las mujeres, y bendito es el fruto de tu vientre, Jesús.
2: Santa María, Madre de Dios, ruega por nosotros pecadores, ahora y en la hora de nuestra muerte. Amén.
1: Dios te salve, María, llena eres de gracia, el Señor es contigo. Bendita eres entre todas las mujeres, y bendito es el fruto de tu vientre, Jesús.
2: Santa María, Madre de Dios, ruega por nosotros pecadores, ahora y en la hora de nuestra muerte. Amén.
1: Dios te salve, María, llena eres de gracia, el Señor es contigo. Bendita eres entre todas las mujeres, y bendito es el fruto de tu vientre, Jesús.
2: Santa María, Madre de Dios, ruega por nosotros pecadores, ahora y en la hora de nuestra muerte. Amén.
1: Dios te salve, María, llena eres de gracia, el Señor es contigo. Bendita eres entre todas las mujeres, y bendito es el fruto de tu vientre, Jesús.
2: Santa María, Madre de Dios, ruega por nosotros pecadores, ahora y en la hora de nuestra muerte. Amén.
1: Dios te salve, María, llena eres de gracia, el Señor es contigo. Bendita eres entre todas las mujeres, y bendito es el fruto de tu vientre, Jesús.
2: Santa María, Madre de Dios, ruega por nosotros pecadores, ahora y en la hora de nuestra muerte. Amén.
1: Dios te salve, María, llena eres de gracia, el Señor es contigo. Bendita eres entre todas las mujeres, y bendito es el fruto de tu vientre, Jesús.
2: Santa María, Madre de Dios, ruega por nosotros pecadores, ahora y en la hora de nuestra muerte. Amén.
1: Dios te salve, María, llena eres de gracia, el Señor es contigo. Bendita eres entre todas las mujeres y bendito es el fruto de tu vientre, Jesús.
2: Santa María, Madre de Dios, ruega por nosotros pecadores, ahora y en la hora de nuestra muerte. Amén.
1: Dios te salve María, llena eres de gracia, el Señor es contigo. Bendita eres entre todas las mujeres y bendito es el fruto de tu vientre, Jesús.
2: Santa María, Madre de Dios, ruega por nosotros pecadores, ahora y en la hora de nuestra muerte. Amén.
1: Gloria al Padre, y al Hijo, y al Espíritu Santo.
2: Como era en el principio, ahora y siempre, por los siglos de los siglos. Amén.
1: María, Madre de Gracia y Madre de Misericordia.
2: En la vida y en la muerte, ampáranos, Madre nuestra.
1: Pidamos a nuestra Madre del Cielo que nos alcance del Señor la gracia de la fidelidad a nuestra fe y al Evangelio de Jesucristo. Dios te salve, Reina y Madre de Misericordia, vida, dulzura y esperanza nuestra, Dios te salve. A ti clamamos, los desterrados hijos de Eva.

0: tus ojos misericordiosos, y después de este destierro, muéstranos a Jesús, fruto bendito de tu vientre, oh clemente, oh piadosa, oh dulce siempre Virgen María.
1: Ruega por nosotros, Santa Madre de Dios,
2: para que seamos dignos de alcanzar las promesas y gracias de nuestro Señor Jesucristo.
1: Oremos. Te rogamos, Señor, que a nosotros, tus siervos, nos concedas gozar siempre de salud de alma y cuerpo, y por la intercesión de la gloriosa siempre Virgen María, Madre de tu Hijo, líbranos de las tristezas de este mundo presente y concédenos las alegrías del cielo. Por Jesucristo nuestro Señor.
2: Amén.
1: Purísima de Macas, auxiliadora de los cristianos,
2: ruega por nosotros.
1: En el nombre del Padre, y del Hijo, y del Espíritu Santo.
2: Amén.

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0: Dios, pasé tanto tiempo buscándote. 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No sabía dónde estabas y pensaba conmigo misma, ¿será que tú existes de verdad? No me contentaba con la búsqueda y seguía. Trataba de encontrarte en las religiones. Trataba de encontrarte en las iglesias, pero tú no estabas. Me sentí sola, vacía, desesperada e incrédula. En la incredulidad te ofendí. En la ofensa tropecé. En el tropiezo caí. En la caída me sentí débil. En la debilidad pedí socorro. En el socorro encontré amigos. En los amigos encontré cariño. En el cariño vine a ser el amor. Con el amor vi un mundo nuevo.
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0: Cordiales saludos, señoras y señores, oyentes de la Radio Voz Grupano. Qué gusto saludar allí en esta mañana. Estamos en 28 de mayo de 2026. Hoy el calendario santoral nos recuerda a nuestro Señor Jesucristo, sumo y eterno sacerdote. El día de hoy, 28 de mayo de 2026. Buenos días, siempre dando gracias a Dios por este nuevo día. Este nuevo amanecer a nuestra madre bajo la advocación de la Purísima de Macas, que a propósito se sigue invitando a las mujeres para que sean partes del priostazgo para la fiesta jurada del 5 de agosto. Si usted nos escucha a esta hora y todavía no se ha inscrito, puede inscribirse en la Secretaría de la Parroquia de la Purísima de Macas. Buenos días a usted que nos escucha, buenos días a quienes ya están desplazándose desde su casita a su trabajo. Los estudiantes madrugadores ya están llegando a la ciudad, a sus planteles educativos, y vienen de lejos, ¿eh? A propósito, vienen de lejos, porque los de aquí, de Macas, no todos, obviamente, siempre llegan atrasados, los de lejos llegan puntuales. Así es que hoy desayune pronto y salga temprano al plantel educativo, salga temprano, hay congestión vehicular. Buenos días a ustedes, oyentes de la provincia de Morona, Santiago, el país y el mundo, a través de la transmisión en redes sociales. Buenos días a mi compañera Wendy en la parte operativa técnica. Iniciamos de inmediato.
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0: Atención, Marco Rubio rinde homenaje en la tumba de la Madre Teresa, llevando alegría a sus monjas. El dique permeable del río Coca, que duró 38 días, registraba daños 3 meses antes de su inauguración. El Colegio de Abogados de Morona, Santiago, se pronuncia sobre una intervención de un asambleísta. Ya conoceremos de qué se trata. Agencia Nacional de Tránsito pone freno a cobros ilegales y rompe velocidades clandestinos en Morona, Santiago. Sevilla, Don Bosco se muere de sed, crisis del agua desata reclamos y presión al municipio. Pachacuti entra en guerra electoral interna por la alcaldía del cantón Sevilla, Don Bosco. La danza revive la memoria de 6 artistas que jamás fueron olvidados. Esto y más en la presente emisión de Panorama Informativo. Son las 6 de la mañana, 8 minutos.

Atención, desde el Vaticano a la información. La visita sin precedentes de Marco Rubio, secretario de Estado de Estados Unidos, a la Casa Madre de las Misioneras de la Caridad, al iniciar su viaje del 23 al 26 de mayo a India, ha traído alegría a la congregación fundada por la Madre Teresa, canonizada como Santa Teresa de Calcuta en 2016. Tras aterrizar en el aeropuerto de Calcuta en las primeras horas de este 23 de mayo, Rubio se dirigió directamente a la Casa Madre, acompañado por su esposa Janet Dudres. Asistió a una misa especial en la tumba de la monja conocida como la Santa de las Alcantarillas, en la planta baja de la Casa Madre, y colocó allí una corona de flores. Con respeto y tributo del pueblo de los Estados Unidos de América, decía la tarjeta sujeta a la corona que Rubio colocó sobre la tumba de la Madre Teresa, a la que acuden a diario cientos de peregrinos. Después de la misa de casi una hora, Rubio pasó otra media hora con las hermanas misioneras de la Caridad en la Casa Madre, mientras decenas de novicias entusiasmadas observaban desde la galería superior. Y dijo: fue hermoso. Su respeto por la madre es asombroso. Damos gracias a Dios por esta visita, dijo a la prensa de esa localidad la hermana Consentina, secretaria general de la congregación, después de que Rubio se marchara, al informar a los medios de comunicación que habían esperado pacientemente afuera durante un par de horas. Desde la Casa Madre, Rubio y su comitiva se trasladaron a Shinshu Badan, un hogar infantil a unos 200 metros de distancia en la misma calle, donde Rubio repartió osos de peluche a niños indigentes con discapacidad. La Madre Teresa dejó un legado enorme de compasión y servicio. Me sentí honrado de visitar hoy a las misioneras de la Caridad para rendir homenaje a su legado, dijo Rubio en su cuenta de X, antes de volar de Calcuta a Nueva Delhi para reunirse con el primer ministro Narendra Modi. Un diario de esa localidad en inglés, con sede en Calcuta, también destacó la importancia de la visita de Rubio a la Casa Madre, titulando su reportaje: el secretario de Estado estadounidense Marco Rubio visita la Casa Madre en Calcuta en la primera etapa de su viaje a la India. Muy importante esto, y muy importante el gesto del secretario de Estado de Estados Unidos al haber visitado a la tumba de la Madre Teresa.

0: Teresa de Calcuta. Teresa de Calcuta, madre de Teresa de Calcuta, santa en 2016. Cuando a una candidata reina le preguntan cuál es a la persona que admira, suelen decir a la madre Teresa de Calcuta, porque ella realmente ayudó a muchísimas personas, así como la Santa María Troncati aquí en la provincia. La Santa Teresa, madre de Calcuta, es un ejemplo para la juventud, sobre todo para las reinas. ¿Qué se hace cuando se elige una reina? Y su corte de honor, desde el primer día debe ya empezar a trabajar, a gestionar, para que al menos en algo se pueda decir: el personaje que admiro es a madre Teresa de Calcuta, que hizo el bien a los demás sin esperar nada a cambio. Eso es lo importante en una reina de la parroquia, de la comunidad, del sector, del cantón, de la provincia. ¿Qué tiene que ser una reina? Hacer el bien a los demás. Llegar y visitar y comprender la situación de cada uno de ellos. Y se han dicho que su personaje que admiran es la madre Teresa de Calcuta, mucho más todavía. 6:14 a.m. Atención a la información de la hora, son las 6:15, ya son las 6:15. Buenos días a quienes integran ya la sintonía de la Radio Voz de Lupán, órgano oficial del Vicariato Apostólico de Méndez. Vamos con la información de inmediato. Atención. El director de la Agencia Nacional de Tránsito en Morona, Santiago, Jonás Fares Peñafiel, advirtió que ninguna cooperativa puede subir pasajes sin autorización oficial, y cuestionó la construcción de rompe velocidades en la vía E45 Troncal Amazónica sin aval técnico ni permisos del Ministerio de Infraestructura y Transporte, clasificándolos como un riesgo para conductores y ciudadanos. Escuchemos lo que dice Jonás Fares.
1: Estamos firmes, estamos trabajando con disposiciones de la Agencia Nacional de Tránsito, brindando todos los servicios que los usuarios requieren acá. También aquí pedirles mil disculpas, que ha habido situaciones de que el sistema a nivel nacional se ha caído y tuvimos 1 o 2 días de inconveniente, en la cual solicitamos a la gente que nos sepan disculpar, porque no es cosa de nosotros, sino es cosa del sistema. Pero se ha logrado ya poner al día, estamos bien, estamos trabajando. Y también hacer aquí una aclaración a la ciudadanía de que por el sistema de que no se trabajó estos 2 días, se está atendiendo un poco más, hasta las 5:30 se está atendiendo a la gente, así que cualquier usuario que tenga que hacer su trámite, tenía algún turno rezagado o alguna situación de esta que no logró hacer esos días, estamos atendiéndoles, que vengan nomás con tranquilidad. ¿Para qué? Para que ellos puedan cumplir con lo que es la documentación legal y todo esto, y hagan su trámite, en renovación de licencias o licencias por primera vez, y todos los trámites respectivos que hacemos acá en la agencia.
2: ¿Hasta qué hora se está trabajando?
1: Estamos trabajando hasta las 5:30. Vamos a trabajar hasta el día 28, porque bueno, el 29 como es feriado, no sé cuál venga la disposición de la gobernación, pero estamos trabajando hasta el día 28, normalmente hasta las 5:30.
2: Y bien importante, de todas maneras, están poniéndose al día el trabajo con las disculpas del caso de la Agencia Nacional. El sistema, justamente, había incomodidad, de pronto malestar en los ciudadanos, pero bueno, con esta aclaración es oportuno para que todos los ciudadanos le pongan el acelerador para que comiencen a terminar o a iniciar sus trámites.
1: Sí, claro, como para nosotros también es una preocupación, y que todos los ciudadanos también estén con la documentación al día, qué sé yo, tener su licencia actualizada y todo esto. Entonces estamos brindando este servicio. Que vengan nomás con la tranquilidad, que estamos para atenderles.
2: Hay denuncia de pronto de uno que otro ciudadano, que las empresas de pronto de transporte en el área interprovincial, hay...

0: no se podría acatar y hacer lo contrario a esto.
1: A su pretexto de que subió el combustible, sabemos de que, como esto es público, sabemos, como han mencionado también, el sector del transporte, que se está trabajando inclusive a pérdida, sí, que la compensación ha dejado ya el gobierno de decir, yo creo que este es el último mes que recibe la compensación el sector del transporte en el tema interprovincial, pero en todo caso, a su pretexto de esto, no se está para decir hay que incrementar 25 centavos más de macas hacia Río Blanco, las empresas que van hacia el sur.
0: Sí, bueno, la finalidad de nuestro presidente y del gobierno ha sido ayudarles con la compensación económica. ¿Para qué? Para que no existan estas alzas de pasajes. Mientras no haya una resolución, ellos no pueden cobrar arbitrariamente sobre esta situación.
1: Mientras tanto, seguiremos cobrando lo que se ha estado establecido, se ha estado cobrando en estos últimos meses.
0: Claro, tenemos que seguir acatando y cobrar lo que estaba establecido. O sea, no podemos cobrar algo. Mientras no existe una resolución, no podemos acatar otra disposición.
1: Qué bien importante, ya he aclarado este tema. También nos vamos directamente a Santiago, el cantón al sur de la provincia, la ciudad de Méndez, Chinganaza Nuevo. Ustedes como autoridades deben de estar ya con conocimiento, se está construyendo 13 rompevelocidades, ¿sí? Mencionan los transportistas la necesidad de los ciudadanos de tener estos 13 montículos ahí, justamente en este sector. Pero hay que realizarlo técnicamente, con personas que realmente avalen la parte de la construcción, porque, e inclusive nos hemos cerciorado que uno de estos rompevelocidades, viniendo desde Limón Indanza, el primero que se encuentra, está terminada la curva.
0: Sí, bueno, aquí sí queremos hacer un llamado también a los compañeros y a la gente, que no se puede construir rompevelocidades porque, por decir, bueno, a mí se me ocurre construir un rompevelocidad para reducir la velocidad de un pueblo. Entonces, primeramente, ellos tienen que solicitar una autorización al MIR. ¿Para qué? Para que ellos les autorice, pero sabemos que no hay autorizaciones para ninguno, y construir rompes velocidades en una vía E45, que es de alto tráfico, estaría yéndose por encima de la ley. Entonces aquí ya tienen que actuar también las autoridades. Hemos conversado también con el compañero y el señor gobernador. ¿Para qué? Para que se tome cartas al asunto. También hacer un llamado a las diferentes instituciones, a los GATS, que no pueden ellos financiar para la construcción de estas obras si no están autorizados. Estaríamos haciendo un gasto público que no correspondería, ¿no? Porque primero se debe primero tener la autorización del MIR. ¿Para qué? Para que ellos les autoricen la construcción. Y luego, incluso ellos, al autorizar esto, también ellos van a autorizarles técnicamente cómo se debe construir y cómo debe ser. Pero aquí, por el momento, no hay ninguna autorización, no hay ninguna resolución, entonces eso tenemos que acatar.
1: Comprendiendo la necesidad de los ciudadanos y con el respeto a ellos, el respeto a los niños, a las personas de la tercera edad, pero hay que tener bien claro esto, ¿no? Que realizando la construcción técnicamente, nadie va a estar en contra de esto.
0: Bueno, por el momento, como le decía, no hay autorización para la construcción de esto. Entonces yo creo que aquí se debería buscar otras alternativas. Ya que el municipio o los GATS quieren implementar esto, yo creo que aquí sería lo más factible que ellos implementen semáforos, implementen otro tipo de señalización, pero no esta, porque está primero construido antes técnicamente y es un perjuicio que van a hacer a los vehículos y todo esto. Entonces, pero yo creo que con un semáforo sería más opcional. Y no tendríamos que ya con eso se respetarían las leyes, ¿no? Diga usted, si el semáforo está en rojo, el carro automáticamente va a parar. Entonces, con eso evitaríamos accidentes y todo esto. Hacerles un llamado a la gente que también nos concienticemos de esto, ¿no? No es la situación poner un rompevelocidades en la vía. Hay otras alternativas que sí se puede buscar solución y que sería de mejor uso para la ciudadanía.
1: Qué bien, aclarado este tema. Decirles a todos los amigos, nosotros con la información desde la Dirección Nacional de Tránsito acá en la provincia de Morona, Santiago. Patricio Chilquinga, para Radio La Voz de Lupano, en toda la provincia de Morona, Santiago.
2: Es que a veces tiene que ser la prensa la que llegue al sector, llegue al lugar y pueda poner de manifiesto lo que está pasando en Chinganaza Nuevo. La prensa les hace ver y dicen que esto es ilegal. Claro que es ilegal. Pero me pregunto,

0: Ya fueron a dialogar con los moradores de el sector de Chinganaza Nuevo, ahí cerca de Bella Unión, y ya mantuvieron una reunión los reductores de velocidad o rompe velocidades, como se los conoce. Ya están avanzados. Y no es que los empezaron a construir el día de ayer. Tienen que salir también de la oficina e ir donde está el inconveniente. Primero convocar a una reunión, explicar a los habitantes, a los moradores, los problemas que puede tener un rompe velocidades e indicarles cuáles son las otras alternativas que pueden tomar en este sector y en otros de la provincia. Pero claro, recién cuando la prensa saca esto al aire, entonces ahí sí algo dice. Pero eso no se empezó a construir el día de ayer. Esto ya va de meses atrás. Pero claro, la facilidad es decir que no están autorizados, no tienen ninguna autorización, y que pongan un semáforo, no sé si será factible un semáforo ahí en Chinganaza Nuevo, en la E45 Troncal Amazónica. Para eso hay que ir a dialogar con los habitantes de ahí, para preguntarles cuáles son las razones, motivos o circunstancias que pusieron ahí ese y que están construyendo esos reductores de velocidad. Pero hay que salir, hay que conversar. No hay que tomar decisiones desde el escritorio, sino hay que salir. Una vez que se hayan reunido, entonces ahí se tomarán las mejores decisiones, tanto autoridades como pueblo. Vamos a la pausa.
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0: Atención a la información de la hora, son las 6:27 minutos, ya las 6:27 minutos. Atención, el concejal de Sevilla Don Bosco, Jorge Nauech, reconoció el grave deterioro del sistema de agua potable y admitió que las constantes roturas y cortes tienen agotada a la ciudadanía. El municipio anunció una transición total del manejo del servicio y prometió reformas presupuestarias para enfrentar una problemática que afecta al casco urbano y varias comunidades.
4: Llueve, hay días que no tenemos agua. Hace sol, hace verano, no tenemos agua. O sea, Sevilla Don Bosco se muere de sed, señor concejal.
5: Muchas gracias, buenas tardes. Quiero primeramente agradecer por esta entrevista. Realmente nuestros ciudadanos del casco urbano tienen ese percance, en vista de que ya es el trabajo que han realizado, el proyecto de agua potable, ya está en deterioro. Por esa razón, bueno, aquí la Junta de Agua del Cantón Sevilla, Don Bosco, era autónoma, pero en una asamblea, una magna asamblea, se reunieron y sacaron una resolución para entregar todas las garantías necesarias al municipio del Cantón Sevilla, Don Bosco. Hoy nosotros nos hemos hecho cargo, o sea, estamos en etapa de transición, pero por lo pronto, como municipio, el señor alcalde se ha comprometido a estar ahí permanente dando solución. En vista de que todavía estamos nosotros haciendo adquisiciones para nuevos proyectos de aguas regionales que vamos a tener en diferentes comunidades, entonces todavía no tenemos el material completo que necesitamos, pero sí está, como municipio estamos interviniendo para dar pronta solución. En diferentes lugares ha habido esos desfases, ha habido cortes de agua, se revientan los tubos y realmente sí es perjudicial aquí para la gente de aquí del casco urbano.
4: Esto es un cuento de nunca acabar. Había ciudadanos y consultados también, ciudadanos que a este medio de comunicación lo decían, la paciencia es lo que se nos está agotando, la paciencia se nos está agotando. La paciencia está con sed.
5: Sí, en su época la Junta de Aguas era responsable de todos los daños que suscitaba, ¿ya? Hoy, gracias al esfuerzo de ellos, a la petición del pueblo, están entregando al municipio y estamos seguros, como municipio vamos a dar pronta solución. El problema es en el paso del río Yuquipa. Ahí es el problema grande, pero sí vamos a dar salida, queremos hacer un puente para poder por ahí encimar el tubo, cruzar para que quede contacto y permanente. Y aparte de eso, la toma de agua donde están los tanques, también hay que rehabilitarles, hacerles grandes los tanques, hacer grande porque... Ese punto de captación hay que rehabilitar bastante, darle mejoras para que tenga una mejor fluidez de agua. Eso es lo que necesitamos.
4: Si mejoramos el punto de captación y si de tal manera también lograrían solventar la problemática de ruptura en la tubería que está sobre el río Yuquipa, solucionado el problema.
5: Bueno, no al 100% se va a solucionar, siempre va a haber problemas en diferentes lugares. ¿Por qué? Porque es largo hasta cruzar el río Yuquipa. Esa partecita donde han hecho puente nuestra propia gente, entonces esa partecita es donde se rompe a cada rato. Entonces eso tenemos que mejorar, hacer un puentecito para que el tubo se encime y no dé problemas en el momento en que para que no se mueva. Al mover se rompe esa cosa. Entonces, estamos nosotros con mejores técnicos para que puedan dar pronta salida, estudios técnicos. De acuerdo a eso, una vez que tengamos la transición completa, como municipio nos vamos a hacer cargo al 100%.
4: ¿Habrá el presupuesto necesario para poder dar solución y terminar con esta problemática?
5: Sí, sí. Para este mes de julio vamos a, como concejales, vamos a presentar, en este caso mi persona va a presentar dentro de la reforma presupuestaria para que se asigne un presupuesto, para que se asigne un presupuesto para dar mejoras al agua potable de aquí del Cantón Sevilla, Don Bosco.
4: Y así de esta manera terminar con esta panacea de sufrimiento de las mamacitas, de nuestras abuelitas y de nosotros mismos acá en el cantón, para no estar padeciendo de líquido vital.
5: Sí, sí, eso es lo que vamos a hacer realmente como municipio. No solamente estamos pensando en casco urbano, estamos pensando en diferentes comunidades que no tienen agua. Hay comunidades donde nuestros ciudadanos están tomando aguas de poza. Eso también estamos nosotros, y realmente en este caso tenemos ya asignado un presupuesto de $658,000 para la comunidad de Cuse, 18 de febrero, Chiriapa, Amazonas, que va a llegar a esa conexión hasta Yurán. Entonces, creo que es importante, nosotros ya adelantamos ya la asignación del presupuesto y ahora lo que estamos esperando, arrancar a partir desde el mes de agosto o septiembre. Eso es lo que vamos a hacer.
4: Qué bien importante, habrá otra oportunidad para conversar sobre este tema y varios temas más con el concejal que justamente nos ha dado a conocer la situación, cómo está el tema del agua potable justamente acá en el Cantón Sevilla, Don Bosco. Nosotros, justamente desde el Cantón Sevilla, Don Bosco, Patricio Chilquinga, para Radio La Voz de Lupano en toda la provincia de Morona, Santiago.
0: Atención a la información de la hora, son las 6:34 Bien, vamos a tener un breve contacto con el capitán Guillermo Estrella. Hoy es el lanzamiento del libro del ex prefecto Joaquín Estrella Belín. Parece que se cambió de lugar. Capitán, si nos puede informar en dónde se va a desarrollar esta programación el día de hoy. Buenos días.
6: Muy buenos días, Manuelito, un gusto. Muchas gracias por ayudarnos con esta información. Sí, el evento va a ser en el Teatro Municipal Washington Ricaurte, hoy día a las 4:00 p.m. Habíamos cambiado por situación de logística, ya que el Salón Azul del Consejo Provincial no prestaba todas las facilidades que podemos tener acá en este otro local. Así es que estamos invitando muy cordialmente a toda la culta ciudadanía de tanto Morona y de la provincia, con la finalidad que vengan y participen de este acto solemne de un hombre que dio muestras claras de sentimiento de amor a nuestra provincia en las funciones que él desempeñó.
0: Están invitadas autoridades, pueblo de la provincia, para este gran evento el día de hoy.
6: Sí, a todos los amigos, a todas las autoridades, a toda la gente de Macas y de la provincia. Debe haber mucha gente que tal vez por forma involuntaria nos hayamos pasado por alto, pero gracias por darme esa oportunidad para, por medio de su medio de comunicación, poderles reiterar nuestra invitación y nuestro cariño, ¿no? Por todos, para que vengan y participen, y se les donará un libro a cada uno de los que participan hoy día tarde en esta invitación que hemos hecho para la presentación del libro de memorias de Joaquín Estrella Belín.
0: Bien, muchas gracias, capitán, y estamos ahí atentos a esta programación. Buenos días.
6: Espero tenerle ahí, Manuelito. Buenos días.
0: Claro que sí, buenos días. Muchas gracias. Ahí estaba el capitán Guillermo Estrella. La invitación para el día de hoy, 16:00 p.m. en el Teatro Washington Ricaurte Dávalos, a partir de las 16:00 p.m. el lanzamiento del libro del ex prefecto Joaquín Estrella Belín, Memorias de un ex prefecto. El día de hoy este lanzamiento se cambió porque el teatro municipal es más grande que el Salón Azul. No sé hasta cuándo le ponen nombre a ese salón. Sigue siendo Salón Azul del Consejo Provincial. Entonces, no se olvide, 16:04 p.m. el día de hoy, usted está cordialmente invitado. ¿Quiénes no hemos conocido al ex prefecto Joaquín Estrella Belín? Que no solamente fue prefecto, a propósito, fue gobernador, fue diputado, fue director de educación en la provincia y muchos cargos más. Así es que se les invita de parte de la familia. 6:38 p.m, la pausa y ya volvemos.
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5: Atención a la información de la hora, son las 6:40 minutos. Y a las 6:40 minutos, más noticias. Las precandidaturas dentro del movimiento Pachacuti agitan el escenario político en Sevilla Don Bosco. Eric Nawich y Marcelo Sensú oficializaron sus aspiraciones con discursos de unidad y cambio. Mientras la dirigencia cantonal aseguró transparencia total en el proceso interno rumbo a las elecciones.
6: Vienen a legalizar su proceso de inscripción. Compañeros, hoy es el momento de hacer historia. La coordinación cantonal hace ese llamado a la unidad. Hombres y mujeres de nuestro querido cantón Sevilla, a fortalecernos entre nosotros, a hablar un solo idioma. Nuestro mensaje tiene que ser de progreso y desarrollo. Que nuestra ruta los ilumine en el trajín de esta corta campaña que se nos avecina, que se va a llevar adelante el 7 de mayo. Las reglas están claras del juego. Lo único que nosotros pretendemos, y hasta la presente fecha, compañeros, la dirigencia cantonal no ha prohibido a nadie la participación. A nadie. Y debemos ser hombres y mujeres de posición. Las reuniones establecidas conjuntamente con los candidatos se han mantenido en pie. No ha habido coordinación más transparente como la nuestra, en las cuales les hemos invitado. Debemos ser compañeros de Pachacuti de convicción.
7: Pues hoy, en esta fiesta democrática interna, en calidad de Eric Nawich, me he propuesto con una decisión firme, una decisión frontal, de encaminar y representar a mi pueblo, a estos jóvenes, a estos profesionales, a nuestros mayores que hicieron trayectoria para que hoy nosotros estemos al frente de ustedes. Pues con esto quiero decirles a todos, a toda la ciudadanía del Cantón Sevilla Don Bosco, como Eric Nawich, les brindo esperanza, les pido esa oportunidad, porque estamos preparados, porque tenemos decisión firme, tenemos convicción, tenemos proceso, porque eso nos hemos enmarcado. Por lo tanto, a todos quienes me acompañan, les agradezco mucho. Es la fortaleza del pueblo, es la unidad del pueblo. Y hoy, con la fuerza de ustedes, vamos a seguir caminando sin claudicar, porque eso se ha enmarcado Pachacuti, y eso lo vamos a cumplir. Y como Eric, lo vamos a cumplir, porque Eric quiere ser el alcalde de ustedes.
8: Así sí, hemos tomado la firme decisión de no solamente participar, sino de hacer conocer al pueblo de Sevilla Don Bosco que es el momento de transformar a Sevilla, que exista una verdadera autoridad con una visión de desarrollo, con un modelo de gobierno, para que así puedan decir que el liderazgo sí existe en Sevilla Don Bosco.
9: ¿Cómo haría la transformación?
8: Primero, el objetivo mío es trabajar con los mejores proyectos, con los jóvenes profesionales, agricultores, dar esa oportunidad que no ha existido en el cantón a los deportistas, a los emprendedores. Un simple emprendedor que hace un trabajo tan pequeño puede convertirse en un microempresario. Esa es la visión de Marcelo Sensú. Y he dicho a mis compañeros, júzguenme por mis acciones, porque un verdadero liderazgo no solamente se hace con palabras, se hace con acciones.
9: Las acciones, juventud y experiencia.
8: Contamos con todos los parámetros necesarios, porque hemos venido trabajando en sectores públicos y privados, hemos trabajado con proyectos a gran escala como es las ONGs, hay evidencia de eso, y simplemente pedir a la gente que esta vez den el voto de confianza a una persona que verdaderamente ama a su pueblo, aceptando la realidad, sea cual sea el resultado. Marcelo Sensú simplemente llama a la unidad, porque somos un nuevo cuadro en la política. Por primera vez solo pedimos al pueblo una oportunidad, y si de darse el resultado a nuestro favor, pues estaremos ahí al frente para servir a nuestro pueblo. De no ser así, Marcelo Sensú siempre abrazará igual a los compañeros de Pachacutic y motivará siempre desde cualquier espacio al pueblo shuar y mestizo a unirnos, porque Sevilla necesita unidad para salir adelante.
10: Iniciamos con las inscripciones de las precandidaturas a las dignidades de concejalía y alcaldías, lo cual hemos trabajado el día de ayer hasta altas horas de la noche, sabiendo que nuestros compañeros que vienen a participar son de territorios de distintas geografías. Y hoy, de igual manera, he dispuesto a mi equipo de trabajo para ampliar la inscripción hasta la hora que los últimos compañeros que ya están, de acuerdo a la agenda, de acuerdo al turno que han cogido, se inscriban. Nosotros como coordinador, coordinación cantonal, en persona como tribunal electoral, queremos garantizar la transparencia de las actividades eleccionarias internas, asimismo garantizar el derecho de participación de nuestros conciudadanos adherentes a nuestro movimiento político Pachacuti.
9: ¿Número de candidatos que se han inscrito hasta el día de ayer y hasta el día de hoy?
10: En dignidades de alcaldía tenemos inscrito dos precandidatos. Estamos en espera. 5:30 de la tarde está agendado la inscripción del compañero Eric Nawich, que también está como aspirante a la alcaldía. De la misma manera, hemos inscrito tres precandidaturas a concejalía. Y estamos en espera de dos precandidaturas que están ya en camino para poder inscribirse para participar en este congreso para la designación de nuestros representantes para concejalía y alcaldía en nuestro cantón Sevilla Don Bosco.
9: ¿Todo el proceso de inscripción no ha presentado anormalidades? ¿De pronto no ha habido cosas que en la documentación haya faltado?
10: Bajo ninguna manera, es justamente por eso nosotros ya hemos orientado, anticipado, para poder tener la garantía de los aspirantes. Por porque creemos que en los congresos se designan en ese momento, pero no queremos encontrar sorpresas, por eso hemos orientado la hoja de ruta, anticipar las inscripciones para poder verificar los documentos necesarios pertinentes, que no tengan impedimentos o algún problema dentro de la justicia, y así estén libres de algún impedimento para que puedan participar en estas elecciones que se avecinan.
11: Va a proceder a firmar. Queremos que nos gobiernen, pero gente joven, hombres y mujeres de nuestra localidad. Con esto, compañero, le doy la bienvenida. Una vez revisada la carpeta, los documentos pertinentes, voy a proceder a darle espacio al compañero secretario, quien de la manera mesurada realiza dentro del sistema la idoneidad de su participación.
12: Nosotros, para poder informarles, Patricio Chiniquinga, desde el Cantón Sevilla, Don Bosco, en toda la provincia de Morona, Santiago.
5: Las 6:50 minutos, 6:50 minutos, más noticias. El Festival de Danza Siempre en Nuestros Corazones rindió homenaje a 6 integrantes del grupo Pachanúa Guaira al cumplirse 7 años de su partida. Delegaciones de Morona, Santiago, Orellana, Napo y Bolívar se reunieron en el Teatro Municipal Washington Ricardo Dávalos en una jornada cargada de arte, cultura y emotividad. Vamos a escuchar a continuación a Alejandro Barriga, presidente de la Casa de la Cultura Morona Santiago, a Fernando Cerón, presidente de la Casa de la Cultura Benjamín Carrión a nivel nacional, y a Daniela Vintimilla, viceprefecta de la provincia.
13: Queridas delegaciones de cada una de las participaciones dancísticas de nuestro cantón, de nuestra provincia y también de nuestro Ecuador, tenemos también delegaciones de otras provincias. También quiero agradecer a nuestros compañeros de los núcleos amazónicos de la Casa de la Cultura, también al señor presidente de la sede nacional, muchas gracias por estar aquí, a todas las personas, a todos los gestores culturales, padres de familia, participantes, bailarines. Es un honor para nosotros como Casa de la Cultura una vez más poder homenajear a una agrupación que dio su vida para representar a nuestra provincia a nivel nacional e internacional, como fue la agrupación Pachanúa Guaira. He ahí los resultados que dieron esta agrupación. Ahora vemos las nuevas generaciones también presentes en esta noche, quienes también están siguiendo este rumbo de representar nuestra linda provincia. Nosotros como Casa de la Cultura nos sentimos muy orgullosos de tener tanto talento, como lo pueden ver el día de hoy y lo pueden observar a través de este evento cultural. Agradecer a los padres de familia, a todos quienes confían en cada uno de estos instructores, que la verdad son unos verdaderos profesionales que sacan adelante a nuestra cultura de la provincia. Una vez más, agradecer a todos por la presencia de esta noche. Qué lindo ver nuestro teatro municipal lleno, y eso nos motiva más a nosotros como institución cultural a seguir adelante, a trabajar con instituciones tanto de gobierno, tanto también como es prefectura, municipios, GAD parroquiales y otras instituciones que se van sumando al apoyo de la Casa de la Cultura. Muchas gracias, ¡que viva la cultura!
14: Celebrar la vida de un grupo de artistas que, representando a su provincia, representando su identidad, sufrieron un accidente y marcaron profundamente la vida de muchos de nosotros. En el 2019 yo era director de la Casa de la Cultura de Tungurahua. Era de madrugada cuando el compañero exdirector del núcleo provincial de Morona nos informaba de la tragedia que acabábamos de vivir. Una tragedia que afectaba no solamente a la ciudad de Macas o a los artistas de la provincia de Morona, sino que nos afectaba como institución, como Casa de la Cultura, y afectaba a los artistas del país. Creo que solidariamente y en un fuerte abrazo encontramos la unidad para poder decir: el arte tiene que seguir viva. El arte tiene que seguir presente como una herramienta para transformar la realidad. El arte tiene que seguir siendo una herramienta para que los niños, para que las niñas, para que las infancias, para que los jóvenes se encuentren con su propia identidad y puedan proyectar un derrotero de vida y un camino de existencia. Esa responsabilidad y esa solidaridad nos ha llevado a nosotros desde la sede nacional, durante el periodo anterior, me parece que hace 2 años atrás, yo ya como presidente de la Casa de la Cultura a nivel nacional en mi primer periodo, a saldar una deuda económica desde la nacional con las familias de los niños que fallecieron en el accidente. Pero sabemos que eso no es suficiente. Sabemos que no se puede devolver ni se puede poner valor a la vida de los niños, a la vida de nuestros niños. La forma de honrar su vida y honrar su memoria es mantenerlos vivos aquí, donde a ellos les gustaría estar vivos, en los escenarios, en la alegría de la danza, en la construcción de futuro del arte, en la posibilidad de que el arte nos afecte y nos transforme de manera positiva, en la posibilidad de sentir la alegría en el movimiento del cuerpo sobre un escenario. Por eso este festival el día de hoy es parte efectivamente de una memoria que no tiene que cesar, de una memoria que no puede olvidarse. Efectivamente, hubieron acciones administrativas y hubieron elementos y condiciones humanas que llevaron al accidente que todos recordamos con tristeza. Pero también deben haber acciones administrativas desde el Estado. Han existido acciones administrativas desde el sistema judicial. Han existido acciones desde la Casa de la Cultura Nacional para resarcir esa memoria. Pero también, y como señalaba, celebrar esa vida con la danza.
15: La cultura es un motivo de inspiración que nace desde lo más profundo del corazón. Y por eso yo quiero felicitar a todos los integrantes de cada uno de los grupos de danza que se van a presentar en esta noche, que representan a Morona Santiago, que siempre están constantemente viajando, también exponiéndose a un sinnúmero de riesgos como el que hoy conmemoramos, que es el accidente de Pachanoa Guaira, 6 jóvenes que dieron su vida por el amor a la cultura, a la danza. Y realmente es digno de admirar, digno de valorar, porque que nos representen a la provincia haciendo algo que les gusta, destacando lo mejor de sus raíces, sus valores, las costumbres y tradiciones, exponer algo de nuestra cultura y demostrar su amor a la danza, yo creo que es digno de admiración. Y por eso estamos aquí como autoridades, porque respaldamos realmente este tipo de actividades, porque además de sostener cuerpo y mente sana, es además una organización buena del tiempo libre de nuestros jóvenes. Y nosotros como autoridades, mientras sigamos inculcando estos espacios, seguiremos permitiendo que el corazón de nuestros jóvenes, de nuestros niños, crezcan sanos y organizados, inviertan bien su tiempo libre para que puedan ser fructíferos en el futuro para la sociedad. Quiero aprovechar para felicitar la labor que viene realizando Alejandro Barriga. Se ha notado bastante, vamos a seguir apoyando en todo lo que sea necesario y sigamos así. A todos los ciudadanos y ciudadanas, que aprovechemos este tipo de actividades. Es bonito realmente ver un teatro lleno y no de personas que solamente vienen a acompañar a sus familiares, a sus hijos, a verles danzar, sino a disfrutar con el corazón de una actividad que realmente nace del alma y nos motiva a continuar con alegría. Muchísimas gracias a todos ustedes, que tengamos una linda noche, disfrutemos.
5: Son las 6:57 a.m. 6:57 por acá me vieron los mensajes. Luis Marca dice, el municipio recién está en transición un mes. No es que ya ha estado más de 2 años, no es culpa del municipio, pero de igual manera se da solución de forma inmediata con los técnicos, se refiere al tema del agua. Jinson Zavala dice, el sistema de agua que están entregando en Sevilla está mal hecho, por eso existen problemas y el municipio está tratando de dar solución. Andrés León dice, saludos, el famoso Salón Azul fue construido por el ex prefecto Joaquín Estrella Belín y por justicia debe llevar su nombre. Ahí sigue llamándose el Salón Azul del Consejo Provincial. Ruth Jimbicti dice, el problema del agua ya venía teniendo inconvenientes desde hace muchos años. El municipio está tratando de dar solución al tema del agua potable de Santa Ana, de Sevilla, Don Bosco. Esperemos que algún rato ya haya solución. Y con respecto a la última nota sobre la danza, tengo mis propios criterios al respecto, mejor no lo voy a decir, pero aquí sí hubieron irregularidades. Vamos a la pausa.

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7: Las 7 en punto de la mañana, con nosotros ya nos acompaña aquí en el set de las entrevistas el doctor Humberto Tello Torres. Él es presidente del Colegio de Abogados de la provincia de Morona, Santiago. Está acá para conversar de algunos

Hoy aquí en el set de las entrevistas, el doctor Humberto Tello Torres, él es presidente del Colegio de Abogados de la provincia de Morona, Santiago, está acá para conversar.

0: son así. Entonces, me refiero al colegio. Hay ética. De alguna forma han hablado de honorabilidad, de ética, de un ciudadano que es abogado y que está precisamente ahí para ayudar, pero siempre con la verdad.
1: Bueno, como ya lo dije al inicio, sí existen uno que otro abogado que actúan en forma, hablemos, en contra de la ley o en contra de la ética. Son rarísimas excepciones. Nosotros como colegio no hacemos un seguimiento de cada uno de los datos porque no desconocemos. O sea, no existe algún informe que nos digan, vea, señor presidente de colegio, el señor está actuando así. No conocemos, entonces no podemos opinar sobre el asunto. Sin embargo, son los jueces quienes tienen que resolver a la final.
0: Claro.
1: Tienen que sentenciar a favor, en contra. Incluso los jueces sancionan a los abogados que no actúan apegados a la norma ética y jurídica. Aquí muchos colegas se han quejado de que continuamente son multados por los jueces. Se han quejado de que son perseguidos por los jueces porque a veces tienen alguna ocupación, tienen una audiencia y tienen otra audiencia y no alcanzan a llegar a la audiencia, les multan. Y cuando justifican, no les aceptan su justificación. Entonces, los abogados somos multados cuando no participamos en una audiencia. Y eso, los colegas más bien se quejan de que son perseguidos por jueces. Con eso quiero decir de que los jueces hacen el seguimiento del proceso y ellos son los que resuelven en última instancia.
0: Claro.
1: Si el abogado ha actuado mal, el juez sancionará posiblemente en contra de ese abogado y a lo mejor hasta le sancione. Pero son los jueces quienes deben tomar decisiones en cada caso concreto.
0: Y según las investigaciones que vaya realizando la fiscalía también y todos los ingredientes que van ahí en un proceso.
1: Eso es en asuntos penales. O sea, la fiscalía más actúa en asuntos penales. Ellos son los investigadores. Ellos son los que investigan el cometimiento del delito y ellos son los que deben probar.
0: Pero el abogado es quien defiende, en cambio.
1: El abogado defiende, obviamente. El fiscal investiga, el fiscal recopila las pruebas y las presenta ante el juez. El abogado puede impugnar esas pruebas, puede decir si son falsas, ¿no es cierto? Puede contradecir al fiscal. Entonces el juez resuelve quién tiene la razón, la fiscalía o el abogado defensor del imputado.
0: Tengo un mensaje acá de Carlos Reyes, dice: ¿qué opina de los abogados que defienden a los delincuentes e infractores de la ley?
1: Bueno, eso lo dije al inicio. El abogado defiende basado en el principio de inocencia de las personas. O sea, toda persona es inocente mientras no se pruebe lo contrario. Pero si usted desde el inicio ya está diciendo que el señor es un delincuente, entonces está violando ese

0: grupo colegiado o social existen personal negativas que hacen quedar mal. Nuestro querido país está en tiempos difíciles de desgaste moral y ético, pero los buenos ecuatorianos tenemos que sumar para rescatar al Ecuador, dice don José Cedillo. ¿Qué le parece?
1: Me parece correcto que los buenos somos más.
0: Así dice.
1: La mayoría no estamos implicados en este tipo de actitudes contrarias a la ley. Pero tampoco debemos quedarnos con los brazos cruzados. Debemos de tratar de mejorar. Realmente la delincuencia ha crecido terriblemente en el Ecuador. O sea, la inseguridad es tremenda. Nadie de nosotros estamos seguros en este momento. Si usted habla en la radio, a lo mejor le afecta a alguien.
0: Sí, claro, también le afecta.
1: Puede recibir una represalia. Igual ocurrirá con los abogados que defendemos a alguien. Existe otra parte que no está conforme. Entonces puede haber una represalia utilizando gente vinculada a la delincuencia. ¿No es cierto? Eso es lo que tenemos que cambiar. Ajá. Eso es lo que tenemos que mejorar. Dar más seguridad a la gente, a la sociedad, para poder vivir en paz y desarrollarnos de acuerdo a lo que siempre hemos sido, el Ecuador, un país tranquilo, un país pacífico, donde nuestros hijos jugaban tranquilamente, iban a la escuela tranquilamente, pero ahora no podemos pensar que esa tranquilidad sigue existiendo porque la delincuencia ha aumentado terriblemente en el Ecuador.
0: ¿El manifiesto público habrá llegado también a manos de Esteban Torres?
1: Entiendo que debe haber llegado porque es un manifiesto que se publicó en la mayoría de medios de comunicación del Ecuador.
0: Claro.
1: Entonces entiendo que habrá llegado y como dice que van a conocer unas reformas al Código Orgánico de la Función Judicial, los abogados estaremos pendientes a ver cómo votan nuestros asambleístas, que son abogados.
0: Claro.
1: Tenemos a nuestro colega, el doctor Ayub Jarrín, que es parte de nuestro colegio, y tenemos también al abogado José Antipia, que también es colega.
0: Ajá.
1: Veamos si votan a favor de los abogados, o no digamos a favor de los abogados, que voten a favor de la sociedad. Eso queremos, no de los abogados ni de nadie, que voten a favor de la sociedad, que actúen a favor de la sociedad, que persigan la corrupción, que castiguen la corrupción, que sancionen la corrupción. Eso queremos.
0: Eso es lo bueno. Andrés León dice, un abogado no solo defiende para absolverlo, sino para buscar que la sentencia sea justa o correcta.
1: Pero obvio, de eso se trata. O sea, si una persona es acusada de un delito, pero él no cometió un delito, lo justo es que el juez le absuelva. Ahora, se dan casos de que realmente se demostró de que el hombre es culpable, ¿no es cierto? ¿Qué busque el abogado? Que a lo mejor le baje un poco la pena. Para que diga a su cliente, ve, esto conseguí, no pude más. O sea, el abogado tampoco puede hacer milagros. Si las pruebas están allí, el juez tiene que sentenciarle. O sea, los jueces tienen mucho que ver en la administración de justicia, porque ellos son quienes definen a la final de cuentas qué es lo que hizo o no hizo tal ciudadano.
0: Decía, y insisto en esto, doctor Humberto Tello, sobre la ética, sobre la moral, sobre el respeto que debe tener un abogado, porque eso también lo señala el manifiesto, que debe tener un abogado ante los casos que puedan estar patrocinando. Yo le cuento aquí un ejemplo de un abogado joven de aquí de la ciudad de Macas. Hubo un accidente en el barrio La Florida y el presuntamente quien estaba que este accidente, que no era culpable él, llamaba a un abogado. A pocos minutos llegó el abogado, un joven abogado. A ver, ¿qué pasa aquí? Quite usted, ¿qué está ahí? O sea, yo pienso que un abogado debe mantener la cordura.
1: Obviamente.
0: En un hecho como estos, o sea, no debe él ir como Superman o Calimán y decir, aquí soy yo el que tengo que solucionar esto, el que tengo que hacer las cosas, el que tengo que defender a mi defendido. No, o sea, se vio súper mal a esta persona. Entonces, yo creo que un abogado debe...

0: Debe ser respetuoso al llegar al lugar de la escena, recabar información, tomar datos y luego conversar, es decir, como un profesional, doctor.
1: Bueno, el abogado no es el que pelea en el lugar de los hechos.
0: Ah, qué bien.
1: El abogado lucha y pelea con argumentos dentro del proceso, con escritos,
0: qué bien,
1: con alegatos.
0: Excelente.
1: Ese es el abogado, el que va e insulta, trata mal, ofende.
0: Sí, de eso está bien ahí.
1: Eso no es lo correcto. Yo rechazo ese tipo de actitudes.
0: Sí, y también diciendo que porque estoy grabando. Yo soy prensa también, señor. Yo soy prensa. Y yo sé qué es lo que puedo sacar al aire y qué es lo que no puedo sacar. Es
1: claro.
0: Decir, uno sabe lo que tiene que hacer. Pero el señor, ¿y usted qué está grabando ahí? ¿Qué? No.
1: Bueno, a veces lo hacen eso para impresionar a su cliente. Decir que tengo un abogado que está bravo, que es peleador.
0: Este sí vale.
1: Pero el abogado que tiene ética pelea dentro del proceso.
0: El capitán Guillermo Estrella dice: saludos cordiales, estimado doctor Humberto Tello, un gran profesional y ex asesor jurídico del Consejo Provincial en la época de Joaquín Estrella. A propósito, hoy se va a lanzar el libro de don Joaquín Estrella. ¿Usted va a asistir?
1: Bueno, yo agradezco a doña Tirsa, sé que ella ha llegado a mi casa a dejar una invitación y no me ha encontrado, me comunicó mi esposa que había llegado. Yo tengo la obligación moral de acompañar, porque trabajé de cerca con don Joaquín Estrella.
0: Claro, sí me acuerdo.
1: Fui algún tiempo asesor jurídico, procurador síndico del Consejo Provincial en tiempo de don Joaquín y también en tiempo de don Fausto Suárez. Fuimos compañeros en el Partido Político Izquierda Democrática. Trabajamos juntos en la campaña. Entonces, yo conozco de cerca
0: el trabajo,
1: la personalidad de don Joaquín Estrella.
0: Claro.
1: Y por el respeto que le tengo a él, ahora que ya no está con nosotros, es mi obligación moral acompañarle.
0: Qué bueno.
1: Y pido también a los amigos de la ex Izquierda Democrática de ese entonces que acompañemos a este acto importante. Creo que es hoy a las 4 de la tarde.
0: 16 horas, en el Teatro Municipal.
1: En el Teatro Municipal.
0: Uh-huh.
1: Acompañemos a don Joaquín Estrella y demostremos la amistad y la gratitud que tenemos con él.
0: Qué bueno, doctor. Elecciones internas, ya les comunicó a los abogados, ¿cuándo va a ser? Decía alguien que ya 3 años y no se ha renovado.
1: No, bueno, esos son asuntos internos que los vamos a manejar con rectitud, con ética. Posiblemente, a lo mucho, dentro de 30 días estaremos realizando el proceso electoral. Yo pienso que máximo 30 días estaremos realizando el proceso electoral para que los compañeros abogados elijan al que crean conveniente. O sea, no queremos actuar al margen de la ley, no queremos influir para que gane tal o cual persona, queremos, como siempre hemos hecho, actuar con transparencia para que gane el que más respaldo tenga en forma libre y democrática.
0: Y peor que se intente que se haga uso de la política, de pronto ahí también se hace política, ¿sí? Por algún candidato, ¿sí? ¿O no?
1: Bueno,
0: ¿o alguien se interesa también por eso?
1: Hablar de política partidista, no.
0: No.
1: No.
0: Qué bueno, mejor
1: eso. Si se puede hablar de política es interna a favor de tal o cual candidato. Pero nosotros no, al menos yo como pues sí, presidente, jamás he dado una opinión de tipo política partidista, jamás.
0: Qué bien.
1: Porque no quiero involucrar a un gremio tan importante a favor de tal o cual candidato a nivel provincial o a nivel nacional.
0: Qué bueno, Cacara Chaca, y dice por aquí, saludos al doctor Tello, dice, un profesional en derecho, Dios le bendiga, esto es un buen programa por parte de La Voz de Lupano, hay buenos profesionales abogados y otros malitos que a veces pierden o piensan que tienen el poder o porque están en una función estatal, piensan que son poderosos y Dios es el más poderoso, dice. Saludos. Doctor, qué gusto tenerle acá en esta mañana. Éxitos a usted y a seguir adelante. La parte final.
1: Gracias, don Manuelito, por habernos invitado a esta importante conversa. Una conversa.
0: Un diálogo, sí, claro.
1: Que
0: sí.
1: Procuramos no ofender a nadie, no hemos insultado a nadie, siempre con respeto.
0: Así es.
1: Con altura, especialmente a nuestros escuchas, radio escuchas que están pendientes de nuestras expresiones, y hacerles un llamado a que pasemos estas fiestas de Macas.
0: Ah, claro, ya.
1: A lo mejor.
0: Mañana es el último día ya, doctor.
1: Mañana es el último día, participemos en las fiestas, disfrutemos sanamente, recibamos bien a los visitantes, a los turistas que llegan a Macas, recibámosle con toda cordialidad, con todo afecto, a fin de que ellos vuelvan y regresen. Y me ratifico en la invitación para hoy a las 4 de la tarde, acompañemos a don Joaquín Estrella, que claro, desde el cielo estará con nosotros, viéndonos a quienes estamos ahí en esta tarde, a las 4 de la tarde en el Teatro Municipal.
0: Claro que sí, muchas gracias. Por acá me enviaron un mensaje al WhatsApp, dice una consulta por su programa, ¿podrá darme enviando un saludo o diciendo un saludo a don Vicente Rivadeneira allá en Alto Domono? Y de igual forma a mi mamá Inés Gallardo, de su hija Gemile Rivadeneira, y que no baje hoy de la finca. Vea lo que es la comunicación, lo que es la radio. Allá no hay cobertura de teléfono, solo sintonizan la radio.
1: Qué bueno.
0: No hay señal satelital, nada. Entonces, por favor, señor don Vicente, que estuvo aquí en un programa del sábado, don Vicente Rivadeneira, la señora Inés Gallardo, que no bajen hoy, que no baje hoy de la finca, dice su hijita Gemily Rivadeneira. Muchos saludos. Por acá dice otro mensaje. A ver. Bueno, ¿para qué hay unos mensajes más que nos envían? Doctor, éxitos a usted. Saludos cordiales.
1: Muchas gracias.
0: Wendy, terminamos aquí. ¿No tomó cafecito, doctor? ¿No toma café usted o hace falta pancito?
1: No.
0: También
1: no,
0: tenemos ahí. No. Wendy, tome cafecito. Es Ban Café, es el mejor café que existe en el país.
1: Estaba hablando y no quería desconcentrarme.
0: Ah, claro. No, pues el café este le va a dar energía, fuerza para que vaya a la programación de hoy en el gobierno provincial a las 16 horas 4 de la tarde.
1: Voy a ir, o sea. ¿Quién era un hombre especial?
0: Sí, no. Era especial. Carácter fuerte, ¿no? Pero con decisión fuerte también.
1: Mira, le voy a contar una anécdota. Una vez llegó un trabajador llorando. ¿Qué pasó? Pinche sin apodo. Dice, ¿sabe que murió mi hijo, don Joaquín? Me estoy yendo a su Cuba. Quiero pedir permiso. Caramba, chuta, te lamento, pues tu hijo, ¿no? Anda nomás, hijo, anda nomás, acompaña a tu hijo y sacó un... Me metió la mano al bolsillo, sacó 300 mil sucs, todo lo que tenía.
0: Oh.
1: Ten, hijito, dice, para que te ayudes en algo, en los gastos. Anda nomás, acompaña a tu hijo. Yo también más tarde voy a ir.
0: Vea eso.
1: De esos era Joaquín Estrella, un hombre generoso, solidario.
0: Chuta, qué bien. Sí, sí, claro, yo sí le entrevisté
1: a un trabajador, veces. A un obrero. Por eso los obreros le querían a él. A veces me decía, Humberto, vamos a volver. Nos íbamos por acá por Puchenza, por ahí, o íbamos a 9 de octubre. Iba comprando pollos, colas, comida. Vamos a visitar a los trabajadores en el frente de trabajo.
0: Eso es bueno. Ahí, pues.
1: Y sabíamos llegar ahí con el prefecto. Sírvanse de Guamba, sírvanse, coman algo. Esa gente, pues, le agradecía a Joaquín, pues.
0: Y trabajaban con gusto y trabajaban, claro, hasta más las horas.
1: Llegaba obviamente a visitarles en el lugar de trabajo.
0: Qué bien. Qué bien.
1: Pues esas cosas la gente
0: sí,
1: no sabe.
0: Sí, no sabe la gente. Sí,
1: pero
0: sí.
1: Yo sí sé porque yo estaba cerca de él.
0: Claro. Qué bien.
1: El hombre que era 7 de la mañana ya estaba aquí en
0: los talleres.
1: En los talleres.
0: Saludando con los obreros. Todo, a ver, ¿a dónde van? ¿Cómo están?
1: Todos los días.
0: O sea, eso todos realmente motiva a un trabajador para salir con fuerza, con ganas a trabajar.
1: Entonces, él sabía lo que pasaba.
0: Ahora ni conoce dónde es el taller.
1: Los profesores nunca van, pues.
0: No, ahora ni conoce dónde será.
1: A mí me cuenta que hay como 160 trabajadores que pasan sentados, no trabajan.
0: Imagínense, cuando Joaquín eso no pasaba.
1: No pasaba, pues.
0: Obviamente que no pasaba eso. Bueno.
1: Verá cuando, bueno, la última. Cuando don Enrique Mesa era prefecto, jugaban naipe, todo ahí, los trabajadores no tenían carros, eran choferes la mayoría. Vino a Joaquín, dice, no tenemos carros, no tenemos fuente de trabajo. Vayan al río Pan a contar cuántas piedras hay. Y tal, me informen.
0: Ay, al río a cortar las piedras. Sí, vayan a cortar las piedras. Pero eso era antes.
1: Ahora. Ay, se pusieron a trabajar.
0: Ya ve. Claro. Gracias, doctor. Gracias, Wendy. Saludos.
1: Gracias.

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1: Es la hora 7:36 minutos.
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4: Saludos cordiales en este jueves 28 de mayo de 2026. Iniciamos una nueva jornada y estamos listos desde los estudios centrales de la Secretaría Ejecutiva de CORAPE para presentar la información que trascendió en el país en las últimas horas. Saludamos a los medios comunitarios y radios afiliadas que en estos momentos se suman a la programación. De la misma manera, mi compañera Karina Torres, que nos ayuda en control de sonido. Sean bienvenidos y bienvenidas. Rolando Guiz los acompaña en la locución. Vamos con los titulares.

0: Unidad Popular marchó por la democracia y en contra de las resoluciones del Consejo Nacional Electoral. Revolución Ciudadana hizo oficial el pedido de juicio político a Inés Manzano. Este jueves en el espacio de entrevistas dialogamos con Jonathan Grijalva, secretario técnico del Consejo de Participación Ciudadana. Estos y otros temas en breve.
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0: Iniciamos con este tema. Con figuras de cartón del presidente Daniel Noboa y de la presidenta del CNE, Diana Tamaín, simpatizantes y dirigentes de Unidad Popular marcharon hacia el Tribunal Contencioso Electoral la mañana de este miércoles 27 de mayo para exigir que no se dé paso a la cancelación del movimiento político. Así lo dijo Giovanni Tarihuana, director de este partido.
2: Vamos a defender la democracia. La democracia no es solamente garantizar que se cuenten bien los votos, es garantizar unas elecciones libres y transparentes, equidad en la participación. Y por supuesto que no se eliminen la participación de fuerzas políticas de oposición. Unidad Popular defiende su derecho de participación, pero también el derecho de los ecuatorianos y ecuatorianas a elegir entre diversas opciones.
0: Precisa que no existen los elementos que justifiquen que deban quedar fuera del proceso electoral, que esto ya responde a un tema político y dirigido.
2: Porque hay una obsesión de Diana Tamaí de cumplir las órdenes de Daniel Noboa. Atropellado todos los temas, como dice la consejera Kronfle, es un CNE tramposo. No tenía argumentos, no tenía los votos y fragó una mayoría con consejeros suplentes. Actuó fuera del tiempo. Los 120 días antes de la convocatoria que dice la ley para cancelar una organización vencieron el 3 de abril. Ellos actuaron el 26 de abril y luego el 20 de mayo, fuera de tiempo.
0: Natasha Rojas, en cambio, sostiene que pese a los intentos del CNE para que no estén en la papeleta electoral, Unidad Popular estará presente y que los magistrados constitucionales les darán la razón.
3: Vamos a participar en las elecciones de noviembre del 2026 y le decimos al presidente Daniel Noboa, equivoca su proceder. Violenta derechos humanos, violenta las normas jurídicas, persigue a la oposición, proscribe organizaciones políticas, incumple con las ofertas de campaña. Esos gobiernos caen pronto.
0: De su parte, Mary Zamora considera que este es un tema de persecución, ya que sabe el gobierno que Unidad Popular ha sido una de las fuerzas políticas que ha denunciado irregularidades.
4: Por eso es que le decimos al contencioso electoral que hoy debe de actuar en derecho y debe de plantear la anulación de todo este proceso viciado de irregularidades y que se ha llevado a cabo incluso de manera extemporánea por el Consejo Nacional Electoral.
0: En medio de reclamos, consignas, los representantes y sus simpatizantes marcharon por algunas calles de la capital, recorrido que partió desde el Parque Elegido hasta el Contencioso Electoral, ubicado en la Patria y 12 de octubre. Recordemos que el Consejo Nacional Electoral ratificó el pasado 20 de mayo la cancelación del partido, por lo que el proceso de eliminación del registro de organizaciones políticas continúa. Seguimos con más información. Contarles que la Comisión de Derechos Humanos del Puerto Principal informó que el próximo 4 de junio de 2026 se realizará el acto de disculpas públicas ordenado por la Corte Constitucional en el caso de los 4 niños de las Malvinas. Recordemos que el pasado 10 de marzo de 2026, la Corte Constitucional determinó que los menores Josué, Ismael, Steven y Nehemías fueron víctimas de desaparición forzada a manos de una patrulla militar. Tras la sentencia, 11 militares fueron condenados a 34 años de prisión. Este caso generó conmoción nacional y también reabrió el debate sobre violaciones a los derechos humanos y el accionar de las Fuerzas Armadas. Esta medida de reparación se cumplirá a las 16 horas en el hemiciclo de La Rotonda, en Guayaquil, ubicado en el Malecón 2000, en el centro norte del puerto principal. La bancada de la Revolución Ciudadana de la Asamblea Nacional presentó formalmente este 27 de mayo la solicitud de juicio político contra la ex ministra de Ambiente y Energía, Inés Manzano. Los legisladores Blasco Luna y Lenín Barreto lideran esta acción fiscalizadora, que se fundamenta en presuntas irregularidades y un desfalco económico relacionado con la contratación de generación eléctrica con empresa Progen. Así lo mencionó Lenín Barreto.
5: Por el atraco que ha significado por más de 100 millones de dólares el escándalo de Progen, No podemos permitir, señoras y señores periodistas, que esta mala costumbre de la Asamblea Nacional siga permitiendo ocultar el escándalo más grande del gobierno de Daniel Noboa.
0: Blasco Luna calificó los contratos como pura chatarra, que no han servido para mitigar la crisis energética, por lo que la ex ministra Manzano deberá responder.
6: Los argumentos del por qué el juicio político, incumplimiento de funciones, no haber velado los recursos de los ecuatorianos al haber hecho pagos que sobrepasan los 100 millones de dólares, que tenga alrededor de la cuarta parte de asambleístas las firmas de respaldo. Hay más de 40 firmas de respaldo sobre este juicio político. Que se cumplan con los procesos y los plazos para la revisión en la unidad técnica legislativa.
0: Sostuvo que la exfuncionaria del gobierno del presidente Noboa autorizó pagos adicionales en junio de 2025, a pesar de haber manifestado previamente dudas sobre la ubicación de los equipos adquiridos.
6: Y que le responda no a la bancada de la Revolución Ciudadana. A los 18 millones de ecuatorianos indignados por 14 horas de costes de energía, por alrededor de 7.500 millones de dólares en pérdidas, por una sistemática destrucción del sistema energético, no solamente es el perjuicio de los más de 100 millones de dólares, no tenemos generación térmica, por Dios.
0: Por su parte, Lenín Barreto denunció que existe un intento sistemático de las comisiones donde preside gente de ADN y desde la propia Asamblea Nacional para blindar al gobierno del presidente Noboa y así evitar que el escándalo Progen sea investigado.
5: A pesar de que prohibieron o evitaron que dentro de la Comisión de Garantías Constitucionales se fiscalice el escándalo Progen, a pesar de que se evite una solicitud de cambio del orden del día para que el Contralor General del Estado esté presente aquí en la Asamblea Nacional, y a pesar de que mi última solicitud de cambio del orden del día no fue permitido ni siquiera por el presidente de la Asamblea.
0: Ahora el proceso está en manos del Consejo de Administración Legislativa CAL, ya que esta instancia deberá verificar el cumplimiento de los requisitos constitucionales para que proceda a la calificación y que pueda posterior sea derivado a una comisión especializada. Los proponentes también recordaron que un pedido previo contra Manzano fue inadmitido en octubre de 2025. Seguimos, les comentamos que la Asamblea Nacional debatió el proyecto de ley que busca frenar el reclutamiento de niños, niñas y adolescentes por parte de estructuras delictivas. La propuesta plantea penas más severas para este delito y también incorpora medidas de prevención enfocadas en salud mental, educación y desarrollo social. Durante la sesión surgieron cuestionamientos sobre el papel del Estado en la protección integral de la niñez. Fernanda Vera nos cuenta los pormenores. 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
7: 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Durante más de 3 horas, la Asamblea Nacional debatió este miércoles 27 de mayo el primer informe del proyecto de ley orgánica reformatoria para la prevención y erradicación del reclutamiento o utilización de niñas, niños y adolescentes. Diana Jácome, presidenta de la Comisión de Transparencia y Participación Ciudadana, presentó la propuesta que plantea como eje principal el endurecimiento de penas para el delito de reclutamiento de menores con fines delictivos. La sanción podría llegar hasta los 26 años de prisión y alcanzar un máximo de 32 años si existen agravantes, como el uso de violencia, la muerte o afectaciones graves al menor, que el responsable sea un familiar o una persona de confianza, o que se aproveche de situaciones de vulnerabilidad extrema como pobreza o vivir en las calles. La normativa también propone impulsar políticas públicas de prevención en áreas como salud mental, educación y desarrollo humano.
8: Lo que se está haciendo aquí es incorporar el deber del Estado para garantizar la prevención, la detención temprana, atención, acompañamiento y rehabilitación en temas de salud mental. Y en cuanto a la Ley Orgánica de Educación Intercultural, disposiciones para el Ministerio de Educación en cuanto a incluir en la formación inicial y en la formación continua de los profesores programas formativos para la identificación de riesgos, prevención de reclutamiento de niños, niñas y adolescentes.
7: Por su parte, la legisladora de Revolución Ciudadana, Verónica Íñiguez, cuestionó el rol del gobierno central en la protección integral de niños y adolescentes. Señaló que para prevenir el reclutamiento también es necesario mejorar las condiciones de vida de la población y advirtió posibles riesgos dentro del planteamiento de la normativa.
9: Una ley mal implementada puede terminar vigilando a niñas y a niños y adolescentes en lugar de protegerlos. Si no escuchan los discursos que han planteado aquí, jóvenes asesinos, se dijo. Eso es lo que se pretende hacer con esto. Normalizar una condena anticipada en lugar de remediar las condiciones sociales que hacen vulnerables a nuestros niños, niñas y adolescentes. La solución parte de la prevención y para eso necesitamos un Estado presente, Estado en la escuela con docentes estables, Estado en el centro de salud con médicos y medicinas, Estado en el barrio con deporte, cultura y espacios seguros, Estado en la familia con empleo, ingresos y protección social, Estado en los territorios rurales, Estado antes de que el reclutador aparezca con una moto, un billete y una amenaza.
7: Tras este primer debate, el proyecto regresará a la Comisión de Transparencia para la elaboración del segundo informe, que incorporará las observaciones y sugerencias planteadas por los legisladores antes de pasar al segundo debate en el Pleno. Reportó Fernanda Vera. 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
0: Y el país se integra. Gracias, Fernanda, por el aporte. En el marco del combate frontal a las mafias de tramitadores, el Gobierno Nacional, a través del Registro Civil, mantiene permanentes operativos de control a escala nacional en los exteriores de sus agencias. De enero a mayo de 2026, el Registro Civil de nuestro país ha ejecutado 23 operativos de control, que han dejado como resultado 13 personas aprehendidas, 6 locales comerciales clausurados por actividades vinculadas a la intermediación ilegal y una persona sentenciada por delitos asociados a estas prácticas y uso indebido de los documentos. Y con esta información vamos a la pausa publicitaria. Al regresar seguimos con más temas de actualidad.
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0: Estamos de regreso. En entrevista de hoy, El Baluzardo conversa con Jonathan Grijalva, secretario del Consejo de Participación Ciudadana y Control Social, sobre el creciente interés de los jóvenes ecuatorianos por involucrarse en temas de democracia, participación y control social, a propósito de los resultados del concurso intercolegial Quien Sabe Participa Quito. Elba, te escuchamos el diálogo con el secretario técnico del Consejo de Participación.
15: Saludos a esta hora del día, amigos y amigas. Gracias por acompañarnos a través de este espacio, La Entrevista en Corape. Y contarles que tras una amplia jornada de participación juvenil, el concurso Quién Sabe Participa llegó a su etapa final, dejando sobre la mesa un debate importante. ¿Qué tan preparados están hoy los jóvenes para involucrarse en los asuntos públicos del país? Más allá también de la competencia, esta iniciativa impulsada por el Consejo de Participación Ciudadana y Control Social abrió espacios para reflexionar sobre ciudadanía, control social, intercultural y lucha contra la corrupción desde las aulas. Pero también plantea una pregunta de fondo, ¿cómo convertir este tipo de proyectos en oportunidades reales y permanentes para las nuevas generaciones? Para profundizar un poco en los resultados de este concurso, de la jornada, de la experiencia y conocer qué otros programas se proyectan a nivel nacional, conversaremos con Jonathan Grijalva, él es secretario técnico del Consejo de Participación Ciudadana y Control Social. Lo saludamos de inmediato, señor Grijalva, gracias por estar con nosotros. Buen día, bienvenido.
16: Buenos días, muchas gracias.
15: A usted por su tiempo. Ya habíamos tenido la oportunidad de conversar un poco previo al concurso, pero ya lo he mencionado yo al inicio de la entrevista, la etapa finalizó el concurso acá en Quito, también en un diálogo que habíamos tenido, usted había mencionado de la posibilidad de que se implemente en los ríos Manabí y Santo Domingo, si no me equivoco. Más adelante para que nos cuente eso, pero ahora, después de esta final, ¿cuál considera que fue el principal aprendizaje que dejó Quién Sabe Participa acá en Quito, tanto para los estudiantes como para las instituciones educativas?
16: Bien, hablar solamente de un aprendizaje de pronto sería un poco complicado. Más bien te podría hablar de varios aprendizajes que tuvimos todos, ¿no? Podría decirte desde el Consejo. ¿Qué aprendimos desde el Consejo? Aprendimos que las nuevas generaciones están ávidas de conocimiento, que las nuevas generaciones quieren participar y ahora ya tienen las herramientas para poder hacerlo, ¿sí? La fase que terminamos, la del concurso, es la segunda fase de tres que tiene este proceso. ¿ya? La primera era la capacitación, la segunda el concurso, y de ahí viene la tercera fase, que ya es la implementación de los mecanismos como tales dentro de las instituciones educativas. Esta implementación comenzará el siguiente año con los estudiantes de segundo de bachillerato, que también fueron parte del proceso.
15: ¿Y cómo es esa implementación? ¿Qué parámetros, qué detalles hay ahí importantes?
16: Ya, se parte de un diagnóstico, sí. Es decir, se identifica qué necesidades tiene la institución educativa desde la visión de los jóvenes, desde la visión de los estudiantes. Y, por ejemplo, uno de los mecanismos a aplicarse podría ser una audiencia pública, podría ser de pronto una silla vacía, podría ser de pronto una asamblea estudiantil. O sea, todo va en función de las necesidades que tengan y también de la motivación que tengan los chicos en implementar tal o cual mecanismo.
15: Y también ahí, ¿cómo fue precisamente esta fase de ya llegar a la participación de los chicos? Veíamos también en redes sociales en donde se veía a estudiantes de diferentes colegios estar emocionados de participar, de prepararse. ¿Cómo fue todo ese proceso también?
16: Uy, puedo decirte que fue lindísimo, ¿sí? Desde la misma selección de los colegios, que fue por parte del Ministerio de Educación, y luego conocer las historias dentro de cada estudiante. Tuvimos colegios tanto de la parte urbana como de la parte rural. Por cierto, ganó un colegio del sector rural, lo cual es sumamente importante. Entonces, como te decía, conocer esas historias que nos contaban cómo estudiaban, cómo se preparaban, y después verlos en cada una de las etapas del concurso fue increíble.
15: Y ahí que nos cuente un poco tal vez esas experiencias o los chicos que les decían, de este concurso yo me llevo tal cosa, el concepto que tal vez más me impactó fue el siguiente. ¿Cuáles fueron esos mensajes que también ellos como participantes les dejaron a ustedes?
16: El uso de la voz de ellos. En una de las etapas del concurso había una pregunta que generó dudas dentro de los estudiantes, y una de las estudiantes levantó la mano y dijo, esa pregunta está mal planteada porque me parece que es así. Revisamos y efectivamente estaba mal planteada. Entonces, en ejercicio de la transparencia, que es una de las características que se ha venido impulsando en el Consejo, pues precisamente se cambió la pregunta. Pero ahí lo fundamental fue que ella hizo uso de la voz y se explicó ese momento, y de esa forma también todos los chicos, todas las chicas entendieron que es uno de los mecanismos que ellos tienen.
15: Y el uso de la voz, la reflexión, todo esto que usted ha mencionado por parte de los jóvenes que se vio durante todo el proceso, ¿qué más también les sorprendió por parte de ellos? Porque lo decía yo en la entrevista anterior, y a veces se habla de la apatía que tienen los jóvenes, sobre todo en la política. ¿Ustedes consideran que con espacios como estos cambiaron un poco ese chip, lo fortalecieron?
16: Mira, de pronto medir en un tema de impactos se podría hacer el siguiente año. Pero lo que sí puedo decirte es que a los chicos sí les interesa participar. O sea, incluso te había comentado el diagnóstico que se hizo, donde uno de los resultados arrojados fue ese. Sí, a las personas sí les interesa participar, la situación es que no sabían cómo hacerlo. En este caso te puedo decir que ya saben cómo hacerlo. Y precisamente desde el Consejo de Participación Ciudadana, ¿sí?, bajo la presidencia de Andrés Fantoni, uno de los temas más importantes, o el más importante podría decirlo yo, ha sido el énfasis de la educación en derechos de participación, la generación de programas y de proyectos para que la ciudadanía pueda capacitarse, para que la ciudadanía sepa cómo participar.
15: Y ya también para que nos recuerde un poco cuántas instituciones educativas acá en Quito participaron y cuáles eran tal vez los premios a los que ellos se hacían acreedores una vez que participaran en este concurso.
16: Bien, participaron 24 instituciones educativas, tanto del sector rural como de la zona urbana. Se entregaron en total ocho becas por colegio participante, ¿verdad? O sea, por ganadores se premiaron en este caso seis colegios, serían 48 becas, y aparte de eso se entregaron 8 becas más en inglés.
15: Y ahí también que nos cuente un poco, usted había mencionado en una entrevista anterior de que existía la posibilidad que el proyecto se amplíe a más provincias. Había mencionado, si no me equivoco, Santo Domingo, Los Ríos y Manabí. ¿Cómo va un poco el trabajo en marcha de precisamente llevar este concurso a estos espacios, a estas provincias?
16: La siguiente edición que se viene es en Guayas con los colegios interculturales bilingües de la provincia, que es el que ya arrancaríamos en el mes de agosto realmente. De ahí lo que se tiene en la planificación es precisamente para Los Ríos, se tiene para Santo Domingo, se tiene para Imbabura, Carchi.
15: Y de los colegios interculturales bilingües que usted ha mencionado, ¿tal vez se tiene un aproximado o tal vez en otras zonas del país precisamente se los va a tomar en cuenta?
16: Ya, para el caso de Guayaquil, son dos instituciones interculturales bilingües que van a participar en el proceso.
15: Y también hay que nos cuente un poco precisamente de los otros concursos que vienen, concursos, espacios o programas que ustedes vienen organizando desde el Consejo de Participación Ciudadana, precisamente en este contexto en donde usted ha mencionado es importante fortalecer el tema de la educación, sobre todo en jóvenes, que es un mensaje que ustedes llevan desde la institución.
16: Bien, tenemos varios procesos realmente. Sí, tenemos un proceso que se denomina Vive la Participación. Esta es una visita Es una visita en la cual van jóvenes de universidades de primer, segundo año de universidad.

0: de tercero de bachillerato a las instalaciones del Consejo de Participación Ciudadana, a la Casa de la Ciudadanía, ¿sí? Entonces visitan cada una de nuestras áreas, visitan las dos secretarías técnicas que existen, más la Coordinación de Interculturalidad, les contamos cuentos, les contamos historias, les pasamos videos y en función de eso hacemos reflexión sobre la utilización de los diversos mecanismos. Se les entrega el pasaporte ciudadano, en la parte de atrás del pasaporte ciudadano está el código QR de nuestra plataforma de la Escuela de Formación en Participación Ciudadana, a la cual también pueden acceder, y se termina con un conversatorio. Si es que por el día de la visita se encuentran nuestros consejeros, porque nuestros consejeros, como sabes, pasan en territorio, sí, pero si se encuentran ellos visitan y son parte del conversatorio como tal. Ese es uno de los programas uno de los proyectos que tenemos, que se llama Vive la Participación. Sí, tenemos otro proyecto que también ya tenemos que arrancar, que es el Laboratorio de Incidencia Juvenil, sí, en el cual
1: todos para jóvenes estudiantes.
0: En este caso sí son para jóvenes estudiantes.
1: ¿Y,
0: sí.
1: ¿Y de qué trata este proyecto?
0: Ya, el de incidencia juvenil es precisamente generar un espacio en el cual los jóvenes puedan tener espacios de decisión dentro de sus diversos territorios. Sí, vamos a contar con mesas territoriales ya para ir generando insumos para lograr para construir este espacio de participación realmente.
1: Y estos dos proyectos que usted ha mencionado, el Vive la Participación y el Laboratorio Juvenil, ¿es la primera vez que se implementan o ya ha venido en anteriores ocasiones implementándose?
0: O sea, de lo que yo tengo conocimiento es la primera vez que se ha generado esto. Sí, este proceso.
1: Y tal vez, ¿cuántas veces al año lo van a poder realizar y cómo es esta selección? ¿Igual ustedes escogen las instituciones educativas en apoyo con el Ministerio de Educación o cómo es el proceso?
0: En el caso de la participación, lo único que tienen que hacer es enviarnos un oficio, ¿sí? O contactarse con nosotros y nos visitan. Ya hemos tenido visitas, por ejemplo, de la Universidad Técnica Particular de Loja, de la carrera de GovTec, la semana anterior.
1: ¿Esta solo es para estudiantes universitarios?
0: Y para tercero de bachillerato. Okay. Sí. De ellos también hemos tenido visitas de dos universidades más, que ya que no menciono los nombres, y también de colectivos sociales. O sea, nos hacen el requerimiento y nosotros le recibimos dentro del Consejo de Participación Ciudadana.
1: Señor Grijalva, y en este momento puede que existan personas que están escuchando la entrevista en otras zonas del país, por ejemplo, en zonas de la Amazonía, en zonas de la costa, en Galápagos, y ellos tal vez dicen, yo también quiero ser parte de estos proyectos, pero ¿cómo lo hago si tal vez esto solo se implementa en Quito, que es la capital del país? ¿Cómo es ahí el proceso? ¿Ustedes han tenido la posibilidad precisamente de acercar a jóvenes de otras provincias al trabajo que hace la institución?
0: Te voy a contar algo que pasó hace 2 meses. Me llama el presidente del consejo y me dice, oye, tengo un grupo de jóvenes de Guayaquil que quieren asistir a Vive la Participación, ¿cómo hacemos? Entonces yo le digo, que se vengan a Quito, y se ríe, no me dice, no, necesitamos implementarlo ya en las provincias. Entonces ahorita lo que estamos haciendo es trabajando en un plan para poder ir a las 2 o 3 provincias, o sea, para poder hacer más bien un Vive la Participación que sea itinerante. Okay. Dentro de cada una de nuestras delegaciones. Exactamente.
1: ¿Y eso cuándo se prevé tal vez implementarlo? ¿Qué tan posible es de que esté abierto en diferentes ocasiones, etapas del año?
0: Sí, verás, nosotros arrancamos con esto en el mes de julio, realmente, okay. Sí. Una vez que tengamos, sí me comprometo a enviarte una planificación para que incluso puedas hacer una invitación a los jóvenes que estén interesados en asistir.
1: Y algo que también usted ha mencionado y señalaba, que si los vocales se encontraban en el Consejo de Participación, los jóvenes también tenían la posibilidad de conocerlos, conversar con ellos y visitaban cada una de las secretarías técnicas. Ahí que nos cuente un poco, porque a veces se habla desde el Consejo de Participación Ciudadana, pero muy poco se conoce tal vez del trabajo que se realiza. ¿Cuántas secretarías técnicas existen? Y en este caso, ¿cómo se articulan y precisamente en qué ejes se direcciona su trabajo?
0: Ya. Existen 2 secretarías técnicas. Sí, la de Transparencia y Lucha contra la Corrupción, en la cual se receptan denuncias que afecten los derechos de participación, y la otra secretaría, que es la Secretaría de Participación y Control Social, que es la que yo estoy a la cabeza. En mi secretaría tiene 3 subcoordinaciones o 3 direcciones con las cuales trabajamos. La primera, la Subcoordinación Nacional de Promoción de la Participación, que es el área desde la cual generamos este tipo de proyectos y propuestas. La segunda, que tiene que ver con los mecanismos de control social. O sea, aparte de que la ciudadanía se capacite, tiene que hacer un ejercicio pleno de sus derechos, y eso es la vigilancia, la observancia de todos los procesos, de todo lo que sucede en el país. Y la tercera, que es la Subcoordinación Nacional de Rendición de Cuentas. Son las 3 áreas que están dentro de la Secretaría Técnica de Participación y Control Social.
1: Para quienes se integran a la entrevista del día, amigos y amigas, comentarles que estamos conversando con Jonathan Grijalva, secretario técnico del Consejo de Participación Ciudadana y Control Social. Nos está contando un poco este mensaje, esta reflexión que dejó esta jornada de participación juvenil, el concurso Quién Sabe Participa, Arequipa acá en Quito, pero él, como lo ha mencionado, también ya se prevé que se realice con instituciones interculturales en Guayas, Los Ríos y otras zonas del país. Y ahí precisamente, ¿cuál es el mensaje que envía a estas zonas donde se va a llegar con este concurso, donde se va a llegar con esta actividad, en donde ustedes van a involucrar sobre todo a los jóvenes ecuatorianos para que sientan que participar no en este caso ayuda mucho y que participar no está lejos de la realidad, es posible hacerlo desde sus espacios?
0: Realmente sí. Nosotros realmente participamos desde que somos pequeños. Acuérdate cuando estabas en la escuela, ¿verdad? Y se elegía la directiva de curso. Es una forma de participación. Cuando se organizaban para hacer un hornado solidario, por ejemplo, es otra forma de participación. Existen diversas maneras de participar. Y si de pronto puede hacer una invitación a las ciudades a las cuales vamos a ir, sí, que comiencen repasando, o sea, o que ingresen a nuestra página web, que vean nuestra plataforma educativa y que vayan aprendiendo sobre de qué manera pueden participar.
1: Exacto, en la plataforma educativa, lo que usted ha mencionado, ¿con qué herramientas, tal vez contenidos, se podrían encontrar? Porque a veces desconocen que existe esto en un espacio como el Consejo de Participación.
0: Bien, nosotros tenemos la plataforma EDUCPCCS. Sí, en la plataforma tenemos realmente dos ofertas de capacitación. La primera, que es la Escuela de Formación en Participación Ciudadana, sí, que está compuesta por 6 módulos, tiene un total de 48 horas académicas y tiene el aval académico de la Universidad Técnica Particular de Loja, ¿sí? Entonces, esto, por ejemplo, sirve para todos los funcionarios del sector público para procesos de ascenso y recategorización. En el caso del Ministerio de Educación, por ejemplo, los docentes se capacitan, ¿sí? Y automáticamente, o sea, nosotros enviamos esos certificados para que se suban a su portafolio. Ese es uno. Dos, tenemos cursos abiertos en temas que a la ciudadanía generalmente nos solicitaba que les capacitemos en específico. Por ejemplo, el tema de presupuestos participativos. Y otro tema sumamente importante es que precisamente por la gestión realizada desde el despacho de presidencia del Consejo de Participación Ciudadana, en este momento nosotros contamos con el aval del Ministerio del Trabajo. ¿Sí? Es decir, los certificados que se obtengan de los procesos de capacitación en línea de la plataforma CPCCS también pueden ser verificados en la plataforma del Ministerio del Trabajo y pueden ser también descargados desde esa plataforma.
1: Gracias por estar junto a nosotros esta mañana.
0: No, pues con todo el gusto. Muchísimas gracias a ustedes.
1: Gracias. Y a ustedes, amigos y amigas, gracias por acompañarnos a través de la entrevista del día. Un abrazo.
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3: Así llegamos al final de esta primera emisión de Ecuador en Contacto en este jueves 28 de mayo de 2026. Agradecemos a las radios, medios comunitarios y populares de la red CORAPE y a ustedes por acompañarnos desde cada rincón del país. Les invitamos a continuar en nuestra sintonía y a mantenerse informados. Muy buen resto del día.
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12: Es la hora 8:09.
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Como el maestro partió el pan que es realmente su carne, para nosotros, en cambio, son los comportamientos generosos con el prójimo que demuestran la postura de partir la vida por los demás. Papa Francisco.

0: Es la hora 8:28 minutos.
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3: Yo los envío, pero no tengan miedo. 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

0: La santidad en una frase.
1: Amemos a Dios y adorémosle con corazón sencillo y espíritu puro, que eso busca Él por encima de todos. San Francisco de Asís. San

0: Es la hora 9 en punto.
1: En la encíclica Laudato Si encuentra lo que le está pasando a nuestra casa. Cada año desaparecen miles de especies vegetales y animales. Por nuestra causa, miles de especies ya no darán gloria a Dios con su existencia, ni podrán comunicarnos su propio mensaje. No tenemos derecho.

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Saludos cariñosos, con la pasión que nos da el trabajar en radio, estamos iniciando un nuevo encuentro de Familia 90.5 a través de Voz de Lupano. Gratitud por la sintonía y la preferencia. Que este día sea realmente fabuloso, que sus tareas las cumpla con el mayor de los entusiasmos y también con el mayor de los compromisos por tener una familia, una comunidad mejores. Bienvenidos, bienvenidas. Recuerde, siempre le estamos dando el santoral y ahora nos fijamos nosotros acá en el calendario de la cabina. 28 de mayo, se celebra principalmente a San Germán de París, un destacado obispo del siglo VI, conocido por su enorme caridad, su cercanía a los pobres y su labor pacificadora en la Francia de esa época. Así es que, en recuerdo de San Germán de París, saluditos cariñosos a todas las personas que llevan el nombre de Germán o de Germania. Y de manera particular, cuando hablamos de Germán, siempre le tenemos presentes a nuestro compañero de la radio, Germán Chacha. ¡Felicidades! ¡Lindo día!

A todas las personas que se han ido incorporando a nuestra sintonía en los últimos segunditos, en los últimos minutitos, les agradecemos, le damos la bienvenida y les decimos que disfrutemos de este sendero de la radio de manera junta, ¿no? Recíproca. A ver, el pensamiento para nuestro espacio. No esperes el momento perfecto para ser feliz. Hazlo con lo que tienes, dónde estás y con quienes te rodean. La vida no se trata de tenerlo todo, sino de valorar cada paso, aprender de cada caída y mantener el corazón agradecido por lo simple, que muchas veces es lo más valioso. Esta es entonces la luz, la velita que hemos prendido en nuestro espacio para que ilumine el accionar. Le reitero, no esperes el momento perfecto para ser feliz. Hazlo con lo que tienes, donde estás y con quienes te rodean. La vida no se trata de tenerlo todo, sino de valorar cada paso, de aprender de cada caída y de mantener el corazón agradecido por lo simple, y que muchas veces es lo más valioso. Y lo que más recordamos también, ¿no? Los detalles pequeñitos. A ustedes, a disfrutar de la música. Viene don José Luis Perales con esa canción que alguna vez le utilizaron políticamente, pero la canción es preciosa.

El gran José Feliciano y Pienso en Ti, canción muy bonita del recuerdo que le entregamos a usted prácticamente al arrancar nuestro espacio. Vamos ya con la revisión de nuestros documentos, de nuestro material de trabajo. Aquí estamos ya.

suecas señalaron que la nueva ley busca reducir riesgos genéticos en hijos nacidos en relaciones entre familiares cercanos y combatir situaciones relacionadas con presión familiar y con matrimonios forzados. El gobierno también argumentó que este tipo de uniones, en algunos casos, están vinculadas a contextos de opresión familiar y restricciones a la libertad individual. La decisión ha provocado debate en distintos sectores europeos, especialmente de quienes consideran de que la medida protege derechos y salud pública, mientras otros creen que limita tradiciones culturales y libertades personales. Además de Suecia, otros países también han prohibido o restringido los matrimonios entre primos y familiares cercanos. Noruega aprobó recientemente una medida similar, mientras que naciones como China, Corea del Sur y Filipinas mantienen restricciones legales desde hace varios años. Así se mueve el mundo y así le comunicamos a usted.

0: Estamos haciéndole compañía, somos emisora Voz Lupano, somos el programa Familia 90.5 desde Macas, Morona, Santiago. Quiero hacerle una pregunta a usted. Vamos a suponer que usted es el director de un establecimiento educativo, usted es el rector. ¿Cuáles serían los requisitos o las cualidades, las características, el perfil para que usted contrate a un profesor o a una profesora? A ver, alguien dirá que sepa la materia, claro, que sepa el contenido, ¿no es cierto? Bueno, un requisito. Otro, que tenga, que sea muy empático, ¿no? Que se lleve con los demás, buen carácter. Dos, tal vez que sea honrado, que sea respetuoso, en fin, usted pone esas características. Le estoy pidiendo este ejercicio inicial porque hay una noticia que aparece ya en la prensa, donde habla precisamente de un profesor y sus, entre comillas, cualidades. Lo que parecía un misterio dentro del salón, dentro del aula, terminó convirtiéndose en un escándalo viral en México. Un profesor fue captado presuntamente robando dinero y objetos de las mochilas de sus propios alumnos mientras ellos se encontraban en recreo. ¡Qué bandido este señor! Los hechos ocurrieron en el Centro de Estudios Tecnológicos del Mar, allá en Sonora, donde estudiantes decidieron esconder un teléfono celular grabando dentro del aula, tras notar que constantemente desaparecían pertenencias y dinero de las mochilas. La grabación mostró al profesor, identificado por padres de familia como José Pedro, ingresar al salón cuando estaba vacío, los chicos estaban en recreo, caminar entre las bancas y revisar las mochilas de uno en uno. En el video se observa cómo abre las pertenencias de los estudiantes y aparentemente extrae objetos de valor y dinero. Incluso se aprecia cómo toma una cartera, revisa su contenido y luego la devuelve a su lugar. Las imágenes comenzaron a circular rápidamente entre estudiantes y posteriormente se difundieron en redes sociales de todo México. La indignación creció debido a que el profesor impartía precisamente... ¿Sabe qué materia daba el profesor? Qué cosas de la vida, ¿no? Qué ironía. El profesor daba ética y valores. Esa era la materia que tenía a su cargo. Un profesor robando o un profesor ladrón dando clases de ética y valores. ¡Qué barbaridad! El director del plantel confirmó que el caso ya es investigado por autoridades educativas y que el profesor fue separado temporalmente de sus funciones. Ahí está. Bárbaro, ¿no? ¡Qué incoherencias! Pero bueno... Como siempre digo yo, como la Tierra da o tiene su movimiento de rotación, a veces nos mareamos de tanta vuelta.
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Bueno, y ahora hablemos un poquito de las fiestas de Macas y del Cantón Morona. Revisando la agenda oficial, 28 de mayo, 8 de la mañana, ya está realizándose, el Sangay Fets, Festival de Murales, en varios lugares de acá de nuestra ciudad, responsable directo la municipalidad. Y a las 16 horas, lanzamiento del libro de la biografía de la vida del profesor Joaquín Estrella. Va a realizarse en el Salón Azul del Consejo Provincial y está a cargo, esta es una iniciativa de la familia Estrella Belín. Hoy entonces, para rendirle también de alguna manera a este gran hombre, ¿no? Don Joaquín, que ocupó muchos cargos y una persona excelente, con tremendo civismo y amor por trabajo, un hombre práctico que ayudó mucho a nuestra provincia. La vida de él en un librito, hoy a las 4 de la tarde, el lanzamiento. Luego también dice, del 28 al 31 de mayo hay una feria artesanal y de negocios, iniciativa particular. Del 28 al 31 de mayo hay los Juegos Deportivos Nacionales Barriales, baloncesto senior corresponde. Luego tenemos el día de mañana, 29 de mayo, desfile cívico. ¡Ojo! 8 de la mañana. Puede ser que usted diga, no, hoy voy a salir a ver. No, a las 9 siempre comienza. O no, mi chico va a desfilar. No, ándate tranquilo a las 8:30 si alcanzas. No, no, aquí está, 8 en punto. Y a propósito del desfile cívico, emisora Voz Urbano va a transmitir este desfile. Nosotros vamos a estar ahí muy tempranito para hacer la cobertura, porque hay mucha gente que no vive en Macas, que no vive en el Cantón Morona, está en otras provincias o en otros países y necesitan estar informados acerca de la tierra. Y luego viene a las 11 la sesión solemne, eso para el día de mañana. Y luego, ya a las 2 de la tarde, hay fútbol interparroquial, masculino y femenino, hasta el 29. De ahí, poquito a poquito, le daremos, porque también en esta agenda, aunque usted no lo crea, hay programas para el 30 de mayo y para el 13 de junio. Así está. Sigamos.

0: De seguro le pusimos a usted súper romántico. Hasta acá se estaban escuchando esos suspiros de algunitos, ¿no?
1: No.
0: No se sienta mal, no tenga vergüenza, no tenga recelo, no se ruborice. No. Eso de ser romántico, de sentir, de apasionarse, de estar enamorado, de recordar, es normal, pues sí o no. Bueno, a ver, vamos por acá con algún otro temita. Y tengo uno de don Kini Rubis, no sé si así se denomina, o Ravis, no sé exactamente la pronunciación, pero es un famoso actor de Hollywood, tiene un montón de películas. Para que usted se ubique, tiene la serie de John Wick y también ha actuado en Matrix. Es sensacional este actor. Pero él dijo algo muy importante respecto a las discusiones. Y antes de leer, yo le pregunto a usted, ¿a usted le gusta discutir? ¿Qué tal es? Alguien dice, no, yo mejor me quedo callado, callada, yo no digo nada. Con eso, tranquilo. Otro dice, no, ¿yo por qué tengo que estar callado? ¿Por qué? Tengo que decirle, pues. Son dos posiciones. Este actor de Hollywood dijo alguna vez, he llegado a un punto de mi vida en el que las discusiones han perdido su encanto. Ya no busco ganar a cualquier precio. Busco la verdadera esencia de la paz. He aprendido a valorar mi serenidad más que el impulso de tener la razón. Con el tiempo comprendí que la tranquilidad interior es una victoria mucho mayor que cualquier discusión ganada. Entonces la pregunta solita surge, ¿no? ¿Está usted de acuerdo con él o en desacuerdo? ¿Va a seguir discutiendo o no? Música.

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Don Marco Antonio Solís nos entregaba la canción titulada ¿Dónde estará mi primavera? Y la respuesta le diríamos nosotros acá en Macas, pues acá es la primavera, acá es el jardín, acá es la esmeralda oriental. Nuestra querida bella Macas. Y en general, Morona, Santiago, con todos sus cantones, indudablemente. A ver, lo ofrecido es deuda, ¿no es cierto? Recuerde que en esta semana, a esta hora más o menos, cuando digo a esta hora, quiere decir en la mitad de nuestro espacio, estamos poniendo tres cancioncitas a Macas. No hemos repetido, esa es también la condición. Ahora vienen otras tres totalmente diferentes. La primera en ritmo de bolero, título Upano, autor Roberto Cueva. La segunda, Macas en tu día, autor Don Bosquito Navarrete, y Macas perfume de canela, Galo Lara Noguera. Intervienen los integrantes de Guayusamiel, como Don Fabián Navarro, Celso Marchán, Patricio Orejuela, Mauricio Navarro, Marcelo Noguera. Bueno, se han incorporado muchos, ¿no? Quizás para quienes no conocen la historia del grupo Guayusamiel, fue formado en la municipalidad, en la administración del ingeniero Rodrigo López, y contabilizando quienes colaboraban, porque era una participación eminentemente voluntaria, creo que llegaron, yo por lo menos diría, unas 20 personas que han integrado este grupo. Muchas personas han integrado este grupo. De tal manera que a todos ellos también nuestro saludito. Ojalá algún momento se les pueda nombrar para reconocer también ese voluntariado a nivel de aporte musical.

Macas, mi tierra, mi amor. Un homenaje musicalmente desde Voz de Ulpano para esta nuestra querida ciudad. Y ahora vamos retomando entonces el curso normal de nuestro programa. Y tenemos aquí ya una notita de salud, de esas que les encanta y nos han dicho que siempre están pendientes. Y nosotros siempre con la aclaración de que es medicina natural, ¿no? Ya cuando se trata de enfermedades y de consejos médicos, un profesional es lo adecuado. A ver, en caso de emergencia, esto podría ayudar. Por ejemplo, si usted tiene una hemorragia nasal, incline la cabeza adelante y presione la nariz 5 minutitos. Para las picaduras, aplica pasta de bicarbonato con agüita, ahí, justo en el granito donde está dando comezón, y listo. Para las quemaduras, moja con agua fría 10 minutos, no usar ni hielo ni cremas. Para la espina atorada, a veces un huesito por ahí, dice que se come un trocito de migajas de pan para arrastrarle. No sé si esto estará bien, este consejo. Bueno, para basura en el ojo, parpadea dentro de un recipiente con agua limpia. Tenemos a veces el pie dormido, amortiguado. Dice que mueva la cabeza de un lado al otro y así se liberan los nervios. Eso no sabía yo. Cuando se mete una astilla, a veces estamos trabajando en la finquita, o a veces con madera, tablones, palitos, se mete una astillita, dice, cubre con pasta de bicarbonato y véndale 2 horitas. Después, chicks, sale la astillita. Cuando tenemos un golpe de calor, hay que ponerse paños fríos en las axilas y en las ingles, y así se enfría la sangre. Agua en el oído, cuando estamos en el río o en la piscina, me imagino yo. Dice que incline la cabeza, ale la oreja y salte sobre un pie. Y listo. Bueno, consejitos normales, diría yo, tradicionales, empíricos, pero que sí dan resultado.

Bueno, aquí estamos como Voz de Lupanos, Radio del Vicariato Apostólico de Méndez, desde la bella ciudad de Macas, Esmeralda Oriental. Programa Familia 90.5. En los últimos minutitos hemos estado hablando con notitas de salud, ¿verdad? Vamos a complementar y son simplemente curiosidades. Los límites del cuerpo humano, y esto para quedarnos un poquito pensando, ¿hasta cuánto el cuerpo humano puede soportar? Dice que sin beber agua de 3 a 5 días, sin comida de 40 a 70 días, una persona sin oxígeno de 3 a 5 minutos, sin dormir hasta 11 días, aguantar la respiración hasta 24 minutos. Y cuando yo leí esto, hace poquito digo, no, aquí hay un dato equivocado. ¿Cómo una persona puede aguantar la respiración hasta 24 minutos? Imposible. Entonces me puse a investigar y dice que normalmente una persona, usted, yo, nuestros vecinos, nuestros familiares, de 3 a 5 minutos, hasta ahí soportaríamos, como quiera también, ya, exagerando. Pero dice que hay un hombre que sostuvo la respiración 29 minutos y 3 segundos y se llamó Vitomir Marichik. Vea usted. Así es que el dato no era muy loco, ¿no? Sí ha pasado esto. Pero bueno, son casos excepcionales. El cerebro sin oxígeno de 4 a 6 minutos. La mayor esperanza de vida se llega hasta los 122 años. Y aguantar frío extremo, por ejemplo, cuando están en los polos, hasta 30 minutos. Pequeñas novedades que compartimos a usted con mucho cariño. Y ahora le invito a don Roberto Carlos desde Brasil para que nos entregue una canción que fue originalmente un famoso tango de Carlos Gardel, Volver, tremendo tango. Pero Roberto Carlos dijo, hey, denme permiso, yo le voy a hacer una baladita. Ahí está.

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Una de las cosas que nos encanta acá en el programa Familia 90.5 es revisar la historia, sea historia nacional o historia mundial. El 28 de mayo se conmemora en Ecuador la Revolución de 1944, también conocida como La Gloriosa. Este día marcó un levantamiento cívico-militar que derrocó al entonces presidente Carlos Arroyo del Río y allanó el camino para el retorno al poder de José María Velasco Ibarra. Siempre serán importantes estos datos históricos porque nos damos cuenta cómo se han realizado las cosas, cuáles son nuestros orígenes, cuál es parte de nuestra identidad, qué es lo que hemos hecho bien o qué nos hemos equivocado para no cometer más errores. Algunos aspectos claves de este hecho histórico de La Gloriosa. La insurrección estalló el 28 de mayo en Guayaquil, extendiéndose rápidamente a todo el país bajo la consigna de restauración democrática. El pueblo, junto con sectores progresistas de las Fuerzas Armadas, se rebeló contra un gobierno marcado por el descontento popular, el fraude electoral y las consecuencias de la guerra de 1941 con el Perú. Arroyo del Río se vio obligado a dimitir y la victoria popular permitió el ascenso al poder del velasquismo, lo que derribó en la Asamblea Nacional Constituyente de 1944. Un datito histórico de nuestro país, 28 de mayo, conmemoración de la Revolución de 1944, conocido como La Gloriosa. Y ahora vamos con música. Una de las artistas o cantantes preferidas es Laura Pausini. ¿Le gusta a usted lo que canta Laura Pausini? ¿Sí? Bien. Le hemos pedido que ahora que cante acá en nuestro programa el tema Viviré.

Y bueno, ya estamos cerrando nuestro espacio Familia 90.5. A ver, algunas cositas para el final. De acuerdo al Santo Oral Católico, 28 de mayo celebramos principalmente a San Germán de París, un destacado obispo del siglo VI, conocido por su enorme caridad, su cercanía a los pobres y su labor pacificadora en la Francia de su época. Y reiterarles el pensamiento de nuestro espacio el día de hoy. No esperes el momento perfecto para ser feliz. Hazlo con lo que tienes, donde estás y con quienes te rodean. La vida no se trata de tenerlo todo, sino de valorar cada paso, aprender de cada caída y mantener el corazón agradecido por lo simple, que muchas veces es lo más valioso. Bien, a ustedes infinitas gracias por la sintonía. Manténgase con 90.5. Tenemos mucha programación y lo más importante, el mensaje y la evangelización. Se despide Roberto Cueva Gómez.

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0: Muy, pero muy buenos días, mis queridos radioescuchas de emisora Voz de Lupano. Muy emocionados, un día más para estar aquí presentes para un programa más de Camino, Verdad y Vida. Un gusto estar con ustedes y no se me sorprendan, no dirán que pasó al padre Aníbal. No, no pasó nada, el padre Aníbal está aquí, solo que cambiamos de puesto. Así es que a los que ya están pensando que lo van a extrañar, no, no, no. Aquí está el padre con nosotros, listo y dispuesto para compartir sus enseñanzas con todos nosotros. Un gusto estar con ustedes nuevamente y esperando que este programa sea de mucho provecho para todos. Y el tema de hoy es un tema muy bonito, muy hermoso, dedicado a nuestra madre, la Virgen María, bajo la advocación de María Auxiliadora. Qué lindo tema, me encanta, porque me encanta hablar de ella, y todos los que estamos aquí compartimos ese sentimiento de amor por la madre, que es María. Y ahora, como les dije, bajo la advocación de María Auxiliadora. Muy contentos porque tenemos casa llena. Estamos casa llena, tenemos una invitada muy especial que está con nosotros y queremos escucharla, a ver cómo se siente de estar aquí con nosotros en el programa el día de hoy. Bienvenida.
1: Bien, muy buenos días a todos los radioescuchas. Para mí un gusto y una alegría estar aquí también compartiendo con ustedes. Muchas gracias, padre, por la invitación, a usted, hermana Miriam, y a todos los radioescuchas. Que este día en verdad es una alegría, un gusto y un placer estar aquí, estar en la radio. Es la primera vez que estoy aquí. Bueno, no estoy nerviosa, pero bueno, ahí estoy. Entonces, bienvenidos a todos y esperamos que María Auxiliadora en esta mañana hable a través de nuestras bocas.
2: Un cordial saludo a toda la amable audiencia de la Voz de Lupano. Realmente es un día tan bendecido en este jueves sacerdotal, un jueves para visitar al Santísimo, pues realmente a todos nuestros hermanos en toda la provincia, en todo los que nos están siguiendo en las redes sociales, pues gracias por estar pendiente en este programa Camino de Verdad y Vida. Realmente es un gusto compartir. El domingo celebraremos el Día de la Santísima Trinidad y también nuestra querida parroquia estará celebrando la fiesta de nuestra madre María Auxiliadora. Pues realmente gracias, Miriam, por tomar la batuta, y también gracias también a nuestra hermana Luisa por estar entre nosotros. Y vamos a escuchar a nuestros hermanos que siempre nos colaboran, siempre nos comparten su fe.
3: Hola, hola, ¿cómo están? Buenos días. Pues muchas gracias por escucharnos, por compartir con nosotros este programa, Camino, Verdad y Vida. Sean todos y cada uno de ustedes bienvenidos y vamos a iniciar con este bonito tema.
4: Hola a todos, espero se encuentren muy bien, hayan tenido una bonita mañana y que pues María Auxiliadora siempre esté con nosotros.
0: Gracias, gracias a todos por estar aquí y que Dios nos ilumine, nos dé la sabiduría para poder expresarnos bajo lo que Él desea que digamos y cómo actuemos, ¿no? Ahorita le vamos a agradecer primeramente a Víctor, gracias por acompañarnos siempre y estar aquí pendiente en los controles. Le pedimos que nos colabore con un tema musical, por favor.

0: Y ya estamos aquí de regreso y queremos analizar un poquito el tema musical que acabamos de escuchar. Muy hermoso, por cierto. Salve, salve, gran señora. Templo de la Santísima Trinidad. Qué hermosa canción, ¿no? Y eso es lo que es María. El templo de la Santísima Trinidad. Ella, al concebir a nuestro Señor Jesucristo, imagínense, se convirtió en para mí, santa, ¿no? Santa, santa, porque le dijo sí al Señor, le dijo sí al ángel Gabriel, no dudó ni un segundo en dar su sí para ser la madre del Salvador. ¿Qué podemos decir, padre, acerca de la canción que acabamos de escuchar usted también, ¿no?
1: Realmente a mí siempre me llena el espíritu, sobre todo cuando salimos con nuestra madre a las procesiones y cuando la gente lo canta a coro. Realmente es una expresión grande que lo siento, ¿no? La presencia de María en las calles, en la ciudad, en la familia. Y realmente como que a mí me hace que el espíritu del mal no tenga lugar en nuestra iglesia, en nuestras calles. Y realmente tan antigua, tan nueva, tan impresionante, ¿quién habría hecho esta letra? Me cuestiona, ¿no? ¿Cómo habría tenido esa fe, ese amor mariano para impregnar en la historia, en la memoria de la vida cristiana?
0: Y cómo Dios les inspira, ¿no? Cómo el Espíritu Santo les inspira para escribir tan bonito, tan exacto, porque es lo que se ha vivido, ¿no? Lo que, por decirle, como dije ya, el templo del Espíritu Santo, imagínese, o sea, tener presente todas esas cosas y con la sabiduría de Dios. Bueno, para ver, padre, para continuar, hay un texto bíblico, ¿no? El cual quisiera que usted nos ayude analizando.
1: Bueno, el texto bíblico para esta mañana, queridos hermanos, Juan 2, del 1 al 11, sobre las bodas de Caná. Usted, hay una palabra muy grande que quienes somos cristianos, creyentes y tenemos la palabra de Dios en la mano, pues revisemos, anotemos. Entonces, en este texto dice: 3 días después hubo una boda en Caná de Galilea. La madre de Jesús estaba invitada y también lo estaba Jesús y sus discípulos. Se les acabó el vino y entonces la madre de Jesús le dijo: no les queda vino. Jesús le respondió: mujer, no intervengas en mi vida, mi hora aún no ha llegado. La madre de Jesús dijo entonces a los que estaban sirviendo: hagan lo que él les diga. Palabra del Señor.
2: Gloria a ti, Señor Jesús.
1: Queridos hermanos, aquí harto para trabajar en esta mañana y tarde, sí, con nuestra iglesia. Bueno, no lo tengo que exponer, pero realmente a mí me impresiona cuando el Papa Francisco vino al Ecuador, cuando estuvo en Guayaquil, allí tomó ese texto bíblico, ¿no? Y es una buena reflexión, que realmente decía: el mejor vino está por llegar. Y nuestra vida debe ser tomada así, ¿no? Los mejores momentos de bendición está por llegar para nuestra iglesia. Y cuando vemos como María y como Jesús también participa de las fiestas, ¿no? De una boda, ¿no? Entonces usted, ahora es difícil encontrar bodas, pero impresionante, porque hace la semana pasada estuvimos con los bautismos de un joven ya profesional. Y él decía que está preparándose para el matrimonio allá en su tierra, en Otavalo. Y allá es la fiesta. Y impresiona.
3: Una semana,
1: ¿no? Antes y durante y después. Y impresionante, o sea, cómo se celebra esta fiesta, ¿no? Parece que ahora ha perdido valor, pero no es así. Pero históricamente vemos cómo también Jesús y cómo María están presentes y también los discípulos, ¿no? Para participar de esta fiesta, esta alegría. Y eso sí nos llena de mucha alegría y de gozo, como la humanidad vive este mundo, ¿no? Y lo que María es, hace de interceder ante Jesús, y Jesús también le dice que todavía no es la hora, y que María se va a los discípulos y dice: mire, hagan lo que él les diga. Yo pienso que esa frase bíblica es la que debe realmente impregnar en el corazón de todo cristiano católico creyente en nuestra madre, porque realmente es lo que hacemos, es lo que estamos haciendo hoy en este día, ¿no? Vayan por todo el mundo y prediquen el evangelio. Este programa es un programa formativo, es un programa misionero, es un programa que nos va a crecer nuestro espíritu de iglesia, nuestro espíritu misionero.
0: Gracias, padre, muy bonito su mensaje. Quisiera escuchar a la voz joven de aquí. A ver, Carol, ¿qué opinas tú del texto que acaba de leer el padre?
4: Bueno, pues que como en las bodas, pidiendo o no auxilio a María, siempre está con nosotros, dispuesta a ayudarnos. Por ejemplo, tenemos alguna crisis, pero estamos de que ¿cómo lo vamos a resolucionar? Y no pensamos en María. María siempre está esperando que nosotros solo le digamos y ella nos ayuda en todo. Entonces es lo mismo de que invitarles a todos que no que nos estén preguntando de qué te pasa, sino coger y cuando necesitamos pedir ayuda a los que pedir ayuda para que nos auxilien, así pedir también ayuda a María.
0: Ajá, muy bonito, ya ven, la juventud, y eso es lindo, ¿no? Escuchar que una jovencita tenga esas ideas y esté, o sea, consciente de lo que debe ser el amor de Dios, y esté consciente de a quién debemos recurrir en nuestras dificultades, porque muchas veces la juventud recurre a cosas del mundo, a cosas que no les van a dar solución, pero es hermoso escuchar que una joven, o sea, esté consciente de María es la solución a nuestros problemas. ¿Por qué? Porque ella intercede ante su hijo, ¿no es cierto? Entonces, nuestra hermanita Luisa, tal vez una idea de lo que nos puede ayudar.
5: Sí, muy, muy hermoso el tema, la cita bíblica que acabamos de escuchar. En verdad, todos nosotros

0: cristianos como católicos, la mayoría de las personas nos hemos arraigado en esa fe en María Santísima, que ella es el auxilio de los cristianos. Ella, en el momento de nuestras dificultades, de nuestras debilidades, de nuestras enfermedades, ella siempre está pendiente, está allí pidiendo ante su Hijo Jesús, intercediendo por nosotros que estamos aquí en la tierra, que somos pecadores, que somos débiles, pero María en el cielo, junto con su Hijo Jesús, intercediendo ante Él para que cada uno de nosotros podamos luchar, podamos seguir, podamos guiarnos a través de la luz del Espíritu Santo, porque María también, ella es llena del Espíritu Santo. Ella es la que nos guía a Jesús, la que nos lleva de la mano a Jesús.
1: Sí, muy bien, muy lindo. Priscila, ¿usted qué nos puede decir sobre cómo las familias pueden imitar la atención y el cuidado de María?
2: Pues yo creo que María es un ejemplo en todo sentido, como madre, como mujer, como hermana, aunque ella no tuvo hermanos, por supuesto, pero María nos enseña a nosotros siempre cuidar de los demás, cuidar de, si somos madres, cuidar de nuestros hijos, de nuestro esposo, de nuestro hogar, de nuestra familia, de nuestros padres también, y si es que somos hermanos, estamos en el lugar donde estemos, que nosotros siempre debemos de cuidar de los demás. Por ejemplo, cuidar de los ancianitos, cuidar de los más necesitados. Siempre nosotros buscar ayudarles a ellos, estar predispuestas como María estuvo predispuesta, se dio cuenta, estuvo pendiente. ¿Qué les falta? En esa boda les faltaba el vino y ella se dio cuenta y enseguida buscó una solución, una respuesta, y sabía que su hijo, él podía hacerla, solucionar ese tema, ¿no? Entonces, mire, y Jesús, ¿qué le dice? Jesús dice, todavía no es mi tiempo, pero aún así, ella todavía, como quien dice, le vuelve a recalcar y le dice, hagan lo que les diga, es decir, ya lo deja en manos de Jesús. Y yo creo que muchas de las veces nosotros a veces nos olvidamos de que tenemos una madre que siempre está cuidando a nosotros, sus hijos. Siempre y cuando nosotros tengamos problemas, enfermedades, dificultades, siempre recurramos a María. Como digo yo, a nuestros hijos debemos de entregarle a ella y decir, Madre del Cielo, cúbrela con su santo manto para que evite de tantas cosas que se dan en este mundo, ¿no? Hay tantas adicciones, tantos malos caminos, amistades y tantos peligros también que se presentan en la vida. Entonces nosotros siempre tengamos ese amor, ese cariño a María y siempre pidamos que ella nos cubra también a cada uno de nosotros.
1: Bueno, y como resumen de todo lo que hemos hablado ahorita, podríamos sacar que debemos tener presente que María está ahí en nuestras vidas, esperando a que nosotros recurramos a ella. Otra cosita que también nunca debemos olvidar, que ella nos dice, ella dijo en las bodas de Canaán, hagan lo que él les diga. Entonces, eso es para nosotros un mensaje, que nosotros debemos hacer lo que Jesús quiere que hagamos. Entonces, María nos pide eso. Nosotros recurrimos a ella, pero ella espera que nosotros hagamos lo que diga el Señor. Entonces, ella pide a Dios y nosotros tenemos que hacer la voluntad de Él. ¿Y dónde encontramos la voluntad de Él? En su palabra, en la Santa Biblia, en los 10 mandamientos. Ahí está lo que Dios espera de nosotros, lo que Jesús espera de nosotros. Entonces, como María nos manda y dice, hagan lo que Él les diga. Tengamos siempre presentes esos puntitos muy bonitos del texto bíblico que acabamos de leer. Ahora sí, y hemos hablado de María en general, ¿no es cierto? Un tema muy bonito. Ahora le vamos a dar la advocación de auxiliadora. Auxiliadora. Al decir auxiliadora, hermanita Luisa, ¿qué le viene a la mente a usted la palabra auxilio, auxiliadora?
0: Bueno, al decir auxiliadora, ¿qué estamos pidiendo? Pidiendo auxilio, pidiendo que María venga, que María nos dé esa gracia de ser nuestra mediadora, de nuestro auxilio en los momentos muy más difíciles de nuestra vida. A veces vivimos en un momento de, qué sé yo, de una incertidumbre, de sin saber qué vamos a hacer el momento de alguna enfermedad catastrófica, digamos, o alguna desgracia, o algún problema que tengamos. Entonces, ese momento, ¿qué decimos a María? María auxiliadora, María, ven, auxilia.

0: los días de nuestra vida, está ella junto a nosotros cuando nosotros estamos en los problemas, en las dificultades. Ella está, como decimos, María, auxilio de los cristianos, auxiliando a cada uno de nosotros. Y esta bonita advocación de María Auxiliadora es eso. Y tenemos casi en el mundo entero la advocación de María Auxiliadora de los cristianos, que ella siempre está pidiendo hacia su Hijo Jesús por cada uno de nosotros.
1: Ya, listo, muy bonito lo que nos ha explicado, ¿no? Y ahorita voy a hacer un pequeño aquí paréntesis y voy a hablarles un poquito de la historia de María Auxiliadora. ¿De dónde nace la devoción a María Auxiliadora? Se dice, ¿no?, que en el siglo XVI, por ahí más o menos, los musulmanes, o sea, estaban como persiguiendo a los cristianos. Había mucha persecución. Amenazaban, dice, con invadir Europa y hasta la misma Roma, porque ellos querían, o sea, tener la fuerza y el poder, como siempre, es todo por la ambición muchas veces. Entonces empezaron a perseguir a los cristianos. Entonces fue cuando el Papa Pío V reunió, dice, a todos los cristianos, a todos los, a defender lo que es la religión, ¿no? A defender al cristianismo. Pues entonces y los convocó y se reunieron en el Golfo de Lepanto. En el Golfo de Lepanto, ahí fue el encuentro que tuvieron los cristianos contra los musulmanes. Ya, entonces ahí fue cuando el Papa se dedicó a rezar muchísimo el rosario, pidiendo a la Virgen María, porque se dice que los cristianos teníamos la de perder. ¿Por qué? Porque los musulmanes tenían 282 barcos y 88,000 soldados, mientras que los cristianos éramos un número mucho menor, entonces prácticamente ya se decía que teníamos la guerra perdida, ¿ya? Porque éramos poquísimos. Entonces, pero el Papa Pío V nunca perdió su fe. Él rezó muchísimo. Los pocos soldados cristianos que había, dice que antes de ingresar a lo que era la guerra, se pusieron de rodillas, oraron, rezaron el Santo Rosario y entonaron un canto a la Virgen, pidiéndole su ayuda, su colaboración, que les ayudara, porque ellos también, en verdad, al ver que eran muy pocos, ellos tenían como que ya el temor de que iban a perder, ¿no? Y además de esto, también se dice que los vientos soplaban en contra de los cristianos. Entonces, imagínense los barcos con los vientos en contra y todo eso, y ellos que eran pocos. Entonces, la verdad era eso. Entonces dice que el Papa Pío V, mientras ellos estaban en la guerra, él se dedicó a reunir a la gente a las calles, a sacar a la gente a las calles, a rezar el rosario, a invocar a María para que les ayudara, porque era la única salvación que ellos podían tener, la oración. Entonces se dice que mientras esto sucedía, los vientos empezaron a soplar a favor de los cristianos y en contra de los musulmanes. Ahí empezó a actuar lo que es Dios por medio de la intercesión de María. María pidió por ese momento, por esos cristianos que estaban luchando. Entonces Dios actuó. Dios actuó y les hizo ganar la guerra. Ganaron la guerra los cristianos con los pocos soldados que tenían, los pocos barcos que tenían, que nadie se lo podía creer, pero fue el milagro de la Virgen María. Entonces ahí, de ahí empieza la devoción a la Virgen María, ¿ya? Entonces, por eso también pasó un poco antes con el mismo Papa Pío V, el 7 de octubre de 1572, donde que asimismo hubo también inconvenientes y el Papa también, bajo oración a la misma Virgen María, él consiguió también vencer la guerra y decretó que el 7 de octubre sea el día del Santo Rosario. Por eso mismo, por las mismas oraciones del Rosario que se hacían y se iban ganando las guerras, ¿ya? Y para suprimir un poquito, bueno, ya en el avanzando, ya cuando era teníamos al Papa Pío VII, ahí fue cuando Napoleón le cogió preso al Papa, le tuvo retenido, él estuvo preso, y hubo una guerra a sí mismo y el

0: el Papa sabía que Napoleón, con su poder y todo, para él era imposible salir de prisión. Él dijo, él le ofreció a la Virgen, le dijo: Virgen María, ayúdame, socórreme, líbrame de este trago que estoy pasando, y yo te ofrezco celebrarte o decretar un día fiesta para ella, dedicado a ella. Y así fue. Él le ofreció eso a la Virgen actuó. Se dice que Napoleón fue a una guerra a Rusia y fue el frío tal que los soldados no podían manejar las armas, las armas se les caían de las manos. Napoleón perdió la guerra, y a lo que regresó, o sea, ya para resumir, el Papa Pío VII fue liberado y se dio el milagro. Entonces ahí fue que el Papa Pío VII decretó que cada 24 de mayo sea dedicado a la Virgen María Auxiliadora. ¿Por qué? Porque ella le dio el auxilio que él necesitaba. Y esto sucedió justo un 24 de mayo del... Ay, se me fue la fecha, pero ya el año
1: 72.
0: Ya, entonces eso sucedió un 24 de mayo. Entonces él lo decretó, que ese día sea dedicado a la Virgen María Auxiliadora, por estos milagros. Entonces ahora veamos nosotros en la vida actual, ¿cómo estamos celebrando? ¿Qué le estamos ofreciendo a la Virgen María para poder conseguir sus... Usted sabe, la Virgen, como se dice, yo digo, no debe ser interesada, ¿no? Ella no es interesada. Pero sí, ella desea que recurramos a ella, ofreciéndole algo, algo positivo, algo de bueno, algo por los demás. O sea, el amor a los demás, a los demás seres humanos, a las personas, a nuestros hermanos, es lo que más agrada a Dios y a la Virgen Santísima. Entonces aquí quisiera un diálogo, a ver nosotras, ¿qué estamos ofreciéndole a la Virgencita para que nos ayude en nuestras necesidades y problemas, ¿no? Entonces, no sé, pero ahorita entonces dejamos ahí para que luego de la pausa, entonces dialoguemos sobre el tema ya y podemos irnos a una pausa comercial.
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10: República del Ecuador, Unidad Judicial Multicompetente, con sede en el Cantón Limón, Indanza, provincia de Morona, Santiago. Citación judicial. A. Zumba Tama José David. Se le hace conocer que la Unidad Judicial Multicompetente, con sede en el Cantón Limón, Indanza, provincia de Morona, Santiago, se ha presentado la demanda mediante procedimiento ordinario, causa asignada con el número 14302-2022-00113, cuyo extracto es del tenor siguiente. Proceso número 14302-2022-00113. Actor: Zumba Zumba Luis Ángel. Demandados: Zumba Tama José David. Procedimiento ordinario. Cuantía indeterminada. Limón Indanza, jueves 7 de mayo del 2026 a las 4:18. Vistos. Se deja sin efecto el auto inmediato anterior de fecha 4 de mayo del 2026, toda vez que por un lapsus se ha ordenado la citación del señor Zumba Tama José David sin que se haya calificado la demanda. En este sentido, aboco conocimiento de la presente causa en legal y debida forma, en calidad de juez de la Unidad Judicial Multicompetente con sede en el Cantón Limón Indanza. La demanda de declaratoria de muerte presunta de Zumba Tama José David, presentada por Zumba Zumba Luis Ángel, que antecede sede es clara, precisa y cumple con los requisitos legales previstos en los artículos 142 y 143 del Código Orgánico General de Procesos, por lo que se califica y admite a trámite mediante procedimiento ordinario. Se ordena la citación al demandado señor Zumba Tama José David con la demanda y el auto de calificación mediante mensajes que serán transmitidos en tres fechas distintas por lo menos tres veces al día en el horario comprendido de 6 a 22 horas a través de Radio Voz de Lupano y Radio Candonga Chordelec, debiendo los propietarios o la o los representantes legales de las radiodifusoras emitir el certificado que acredite las fechas y horas en que se realizaron las transmisiones de mensajes y una copia del audio. Todo esto conforme lo prescrito en el numeral 2 del artículo 56 y vide. Toda vez que la parte actora ha manifestado bajo juramento desconocer su paradero, pese a las averiguaciones realizadas. El señor secretario del despacho elabora el extracto correspondiente. Conforme a lo dispuesto en el artículo 292 del Código Orgánico General de Procesos, se concede al demandado el término de 30 días para que conteste la demanda en la forma establecida en el artículo 151 del mismo cuerpo normativo. Téngase en cuenta la cuantía y el anuncio de prueba de la parte accionante, la misma que será considerada su admisibilidad en el momento procesal oportuno. Agréguese la documentación aparejada a la demanda. Tómese en cuenta el casillero judicial y el correo electrónico señalado. Cítese y notifíquese. Al demandado señor Zumba Tama José David se le previene de la obligación de señalar casilla judicial o correo electrónico en la unidad judicial multicompetente con sede en el Cantón Limón Indanza, provincia de Morona, Santiago, para futuras notificaciones. General Plaza, 8 de mayo del 2026. Atentamente, Dios, Patria y Libertad. Firma, abogado Jorge Guzmán Calle, secretario de la unidad judicial multicompetente con sede en el Cantón Limón Indanza.
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0: Listo, mis queridos radioescuchas, estamos de regreso y un momentito quiero agradecerles a todos los que nos están siguiendo por la página de Facebook. Gracias por su sintonía y gracias por estar presentes. Ahora vamos a continuar. Hay un pequeño puntito que queremos también agrandar y conversar aquí, cómo es que se extendió la devoción de María Auxiliadora por el mundo entero, porque el Papa Pío VII al principio la decretó solo en Roma. Pero luego vino alguien, un ser muy importante, que la extendió por todo el mundo. A ver, Carol, si nos puedes ayudar con ese datito.
12: Bueno, pues primeramente tenemos que recordar que San Juan Bosco tuvo muchos sueños y pues en uno de esos sueños María se le apareció y le pidió que le construya una capilla. Entonces, pues San Juan Bosco, viendo que también ella le había ayudado, empezó con 3 monedas y 20 centavos a construir la iglesia. La iglesia duró 4 años aproximadamente y se dice que cada ladrillo fue donado por un cristiano, el cual la Virgen María le había pues ayudado en muchas situaciones. Entonces fue una donación y un agradecimiento a María que le había agradecido. Entonces pues años después la capilla dejó de ser capilla y pues pasó a ser una basílica en Turín.
0: Muy bien, ¿no ven? Que querer es poder, dice, siempre con la ayuda de la Virgen María, ¿no es cierto? Con 3 monedas y 20 centavos, decías, ¿no? Que se empezó a construir, que ni él mismo pensó que iba a poderlo, pero imagínense, terminó siendo una gran basílica en Turín, Italia, ¿no? Entonces, ahora sí, queremos ver cómo vamos en las programaciones. Tenemos la por aquí en diferentes parroquias de la provincia, ¿no? Hay diferentes templos que se denominan de María Auxiliadora, ¿no? Son fieles de ella. ¿Cómo cuál es, padre? Usted que está más al tanto.
13: Sí, un poquito antes de entrar allá, quisiera un poquito recordar que San Juan Bosco tenía un sueño que la iglesia se sostenía en 2 columnas, ¿no? Y la columna primera es el amor a la Eucaristía. Y una de las cosas que me quedó bien claro, en donde hay Eucaristía diarias, Dios está presente y ayuda mucho a la gente y a uno también. Y la otra, en la presencia y el amor a María. Sí. Y San Juan Bosco se distinguió por este amor, este cariño, por eso que él hará muchas obras de carácter pastoral, ¿no? Está un poquito de memoria cuando tuvimos la oportunidad de llegar hasta allá, hasta a Italia, Turín, recorrer sus capillas, recorrer los museos. Y lo que a mí me admiró es la pobreza de donde venía San Juan Bosco y la obra que hizo para la iglesia, ¿no? Y todos sus misioneros alrededor del mundo. Y uno de los que se guarda en sus museos son también los de esta misión del Vicariato Apostólico de Méndez. Pues, los salesianos llegaron al Ecuador y sobre todo a Gualaquiza, ¿no? En 1985 ellos hicieron pues la misión en Gualaquiza. Gualaquiza es la parte donde se inició. Ahí tenemos la parroquia María Auxiliadora. Ojalá un día se pueda también pues ir creciendo en esta devoción y muy querida allá en Gualaquiza. Y también pues hay un cuadro que tiene más de 100 años traído por los hijos de San Juan Bosco. Luego también pues otra fiesta muy conocida y querida es San Juan Bosco, ¿no? Tiene el nombre de San Juan Bosco, el nombre de este santo, y también pues los hijos, el pueblo ama a María Auxiliadora. Uh-huh. Otra segunda misión que es Indanza, 1914. El 8 de agosto de 1814 llegó allí los misioneros. Fue la segunda misión en el vicariato. Y allí donde nació la educación fisco-misional. Y allí es donde se ve también la fuerza de la educación en todo el vicariato, en todo el país, donde nació esta figura fisco-misional. Y luego también, pues, Limón. Pero Limón tuvo y tiene una característica muy especial a Guadalupana, ¿no? Bueno, viene Méndez, fue también otro lugar donde los salesianos estuvieron presentes, en donde también lleva esta jurisdicción Vicariato Apostólico de Méndez, ¿no? Ahí fue la sede del señor obispo en los primeros años de esta iglesia. Luego también Sucúa, también usted recuerda que Sucúa tiene y se llama la parroquia María Auxiliadora, también lo celebran estas fiestas allá. Y una parroquia también que tiene presencia todavía salesiana, las hermanas, hijas de María Auxiliadora. Como no recordar todo ese trabajo hecho por años de los salesianos y salesianas con los internos, sobre todo con el pueblo Shuar, y a Shuar también hasta el día de hoy. También luego pues a Sucúa, también a Macas, ¿no? Y Macas también pues tenemos la presencia de la Purísima de Macas. Estamos hablando de la misma Virgen, ¿no? Uh-huh. Pero ha quedado muy impregnado en la 27, creo que la semana pasada vivieron las fiestas, ¿no? Sí, escuchaba por la radio aquí. Uh-huh. Y ahora también Proaño, General Proaño, también es una parroquia que estuvo acompañado por los hermanos salesianos hasta hace 10 años, por los hermanos salesianos. Uh-huh. Y más al norte tenemos la parroquia Huamboya, Pablo VI, ¿no? Huamboya también tiene este amor salesiano. Y usted va a ver en los colegios fisco-misionales, sobre todo de los hermanos salesianos, tienen este amor mariano, este amor de María Auxiliadora. Bueno, Guasaquenza, hoy está la presencia salesiana, la presencia también de las hermanas salesianas. Hace un poquito de estadística, hay más o menos más de 23 salesianas y sacerdotes, también estamos en un número muy bajo, ¿no? Lo que antes era 30, hoy seríamos más de 15, ¿no? Pero esta es la presencia de San Juan Bosco y que ha generado un amor grande en las familias, en los jóvenes, en los niños, ¿no? Bueno, no sé, algo me preguntabas que ya se me fue la pregunta. Sobre las parroquias, sí, estaba abordando, sí. Eso sería un poquito, ¿no? El 24 de mayo, y ya como estamos en la recta final, quisiera preguntar a nuestra hermana Luisa, ya que está de priosta mayor, de animadora. Vamos a pedir la palabra a ella.
14: Bien, gracias, padre, por esta oportunidad, como decía, hablando un poquito sobre el priostado a María Auxiliadora, que lo estamos realizando en estos días, y estamos hoy el séptimo día de la novena, y invitándoles también a participar a todos los radioescuchas, a todas las personas. Estamos organizándonos ya para el 31, que vamos a hacer nosotros el cierre de este mes de María, mes de mayo, dedicado a María Santísima. Hemos querido hacer esta fecha el 31, porque justamente el 24, como caía un día de Pentecostés, entonces para no mezclar las dos fechas allí, hemos trasladado para el 31 de mayo hacer el cierre con la fiestita a María Auxiliadora, no como ella se merece, pero de acuerdo a nuestras posibilidades.

0: de acuerdo a nuestras habilidades, a nuestras pequeñas virtudes que tengamos, hemos querido festejar a María y terminar este mes de mayo con esta fiestita a María Auxiliadora, que es la, diríamos, la vicepatrona, ¿no?, de Proaño, porque el patrono es la Divina Misericordia. Pero María nunca se queda ella sola, sino siempre está con su hijo. Entonces ahí está en la advocación de María Auxiliadora en la parroquia Proaño. Entonces estamos, como digo, somos 12 priostes más o menos, y en lo poco que hemos podido hacer, pues ahí estamos invitándoles a cada uno de ustedes para que acudan a la Santa Eucaristía en las noches. Luego el último día, pues la gran fiesta, la procesión, el bazar y todo que tendremos en honor a nuestra Madre Santísima. Y el día sábado también estamos invitando para hacer una serenata, dar una serenata a María. Están todos cordialmente invitados, los que tienen esa voz melodiosa para cantar a María, para decirle a María de corazón, aquí estamos. Están invitados todos los que nos escuchan para que participen, y los que quieran, pues, dúos, solistas, coros, para esa serenata a María Santísima, para decir: María, aquí estamos, somos tuyos, María.
1: Muy bien, gracias, nuestra hermana, por compartir pero me gustaría saber cómo se está organizando, cómo se está participando en la novena allá en Proaño.
0: Bueno, la participación es todas las noches con la Santa Eucaristía, con los priostes responsables de cada noche. Somos 3 priostes responsables. Nos hemos organizado, pues, en la Santa Eucaristía, nos hemos organizado con los pequeños refrigerios que damos después de la Santa Eucaristía, las rifas, asimismo, que estamos haciendo, como el sueño de Proaño, el sueño de la gente, el sueño de allí es algún día tener un templo más grande, un templo nuevo. Si nosotros confiamos en María, si nosotros amamos a María y decimos como San Juan Bosco: María, aquí tenemos unos centavos y con eso tú ayúdanos, también podríamos realizar este sueño algún día, alguna vez. Entonces ese es el sueño de las personas, de la gente, de todos los devotos, de los creyentes, de tener un templo nuevo, un templo bonito, digno de María y de Jesús. Entonces es por ese motivo que siempre buscamos de alguna manera, pues, que colaboren, que nos traigan algunas pequeñas cositas que tengan de todo corazón. Puede ser lo que ustedes realmente tengan, esa buena voluntad de traerlos para el bazar. Y esa es la organización, bueno, que estamos haciendo como priostes, también invitando a todos los barrios, a todos los animadores, a los diferentes priostados de ahí mismo de Proaño, que son algunos grupos. Entonces de esa manera están todos cordialmente invitados, invitando de esa manera todas las noches para la Santa Eucaristía. Eso sería el programa que tenemos, y el último día igual ya vamos casi terminando. Entonces, de esa manera trabajando, Padre, en lo poco que hemos podido hacer.
1: Entonces están invitados todos los devotos de nuestra María Auxiliadora, nuestra madre de nuestra querida parroquia. Hace 10 años, pues, era la patrona de la comunidad. Hoy, al ser sede parroquial, pasa a ser la Divina Misericordia, decía nuestro obispo, nuestro querido monseñor, la copatrona de nuestra parroquia, ¿no? Bueno, mire, yo pienso que usted también tiene que contar mucho de esta historia, también a ustedes que son de muchos años de esta parroquia, ¿no? Hacer memoria de cómo se celebraban las fiestas ya en nuestras familias, ya en nuestros hogares.
2: Sí, la verdad que la devoción a María Auxiliadora viene ya desde hace muchos años atrás. Cuando yo, en mi niñez, me acuerdo, mi papá, él era muy devoto, y como Bueno, vuelvo y lo repito, como siempre he dicho, no sé por qué, pero él siempre sale a relucir cuando me toca hablar de las cosas de Dios, porque él ha sido mi ejemplo para mí. Entonces, él con muchísima devoción, o sea, cada era, bueno, ahí se hacía, se rezaba el rosario, eran las, era eso lo básico más, se rezaba el rosario en honor a ella, los 9 días antes del 24, ¿no? Entonces lo hacíamos en verdad, pero había muchísima devoción, la gente iba, asistía, participaba, luego las procesiones, me acuerdo, era con flores, que las calles quedaban repletas de flores porque todos botaban las flores, los pétalos para que, o sea, en honor a ella, ¿no? A la Virgen María, siempre ha habido esa devoción a ella y no la perdamos, eso decirle a los chicos, a los jóvenes de hoy en día, no pierdan la devoción a María. María es un pilar fundamental para nuestras vidas, o sea, si ella no estuviera ahí, imagínense nosotros, ¿a quién recurrimos? Si Jesucristo mismo, o sea, él, imagínense, necesitó de su madre, él estuvo con ella siempre, y ella, ¿qué dice? Como dice en el texto de bíblico que leímos, hagan lo que él les diga. Entonces María es, debe ser, pero primordial en nuestras vidas para poder llegar a Dios, no es el camino más corto, se dice que el camino más corto para llegar a Jesús es siempre María. Entonces no olvidemos aquello y sí, yo tengo una experiencia muy bonita de hace un año, pues ya, que me invitaron a ser priosta de María Auxiliadora, tuve la invitación y fui priosta, acepté, dije sí, aquí estoy. Una situación personal que yo le tengo que agradecer muchísimo a ella fue que yo en ese tiempo estaba sin trabajo. Bueno, trabajo tenía en mi casa, pero no recibía una remuneración económica. Eso siempre lo digo. Trabajo en casa es trabajo.
1: Siempre hay trabajo. Sí, no es circulante. No falta.
2: Pero no tenía una remuneración económica. Y luego de que se terminó hicimos la novena, la fiesta la hicimos con mucho gusto de corazón. Concluyó la fiesta. Y les puedo decir que le quedé muy agradecida porque luego de cierto tiempo Dios me bendijo con un trabajo. Tuve trabajo, gracias a Dios, hasta ahora tengo un trabajo con una remuneración y le adjudico a ella, y le vivo muy agradecida y les puedo decir a ustedes que siempre ella, cuando ustedes lo hacen de corazón, ella nos escucha y ella intercede y pide por nosotros.
1: O sea que no solo juegas a Juan Bosco, también aquí ahora.
2: Sí,
1: qué lindas experiencias de Dios.
2: Ustedes, tal vez, Prissy, alguna experiencia, Carol.
3: Bueno, pues, por honor al tiempo, resumiré. Pues, en realidad, tener ese amor mariano, esa devoción a María, es muy bonito porque yo también digo, como siempre, los pilares que los quienes inculcaron mi fe, pues, fueron mis abuelos, también mis padres, por supuesto, pero quien más me acuerdo es de mis abuelitos. Y en realidad, ver que ellos rezaban el rosario, lo escuchaban en la radio y lo ponían en práctica, digo yo. Entonces, y recordemos también que María es un ser tan querido por Dios que Dios no quiso dejarlo en esta tierra para que su cuerpo se quede aquí, ¿no? Y Dios fue quien la llevó al cielo, completita, viva. Es decir, María está viva al lado de Dios, junto con Jesús. Entonces, nosotros tengamos presente que como en las bodas de Canaán, ella siempre está para nosotros. Cuando nosotros necesitemos algo, pidámosle a ella. Si tenemos a veces quizás como humanos, más cariño a la madre, de igual forma a la madre de Dios. Entonces, pedimos a ella para que ella a su vez pida a su hijo Jesús. Como dijo usted, miren, en realidad es el camino más corto para llegar a Dios. Cuando nosotros necesitemos su auxilio, su protección, siempre invoquémosle a ella, recémosle una Ave María, hagamos un rosario, pero hagámoslo de corazón, hagámoslo pensando, pronunciando lo que vamos diciendo. Porque ves que hacemos un rosario de corrido y no es competencia, digo yo, es carrera de resistencia, digo yo. En realidad, inculcar eso a nuestros niños, a nuestros jóvenes, siempre que nosotros salgamos de casa, que regresemos, en todo momento tengamos presente a María. A María en las diversas advocaciones que tenemos, ¿no? El día de hoy hablamos de María Auxiliadora y en realidad María Auxiliadora, auxilio de nosotros, auxilio de los cristianos, de nosotros que somos pecadores. Entonces, siempre tengámosla presente, recemos a ella. Y por supuesto no nos olvidemos de la Santa Eucaristía, que que es Jesús, que ella misma nos regaló a su hijo al decir, sí, aquí soy la esclava del Señor. Eso es lo que les puedo compartir.
2: La Eucaristía, Jesús está vivo, ahí lo recibimos vivo en cuerpo y alma, ¿no? Entonces es lo mejor que podemos recibir, ¿no? Y asistamos a la Santa Misa, recibamos el cuerpo y la sangre de Cristo, ¿no? Algo tal vez que acatar antes de despedirnos porque el tiempo se nos va.
1: Ah, sí. Bueno, yo quisiera un poquito compartir la historia en mi familia, sobre todo en mi pueblo de la parroquia Amazonas, Cantón Gualaquiza. Ahí tenemos un pueblo llamado Amazonas, ¿no? Hace que tiene 75 años, cumplió de parroquia, ¿no? Pero un poquito me gusta la historia y ahí me llega a la memoria cómo mi abuelo fue el que fue el mentor de hacer una imagen de María Auxiliadora en Cuenca. Él siempre hablaba de los padres salesianos, misioneros, y del padre que incluso me daba el nombre, ¿no? Ese no se me escapó el nombre. Pero lo admirable es que él cargó la imagen durante 3 días para llegar a esta parroquia, para poner esta imagen que hasta el día de hoy está con nosotros, ¿no? Y realmente yo he escuchado, he visto a las personas que tienen este amor mariano y justo gracias a las redes sociales uno puede saber qué es lo que está pasando en las distintas parroquias.
2: Sí.
1: Y realmente me impresionó, me recuerdo mi niñez porque siempre es que salir de procesión con la Virgencita, ¿no? Llevando las flores, salir por la plaza y se me hace recordar cuando dice que no perdamos, ¿no? Me imagino es el día domingo, yo invito a nuestros hermanos, quienes puedan acompañar, llevemos los pétalos de rosa, uh-huh, para poner a nuestra madre, para alabarlo, para decirle cuánto lo queremos, cuánto le sentimos como madre de la iglesia. Y realmente, como dice Juan 19, 26, dice Jesús, al ver a su madre junto a ella, al discípulo a quien tanto amaba, le dijo a su madre, mujer, ahí tienes a tu hijo. Yo creo que esa es una lección muy grande que los católicos deben aprender de ese texto bíblico. El versículo 27 dice, después dijo a sus discípulos, ahí tienes a tu madre. O sea, Juan representa a todos los bautizados, uh-huh, y es la enseñanza de la iglesia por muchos siglos, y tiene firmeza y tiene valor hoy para decir a cuántos hermanos que quizás con cabeza quizás no católica pues erran, y me digo a mí mismo, porque yo también fui una de las personas que por falta de conocimiento pues, y falta también de convicción, y decía, me alegra cuando dice mi papá, mi abuelito, o sea, aquí la mayoría están escuchando, son mayores de edad, porque estos jóvenes ahora están en el colegio, están en otros lugares, pero mire papá, cómo usted puede infundir el cariño y el amor a las verdades eternas.
2: Así es, así es. Bueno, queremos darle paso a la hermanita Luisa para que nos hable un poquito del día domingo, ¿no? Así rapidito.
0: Bien, muchas gracias. Ya pues en honor al tiempo, en verdad, solamente recordarle y hacerle una cordial invitación a todas las personas. Vayan, disfrutemos un momentito. Tenemos como a las 10 de la mañana, hora santa. Tal vez alguno no sabrá qué es la hora santa. La hora santa es dedicarnos una horita a Jesús, ponernos de rodillas ante la grandeza, la gracia de Jesús para hacer la adoración, la oración, la intercesión ante Jesús Eucaristía. Entonces eso tendremos a las 10 de la mañana. Luego a las 11 de la mañana, misa solemne en honor a María Auxiliadora. Luego tendremos la procesión y el gran bazar en honor a nuestra Madre Santísima. A las 13 horas, un ágape fraterno, tendremos una comidita, un almuercito, un ágape, para todas las personas que nos acompañen ese día. Así es que todos invitados, vayan, disfrutemos de esta gran fiesta a nuestra Madre Santísima, en honor a María Auxiliadora, a la copatrona de nuestra parroquia General Proaño. Muchísimas gracias, eso es lo que yo podría decir de mi parte, y agradecerle, y muy agradecida primero con el Señor, muy agradecida con Dios, porque Él es el que me da la vida, Él es el que me levanta todos los días y que me da la fortaleza, y luego a María Santísima y a cada uno de ustedes por tener esta oportunidad de estar aquí hablando de nuestra Madre.
2: Padre, en la parte final, sus palabras.
1: Bueno, agradecer a todos los hermanos presentes aquí en la mesa. Realmente me siento muy contento y feliz de que hay un amor mariano y que yo aprendo de ustedes, ¿no? Por lo que comparten su experiencia, por lo que están viviendo, y me edifica mucho también la familia, también Caro, por su juventud, por estar en las cosas de Dios, ¿no? Y también a todos los saludamos, que tienen nombre de María Auxiliadora, qué nombres que tienen, ¿no? Sí. A las parroquias que ya celebraron sus fiestas, pues gracias, estar conversando con un párroco de ese padre, todo muy bien, la gente muy generosa, y me alegra, porque cuando un hermano se siente feliz, es porque la gente también le está colaborando. Y eso también, pues gracias, oren mucho por nosotros, los sacerdotes, y que Dios bendiga, y cuenten también con mis oraciones para ustedes.
0: Gracias.
3: Bueno, pues, queridos hermanos Radio Escuchas, muchas gracias por compartir este momento con nosotros. Cualquier mensaje, cualquier duda, inquietud, por favor, déjenos en los números de WhatsApp o en la red social de Voz de Lupano.
4: Bueno, pues, que cuando siempre necesitemos ayuda de alguien, pidámosle a María e intercede por medio de Jesús. Que tengan una bonita tarde.
2: En verdad, muy contenta, muy feliz por este programa que hemos tenido. Gracias a Dios por la oportunidad de estar aquí y poder conversar un poquito de su madre, ¿no? De la Virgen María. Solo quiero decirles al último, vayan al mundo y anuncien a Cristo con la valentía y confianza de María. Que tengan todos muy buenas tardes y muchas gracias por su sintonía. Dios les bendiga.
1: Gracias.

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3: Estimados oyentes de Radio Vaticano, Vatican News, estos son nuestros titulares de hoy, 28 de mayo, jueves de la octava semana del tiempo ordinario, día en el que la Iglesia celebra la memoria litúrgica, entre otros, de San Germano, obispo de París. La liturgia ha sido durante siglos un motor de la evangelización. Este fue el aliento del Papa León XIV, continuando con su ciclo de catequesis dedicados a reflexionar sobre los documentos del Concilio Vaticano II. El Papa creó una comisión para relanzar la Casa de Solievo de las Oferensa. Con un quirógrafo, el Santo Padre crea un organismo directivo para impulsar la fundación de San Pío de Pietrelcina. El Papa nos motiva a seguir trabajando en la labor social. Esto fue lo que dijeron los miembros de los entes de cooperación con los pueblos de América Latina. Desde la Ciudad del Vaticano reciba un cordial saludo de Renato Martínez a nombre de los demás integrantes de nuestra redacción. En breve, el detalle de la información de la Iglesia desde Roma para todo el mundo. Buena sintonía. La mañana de este jueves 28 de mayo, el Papa León XIV ha recibido en audiencias sucesivas a Monseñor Nicolás Henri Thévenin, nuncio apostólico en la República Árabe de Egipto y delegado ante la Liga de Estados Árabes. Posteriormente, el Santo Padre saludó a Monseñor Peter Brian Wells, nuncio apostólico en Tailandia y Camboya y delegado apostólico en Laos. Luego, el pontífice recibió en audiencia a los participantes en la asamblea plenaria del Dicasterio para la Evangelización, sección para las cuestiones fundamentales de la evangelización en el mundo. Y alrededor de las 11 de la mañana, el Papa León se reunió con los obispos de la Conferencia Episcopal Italiana en el aula del Sínodo.
4: León XIV firma el decreto que establece un nuevo órgano de gobierno para relanzar la fundación creada por San Pío de Pietrelcina, Casa Solievo de la Soferenza, la Casa del Alivio del Sufrimiento, el gran centro sanitario nacido del sueño de San Pío de Pietrelcina en San Giovanni Rotondo, se prepara para una nueva etapa de relanzamiento. El Papa León XIV ha firmado un documento con el que instituye una comisión de orientación y supervisión de la fundación con el mandato de identificar las mejores soluciones para reforzar su eficiencia, eficacia y sostenibilidad a largo plazo. Una decisión que nace del amor de la sede apostólica por las obras de caridad y de la conciencia de que las grandes instituciones, para permanecer fieles a su misión, deben saber afrontar los retos del cambio, la evolución de los tiempos, de la técnica, del desarrollo, del derecho y de la economía. Se lee esto en el quirógrafo que plantea a la misión de la Iglesia el reto de la renovación continua, en particular en los sectores de la asistencia sanitaria que requieren visión, inversiones y una gestión prudente. Entre estas instituciones se encuentra la Casa Solievo de la Soferenza, creada con el fin de ofrecer hospitalidad, asistencia y cuidados a los enfermos, a los peregrinos y a sus familiares, inspirándose en la espiritualidad y en la figura del santo fundador. Para afrontar y asumir este reto, el Papa León ha decidido instituir una comisión de orientación y supervisión de esta fundación, obra de San Pío de Pietrelcina, con la tarea de analizar la situación actual de la fundación, identificar las mejores soluciones para una mayor eficiencia, eficacia y sostenibilidad a largo plazo de su obra y su misión, y para llevar a cabo de manera concreta las soluciones asignadas. así identificadas. La comisión trabajará en todos los frentes, económico, patrimonial y operativo, con plena capacidad de acción para llevar a cabo los actos necesarios de administración ordinaria y extraordinaria, informando directamente al Papa antes de cualquier decisión de especial relevancia y, en cualquier caso, antes de adoptar actos de especial importancia o que tengan una incidencia decisiva y significativa en el patrimonio de la Fundación o que modifiquen sus estatutos.
3: Como anunciamos en titulares, este miércoles 27 de mayo, el Papa León XIV ha continuado desarrollando su ciclo de catequesis dedicados a reflexionar sobre los documentos del Concilio Vaticano II. En esta ocasión ha meditado sobre la reforma de la Sagrada Liturgia manifestada en la Constitución Conciliar Sacrosanctum Concilium. En su catequesis, el Santo Padre destacó que la liturgia tiene la finalidad de favorecer la comunión de todos los creyentes en Cristo y fortalecer todo aquello que ayude a atraer a todos al seno de la Iglesia. Escuchamos el resumen de la catequesis que el Papa pronunció en nuestro idioma.
5: Queridos hermanos y hermanas, la catequesis de hoy nos ilustra acerca de cómo la reforma de la Sagrada Liturgia, manifestada en la Constitución Conciliar Sacrosanctum Concilium, mientras custodia la sana tradición de la liturgia, al mismo tiempo supone un desarrollo. Por eso, con el fin de hacer crecer más la vida cristiana entre los fieles, favorecer la comunión de todos los creyentes en Cristo y fortalecer todo aquello que ayude a atraer a todos al seno de la Iglesia, la Asamblea Conciliar reconoció la necesidad de una adaptación a las exigencias actuales, renovando, por ende, las formas rituales de la Sagrada Liturgia. Esta necesidad la podemos constatar a lo largo del caminar de la Iglesia. Pues bien, el culto se ha encarnado en las formas culturales de cada época y ha sido capaz de influir en ellas e incluso de transformarlas. La liturgia ha sido así durante siglos, un motor de evangelización. Saludo cordialmente a los peregrinos de lengua española, que la liturgia que nos ayuda a la glorificación del Señor y a nuestra propia santificación sea siempre valorada y respetada por todos, sobre todo en la celebración de los sagrados misterios. Que Dios los bendiga. Muchas gracias.
4: El hambre no es un destino inevitable, es una herida abierta en la conciencia de la humanidad. Así lo afirmó el arzobispo Fernando Chica Arellano, observador permanente de la Santa Sede ante la FAO, el FIDA y el Programa Mundial de Alimentación, al concluir el foro sobre el desarrollo a una nutrición adecuada por una vida humana digna. Este foro se realizó el 26 de mayo en la Libera Universidad María Santísima Asunta, la LUMSA de Roma. Hoy, señaló el arzobispo, hemos debatido sobre legislación, políticas sociales, desarrollo rural, paz y responsabilidad pública, pero todos estos temas nos llevan al mismo punto, el valor fundamental de la dignidad humana. La nutrición no es una cuestión secundaria. Cuando una persona no puede alimentarse adecuadamente, su salud, su libertad, su educación, su esperanza y su propia dignidad se ven amenazadas. Para Monseñor Fernando Chica Arellano, en un mundo que posee suficiente conocimiento científico, capacidad productiva, tecnología y recursos financieros para alimentar a todos con dignidad, la persistencia del hambre constituye un fracaso moral. Es una tragedia que debe declararse inequivocadamente porque no existe justificación suficiente para explicar por qué millones de personas siguen privadas de su pan de cada día. El observador permanente de la Santa Sede fue categórico. No hay excusas cuando se desperdician alimentos mientras otros mueren de hambre. Tampoco cuando se especula con los bienes esenciales de la vida. No existen circunstancias atenuantes cuando incluso donde hay alimentos, demasiadas personas, incluidos niños y niñas en edad escolar, reciben alimentos de mala calidad, dietas empobrecidas o productos que fomentan la obesidad y la enfermedad, pero no la dignidad ni la salud. No hay resquicios legales cuando invertimos más en destruir que en nutrir, más en armas que en pan, más en poder que en dignidad.
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3: Y este miércoles, algunos miembros de los entes de cooperación con los países de América Latina participaron en la audiencia general y pudieron saludar al Papa León XIV. Entre ellos se encontraba la actual directora de Voice of Help, Yanina Cesa, quien formó parte de Caritas Diocesana de Chiclayo, Perú, cuando Robert Francis Prevost era su obispo. También se hicieron presentes miembros de Guía Sin Frontera, la agencia del gobierno federal alemán encargada de la cooperación internacional para el desarrollo sostenible. Escuchemos sus declaraciones.
7: Bueno, ha sido muy especial, en un día muy caluroso. Hemos tenido este encuentro después de, ya desde el año 2023 no lo veía, cuando fue la última vez lo visité aquí en Roma cuando era prefecto del dicasterio. Y ahora ha sido una fecha muy especial. Creo que hay una gracia ahí especial. En el encuentro se transmitía esta paz y la alegría de volverlo a ver. Ha sido muy muy bendecido el día y gratificante porque se recuerda todo el trabajo que se hizo cuando fue obispo, los momentos que se compartieron, el gran padre que fue para mí y para el equipo en la institución y para toda la gente chiclayana. Pues él era muy cercano y con la gente, así como se está mostrando aquí también, ¿no? No lo veo distinto. Creo que esa paz y esa ternura que transmite lo hemos sentido hoy día también en Roma con toda la las personas que estaban allí. Pudimos dejarle unos presentes de unas emprendedoras que tejen el algodón nativo. Cuando él estaba allá, se capacitaba mucho a las mujeres para que aprendan la siembra, la producción del algodón nativo. Entonces ha sido muy especial. Hemos compartido con él cuatro personas que hemos venido, mi persona y tres de la cooperación alemana GIZ Sin Frontera, porque con el acompañamiento de ellos se hizo mucha labor en Chiclayo de ayuda social, de poder generar empleo en las personas migrantes, que fue un problema muy fuerte en Chiclayo en el año 2018. Entonces ha sido muy especial para nosotros este encuentro y nos motiva a seguir trabajando en la línea de la labor social en nuestra ciudad.
8: Bueno, y precisamente el Papa, que ha presentado su carta encíclica, habla sobre la custodia de la persona, de la dignidad de la persona, el desarrollo de la persona. ¿Cómo tomar este mensaje y el trabajo que ustedes también realizan?
9: Bueno, para nosotros es una confirmación del buen trabajo que realizamos en el territorio, en realidad con las comunidades que acogen a la población migrante, a los migrantes mismos, de darles justamente las herramientas suficientes para que ellos puedan generar autonomía, generar dignidad, darle reconocimiento a sus documentos, a que puedan tener acceso a identidad, ¿no? Digamos, son todos aspectos que nosotros trabajamos y que van muy de la mano con el trabajo social que realiza la Iglesia. Nosotros agradecemos también saber que, digamos, lo que nosotros hacemos va muy de la mano con el trabajo social que realiza la Iglesia a través de sus diócesis en el territorio. En ese sentido, Nos es grato, por ejemplo, apoyar, como decíamos, a emprendedores, a emprendedoras que están en situación de pobreza, a jóvenes, a niños que puedan acceder a la escuela, a personas mayores que puedan acceder a salud, a enfermos crónicos que puedan acceder a los sistemas de salud del Estado. Y esa es una tarea reconfortante, ver justamente que esas personas puedan tener una vida digna, nos da fuerza para seguir adelante con este trabajo.
3: Termina así nuestro informativo en lengua española. Gracias una vez más por haber estado con nosotros. Alabado sea Jesucristo.
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1: Es la hora 12:18.
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0: Buenas tardes, amigos oyentes de Radio Voz de Lupano, 90.5 FM Estéreo. Estamos listos para compartir una nueva emisión informativa en este día, jueves, es 28 de mayo del año 2026. Un saludo especial a quienes hoy nos están amplificando a través de esta subestación. En Ingeniería de Sonido está Víctor Llanza, Yalaya Ramón en la coordinación de las entrevistas. Les decimos muy buenas tardes, bienvenidos y bienvenidas.
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0: La unidad educativa particular Emanuel se llevó el primer lugar del concurso Quien Sabe, Sabe. A las 12 horas con 30 minutos estaremos en una entrevista en vivo y en directo junto a David.

cobertura de algunos eventos importantes de estas festividades. Y mañana, en el gran cierre de fiestas, con el desfile cívico organizado por la institución patrocinadora. Así es, amigos oyentes, Sevilla Don Bosco se muere de sed, crisis de agua, desata reclamos y presión en el municipio de Sevilla Don Bosco. Aquí iniciamos con el desarrollo de la información en este día jueves antesala de fin de semana.

0: Así es, amigos oyentes, gracias por acompañarnos. Temperatura aproximada de 27 grados centígrados, los que tenemos en la capital provincial de Morona, Santiago. El saludo para todos nuestros amigos quienes están ya arribando hasta esa provincia, allá en la Loma de la Virgen y en la frontera entre la provincia de Morona, Santiago y el Azuay. Pues llegamos de una manera nítida con la estación. Y a todos quienes nos están escuchando en los 13 cantones de la provincia de Morona, Santiago, algunos por el FM, otros a través de www.vozdelupano.com. Amigos, les comentamos, el día de ayer se realizaba el programa de Quién Sabe Sabe, una programación donde se involucra a la academia, precisamente a los establecimientos educativos de esta capital provincial. Asistieron varios de los mismos, donde se pusieron frente a frente a responder las preguntas realizadas por la organización. Finalmente, el primer lugar se lo llevó la Unidad Educativa Particular Emanuel, el segundo lugar el Colegio de Bachillerato Macas y el tercer lugar el Colegio Fiscomisional Don Bosco. A continuación escuchamos a el profesor quien estaba en la dirigencia de la Unidad Educativa Particular Emanuel, quienes son los ganadores de Quién Sabe Sabe, el ingeniero Paul Yocha. Escuchemos la entrevista.
1: Muy buenas tardes, un gusto saludarle. Mi nombre es Paul Yocha, soy ingeniero, pero me dedico a la educación ya 14 años. En esta ocasión me han colocado a cargo del grupo de alto rendimiento que llamamos en Emanuel para las distintas competiciones y representaciones que tenemos.
0: ¿En esa vez usted estuvo a cargo de toda la instrucción de los chicos?
1: Sí, bueno, nosotros trabajamos siempre dando excelencia académica y preparando a los estudiantes. Se hace una selección, obviamente, que sale del bachillerato en esta ocasión y se prepara a lo largo del año. No solamente estamos preparados para este momento, sino todo el año se viene haciendo un trabajo continuo.
0: ¿Qué diagnóstico puede hacer de esa programación más allá de los resultados?
1: Tal vez los resultados no los medimos con competencias ganadas, sino con los conocimientos que los chicos salen. Al final de todas estas preparaciones vemos estudiantes que se gradúan de nuestro colegio, que acceden a universidades públicas, privadas, que ocupan carreras de matemáticas, de ciencias químicas, biológicas, medicina. Entonces, vamos yendo distintos factores para medir el éxito que tenemos nosotros en este plan de estudios que tenemos. Al fin y al cabo, llevamos el logo de Sirviendo con Excelencia.
0: Dentro de la organización, ¿cómo le pareció? ¿Qué hay que mejorar? ¿Qué hay que corregir? Que hay que seguir mejorando siempre para que este tipo de eventos no decaigan, sino que más bien se vayan cada vez más posesionando dentro de nuestra capital provincial.
1: Bueno, primero hacer un llamado a mantener el evento. Hemos tenido algunas reuniones, hay muy pocas ciudades que mantienen estos eventos de competencia, de conocimiento entre colegios, y principalmente a más de demostrar conocimientos, ayudan a unir a las instituciones. Claro, en la competencia, tal vez por la situación, por el momento, por la calentura, siempre ocurren ciertas situaciones que sí, como todas organización, hay que mejorar, pero en general una excelente organización.
0: ¿Qué le parece la temática que ha tomado la institución?
1: Muy interesante. Ya el año anterior habíamos visto temáticas de series de Netflix, este año estamos viendo el Mundial. Es decir, toma temáticas interesantes a la par, toma temáticas que nos llega muy bien para los jóvenes, y mucho más allá las temáticas de lo que hacen en la organización con las temáticas del conocimiento, que son muy buenas, muy excelentes.

0: oyentes. Tenemos preguntas de nuestra querida Macas, tenemos preguntas acerca de todo lo que ellos deberían conocer en ciencias biológicas, ciencias químicas, en matemáticas, es decir, en todo el rango de temática, excelente. Tal vez podríamos ampliar un poco más en los años que vienen, pero eso ya son cuestiones de mejorar un poco más.
1: ¿Cree usted que se debería subir el nivel a las preguntas?
0: Sí deberíamos subir un poquito más el nivel, específicamente porque tenemos para dar más. Macas es una ciudad con estudiantes que tienen muchas capacidades, no solamente la institución Emanuel, sino todos los colegios. Sí fuera interesante entender un poquito más de elevada o con mayor complejidad para los años que los estudiantes están llevando.
1: Muy bien, finalmente ya hablar del premio, llegan al primer lugar. En este año, el mensaje para sus estudiantes, para los chicos que participaron, para quienes alentaron también a los participantes.
0: Bueno, para recordar un poco, en todos los años que se ha organizado aquí la institución, siempre hemos estado tratando de encontrar los primeros puestos. Siempre hemos estado manteniéndonos en el segundo, pero creo que ese año fue el momento de repuntar y demostrar todo el trabajo que se ha dado a lo largo del año. Más bien, un mensaje de agradecimiento a todos los padres de familia de nuestros estudiantes que apoyaron, un agradecimiento a la institución, a las autoridades, y sobre todo un fuerte abrazo y las felicitaciones a los estudiantes que se han preparado, que han dado lo mejor de ellos.
1: Muchísimas gracias por su tiempo para Radio Voz del Upán.
0: Muchísimas gracias.
1: Son las 12:29, amigos oyentes de Radio Voz del Upano, 90.5 FM Estéreo. Se realiza ya en la ciudad de Macas una importante feria artesanal y de emprendimientos en el lugar más conocido como Las Piscinas. Allá es el centro de revisión, pues, de todos los artículos de nuestros emprendedores. Y para hablar sobre esta feria, tras la pausa publicitaria estaremos conversando con el señor David Villacrés, quien está al frente de esta organización. Volvemos.
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1: Amigos, amigas, son las 12:33 en todo el territorio ecuatoriano. Si usted busca una opción para ir a comprar artesanías, para hacer negocios de pronto, para poder comprar ese artículo que le está haciendo falta en el hogar, el fin de semana o a partir de hoy se abre una gran posibilidad para que usted vaya hasta el Centro Cultural Antonio Noguera, o más conocido como las piscinas municipales, la Loma de las Piscinas. Bueno, ya más detalles vamos a conversar con David Villacrés, a quien le damos la más cordial bienvenida a esta programación informativa segunda de Radio Voz de Lupano. Muy buenas tardes, bienvenido David, qué gusto saludarte.
2: Estimado Julio y a quienes hacen Voz de Lupano, muchas gracias por permitirnos a través de este medio llegar al público y también poderles hacer esta cordial invitación, poder conversar sobre lo que hemos traído para Macas, qué estamos haciendo en Macas y hasta cuándo nos quedamos aquí en esta feria.
1: Así es, todo una gran cruzada, ¿no? Bastantes días van a estar acá en el Centro Cultural Antonio Noguera, estaba leyendo desde el día de hoy hasta el 31 de mayo. Bueno, cuéntanos un poquito, ¿qué es esta feria artesanal y de negocios?
2: Bueno, la primera, le voy a dar la respuesta a todos los amigos que nos están escribiendo, la primera pregunta es, ¿cuesta la entrada? La respuesta es no. Es totalmente gratuita para que vayan con la familia. La segunda nos decían, ¿por qué le pusieron artesanal y de negocios? Es el tema, por el tema artesanal que justamente está ahí. Pero más allá, también hay empresas a las cuales ustedes pueden acercarse y hacer negocios. Hay, ejemplo, una heladería, la Villa Helado, que tiene 60 años en el mercado. De los primeros, de los helados de Salcedo.
1: Los propios, los originales.
2: Los originales, ¿no? 60 años de esta empresa, una empresa heredada, una empresa con trayectoria, que, por ejemplo, si alguien necesita helados, tienen por mayor. Entonces, es la finalidad también.
1: Ahí ya viene la parte de negocios. Una pequeña muestra, porque entiendo que hay más.
2: Exacto, ¿no? Hay personas que inclusive la semana pasada estuvieron ya en Cuenca en una rueda, justamente en una rueda de negocios para poder exportar sus productos. Entonces, están trabajando en esa vía, son empresarios también, artesanos, emprendedores que han decidido también visitar Macas con las dos finalidades. La primera, conocer Macas. A mucha gente cuando les invitamos a nivel del Ecuador que tienen emprendimientos novedosos que queremos que la gente de Macas conozca, no dicen lo primero quiero ir a vender. Lo primero que nos dicen es quiero ir por conocer Macas.
1: Así es.
2: Entonces, inclusive muchos desde el día de ayer ya estaban aquí, llegaron el día miércoles, se pasearon, se fueron al mirador, se fueron a los ríos, disfrutaron primero de Macas y ahora sí ya están instalados en la feria para atender al público.
1: Quizás esa es la ventaja de ser comerciante, ¿no? De que puedes destinar unos deditas para conocer al lugar donde vas a hacer comercio.
2: Sí, es una de las buenas ventajas el que ellos pueden también estar aquí unos días, conocer la ciudad y también de alguna manera dinamizar la economía. Tenemos dos hoteles llenos de la gente que ha venido acá a la ciudad de Macas y eso también nos alegra saber que de alguna manera también se viene contribuyendo con el turismo. Nosotros actualmente en la feria tenemos más de 80 emprendimientos, eso quiere decir productos variados, desde snacks novedosos que nos traen hechos a base del verde, así también como tema de artesanías, muchos tejidos, también, por ejemplo, salsitas que están sabrosísimas, que incluyen también ajís, también el tema de la miel de abeja, tenemos pulseras, relojes, unas colchas, tema de cobertores, y uno se adentra a la feria y efectivamente va a encontrar algo sobre todo a veces cuando somos padres queremos algo para los niños, pero que no sea solo golosinas. Entonces tenemos también un stand donde va a encontrar libros para niños en cuentos y otro que se llama, que me parece súper interesante, es el despertar la creatividad con juegos creativos para nuestros hijos. Entonces hemos pensado en tener una diversidad, tanto para los niños, para los jóvenes y para los adultos, de tal manera que cuando nos visiten puedan disfrutar todos de la feria, que como vuelvo y repito, la entrada es totalmente gratis.
1: ¿Y cómo están los artesanos, los emprendedores de la localidad?
2: Lógicamente, esta feria lo que intenta es aglomerar lo mejor de lo mejor. Y hay que reconocer que Morona Santiago, Morona y Macas tienen emprendedores increíbles. Entonces también está la parte emprendedora de Morona Santiago, de Macas, junto a aproximadamente 8 provincias también que nos están visitando de diferentes localidades para poder exponer sus productos. Y sería indiscutible este tema de no estar presente Morona Santiago. Y en esta parte yo sí quiero agradecer las gestiones de las instituciones, porque decir que de pronto David Villacrés montó solo esto sería imposible y sería mentir. Nos viene apoyando a la prefectura de Morona Santiago también en este sentido, y apoyando también para que los emprendedores sean parte de la feria, el municipio, el señor alcalde, al señor prefecto. Nosotros queremos hacerles llegar este cordial agradecimiento, que gracias a ellos también ha sido posible, y yo creo que termina siendo hasta una minga, porque inclusive cuando vamos a hacer los permisos, y ahí quiero agradecer a todas las entidades, cuando se les habla de hacer una feria, de hacer algo que dinamice la economía, hasta nos apoyan: David, falta esto aquí, algo, movamos, pasemos. Pero la idea es como empujar a que la feria salga. Los medios de comunicación, ustedes también han sido una parte importante de que las ferias que hacemos a nivel de Morona Santiago, a nivel del Cantón Morona, también pueda llegar a la gente, y la gente a su vez también pueda visitarnos. Entonces, al final del día, esta feria de artesanal y de negocios Macas 2026 es justamente eso. Macas, el que ha apoyado, los comunicadores, las autoridades, y así también como empresas que han decidido aportar, apoyar con un granito de arena para que se pueda viabilizar que esta feria salga adelante.
1: Muy bien, estos días, ¿a qué hora se abre la feria? ¿A qué hora se cierra? Aparte de los comerciantes, no sé si habrá alguna otra actividad que hacer ahí.
2: A ver, interesante este tema. Primero, el día de hoy justo estamos en instalación, básicamente estamos ya el 90% instalados. Muchos integran ya hasta las 2 de la tarde. A las 4 de la tarde tenemos el día de hoy la inauguración, y comenzamos ya a atender normalmente viernes, sábado y domingo de 9 de la mañana a 9 de la noche. Entre lo que hemos decidido hacer como feria es, por ejemplo, para el día de mañana, el desfile cívico, hemos hecho unos tickets que habla de la feria, promociona las actividades de la feria, pero además tiene un cupón gratis de helado. No importa si es niño, adulto, joven, señorita, si usted tiene el cupón gratis, mañana en el desfile van a estar repartiendo estos cupones. Son 1000 helados que el día de mañana vamos a obsequiar a las personas que estén en el desfile.
1: Muy bien. ¿Y cuál es la agenda que va a ser? Hoy entiendo que va a ser la inauguración.
2: El día de hoy a las 4 de la tarde tenemos la inauguración de la Feria Artesanal y de Negocios Macas 2026. En esto yo quiero recalcar y agradecer también a dos instituciones que nos han colaborado, que como es la Unidad Educativa Don Bosco, el día de hoy nos estuvo visitando con estudiantes que tienen la visión de emprendimiento, visitar, conocer los emprendimientos y también conversar con ellos de cómo es la actividad de ser un emprendedor que vive día a día de su trabajo. Número 2, la Unidad Educativa Particular Emanuel. Ellos también tienen sus ferias de emprendimiento y habían decidido participar con nosotros. Les habíamos hecho la invitación y está una niña de 14 años con su emprendimiento de nombre Alma, que ella misma fabrica velas y artesanías, representando a la unidad educativa. Entonces, esto también es un aliciente, y el día de hoy estaremos entregando una placa de reconocimiento al emprendimiento joven también dentro de la inauguración de la feria. Todos los días, la mañana tenemos activaciones, premios, sorpresas. A partir de las 14 horas tenemos activaciones musicales. Y el día domingo, a partir de las 11 de la mañana, tenemos un día de para los niños. Vamos a adelantarles el Día del Niño el día domingo y vamos a hacer un show infantil, y también estaremos dando helados gratis a todos los niños que nos acompañen a este evento.
1: O sea, motivos bastan y sobran para llegar a esa feria.
2: Sí, tenemos el principal motivo, que yo creo que es siempre, a veces estamos en casa y decimos, bueno, ¿qué hacemos? Tenemos aquí el qué hacer este fin de semana, el qué hacer después de las 5 de la tarde, el visitar en familia, disfrutar, comprar, adquirir también los productos que hemos traído para ustedes, pero además también salir un momento de la casa, distraerse y disfrutar de estos 165 años de cantonización de Morona.
1: Muy bien, entonces la invitación está hecha. Hemos conocido un poco de referencia a cómo llegar a los que no conocen. Creo que los de Macas no tendrán problema, ¿no? Pero quizás justamente ahora estará viajando gente, llegando a Macas para ser parte del desfile cívico que será el día de mañana, y el cierre estarán viniendo por el show. de pronto de otro cantón también, ubíqueles, llegan al terminal, llegan al centro.
2: A todos nuestros amigos, que es muy cierto, Macas ventajosamente ya está tomando este impulso turístico, a todos nuestros amigos turistas, lo más fácil creo que es preguntar por las piscinas municipales, que es lo más viable. La calle es 24 de mayo.

0: José de Villanueva, está muy cerca de todo, realmente cerca a 8 cuadras del parque, a 15 del terminal terrestre, a 3 del parque del niño, así que estamos cerca para que ustedes puedan visitarnos
1: caminando.
0: Y de paso bajamos los kilitos que nos hace falta.
1: Muy bien, mi estimado amigo Villacrés. Gracias por haber asistido acá a la programación, David Villacrés, quien también conocido en el mundo periodístico, en el mundo de las redes sociales y también por su emprendimiento que tiene a través de el tema de la prestación de servicios para eventos sociales y culturales. David, te deseamos la mejor de la suerte. Siempre es bueno que personas se a través de su creatividad puedan impulsar a la economía, armar ese tipo de eventos. Sé que no es la primera, tampoco será la última, así que desearte suerte y que todos los comerciantes puedan vender y la ciudadanía que aproveche al llegar. La invitación final para todos quienes nos están escuchando.
0: La invitación final es para que ustedes puedan aprovechar todas estas oportunidades, ofertas y definitivamente los costos bajos que tenemos en esta feria. El día de hoy varias personas que nos visitaron se sorprendían de los costos, están bien buenos, nos decían, les felicitamos, y también a las personas que les gusta hacer deporte. La empresa Inguesa ha decidido venirse acá con el 50% de descuento en prendas para hacer deporte para las mujercitas. Así que aprovechen, bien. Estamos en feria y estamos a costos exclusivos para ustedes.
1: Muy bien, muchas gracias, David Villacrés, quien es el que está llevando a efecto la feria artesanal y de negocios. Vaya, de pronto usted está pensando qué negocio poner o qué negocio impulsar a sus hijos, ahí están los helados. De pronto tienen un buen precio, ¿no? O también aprenden cómo lo están haciendo, cómo lo están elaborando.
0: Y ya que topamos ese tema, no me quiero ir. El tema, el día de hoy, por ejemplo, me pareció una conversación bien interesante de los estudiantes que llegaron del Don Bosco. Les presentamos que el señor tiene 60 años, es una empresa familiar tradicional, y lo primero que comenzaron a preguntar es cómo endulzan el helado, cuál es la cantidad, cómo llegan a la textura del helado. Y se va aprendiendo por un lado y pues lograron conversar. Y por el otro lado también hubo una persona que llegó y hizo negocio, y bueno, ¿a cómo me deja para negocio? Que justamente es de lo que se trata. Y ellos también, claro, ya hicieron ese rato el negocio. Así que ya es
1: ahí está.
0: Artesanal y de negocios asegurada.
1: Muy bien, entonces, eso yo siempre digo, hay que ir a abrir la mente, ¿no? Si no tiene dinero para comprar, no diga, pero ¿para qué voy a irme a la feria si estoy sin recursos económicos? Vaya, porque de pronto usted tenga en esta visita, pues la oportunidad de decir, oiga, yo también tengo full limón en la casa y voy a hacer funditas de limón, se me ocurre, naranja, alguna fruta por ahí, hacer helados de esas frutas que están a veces se caen aquí, se dañan, ¿no es cierto? Hemos ido a algunas fincas y siempre uno o pasa por la calle, ¿cómo hacen dañar la naranja, el limón? De pronto ahí está esa oportunidad para que se le abra la mente y pueda emprender este año, a mitad de año todavía hay tiempo. Si usted se propuso hacer esto, pues ahí está esa gran oportunidad. Ahora sí, gracias, David.
0: Gracias, Julio, gracias a La Voz de Lupano.
1: Son las 12:46, amigos oyentes. Hacemos un espacio publicitario y volvemos con más información.

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9: Doce horas con 50 minutos, 12:50. ¿Y qué está pasando en Sevilla? Don Bosco se muere de sed, crisis de agua desata reclamos y presión al municipio del Cantón Sevilla. Don Bosco, Jorge Nahuesh, reconoció el grave deterioro del sistema de agua potable y admitió que las constantes roturas y cortes tienen agotada a la ciudadanía. El municipio anunció una transición total del manejo del servicio y prometió reformas presupuestarias para enfrentar una problemática que afecta el casco urbano y de varias comunidades.
10: Llueve, hay días que no tenemos agua. Hace sol, hace verano, no tenemos agua. O sea, Sevilla, Don Bosco se muere de sed. Señor concejal.
11: Muchas gracias, buenas tardes. Quiero primeramente agradecer por esta entrevista. Realmente nuestros ciudadanos del casco urbano tienen ese percance, en vista de que ya es el trabajo que han realizado, el proyecto de agua potable, ya está en deterioro. Por esa razón, bueno, aquí la Junta de Agua del Cantón Sevilla, Don Bosco, era autónoma, pero en una asamblea, una magna asamblea, se reunieron y sacaron una resolución para entregar todas las garantías necesarias al municipio del Cantón Sevilla Don Bosco. Hoy nosotros nos hemos hecho cargo, o sea, estamos en etapa de transición. Estamos en etapa de transición, pero por lo pronto, como municipio, el señor alcalde se ha comprometido de estar ahí permanente dando solución. En vista de que todavía estamos nosotros haciendo adquisiciones para nuevos proyectos de aguas regionales que vamos a tener en diferentes comunidades, entonces todavía no tenemos el material completo que necesitamos, pero sí está, como municipio estamos interviniendo para dar pronta solución. En diferentes lugares ha habido esos desfases, ha habido cortes de agua, se revientan los tubos y realmente sí es perjudicial aquí para la gente de aquí del casco urbano.
10: Esto es un cuento de nunca acabar. Había ciudadanos y consultados también ciudadanos que a este medio de comunicación lo decían, la paciencia es lo que se nos está agotando, la paciencia se nos está agotando. La paciencia está con sed.
11: Sí, en su época la Junta de Aguas era responsable de todos los daños que suscitaba, ¿ya? Hoy, gracias al esfuerzo de ellos, a la petición del pueblo, están entregando al municipio y estamos seguros, como municipio vamos a dar pronta solución. El problema es en el paso del río Yuquipa. Ahí es el problema grande, pero sí vamos a dar salida, queremos hacer un puente para poder por ahí encimar el tubo, cruzar para que quede contacto y permanente. Y aparte de eso, la toma de agua donde están los tanques, también hay que rehabilitarles, hacerles grandes los tanques, hacer grande porque... Ese punto de captación hay que rehabilitar bastante, darle mejoras para que tenga una mejor fluidez de agua. Eso es lo que necesitamos.
10: Si mejoramos el punto de captación y si de tal manera también lograrían solventar la problemática de ruptura en la tubería que está sobre el río Yuquipa, solucionado el problema.
11: Bueno, no al 100% se va a solucionar, siempre va a haber problemas en diferentes lugares. ¿Por qué? Porque es largo hasta cruzar el río Yuquipa. Esa partecita donde han hecho puente nuestra propia gente, entonces esa partecita es donde se rompe a cada rato. Entonces eso tenemos que mejorar, hacer un puentecito para que el tubo se encime y no dé problemas en el momento en que para que no se mueva. Al mover se rompe esa cosa. Entonces, estamos nosotros con mejores técnicos para que puedan dar pronta salida, estudios técnicos. De acuerdo a eso, una vez que tengamos la transición completa, como municipio nos vamos a hacer cargo al 100%.
10: ¿Habrá el presupuesto necesario para poder dar solución y terminar con esta problemática?
11: Sí, sí. Para este mes de julio como concejales vamos a presentar, en este caso mi persona va a presentar dentro de la reforma presupuestaria para que se asigne un presupuesto, para dar mejoras al agua potable de aquí del Cantón Sevilla Don Bosco.
10: Y así de esta manera terminar con esta panacea de sufrimiento de las mamacitas, de nuestras abuelitas y de nosotros mismos acá en el cantón, para no estar padeciendo de líquido vital.
11: Sí, sí, eso es lo que vamos a hacer realmente como municipio. No solamente estamos pensando en casco urbano, estamos pensando en diferentes comunidades que no tienen agua. Hay comunidades donde nuestros ciudadanos están tomando aguas de poza. Ya, eso también estamos nosotros, y realmente en este caso tenemos ya asignado un presupuesto de $658,000 para la comunidad de Cusi, 18 de febrero, Chiriaba, Amazonas, que va a llegar a esa conexión hasta Yurán. Entonces, creo que es importante, nosotros ya adelantamos ya la asignación del presupuesto y ahora lo que estamos esperando arrancar a partir desde el mes de agosto o septiembre. Eso es lo que vamos a hacer.
10: Qué bien importante, habrá otra oportunidad para conversar sobre este tema y varios temas más. con el concejal que justamente nos ha dado a conocer la situación, cómo está el tema del agua potable justamente acá en el Cantón Sevilla, Don Bosco. Nosotros, justamente desde el Cantón Sevilla, Don Bosco, Patricio Chilquina, para Radio La Voz del Upano en toda la provincia de Morona, Santiago.
9: Gracias, estimado Patricio Chiliquinga. Amigos oyentes, queremos contarles las actividades que se van a desarrollar a partir de este día en la agenda de festividades. 28 al 31 de mayo será pues los Juegos Deportivos Nacionales Barriales de Baloncesto Senior. Así es, del 28 al 31, varios espacios deportivos. Será el Colegio Nacional Técnico Macas, el Coliseo o el espacio cubierto del barrio 27 de febrero junto a la iglesia. También a prestado el Coliseo o el espacio cubierto La Laguna, las canchas de La Laguna, y por supuesto el Coliseo Luis Rivadeneira Polo. Ahí habrá actividad deportiva para quienes gusten de esto. Mañana, muy temprano en la mañana, no se olvide pues el desfile cívico a partir de las 8 de la mañana en las calles de la ciudad. La sesión solemne conmemorativa por los 165 años será a las 11 de la mañana en el Teatro Municipal Washington Ricauter. Por la noche o por la tarde habrá pues también a partir de las 14 horas, atención, el fútbol interparroquial masculino y femenino. Va a estar buenísimo esto, ¿eh? Vaya asimismo a el estadio Tito Navarrete Álava. A partir de las del sábado 30 de mayo habrá pues música en vivo, por ejemplo. Será también a partir de del sábado 13 de junio. Bueno, eso ya pasa el siguiente mes. He estado considerado dentro de esta agenda de eventos. Pues el sábado 13 de junio viene Alberto Plaza al Tour Esencial. Así es, en el Coliseo Luis Rivadeneira Polo de la ciudad de Macas. Entre otras actividades, también pues habrá el concierto de cierre de fiestas. Inicialmente no estaba acá, pero Andrés Cabas estará en la explanada del Centro Agrícola del Cantón Morona. Esto lo que se refiere a las actividades por los 165 años de cantonización. Nosotros, con el equipo de Radio Voz del Upano, tenemos el compromiso con nuestros gentiles patrocinadores, quienes estarán también pues siendo anunciados el día de mañana en el evento que recoge pues a el civismo de nuestra querida ciudad, nuestro orgullo, el nacimiento de nuestro querido Cantón Morona. Queremos agradecer infinitamente a quienes de alguna manera pues han hecho posible que nosotros lleguemos con esta transmisión, no solamente la de hoy, sino también la de inicio de festividades. Estuvimos con el pregón de fiestas, así es, Radio Voz del Upano estuvo también en la cobertura de la misma. Amigos oyentes, mañana a partir de las 8 de la mañana ya estaremos en vivo y en directo. Si usted no puede asistir a las calles, a las principales calles de la ciudad, ahí estaremos transmitiendo el noticiero de la mañana. Se va a realizar con total normalidad el día de mañana. Ya luego pues las programaciones regulares por el día viernes, el noticiero es el caso, se estará suspendiendo el día de mañana. Habrá en la tarde programación regular, el programa especial de los chicos de la Unidad Educativa Purísima de Macas, y el día lunes habrá trabajo o feriado. Ya les contamos oficialmente en el noticiero de las 18 horas. Muchísimas gracias, amigos oyentes. Víctor Janssen, ingeniería de sonido. Yalaya Ramón en la coordinación de las entrevistas, y Julio López, les agradecemos su atención. Muy buenas tardes, buen provecho.

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0: Es la hora 13:01.
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0: es la hora 13:32 minutos.
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0: Es la hora 14:02.
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2: República del Ecuador, Unidad Judicial Multicompetente, con sede en el Cantón Limón, Indanza, provincia de Morona, Santiago. Citación judicial. A. Zumba Tama José David. Se le hace conocer que la Unidad Judicial Multicompetente, con sede en el Cantón Limón, Indanza, provincia de Morona, Santiago, se ha presentado la demanda mediante procedimiento ordinario, causa asignada con el número 14302-2022-00113, cuyo extracto es del tenor siguiente. Proceso número 14302-2022-00113. Actor, Zumba Zumba Luis Ángel. Demandados, Zumba Tama José David. Procedimiento ordinario. Cuantía indeterminada. Limón Indanza, jueves 7 de mayo del 2026 a las 4:18. Vistos. Se deja sin efecto el auto inmediato anterior de fecha 4 de mayo del 2026, toda vez que por un lapsus se ha ordenado la citación del señor Zumba Tama José David sin que se haya calificado la demanda. En este sentido, aboco conocimiento de la presente causa en legal y debida forma, en calidad de juez de la Unidad Judicial Multicompetente con sede en el Cantón Limón Indanza. La demanda de declaratoria de muerte presunta de Zumba Tama José David, presentada por Zumba Zumba Luis Ángel, que antes sede es clara, precisa y cumple con los requisitos legales previstos en los artículos 142 y 143 del Código Orgánico General de Procesos, por lo que se califica y admite a trámite mediante procedimiento ordinario. Se ordena la citación al demandado señor Zumba Tama José David con la demanda y el auto de calificación mediante mensajes que serán transmitidos en tres fechas distintas por lo menos tres veces al día en el horario comprendido de 6 a 22 horas a través de Radio Voz de Lupano y Radio Candonga Chordelec, debiendo los propietarios o la o los representantes legales de la radiodifusoras, emitir el certificado que acredite las fechas y horas en que se realizaron las transmisiones de mensajes y una copia del audio. Todo esto conforme lo prescrito en el numeral 2 del artículo 56 y vide. Toda vez que la parte actora ha manifestado bajo juramento desconocer su paradero, pese a las averiguaciones realizadas. El señor secretario del despacho elabora el extracto correspondiente. Conforme a lo dispuesto en el artículo 292 del Código Orgánico General de Procesos, se concede al demandado el término de 30 días para que conteste la demanda en la forma establecida en el artículo 151 del mismo cuerpo normativo. Téngase en cuenta la cuantía y el anuncio de prueba de la parte accionante, la misma que será considerada su admisibilidad en el momento procesal oportuno. Agréguese la documentación aparejada a la demanda. Tómese en cuenta el casillero judicial y el correo electrónico señalado. Cítese y notifíquese. Al demandado señor Zumba Tama José David se le previene de la obligación de señalar casilla judicial o correo electrónico en la unidad judicial multicompetente con sede en el Cantón Limón Indanza, provincia de Morona, Santiago, para futuras notificaciones. General Plaza, 8 de mayo del 2026. Atentamente, Dios, Patria y Libertad. Firma, abogado Jorge Guzmán Calle, secretario de la unidad judicial multicompetente con sede en el Cantón Limón Indanza.
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0: Es la hora 14:35.
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0: Es la hora 14:57 minutos.
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7: República del Ecuador, Unidad Judicial Multicompetente, con sede en el Cantón Limón Indanza, provincia de Morona, Santiago. Citación judicial. A. Los herederos conocidos, presuntos y desconocidos del señor José David Delgado Molina, se les hace conocer que en la Unidad Judicial Multicompetente, con sede en el Cantón Limón Indanza, provincia de Morona, Santiago, se ha presentado la demanda mediante procedimiento ordinario, causa asignada con el número 14302-2024-00321, cuyo extracto es del tenor siguiente. Proceso número 14302-2024-00321. Actora, Landy María Ermelinda. Demandados, Fausto Alfonso Galarza Iñiguez, María Lucinda Delgado Molina y los herederos conocidos, presuntos y desconocidos del señor José David Delgado Molina. Procedimiento ordinario. Cuantía, $20,000. Limón Indanza, jueves 12 de septiembre del 2024 a las 3. Vistos. Aboco conocimiento de la presente causa en legal y debida forma la demanda presentada por prescripción extraordinaria adquisitiva de dominio por la señora Landy María Ermelinda. Es clara, precisa y cumple con los requisitos legales previstos en los artículos 142 y 143 del Código Orgánico General de Procesos, COGEP, por lo que se califica y admite a trámite mediante procedimiento ordinario. Cítese a los demandados señores Fausto Alfonso Galarza Íñiguez y María Lucinda Delgado Molina en sus domicilios respectivamente mediante el señor citado de la unidad judicial. En aplicación de lo prescrito en la disposición general décima del Código Orgánico de Organización Territorial COOTAD, cuéntese esta demanda con los representantes del Gobierno Autónomo Descentralizado Municipal del Cantón Limón Indanza, señor Antonio Castillo Orellana, alcalde del Gobierno Autónomo Descentralizado Municipal, y señor Juan Arevalo Chacón, procurador síndico de dicha institución, funcionarios a quienes se les citará en sus despachos. Conforme a lo dispuesto en el artículo 291 del Código Orgánico General de Procesos, se concede a los demandados el término de 30 días para que contesten la demanda en la forma establecida en el artículo 151 del mismo cuerpo normativo. De conformidad con lo dispuesto en el inciso quinto del artículo 146 del Código Orgánico General de Procesos, inscríbase la demanda en el registro de propiedad del Cantón Limón Indanza. Para tal efecto, notifíquese al señor registrador de la propiedad en su despacho. Téngase en cuenta el anuncio de la prueba de la parte accionante, la misma que será considerada su admisibilidad en el momento procesal oportuno. Agréguese la documentación aparejada a la demanda. Tómese en cuenta el casillero judicial y el correo electrónico señalado. Hágase saber otra providencia. Limón Indanza, viernes 5 de septiembre del 2025 a las 4:18. Vistos. En atención a la declaración juramentada rendida por la accionante señora María Ermelinda Landy, respecto de la imposibilidad de determinar la individualidad, residencia o domicilio de los herederos conocidos, presuntos y desconocidos del señor José David Delgado Molina, por lo que el suscrito dispone que se cite a los antes mencionados mediante mensajes que serán transmitidos en tres fechas distintas por lo menos tres veces al día, en el horario comprendido de 6 a 22 horas a través de Radio Voz del Urbano, debiendo el propietario o la o el representante legal de la radiodifusora emitir el certificado que acredite las fechas y horas en que se realizaron las transmisiones de mensajes y una copia del audio. Todo esto conforme lo prescrito en el numeral 2 del artículo 56 y videm. Toda toda vez que la parte actora ha manifestado bajo juramento desconocer la individualidad, residencia o domicilio de los herederos conocidos, presuntos y desconocidos del señor José David Delgado Molina. Hágase saber. A los demandados señores Fausto Alfonso Galarza Íñiguez, María Lucinda Delgado Molina y los herederos conocidos, presuntos y desconocidos del señor José David Delgado Molina, se les previene de la obligación de señalar casilla judicial o correo electrónico en la unidad judicial multicompetente con sede en el Cantón Limón Indanza, provincia de Morona, Santiago, para futuras notificaciones. General Plaza, 8 de septiembre del 2025. Atentamente, Dios, Patria y Libertad. Firma, abogado Jorge Guzmán Calle, secretario de la unidad judicial multicompetente con sede en el Cantón Limón Indanza.
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¿Cómo estamos? Buenas tardes, bienvenidos y bienvenidas a este su programa favorito de las tardes, Buena Vibra. Entonces, déjenme un segundo.

0: ¿Cómo estamos? Ahí nos escuchamos. Sí, tiene eco. Ok, bienvenidos y bienvenidas a este su programa favorito de las tardes. Yo estoy emocionada de tenerlos aquí. Y como todos los jueves de las semanas, tenemos un invitado especial aquí en cabina. Pero no solamente es el dog Mateo, que es nuestro dog de confianza, sino que además tenemos otro invitado. Pero primero voy a darle la bienvenida a nuestro dog de confianza. Bienvenido, Mateo.
1: Buenas tardes con todos, pues muy feliz de estar un jueves más aquí en el programa de Buena Vibra.
2: Y pues
1: el día de hoy nos acompaña el médico Gisela Vilane. El día de hoy vamos a estar hablando de un tema súper interesante, sobre todo para las nuevas mamitas, las mujeres que están en su periodo de gestación. Vamos a estar hablando sobre todo lo que es el cuidado en el embarazo, porque un embarazo bien cuidado es un bebé sano. Ya, y para esto pues está aquí mi colega Itzhak Gavilanes. Entonces te voy a pedir que por favor te presentes con nosotros.
3: Hola, buenas tardes con todos, mi nombre es Itzhak Gavilanes, soy médico general. Yo ejerzo acá en la ciudad de Cuenca en mi consultorio propio, así que cualquier duda, cualquier inquietud que tengan y que se encuentren en la ciudad pueden acudir acá con toda confianza.
0: Ok, nos vamos entonces con nuestra primera dosis musical y luego regresemos para arrancar con el programa. Ya volvemos.

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1: República del Ecuador, Unidad Judicial Multicompetente, con sede en el Cantón Limón, Indanza, provincia de Morona, Santiago. Citación judicial. A. Zumba Tama José David, se le hace conocer que la Unidad Judicial Multicompetente, con sede en el Cantón Limón, Indanza, provincia de Morona, Santiago, se ha presentado la demanda mediante procedimiento ordinario, causa asignada con el número 14302-2022-00113, cuyo extracto es del tenor siguiente. Proceso número 14302-2022-00113. Actor, Zumba Zumba Luis Ángel. Demandados, Zumba Tama José David. Procedimiento ordinario. Cuantía indeterminada. Limón Indanza, jueves 7 de mayo del 2026 a las 4:18. Vistos. Se deja sin efecto el auto inmediato anterior de fecha 4 de mayo del 2026, toda vez que por un lapsus se ha ordenado la citación del señor Zumba Tama José David sin que se haya calificado la demanda. En este sentido, aboco conocimiento de la presente causa en legal y debida forma, en calidad de juez de la Unidad Judicial Multicompetente con sede en el Cantón Limón Indanza. La demanda de declaratoria de muerte presunta de Zumba Tama José David, presentada por Zumba Zumba Luis Ángel, que antes sede es clara, precisa y cumple con los requisitos legales previstos en los artículos 142 y 143 del Código Orgánico General de Procesos, por lo que se califica y admite a trámite mediante procedimiento ordinario. Se ordena la citación al demandado señor Zumba Tama José David con la demanda y el auto de calificación mediante mensajes que serán transmitidos en tres fechas distintas por lo menos tres veces al día en el horario comprendido de 6 a 22 horas a través de Radio Voz de Lupano y Radio Candonga Chordelec, debiendo los propietarios o la o los representantes legales de las radiodifusoras, emitir el certificado que acredite las fechas y horas en que se realizaron las transmisiones de mensajes y una copia del audio. Todo esto conforme lo prescrito en el numeral 2 del artículo 56 y vide. Toda vez que la parte actora ha manifestado bajo juramento desconocer su paradero, pese a las averiguaciones realizadas. El señor secretario del despacho elabora el extracto correspondiente. Conforme a lo dispuesto en el artículo 292 del Código Orgánico General de Procesos, se concede al demandado el término de 30 días para que conteste la demanda en la forma establecida en el artículo 151 del mismo cuerpo normativo. Téngase en cuenta la cuantía y el anuncio de prueba de la parte accionante, la misma que será considerada su admisibilidad en el momento procesal oportuno. Agréguese la documentación aparejada a la demanda. Tómese en cuenta el casillero judicial y el correo electrónico señalado. Cítese y notifíquese. Al demandado señor Zumba Tama José David se le previene de la obligación de señalar casilla judicial o correo electrónico en la Unidad Judicial Multicompetente con sede en el Cantón Limón Indanza, provincia de Morona, Santiago, para futuras notificaciones. General Plaza, 8 de mayo del 2026. Atentamente, Dios, Patria y Libertad. Firma, abogado Jorge Guzmán Calle, secretario de la Unidad Judicial Multicompetente con sede en el Cantón Limón Indanza.
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0: ¿Cómo estamos? Qué emoción estar junto a ustedes. Son 4:35 aquí en Radio Voz de Lupano, la 90.5, y yo estoy feliz, emocionada, porque tengo ahora a dos doctores de confianza en cabina. Qué hermoso, miren, vamos avanzando, espero yo algún día sean cinco doctores aquí teniendo toda una mesa de diálogo. Así que, querido Jitzak, de nuevo, como reafirmo mi alegría de que los tenga aquí en el programa, y pues bueno, cuéntanos un poquito de ti. No estás aquí en Maca, sino ¿de dónde te estás conectando aquí? ¿Me escuchas? ¿Me escuchas ahí?
1: No te escucho.
0: Querido Mateo, adelante.
2: Perfecto. Entonces, vamos a continuar.
0: ¿Le escuchas luego a Mateo?
2: Bueno, creo que no nos está escuchando, pero vamos a continuar, ¿ya? Entonces, vamos a estar hablando sobre los controles del embarazo. Entonces, es importante siempre entrar en un contexto de esto. Entonces, según la Organización Mundial de la Salud, aproximadamente 260,000 mujeres murieron en el mundo durante el embarazo, el parto o el puerperio durante todo este año del 2023. Eso significa una muerte materna cada 2 minutos. Y lo más impactante es que muchas de estas muertes, pues, pudieron prevenirse. Las principales causas de mortalidad fueron las hemorragias, hipertensión del embarazo, infecciones, complicaciones obstétricas y falta de acceso oportuno. ¿Ya? Además, la OMS señala que los países de bajos ingresos tienen una mortalidad materna muchísimo mayor que los países desarrollados.
0: Bueno, estamos hablando entonces hoy un poco acerca de todos estos cuidados que tenemos que tener, y como siempre ya saben, como la estructura del programa es un poco como dar este contexto para ver la importancia de, como les decía el día de ayer, pues precisamente lo que queremos es que para todas nuestras mamitas, así usted no esté embarazado, me explico, así usted no esté embarazado o embarazada, usted tiene que formar parte de la red de cuidado, pues, de las mamitas que tenemos aquí en la provincia, a nivel del país también, de sus familias, y vamos a estar hablando de eso. Recuerden además que ustedes pueden ir a dejarle sus preguntas aquí, nos pueden escribir a Radio Voz de Lupano al 097-952-4266, que es nuestro número de WhatsApp, o al 072-701-838. ¿Nos escuchas, Jitzak?
1: Sí, les escucho.
0: ¡Eso! Miren, yo estoy feliz. Ok, esto es un experimento. Lo que pasa es que necesitamos saber cómo hacer esto en ambas direcciones, ¿ok? Entonces estoy feliz. Querido Jitzak, es tu momento, por favor, preséntate. Y todos te están escuchando ahora en la 90.5.
1: Buenas tardes a todos. Mi nombre es Pedro Aguilán, médico general, y yo tengo el consultorio en la ciudad de Cuenca. Así que cuando gusten, son bienvenidos a llegar aquí.
0: Maravilloso. Y ahora sí, pues, hablando un poco de esto, escuchaste el contexto también que nos dio un poco Mateo. ¿Cómo ves al respecto? Porque, bueno, es importante topar este tema, ¿no? Como este control prenatal también desde tu experiencia, porque entiendo de lo que me ha contado Mateo, tú te desarrollas en esa área en específico.
1: Bueno, en mi experiencia es importante los controles prenatales porque con esto podemos reducir el riesgo de enfermedades, malformación, y también lo que sería las prevenibles muertes maternas y prenatales.
0: Maravilloso. Ok, entonces ya saben, ya miren, dos de nuestros doctores nos han dicho hoy el por qué es importante. Luego de esto, ¿del qué vamos a estar hablando, querido Doc, para poder mandar al siguiente dosis musical?
2: Perfecto. Luego de esto, pues ya vamos a entrar en contexto, ¿no? ¿Cuáles son los controles prenatales? ¿Cuántos tienen que ser? ¿Desde cuánto tenemos que comenzar? Es decir, ¿vamos a comenzar desde que ya nos enteramos que estamos embarazadas o desde mucho más antes? ¿Ya? Igualmente, ¿cuáles son los signos de riesgo? ¿Cuáles son los síntomas sugestivos de un embarazo? Y la medicación que debe tener una embarazada durante todo su trayecto.
0: Eso, maravilloso. Entonces, arrancamos el programa sin más, son 3:39, vamos con un poco más de canciones. Hoy voy a reducir las canciones para que ustedes puedan escucharles a los doctores más tiempo, me explico, para que ustedes puedan hacer sus preguntas, puedan dejar ahí sus comentarios también, y ellos en vivo van a estar respondiéndonos. Recuerda además que si usted no tiene una radio para sintonizarnos en la 90.5, puede ir a su navegador y colocar www.vozdelupano.com, le da play y automáticamente va a tener nuestro contenido en vivo. Entonces, queridos doctores, nos vamos a la siguiente dosis musical con un poco de Jason Derulo y Megan Trainor, y luego regresamos para retomar el programa. Ya volvemos.

0: Estamos de vuelta. Son 3:54 aquí en Macas, la Esmeralda Oriental. Gracias por conectarse con nosotros. Miren, yo estoy feliz porque veo mucha interacción. Hay gente mandando mensajitos que nos está contando precisamente como todas sus preguntas para que nuestros doctores aquí en vivo puedan irles respondiendo. Así que, mire, súmese, vaya, pregunte, haga sus preguntas aquí en vivo y ellos van a estarles respondiendo. Ahora entonces, vamos a continuar con el programa porque ya hablamos del contexto y demás. Ah, y miren, una postdata. Yo les voy a pedir un chancecín de paciencia porque estamos haciendo aquí experimentos. Esto de la tecnología está fuerte, gente. Así que queremos llevarles también lo mejor y esta dinámica de tener también entrevistas en vivo y con todo también está interesante, precisamente para poder retroalimentarnos y que esto crezca, que no se quede solamente la información con nosotros. Entonces, vamos a continuar con el programa. Querido Doc, cuéntenos, ¿qué viene ahora?
1: Perfecto, entonces ahora Yitzhak nos va a compartir qué es el control prenatal, por qué es importante y qué es lo que se hace durante este tipo de controles. Entonces, querido colega Yitzhak, cuéntanos, ¿qué es un control prenatal?
2: Gracias, Mateo. Bueno, tal un conjunto de actividades y procedimientos que va a realizar el equipo de salud y justamente le ofrece a la embarazada la finalidad de identificar factores de riesgo y disminuir las posibles complicaciones durante la gestación y durante el parto, así como conservar la salud de la persona embarazada y del recién nacido.
1: Perfecto, y cuéntanos, ¿qué se hace durante un control prenatal? ¿Qué son las cosas que tú vas a ir viendo durante la consulta para decir que este embarazo pues va bien?
2: Bueno, durante el prenatal, primeramente, si es que es el primer control como tal, vamos a abrir lo que es la ficha clínica, la apertura del carnet, y vamos a hacer lo que son exámenes de laboratorio, toma de signos vitales, en los cuales vamos a hacer especial énfasis en lo que es la presión arterial, el peso, la talla, cálculo de índice de masa corporal, y en los exámenes de laboratorio nos vamos a enfocar en lo que es la biometría hemática y la realización de la glucosa en ayunas, la serología como es VIH, VDRL, hepatitis B. También vamos a realizar perfil tiroideo y vamos también a tomar lo que es el grupo sanguíneo, el factor RH, e identificar si es que existe anemia.
1: El embarazo, siempre hablamos de estos signos de alarma del embarazo. Entonces, cuéntanos, ¿qué significa signos de alarma y cuáles son estos signos de alarma?
2: Ya, los signos de alarma durante el embarazo suelen hacer referencia a molestias que tiene la mamita. En este caso suelen ser sangrados, dolores de cabeza que no cesan, y aparición de fiebres sin una causa aparente, lo que sería dolor bastante agudo en el vientre, y también ya cuando se avanza más el embarazo, lo que sería la falta de percepción de los movimientos.
1: ¿Cómo hablaríamos de la falta de percepción de los movimientos? O sea, la mamita deja de sentir al bebé que se mueve, ¿y durante cuánto tiempo tiene que dejar de sentir que se mueve? O sea, si no le sienten 5 minutos, ¿nos alarmamos? ¿O cuál sería tu recomendación en este caso?
2: Bueno, como sabemos, durante el embarazo el bebé está en constante movimiento. Entonces, lo normal es que la mamita le sienta cuando se despierta, cuando se alimenta. O sea, hay muchas ocasiones durante el día en las cuales el bebé se va a mantener más activo. Pero cuando hacemos referencia a la falta de movimientos, es cuando el bebé permanece estático y por más que se le estimula la barriguita, se le mueve, se le da masajes y todo, y no se mueve, ahí es cuando ya nos llama la atención. Porque puede haber momentos en los cuales esté un poco más tranquilo porque está dormidito, por así decirlo, pero si a pesar de que estimulamos y no percibimos nada, ahí es cuando ya debemos estar alerta.
1: Cuéntanos, también hay ocasiones en que llegan pues las mujeres gestantes, sobre todo ya en el tercer periodo del embarazo, que llegan con hinchazón de las manos, hinchazón de las piernas. Entonces, esto sabemos que es un signo claro de preeclampsia. Entonces, ¿cuáles serían estos signos de alarma para la preeclampsia? ¿Y qué es preeclampsia primeramente?
2: No te escucho más tuito.
1: ¿Ya? ¿Me escuchas ahora? Bueno, te estaba preguntando. Durante la consulta, sobre todo en las mujeres gestantes, en el tercer periodo del embarazo, llegan con piernitas hinchadas, llegan con las manos hinchadas, y nosotros sabemos, pues, que esto es un síntoma de alarma de lo que es preeclampsia. Entonces, cuéntanos, ¿qué es preeclampsia y cuáles son los signos de alarma de preeclampsia?
2: Ya. Lo que es la preeclampsia es una afectación de órganos diana, que conoce. Esto suele ser precedido por una presión arterial elevada. Suele acompañarse de signos y síntomas como dolores de cabeza, lo que me comentabas del hinchazón. Entonces, esto se suele determinar por los signos y síntomas que te comento y por la medición de laboratorio.
1: Menos en mi práctica, sobre todo, tanto en el internado en el Hospital Vicente Corral Moscoso como en la rural aquí en la ciudad de Macas, pues sí tuve muchos casos graves de preeclampsia. Uno de los grandes errores que yo veía en el paciente era pues justamente esta falta de permanencia en los controles. A veces llegaban un mes y se perdían 3-4 meses y venían pues con estos problemas. Y pues justamente el riesgo de la preeclampsia, para quienes nos están escuchando, es entrar a la eclampsia. ¿Y qué es la eclampsia? Prácticamente la eclampsia es llegar a que la mujer gestante, producto de esta gran o elevada presión arterial, comienza a presentar convulsiones y que pueden llegar a afectar incluso al feto. O sea, puede tener una pérdida debido a la eclampsia, incluso también puede llegar a correr riesgo su vida. ¿Ya? Entonces, cuéntanos, G, tal vez tuviste tú algunos casos así complicados sobre la preeclampsia y eclampsia durante tu experiencia en el internado o durante la rural.
2: Mira, sabes que durante el internado y la rural no me tocó a mí casos de preeclampsia. Mis pacientes gestantes fueron bastante responsables en ese caso, entonces se les indicó a tiempo lo que era la presencia de signos de alarma. Entonces, en ese sentido, no tuvimos casos.
1: Está preguntando Jocelyn, ¿cómo se puede prevenir la preeclampsia? ¿Y a qué se debe? Entonces, Jit, ¿quieres ayudarnos respondiendo?
2: ¿Qué cosa que me dijiste?
1: ¿Cómo vamos a prevenir lo que es la preeclampsia? Nos está preguntando Jocelyn desde la caja de comentarios.
2: Listo, lo principal sería acudir a los controles prenatales, porque a partir de ahí nosotros podemos hacer la medición de la presión arterial, evaluar también si existen antecedentes de algún embarazo anterior donde hubo preeclampsia, también averiguar si hay antecedentes de hipertensión arterial en la familia, y a su vez con los controles, los exámenes de laboratorio, ver que no haya habido proteinuria o que no haya habido alguna alteración.
1: Importantísimo esto, porque durante los controles pues vamos a ir haciendo sobre todo controles del peso de la mamita para ver que esto no se salga de una curva. Tenemos nosotros el control del peso que lo vamos graficando en una curva, y si encontramos que se va saliendo de la curva y encontramos un peso excesivo, pues ya tenemos que ir pensando nosotros como profesionales de la salud en que algo está pasando ahí. Igualmente, si nosotros detectamos factores de riesgo para la preeclampsia, que puede ser una mujer con varios embarazos previos, una mujer que ya ha tenido un embarazo en años muy tardíos de su vida, pues ya nos hace encender ese foquito de que puede estar presentando pues preeclampsia. Igualmente, es importante saber que si esta mujer, su madre, su hermana, su prima, también ha tenido preeclampsia, ella muy probablemente puede desarrollar una preeclampsia. Entonces, ¿qué vamos a hacer ahí? Vamos a comenzar a indicar un fármaco, además del hierro y el ácido fólico, que van durante todo el embarazo. Aquí vamos a usar como método preventivo el uso del calcio también. Y también nos preguntaba Jocelyn, ¿a qué se debe esta enfermedad? Prácticamente se debe a que la placenta, ¿ya?, comienza a tener ciertos defectos y comienza a elevar, producto de la placenta, comienza a elevar la presión y comienza pues a producir todos estos daños, ¿ya? Pero esto es altamente prevenible con los fármacos debidos, en este caso es el calcio.

0: ¿Ya? Igualmente, nos pregunta, tengo esa preocupación porque puede afectar al feto y todo se debe a cómo te alimentas, nos pregunta. No, realmente la preeclampsia tiene, pues, como ya lo hablamos, una alta carga genética. Entonces, si tú juntas factores de riesgo con, unes factores de riesgo con estos síntomas, pues vamos a tener que tratarlo. Sí o sí vamos a tener que tratarlo. Ya, igualmente vamos a continuar. Entonces, cuéntanos, Jid. ¿Nosotros siempre tenemos que medir la barriguita de las mamás desde que llegan al embarazo o desde cuándo vamos a comenzar a medir lo que llamamos la altura del fondo uterino? Explícanos, ¿qué es esto de la medición de la altura del fondo uterino?
1: Comenzar conjuntamente desde la síntesis del pubis, que es el huesito que se puede palpar en la región de la pelvis. Y vamos a medirle hasta la zona más proximal de la barriguita, es decir, hacia arriba, hasta donde lleguemos, que sería el útero, el fondo uterino. Y eso vamos a ir registrando en el carnet.
0: Perfecto. Igualmente, también tenemos que tener en cuenta, pues, la realidad tanto social, cultural de la mujer gestante, y también nunca dejar de lado la salud emocional del embarazo. ¿Ya? Porque muchas veces hablamos solo de la parte orgánica, de la parte del cuerpo, y nos desviamos un poco del tema de la salud mental. Entonces tenemos que tener en cuenta que durante el embarazo puede existir ansiedad, puede existir miedo, sobre todo en madres primerizas o madres que ya han tenido varios embarazos en su vida. Puede haber cambios emocionales debido a los cambios hormonales que tienen durante el embarazo, la tristeza, el estrés, y aquí tenemos que medir si tiene redes de apoyo, si cuáles son las emociones, cuáles son las perspectivas de ese embarazo en la mamá, y también puedes referir hacia el área de psicología para poder evitar lo que se conoce como la depresión posparto, porque esta depresión posparto puede ser muy riesgosa tanto para la salud de la madre como para la salud del bebé. Y ahora, Jit, cuéntanos, tú como profesional médico, ¿cuál sería la recomendación que nos darías sobre la alimentación de la mujer gestante?
1: Bueno, en cuanto a la alimentación, principalmente se recomienda llevar una dieta balanceada, es decir, consumir frecuentes verduras, frutas, hortalizas, alimentos, digamos, naturales, por así decirlo. ¿Qué se debe evitar? Lo que es principalmente, lo que es alcohol, el cigarrillo. En cuanto a comida, propiamente lo que sería evitar o disminuir el consumo de alimentos procesados.
0: Perfecto. Y aquí también, pues, existe un mito grandísimo que dice, cuando tú estás embarazada tienes que comer por dos. Y les comienzan, pues, a llenar de comida a las mujeres gestantes. Y entonces, cuéntanos, ¿esto es un mito o es falso?
1: Sabes que es un mito, no es que se coma por dos.
0: Perfecto. Otro mito también que dicen que las mujeres gestantes sí o sí van a estar hinchadas, es decir, van a tener edema de las piernas, van a tener edema de las manos. ¿Esto es un mito o no?
1: Hace referencia a que todas las embarazadas.
0: Todas, completamente todas, dice que sí o sí van a estar hinchadas y que eso es normal.
1: No es normal que presenten ese hinchazón en manos y piernas.
0: Exactamente. Como el médico Jade nos está diciendo, pues no es normal, esto es un mito. Toda hinchazón puede ser un signo de alarma que nos indica que tenemos que ir a control enseguida, porque esto puede ser un síntoma debutante de preeclampsia.
2: Querido doctor, muchísimas gracias. Miren, yo he estado aquí aprendiendo un montón. Aquí no hay todavía pancita. Y la verdad es que a medida que voy escuchando cada vez me desanimo más. Pero para las mamis que nos están viendo, creo que me parece que es demasiada buena información. Espero que estén tomando apuntes, que vayan dejando sus preguntas también. Son 4:08. Tengo que tener la penosa tarea de mandar a pausa comercial, pero todavía están aquí los docs hasta las 5 de la tarde. Así que usted quédese aquí y siga conversando con nosotros. Voy a mandar esta pausa comercial y luego regresamos aquí con sus docs de confianza, Mateo Feijoo y Chitzak. Y regresamos, ya volvemos.

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0: Bueno, estamos de vuelta. Gracias a todos y todas las que se conectan aquí a Radio Voz del Upano, la 90.5. Son las 4:26. Esta tarde estamos con dos invitadazos de lujo aquí en cabina. Es que, perdón, me reí porque me dicen Yoshi, modo avión. Sí, miren, yo aquí estoy hoy de técnica porque quiero escucharles a los doctores con toda la buena información que nos traen este día. Entonces, querido Doc, le doy el paso. Mire, que usted ha aprendido rapidísimo. Después de tantos programas, usted ya es un host digno de admirar aquí de la radio. Todo un locutor experimentado. Él, miren, está dando paso, retroalimentando. Así que, Doc, adelante. Continúe con este programa mientras yo intento hacerlo sonar bien. Gracias. Continuamos entonces.
1: Perfecto. Entonces, ya hablamos, ¿no? ¿Qué es un control prenatal? ¿Cuáles son los signos de alarma, los síntomas sugerentes de embarazo? Hablamos un poquito, pues, de varios temas y ahora vamos a entrar en las enfermedades más comunes en el embarazo. Entonces, una de las enfermedades más comunes es la anemia durante el embarazo, ¿ya? Entonces, ¿qué es lo que pasa aquí? Durante el embarazo, pues, aumenta mucho lo que son las necesidades de hierro. Y si la madre, pues, no consume suficiente hierro, no toma la suplementación, pues puede aparecer la anemia, ¿ya? Que va a comenzar a traducirse en la mujer gestante en cansancio, debilidad, mareo, palidez, incluso dificultad respiratoria. Y si aumenta aún más, puede llegar a producir un riesgo de parto prematuro, de hemorragias y bajo peso al nacer. Es por eso que siempre al inicio, a la mitad y al final del embarazo, se realiza exámenes completos. ¿Y cuál examen en cabeza? Es justamente la biometría. ¿Ya? Igualmente vamos a continuar con las infecciones de vías urinarias. ¿Ya? ¿Qué es una infección de vías urinarias? Prácticamente es el ingreso de bacterias al sistema urinario, comenzando desde la uretra, y que puede ascender a la vejiga y de ahí puede ascender hacia los riñones. ¿Ya? ¿Cuál es el problema en el tema de los embarazos? Que muchas o casi todas de las infecciones urinarias van a dar pocos o nada de síntomas, que es lo que se conoce como bacteriuria asintomática. ¿Ya? Es por eso que siempre en los exámenes de control se manda a hacer un examen de orina, un examen para poder determinar si esta gestante tiene bacterias, tiene nitritos positivos, y podemos establecer un diagnóstico de una infección de vías urinarias y comenzar con el tratamiento. Este tratamiento tiene que ser selecto, porque no se le puede dar cualquier tipo de medicación a la mujer gestante. Entonces, lo que tenemos que hacer es dar sobre todo lo que es la nitrofurantoína. ¿Ya? Igualmente, volviendo a los temas de salud mental, siempre tenemos que estar muy presentes en signos de depresión de la paciente, signos de ansiedad de la paciente, y poder, pues, referir lo más pronto posible. Otra de las enfermedades más comunes del embarazo es

0: diabetes gestacional. Ya, ¿qué es este tema de la diabetes gestacional? Para que ustedes me entiendan, la diabetes gestacional prácticamente es el aumento de los niveles de glucosa en sangre que llegan a este diagnóstico de diabetes, ¿ya? Pero no es una diabetes que lo ha tenido toda su vida, como es el caso de la diabetes de tipo 1 y la diabetes tipo 2. Es justamente una diabetes que inicia durante el embarazo y termina o comienza a reducirse y a desaparecer al finalizar el embarazo, ¿ya? Pero siempre debe haber los cuidados del caso. O sea, si una mujer tiene este diagnóstico de diabetes gestacional, pues va a tener que controlarse y tener control nutricional para esto. Igualmente, otra de las alteraciones muy frecuentes en el embarazo es o la ganancia excesiva de peso o la pérdida de peso o aumento deficiente del peso. Ya, si tenemos por un lado un aumento excesivo del peso, tenemos que pensar, uno, en diabetes gestacional, dos, en una preeclampsia que está produciendo edemas, o tres, que el bebé se presenta macrosómico. ¿Y qué es macrosómico? Prácticamente es un aumento del tamaño exagerado de ese bebé. ¿Ya? Igualmente, la baja de peso, insuficiente peso, puede deberse a muchas causas. Primero, puede deberse a una malformación del bebé que no está dejando que se desarrolle de manera adecuada. Puede ser a una mala nutrición de esta embarazada. Y también puede deberse a restricciones de esta embarazada de manera física. Es decir, ha habido muchos casos, sobre todo en mi práctica profesional, sobre todo en lo que son embarazos adolescentes, donde las adolescentes embarazadas no quieren que se note esa barriguita, ¿no? Entonces, lo que hacen, comienzan a ponerse pantalones apretados, se ponen fajas, se fajan, y eso pues produce que ese bebé no crezca, incluso puede llegar a que no se desarrolle en partes del cuerpo. Incluso hubo un caso allá en Cuenca que por la presión ejercida por el pantalón que se colocaba y la faja que se colocaba, ambas cosas, no logró hacer que se desarrolle pues la parte neurológica del bebé. Entonces ese bebé no llegó a la final del embarazo. ¿Ya? Entonces ahora sí vamos a pasar a otro tema, que es la suplementación del embarazo. ¿Cuáles son los medicamentos que sí o sí de cajón tiene que tomar una mujer gestante? ¿Ya? Vamos a comenzar con el hierro. ¿Ya? El hierro es parte fundamental o es la materia prima para generar nuevos glóbulos rojos, generar hemoglobina. ¿Ya? Entonces, lo que hacemos es iniciamos desde el primer punto que se detecta el embarazo esta suplementación del hierro. ¿Con qué fin? Con el fin de que la madre tenga unas reservas para poder recuperarse en el momento del parto, porque en el momento del parto existe una pérdida moderada de sangre, moderada a muy grande de sangre, y luego de eso pues puede caer en una anemia postparto y puede complicarse la madre, la vida de esa madre. Entonces tenemos que evitar eso dándole el hierro. Igualmente, con eso prevenimos la anemia del embarazo. Por otro lado, tenemos el ácido fólico, ¿ya? El ácido fólico, este nos va a prevenir los defectos del túbulo neural. Para que ustedes me entiendan, va a evitar que exista deformidades a nivel de la cabecita de su bebé, ¿ya? Igualmente, esto se tiene que dar desde el punto que se determina que existe un embarazo. Por suerte, en el primer nivel de atención tenemos esta medicación de manera dual, es decir, una pastilla que contiene tanto el hierro como el ácido fólico necesario para el embarazo. ¿Y cuánto tienen que tomar? Pues siempre tienen que tomar una vez al día. Con eso, suficiente. Salvo el caso en que se presente ya una anemia en el embarazo. Si se presenta una anemia en el embarazo, vamos a tener que dar una suplementación de hierro, sea oral o sea de manera intravenosa, dependiendo de el grado de anemia que tenga. ¿Ya? Ahora, por otro lado, otros medicamentos que están muy presentes durante el embarazo está el calcio, que este nos va a ayudar a prevenir la preeclampsia y eclampsia. ¿Ya? ¿Qué me van a decir? ¿Qué es preeclampsia y qué es eclampsia? Ya lo hablamos. Es justamente esto de las elevaciones de la presión arterial que se presenta en las mujeres embarazadas, sobre todo desde las 20 semanas para adelante, hasta el fin del embarazo, ¿ya? que pueden producir eclampsia. ¿Qué es la eclampsia? Prácticamente son las convulsiones mantenidas de la embarazada por tal alza de presión que tienen, llegan a convulsionar, ¿ya? Y esto puede poner en peligro la vida de la madre y la vida del bebé. ¿Cómo prevenimos esto? Con el calcio. El calcio nos va a ayudar, pues, a evitar que estas presiones se eleven tanto y se mantengan, pues, en un control óptimo de esto. ¿Ya? Igualmente vamos a seguir conversando sobre esto. En el embarazo también tenemos que tener pendiente mucho la convivencia con el padre. Sobre todo, ¿por qué? Porque muchos de los casos en el primer nivel de la atención llega la mujer gestante o sola o acompañada de una persona femenina. Entonces siempre tenemos que recalcar la presencia del padre. Porque un embarazo no significa que tiene que llevarse solamente la mujer gestante, tiene que pasarlo la cabeza, tiene que darle paso también a la pareja para que pueda también empaparse de la situación. Entonces, Yitza, cuéntanos tú, ¿qué herramientas tú tocabas para que el padre forme parte de todos estos controles?
1: Bueno, principalmente se le indicaba que acuda a los controles prenatales en compañía de su esposa, de la mujer que está. Y a continuación se les indicaba a ambos cómo iba a ser este proceso de la gestación, lo que íbamos a realizar, los controles, cuándo acudir, qué exámenes realizar. Y también se les daba lo que es la educación, es decir, se hacía lo que es el plan de parto, el plan de emergencia, el plan de transporte. Y también todos los meses se hacía lo que eran las charlas con el grupo de embarazadas. Entonces ahí tocábamos muchos temas que eran de importancia tanto para la época, digamos, de la gestación como para el periodo posparto.
0: Perfecto. ¿Y cuál era tu conducta cuando llegaban, pues, mujeres embarazadas asustadas al momento de presentar algún tipo de sangrado? ¿Qué es lo que se hacía, sobre todo en primer nivel de atención? ¿Y cuáles serían las recomendaciones para una paciente que está gestante y llega a presentar algún tipo de sangrado?
1: Bueno, como mencionamos anteriormente, el sangrado hacía parte de los signos de alarma. Entonces, nosotros en primer nivel lo que se hacía principalmente era evaluar a la paciente, evaluar lo que son signos vitales, evaluar lo que es el estado del feto, con la monitorización cardíaca, y también hacíamos lo que era la referencia a segundo nivel, principalmente para que el ginecólogo le pueda ver y pueda descartar que esté presentando algún tipo de aborto, algún tipo de parto prematuro, algún desprendimiento de placenta, etc.
0: Perfecto. Y aquí el doctor Sebastián Álvarez nos pregunta, hay que mencionar también el tipo de hierbas naturales medicinales que se deben evitar. O sea, ¿cuáles son estas hierbas medicinales naturales que tenemos que evitar y que sí es muy frecuente en el primer nivel de atención?
1: Principalmente, bueno, en la región donde yo vivo sería la ruda, que es lo principal.
0: Ya, ¿y qué es lo que produce la ruda? ¿Por qué tenemos que evitarlo en el embarazo? Ya, ¿qué es lo que produce la ruda? ¿Qué es lo que tenemos nosotros que evitar en el embarazo?
1: Ya, esto va a hacer que se contraiga el útero, pudiendo causar lo que sería un aborto en las primeras semanas o un parto prematuro, ya cerca del término.
0: Perfecto, justamente eso de ahí. Y también para que ustedes conozcan, el agua de albahaca también puede producir un efecto similar al de la ruda. Entonces tenemos que tener muchísimo cuidado con eso, porque muchas de las veces las abuelitas llegan con una agüita de albahaca y dice, para que te pase los cólicos, que sí, que no, y producen en cambio pues una pérdida. Entonces esto tenemos que evitarlo sobre todo. Muchas gracias, Doc Jitsi, por esa información. Igualmente, cuéntanos, ¿cuáles serían otras recomendaciones que nos podrías dar? ¿Cuál ha sido tu experiencia en los controles de los embarazos en tu rural?
1: Ya, bueno, una recomendación muy importante que todavía no hemos mencionado es los exámenes, digamos, de imagen, las pruebas de imágenes, lo que es la ecografía. Entonces, actualmente se recomienda 4 ecografías, las cuales incluimos la primera ecografía entre las semanas 6 y 10 aproximadamente. Esto es principalmente para calcular las semanas de gestación y ver que se corresponda con la fecha de última menstruación, ver si estamos en concordancia. La segunda ecografía suele realizarse aproximadamente entre las semanas 11 y 14. Esta es muy importante porque se evalúa lo que es la translucencia nucal, es decir, vamos a evaluar que no haya malformaciones o que exista algún tipo de problema. La tercera ecografía que se recomienda es entre las semanas 20 y la 24. Esto va a permitir ver defectos estructurales, medición del cuerpo, medición de órganos, y también esta va a permitir principalmente lo que es conocer el sexo del feto para los papás. Y finalmente, la última que se suele recomendar es entre las semanas 28 y 34. Esta va a ser lo que son las mediciones estructurales como tal de la cabeza, columna, riñones, etc. Entonces, esto nos permite ver el tamaño, por así decirlo.
2: Yo estoy feliz y emocionada por todo lo que hemos estado aprendiendo el día de hoy. Miren en comentarios, para quienes nos están escuchando solo FM, tenemos o una próxima mamita que les ha estado haciendo un montón de preguntas. Tenemos a varios doctores también que se han sumado. La intención es que con el paso del tiempo también ustedes puedan ir escuchando a otras voces. Aquí los docs, ya decía el doc Mateo, como estamos a través de la línea, el diálogo va a ser mucho más coherente, querido Doc. 104:41, me faltó un bloque de publicidad, gente. Solamente voy a mandar el bloque de publicidad, 2 canciones, y retomamos para que ustedes puedan responder unas últimas preguntas y despedir el programa, ¿les parece? Querido Jitsa, ahora sigue como, mire, yo sé que ha estado un poco estresado, pero yo espero que esté disfrutando el programa. No, este es su momento antes de ir a la pausa publicitaria de mandar algún saludito, algún mensaje que quiera mandar por allá a alguien que le esté escuchando en casa. Tiene un minuto.
1: Bueno, un saludito principalmente a mi pareja, Carla, y a algunos amigos que me están escuchando, como puede ser Sebastián o Dalis, entre otros. Les mando un fuerte abrazo.
2: Eso, maravilloso, maravilloso. Entonces, ahora sí, vamos con esta pausa publicitaria y luego continuamos con una cancioncita para regresar de inmediato con los doctores, ¿de acuerdo? Porque ya entendí, gente, ya caché cómo funciona esto. Así que luego de esta pausa comercial, regresamos, ya volvemos.
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0: Bueno, estamos de vuelta aquí en Radio Voz del Lupano. Son las 4:49. Seguimos entonces, llegamos a la parte en la que vamos a responder preguntas para que ustedes puedan dejarnos todas sus interrogantes. Y aquí los doctores, y el nuevo doctor de confianza, si así nos lo permite Jitsak también de nuestros programas de los jueves, puedan irlas contestando y puedan ustedes resolver sus dudas, ¿de acuerdo? Entonces, querido doc, vaya leyendo las preguntas, por favor.
1: Perfecto, entonces tenemos la primera pregunta. Primero, Jit, ¿nos estás escuchando claro para lanzar la pregunta?
2: Sí, perfecto, sí lo
1: hice. Perfecto, entonces, la primera pregunta es de Oda García 158. Nos pregunta, ¿qué pasa si no coincide la fecha de última menstruación con la ecografía? ¿Por qué varía y cuál es la que se toma como referencia? ¿Qué hacemos ahí?
2: Buena pregunta. Principalmente esto suele darse, estas variaciones, por falla en la memoria como tal de la mujer gestante. A veces en las fechas se confunden o no registran adecuadamente. Entonces, ¿qué se hace en este caso? Se hace la ecografía y se compara si coincide o no coincide con el cálculo de la fecha de última menstruación. Entonces, si coincide, ya no hay problema, estamos perfectos en ese sentido. Pero si hay una variación, se toma como referencia la ecografía.
1: Perfecto. Acá tenemos otra pregunta de la caja de comentarios que nos pregunta, ¿cuántos controles debo tener?
2: Actualmente la OMS recomienda por lo menos unos 8 controles, ese es el mínimo, pero yo como tal recomiendo que las mujeres que se encuentran cursando un embarazo acudan todos los meses a sus controles, y ya lo que serían las últimas semanas de gestación, aproximadamente 2 controles por mes, y la última semana aproximadamente 2 por semana.
1: Perfecto. Otra pregunta que nos hacía Macarena era, ¿desde cuándo debo acudir al control prenatal? ¿Cuándo es el momento preciso o óptimo para ir a un control prenatal?
2: Desde que la mujer tenga sospecha de que está cursando un embarazo, ya sea porque tuvo relaciones sexuales sin usar ningún método anticonceptivo o porque hay algún retraso en lo que es la menstruación.
1: Perfecto, y justamente eso, y muchos de los casos en que se detecta pues un embarazo, a veces es de manera incidental, llegan por una gripe, llegan porque se sienten mal y se les hace la prueba y, oh sorpresa, es un embarazo. Y si ustedes están pensando en tener un nuevo embarazo, tener o su primer embarazo, pues no esperen a que llegue la noticia del embarazo. Tienen que ir a controles que se llaman planificación familiar para que se hagan exámenes tanto su pareja como usted para que comenzar a programar ese embarazo, ver que no haya problemas y reducir sobre todo cualquier tipo de complicación. Otra pregunta que nos estaba haciendo por aquí en la cajita de comentarios, ¿se puede hacer ejercicio sobre todo en el gimnasio de levantamiento de pesas?
2: Levantamiento de pesas como tal yo no recomendaría, al menos en pesos excesivos. En lo que es el uso de mancuernas ligeras, como de 1 kilo máximo, yo diría que sí se puede hacer ejercicios ligeros. Y como ya les había mencionado anteriormente, se suele separar el tipo de ejercicio que se va a realizar de acuerdo al trimestre en el que se esté cursando. En este caso, en el primer trimestre nos enfocamos en lo que es la energía y la resistencia, por así decirlo. En el segundo trimestre hacemos otros ejercicios y en el tercero lo que es principalmente el uso de la bola para el embarazo y también los ejercicios de Kegel.
1: Perfecto. Y aquí tenemos otra pregunta de la cajita de preguntas que nos pregunta, si el embarazo anterior salió bien, ¿en el segundo ya no necesito controles?
2: No, siempre se recomiendan los controles prenatales, siempre, siempre, siempre.
1: Perfecto. Y una última pregunta que tenemos aquí. Doctor, quiero saber si yo puedo elegir la cesárea o sí tengo que hacer un parto normal.
2: Bueno, en ese caso va a depender de algunos factores, tanto si se está en el ámbito privado como si se está en el ámbito público. Entonces, ahí la respuesta puede variar. Pero la recomendación siempre va a ser que si la mujer gestante puede dar a luz de parto natural, se recomienda este, principalmente por la recuperación, porque el parto natural es una recuperación rápida como tal, para retomar sus actividades, mientras que la cesárea, al ser una cirugía, requiere más tiempo, por la misma razón que se está haciendo un corte a los tejidos, se está entrando a planos profundos, y se necesita más tiempo para que esto se cure de manera adecuada.
1: Perfecto. No sé si por allá también tenemos alguna pregunta, alguna duda.
0: No, a mí es que, gente, perdón, pero yo todavía no he pensado en estas cuestiones natales. Este programa ha sido más bien para las mamitas, para quienes están en este proceso también un poco de maternar, de entrar a la maternidad. Me ha encantado también porque ha sido un programa muy amplio. Por ahí incluso la doc Isis, que estaba comentando ahí, habló el cómo incluir al padre, ¿no? También, entonces eso me resultó maravilloso escucharlo, así que doc Isis, gracias por estar aquí, por poner esos temas sobre la mesa, porque aparte sí siento que es muy importante como verlo de forma corresponsal, que es lo que hemos hablado aquí, la corresponsabilidad. Nos encanta esa palabra aquí en el programa, pero son 4:54, gente, es momento de terminar, pero tengo que grabarlo aquí. Jitsak, tienes que volver a otro programa, darme una segunda oportunidad, por favor, para tratarte muchísimo mejor de lo que te he tratado hoy aquí. Así que es tu momento, tú eres nueva, entonces a ti sí te voy a explicar, es tu momento para que hagas tu cuña comercial, ¿de acuerdo? Que te autopromociones. Por favor, dinos tus redes sociales, si tienes un número de teléfono, en dónde te podemos encontrar, cuáles son los servicios que das también, y también tus últimos saludos y tu agradecimiento también a quienes nos escucharon el programa y se conectaron.
2: Gracias, Jens, por tu espacio. Bueno, mi nombre es Jitsa Gavilanes. 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Yo soy médico general, hago todo lo que es manejo y diagnóstico de enfermedades agudas, seguimiento de enfermedades crónicas, lo que es procedimientos menores como curaciones, colocación de implantes, planificación familiar, suturas, entre otros. Me pueden encontrar en la ciudad de Cuenca, en el Centro Médico Pérez Pata. 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
0: Para quienes no escucharon, por si acaso vuelva a repetir con su voz más de locutor que tenga y que puedan escribir su número, ¿de acuerdo?
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0: Eso, miren, yo aquí en el programa voy reclutando doctores, locutores, ¿ven? 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celular, vaya a Instagram y busque a Jitsak y también escriba su número y llámelo para que pueda hacer consultas, y si está en Cuenca, muchísimo mejor, que puede ir a tener sus servicios de forma presencial, ¿verdad? Servicios médicos. Ahora vamos con nuestro querido Mateo, doctor, nuestro doc de confianza ya desde el inicio de esta sección. Usted ya se la sabe. Usted láncese su cuña tal cual siempre. Adelante.
1: Perfecto. Entonces, muchas gracias a todos quienes nos han estado pues aquí acompañando, tanto en la radio como en la transmisión del live de TikTok. Muchas gracias. Hemos hablado de muchísimas cosas del control del embarazo. Espero que les haya servido toda esta información. Igualmente, aquí el médico Jitsak Gavilanes y mi persona, pues quedamos abiertos a cualquier duda que haya quedado en el programa. Quienes les saluda, el médico Joseph Feijo. Si me pueden encontrar en mis redes sociales como Mateo-24-Feijo en Instagram o en Facebook como nombre Mateo Feijo, o a mi WhatsApp al 098-6510-633, estaré dispuesto a ayudarles con cualquier tipo de consulta. Yo hago visitas domiciliarias y pues estaré a las órdenes de ustedes. Eso ha sido todo por hoy y muchas gracias.
0: Pero repito otra vez usted su número, doc. Fue muy rápido, despacito, así con su voz sexy de locutor. Adelante.
1: Muy bien, lo vamos a hacer despacio. 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Estamos a las órdenes.
0: Eso, miren, si escucharon eso, maravilloso. Yo 10 de 10 como profe de locución. Ellos me enseñan medicina y yo les enseño a estar en estos espacios de la radio. Bueno, gente, muchas gracias por haberse conectado a la 90.5. Esto es Radio Voz de Lupano, su programa de las tardes. Buena vibra. Yo estoy con ustedes de lunes a viernes de 3 a 5, a excepción de mañana, porque mañana es viernes 29 de mayo y son las fiestas de canto de Morona. Radio Voz de Lupano va a salir de nuevo a las calles para hacer una cobertura completa del desfile cívico. Así que esté pendiente si ve nuestras cámaras, usted ya sabe, posa. Atentos también a nuestros locutores Roberto Cueva y Manuel Río Frío. Van a estar haciendo entrevistas. En la última, si pudieron ir a nuestras redes sociales, ellos estuvieron acercándose, preguntando, así que sea parte también de esta experiencia que vamos a tener el día de mañana. Recuerden, como siempre, de mi parte, tomar agüita, usar protector solar, amar muchísimo y sobre todo dejarse amar. Yo los quiero muchísimo y nosotros nos vemos el día de mañana a las 3 de la tarde. Estamos conversando, entonces cuídense muchísimo, nos vemos, besos. Bye bye.

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0: Es la hora 17:06.
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0: Es la hora 17:31.
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11: República del Ecuador, Unidad Judicial Multicompetente, con sede en el Cantón Limón Indanza, provincia de Morona, Santiago. Citación judicial. A. Los herederos conocidos, presuntos y desconocidos del señor José David Delgado Molina, se les hace conocer que en la Unidad Judicial Multicompetente, con sede en el Cantón Limón Indanza, provincia de Morona, Santiago, se ha presentado la demanda mediante procedimiento ordinario, causa asignada con el número 14302-2024-00321, cuyo extracto es del tenor siguiente. Proceso número 14302-2024-00321. Actora, Landy Landy María Ermelinda. Demandados, Fausto Alfonso Galarza Iñiguez, María Lucinda Delgado Molina y los herederos conocidos, presuntos y desconocidos del señor José David Delgado Molina. Procedimiento ordinario. Cuantía, $20,000. Limón Indanza, jueves 12 de septiembre del 2024 a las 3. Vistos. Aboco conocimiento de la presente causa en legal y debida forma la demanda presentada por prescripción extraordinaria adquisitiva de dominio por la señora Landy Landy María Ermelinda. Es clara, precisa y cumple con los requisitos legales previstos en los artículos 142 y 143 del Código Orgánico General de Procesos, COGEP, por lo que se califica y admite a trámite mediante procedimiento ordinario. Cítese a los demandados señores Fausto Alfonso Galarza Íñiguez y María Lucinda Delgado Molina en sus domicilios respectivamente mediante el señor citado de la unidad judicial. En aplicación de lo prescrito en la disposición general décima del Código Orgánico de Organización Territorial COOTAD, cuéntese esta demanda con los representantes del Gobierno Autónomo Descentralizado Municipal del Cantón Limón Indanza, señor Antonio Castillo Orellana, alcalde del Gobierno Autónomo Descentralizado Municipal, y señor Juan Arevalo Chacón, procurador síndico de dicha institución, funcionarios a quienes se les citará en sus despachos. Conforme a lo dispuesto en el artículo 291 del Código Orgánico General de Procesos, se concede a los demandados el término de 30 días para que contesten la demanda en la forma establecida en el artículo 151 del mismo cuerpo normativo. De conformidad con lo dispuesto en el inciso quinto del artículo 146 del Código Orgánico General de Procesos, inscríbase la demanda en el registro de propiedad del Cantón Limón Indanza. Para tal efecto, notifíquese al señor registrador de la propiedad en su despacho. Téngase en cuenta el anuncio de la prueba de la parte accionante, la misma que será considerada su admisibilidad en el momento procesal oportuno. Agréguese la documentación aparejada a la demanda. Tómese en cuenta el casillero judicial y el correo electrónico señalado. Hágase saber otra providencia. Limón Indanza, viernes 5 de septiembre del 2025 a las 4:18. Vistos. En atención a la declaración juramentada rendida por la accionante señora María Ermelinda Landy Landy respecto de la imposibilidad de determinar la individualidad, residencia o domicilio de los herederos conocidos, presuntos y desconocidos del señor José David Delgado Molina, por lo que el suscrito dispone que se cite a los antes mencionados mediante mensaje. mensajes que serán transmitidos en tres fechas distintas por lo menos 3 veces al día, en el horario comprendido de 6 a 22 horas a través de Radio Voz del Upano, debiendo el propietario o la o el representante legal de la radiodifusora emitir el certificado que acredite las fechas y horas en que se realizaron las transmisiones de mensajes y una copia del audio. Todo esto conforme lo prescrito en el numeral 2 del artículo 56 y Bidem. Toda vez que la parte actora ha manifestado bajo juramento desconocer la individualidad, residencia o domicilio de los herederos conocidos, presuntos y desconocidos del señor José David Delgado Molina. Hágase saber. A los demandados señores Fausto Alfonso Galarza Íñiguez, María Lucinda Delgado Molina y los herederos conocidos, presuntos y desconocidos del señor José David Delgado Molina, se les previene de la obligación de señalar casilla judicial o correo electrónico en la unidad judicial multicompetente con sede en el Cantón Limón Indanza, provincia de Morona, Santiago, para futuras notificaciones. General Plaza, 8 de septiembre del 2025. Atentamente, Dios, Patria y Libertad. Firma, abogado Jorge Guzmán Calle, secretario de la unidad judicial multicompetente con sede en el Cantón Limón Indanza.
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0: Y Jesús dijo.
1: Dijo Jesús.
2: Yo los envío. No teman a los que solo pueden matar el cuerpo, pero no el alma. Teman más bien al que puede destruir el alma y el cuerpo en el infierno. ¿Acaso un par de pajaritos no se venden por unos centavos? Pero ni uno de ellos cae en tierra sin que lo permita nuestro Padre. En cuanto a ustedes, hasta sus cabellos están contados. ¿No valen ustedes más que muchos pajaritos? Por lo tanto, no tengan miedo.
0: Encuentra su voz en el Evangelio según San Mateo, capítulo 10, versículos del 28 al 31.

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0: Jueves 28 de mayo. Bienvenidos todos y todas a la segunda emisión de Ecuador en Contacto. Desde la cabina de la Coordinadora de Medios Comunitarios, Populares y Educativos del Ecuador, los acompañamos Karina Torres en el control de sonido y Fernanda Ver en los micrófonos. Tenemos mucho que contarles, así que vamos de inmediato con los titulares. Jubilados piden a la Corte Constitucional respuestas ante demandas presentadas. Concurso para fiscal general entra en tensión por recalificación de méritos. FOA anunció que fue ratificada la suspensión del proyecto minero Río Blanco.
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0: Comenzamos. Con un plantón en los exteriores de la Corte Constitucional, el Frente de Defensa del IES exigió un pronunciamiento sobre las demandas de inconstitucionalidad presentadas contra

0: leyes, como la de fortalecimiento crediticio y transparencia. Los detalles sobre sus demandas nos los trae nuestro compañero Rolando Goyes en su reporte. Corape informa.
1: Y el país integra. Una vez más, los jubilados que integran el Frente de Defensa del IES llegaron hasta los bajos de la Corte Constitucional en Quito para, mediante un plantón, pedir a los magistrados de la entidad se den paso a las demandas de inconstitucionalidad presentadas contra las leyes como la de fortalecimiento crediticio y la de transparencia. Así lo mencionó Fausto Dután, quien considera que en la Corte aún se tiene esperanza.
2: No encontramos hasta este momento una respuesta de la Corte Constitucional. Posteriormente planteamos también otra demanda que es para el cumplimiento. La Corte tiene la obligación de velar porque se cumpla con la Constitución política respecto a la elección del representante al Consejo Directivo. La Corte Constitucional resolvió de que la elección debe ser a través de una votación universal de los afiliados, de los jubilados. Sin embargo, a través de maniobras de este típico juego que hacen, ponen ahí a un señor Moncayo que no representa a los sectores ni jubilados ni afiliados, pero que sí representa los intereses del gobierno.
1: Los manifestantes advirtieron sobre los riesgos que a su criterio representan estas normativas y de la misma manera de la presentación de la amicus curiae a otros cuerpos legales que no han tenido respuesta.
2: Nosotros no estamos planteando nada de manera ilegal, nada de manera que violente la Constitución. Por el contrario, somos guardianes de la Constitución y los jubilados en el país hemos aportado de manera sistemática para que se nos dé la jubilación. No nos están, no estamos pidiendo nada absolutamente, ni ningún tipo de regalo ni nada, sino que nos devuelva lo que aportamos mensualmente para la jubilación.
1: Juana Viteri, otra de las jubiladas, añade que continuarán en plantones y otras acciones si no tienen un pronunciamiento de los magistrados constitucionales, ya que este lugar aún es considerado el último bastión de la democracia y del respeto.
3: No entiendo personalmente por qué la Corte Constitucional, si están como corte, se supone que dominan la Constitución y no necesitan tanto tiempo de análisis para dar un fallo. El por qué hay esa tardanza en dar una respuesta a la ciudadanía, a las demandas que no solamente nosotros hemos dejado aquí.
1: Recordemos que la Corte Constitucional hasta el momento ha admitido a trámite más de 20 demandas de inconstitucionalidad contra la Ley Orgánica de Transparencia Social y la Ley de Fortalecimiento y Sostenibilidad Crediticia. Estas normativas fueron propuestas por el Ejecutivo como proyectos económicos urgentes y se analizan bajo el control de la constitucionalidad. Reporto para Ecuador en Contacto, Rolando Goiz García. Corape informa.
0: Y el país se integra. Muchísimas gracias, Rolando. En otro tema, la Comisión Ciudadana de Selección resolvió aceptar parcialmente 12 de las 22 solicitudes presentadas por los postulantes para fiscal general. La decisión reactiva el debate y las denuncias que existen sobre irregularidades en estas fases. Nuestro compañero Rolando Goyes nos explica más en el siguiente reporte. Te escuchamos, Rolando. Corape informa.
1: Y el país se integra. La Comisión Ciudadana de Selección aceptó parcialmente 12 de las 22 solicitudes de recalificación presentadas por los postulantes al concurso de fiscal general del Estado, rechazando los otros 10 pedidos restantes. El proceso avanza a la siguiente fase de escrutinio público e impugnación ciudadana. Al respecto, Mauricio Aguirre, uno de los postulantes, quien pidió este proceso de recalificación, aspira a que en esta oportunidad se le otorguen todos los puntos que no le acreditaron en primera instancia.
4: Hasta la presente fecha no hemos sido notificados por el Consejo de Participación Ciudadana, en la que nos indica si se aceptó o no la recalificación que presentamos. Yo lo que necesito saber es si tomaron en cuenta la recalificación, si me subieron la nota, para de esa manera saber si sigo en el concurso o caso contrario me retiraré del concurso.
1: La comisión, por medio de un comunicado, explicó que las modificaciones fueron aprobadas luego de verificar que los aspirantes presentaron documentación suficiente para justificar cambios en sus calificaciones. Además, confirmó que el nuevo reporte final de recalificación sería publicado en el portal institucional y posteriormente remitido al Pleno del Consejo de Participación Ciudadana y Control Social.
4: A mí no se tomó en cuenta la experiencia profesional, ahí me perjudican 6 puntos. Dentro del reglamento decía que tenemos que subir 10 audiencias en derecho penal Yo subí las 10 audiencias en derecho penal, sin embargo, solo me tomaron en cuenta 2, por lo tanto, se me perjudicó ahí 6 puntos. Posteriormente, no me tomaron en cuenta un año, solo me toman en cuenta un año que trabajé en la Universidad Central del Ecuador como profesor y no los 2 que trabajé, ahí me perjudicaron en un punto. No me tomaron en cuenta un certificado de méritos y también 2 certificados de experiencia específica, con lo que llegaba a 8.50 más de lo que tengo.
1: Aguirre sostiene que el proceso desde un inicio ha tenido denuncias e irregularidades para favorecer a ciertos postulantes y ahora que se están volviendo evidentes.
4: Yo creo que desde el comienzo comenzó viciado el proceso al haber nombrado comisionados que no tienen experiencia en derecho penal. Que yo conozca ninguno de los comisionados que actualmente están calificando al futuro fiscal general ha sido un abogado reconocido en materia penal, sino todo lo contrario, ni siquiera se les ha conocido en el libre ejercicio profesional, ni en cargos públicos. Por lo tanto, al haber sido calificado un fiscal general por personas que no tienen conocimiento en derecho penal, es por eso que incluso hubo 22 recalificaciones, ya que los mismos, creo yo, que no tenían conocimiento de qué tipo de audiencias se dan en derecho penal y cuál era el posterior trámite de las mismas.
1: El informe de la comisión con las notas recalificadas será remitido al Pleno del Consejo de Participación para su conocimiento previo al inicio de la fase de impugnación ciudadana. Reportó para Ecuador en Contacto, Rolando Goiz García. Corape informa.
0: Y el país se integra. Muchísimas gracias, Rolando. La Federación de Organizaciones Indígenas y Campesinas de la SUAY, FOA, la Comuna San Felipe de Molleturo y colectivos defensores del agua informaron que la Corte Constitucional ratificó la suspensión del proyecto minero Río Blanco y confirmó la vulneración del derecho a la consulta previa de las comunidades de Molleturo. Desde la FOA se aseguró que las más de 6.000 firmas recolectadas y los amicus curiae presentados fortalecieron la lucha colectiva. El ambientalista Yacu Pérez se refirió a la decisión tomada por el órgano constitucional.
5: Precedente que no solamente sirve para Cuenca, para el Ecuador, sino para América Latina y el mundo entero. ¿Por qué razón? Primero, porque tanto la justicia de Cuenca de la SUAY y ahora la Corte Constitucional dice que hay que cumplir con el convenio 169 de la OIT. Antes de iniciar un proyecto, consulta previa, libre e informada para alcanzar el consentimiento. 2, en zonas de recarga hídrica no puede haber minería, actividad extractiva. 3, se ha dicho que una vez que ingresó una minera a la explotación, ya no hay vuelta atrás. Ya no hay cómo parar esa actividad minera. Y con esto demostramos que sí ha habido cómo. En el 2018, el gobierno de Correa, 2017, Correa Glass, inauguraron con bombos y platillos el proyecto minero en Río Blanco. 6 meses estuvieron en operaciones la empresa Sunfield South America. Y luego de 6 meses se declaró la suspensión definitiva. Un hito, un precedente de justicia constitucional sin precedentes en la historia ecuatoriana.
0: Por su parte, Carlos Morales, presidente de la comuna de San Felipe de Molleturo, habló de la división que se dio en la comunidad por la llegada de los proyectos mineros y de quienes perdieron la vida en esta lucha.
6: Diferentes gobiernos que han pasado, luego de una serie de actividades y luego de superar la división social interna, la presencia de 3 empresas mineras allí generó división interna, división entre familias, división entre dirigentes, entre autoridades, división entre comunidades. Esto, este daño social y ambiental, hemos podido ir superando en gran medida con la unidad de nuestros compañeros. Hay 3 compañeros que han muerto en esta lucha: Andrés Durazno, Víctor Huaylas, Alba Bermeo. Pero aún así no nos han podido doblegar. Hoy nos encontramos criminalizados varios compañeros por resistir a esta lucha.
0: Según las organizaciones, la decisión de la Corte reafirma la obligación del Estado de garantizar procesos de consulta previa, libre e informada para las comunidades indígenas y campesinas. Llegamos a la primera pausa de este servicio informativo, pero antes, atención a esta noticia, ya que el Ministerio de Ambiente y Energía informó que se realizarán mantenimientos programados en el Sistema Eléctrico Nacional los días 30 y 31 de mayo, así como el 6 y 7 de junio, con una duración de 4 horas. Para conocer el detalle del cronograma, pueden revisar la publicación hecha en la cuenta de X, antes Twitter, de Corape Radio. Ya regresamos.
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8: No. Así no es la cosa. Necesitan una personería jurídica, 3 carpetas bien detalladas, el informe técnico, el informe de sostenibilidad, el informe programático.
9: Un momento. ¿No han leído la ley?
10: Artículo 86. El Estado implementará las políticas públicas que sean necesarias para la creación y el fortalecimiento de los medios de comunicación comunitarios.
9: En vez de tantos candados, hagan acciones afirmativas.
11: Crédito preferente, menos impuestos, capacitación.
9: Y una campaña nacional para que todas las organizaciones sociales conozcan su derecho a tener un medio comunitario.
11: Faciliten la cosa, mariposa.
9: ¿O tienen miedo que el pueblo, las mujeres, los indígenas, los jóvenes, los trabajadores tengamos...

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3: Regresamos. La ciudad de Baños de Agua Santa será sede este 29 y 30 de mayo de la segunda edición del Festival de Aves. Desde Radiofónica Serpe, nuestra compañera Manuela Cuji nos cuenta parte de las actividades y los involucrados en esta convocatoria. Te escuchamos, Manuela. Corape informa.
4: Y el país se integra este viernes 29 y sábado 30 de mayo. La ciudad de Baños de Agua Santa será escenario del segundo Festival de Aves, un evento que reunirá a amantes de la naturaleza, fotógrafos, científicos y turistas interesados en la riqueza natural de la zona. El ornitólogo Carlos Díaz, uno de los organizadores del festival, destacó que esta segunda edición busca fortalecer la conservación ambiental y promover el aviturismo como una alternativa sostenible para el desarrollo local.
5: Siendo el segundo festival de aves aquí en la ciudad de Baños de Agua Santa, el motivo es concientizar a la gente en el todo de la conservación de la naturaleza y por ende de las aves. Entonces se realiza este viernes 29 y sábado 30 de mayo en la ciudad de Baños. El día viernes contamos con charlas magistrales con ornitólogos reconocidos en el país, de fotógrafos profesionales que tenemos en el ámbito del aviturismo. Y el día sábado, muy temprano en la mañana, salimos a diferentes rutas. Baños cuenta con muchísimas rutas, pero están tomadas en cuenta 12 rutas diferentes con diferentes pisos climáticos, donde se podrá ver diferentes especies de aves, tanto como de altura y la parte subtrópico. Yo soy el coordinador del PAU, Patate Baños, que es el programa de aves urbanas. Junto a mí está la Asociación de Guías de Singuragua, que es Agitú. Tenemos el bosque protector Huama, que también es parte de la organización, y el GAT de acá de Baños. Somos un equipo de trabajo, estamos como 4 o 5 grupos diferentes trabajando con la misma fuerza y la misma identidad, ¿no? En pro de la conservación de las aves. El año pasado estimábamos tener una acogida bastante considerable, digamos, ¿no? Pero realmente fue bastante grande, bastante fuerte, sobrepasó el. Este año estamos con la misma energía para organizar y estamos organizando. Esperemos así seguir en los próximos años.
4: Los organizadores esperan la participación de visitantes nacionales y extranjeros en un encuentro que además busca generar conciencia sobre la protección de los hábitats naturales y la importancia de las aves en el equilibrio ecológico. Les informó Manuela Cuji desde Radiofónicas ERPE. Corape informa.
3: Y el país se integra. Muchísimas gracias a nuestra compañera Manuela Cuji. Desde el Ministerio de Ambiente y Energía se informó que el pinzón de manglar, una de las aves más amenazadas del planeta y endémica de Galápagos, registró este 2026 su temporada reproductiva más exitosa de

0: desde que inició su monitoreo hace 15 años. Los especialistas atribuyen estos resultados al control de especies invasoras como ratas, gatos ferales y una mosca introducida que afecta el desarrollo de las crías. Además, se explicó que aplicaron técnicas especiales para proteger los nidos y reducir la presencia de larvas que atacan a los polluelos. Las condiciones climáticas asociadas al fenómeno de la Niña también habrían favorecido la reproducción del ave en los últimos años. A esto se suma que científicos internacionales confirmaron el descubrimiento de una nueva especie de pulpo de aguas profundas en la Reserva Marina de Galápagos. Se trata del microelidone. Se trata del microelidone galapagensis, hallado cerca de la isla Darwin a más de 1.700 metros de profundidad durante una expedición científica. El pequeño pulpo azul llamó la atención de los investigadores por sus características únicas, y tras varios análisis especializados se confirmó que se trata de una especie desconocida hasta ahora para la ciencia.
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0: Cerramos este bloque de noticias en el sur del país para contarles que Loja forma parte del proyecto de fortalecimiento de la resiliencia comunitaria ante los efectos adversos del cambio climático. Nuestra compañera Mercedes Carrera de Radio Mato Verde nos explica de qué trata este proyecto y cuáles serán los territorios beneficiados. Adelante, Mercedes. Corape informa.
3: Y el país se integra. Loja es parte del proyecto Fortalecimiento de la Resiliencia Comunitaria ante los Efectos Adversos del Cambio Climático FORESA, cuyo objetivo es exponer los alcances para esta sureña provincia, resaltando su aprobación por parte de los gobiernos locales e instituciones estatales, para lograr el financiamiento con la formulación de las propuestas. Renzo Galgani, representante del Instituto Internacional de Cooperación para la Agricultura, ICA, Ecuador, confirmó que Loja es parte de las iniciativas.
4: Planes que permitan a las personas que están en el territorio brindarles soporte técnico para poder enfrentar los desafíos que se vienen en el futuro, no en el futuro a largo plazo, en el futuro de hoy día. Vamos a trabajar durante este año, 2026, ya estamos llegando a mitad de año, y lo que va a ocurrir es que vamos a empezar a ejecutar en Loja a partir del año 2027, entendemos en términos ejecutivos el mes de enero, y esto va a volver a vincular a los equipos en términos de descubrir cuáles son los mejores planes para poder llegar hasta la última persona del cantón.
3: Esta provincia recibirá un promedio de 3 millones de dólares que serán invertidos en capacitación, trabajo con agricultores, emprendimiento, género, entre otros rubros que involucra a 900 habitantes. Las parroquias que forman parte del proyecto es Casanga, en el cantón Paltas, Nambacola, en Gonzanamá, El Limo y Alamor en Puyango, Milagros en Pindal, Paletillas en Zapotillo, Sabanilla en Celica y Colaizaca en Calvas. Estos cantones seleccionados son los que reportaron mayores afectaciones en los periodos de invierno. Así lo explicó Patricio Espín, técnico de ICA Ecuador.
5: Es un proyecto que tiene un horizonte de vida de 7 años. Quiero indicarles que el 28 de marzo del 2026 se suscribió entre ICA y el Fondo Verde Preclima el acuerdo de financiamiento de actividades. Esto es un convenio específicamente con recursos internacionales y que se va a ejecutar en las 11 provincias que están básicamente de la sierra y costa del Ecuador. Son 10 medidas o tipologías que se han priorizado en relación a adaptación al cambio climático y tiene unos beneficiarios que se han cuantificado por los 347 mil.
3: La idea de cumplir con estas labores es la reducción del riesgo climático, aplicar medidas de adaptación, acceso a los mercados mediante el fortalecimiento a los sistemas de producción y mecanismos de gobernanza. Para Ecuador en Contacto, desde Loja, Mercedes Carrera.
0: Gracias por el reporte a nuestra compañera Mercedes Carrera. Llegamos a una segunda pausa. Al regresar escucharemos los testimonios de comerciantes del mercado La Esperanza en Riobamba, quienes están preocupados por un rumor que está afectando sus ventas. Ya volvemos.
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4: Regresamos. En el mercado La Esperanza de Riobamba, sus comerciantes desmintieron los rumores sobre una supuesta enfermedad que estaría afectando a los cuyes de la sección de especies menores. Nuestro compañero Eric Pucha, desde Radio La Voz de Guamote, nos trae las declaraciones de los vendedores que explican cuál es la situación en el centro de abastos. Te escuchamos, Eric. Corape informa.
5: Y el país se integra. Comerciantes del mercado La Esperanza en Riobamba desmienten los rumores sobre una supuesta enfermedad que estaría afectando a los cuyes en la sección de especies menores. Según los vendedores, se trata de una mala interpretación de información, ya que la afectación alertada corresponde en realidad a los conejos, por lo que garantizan que el producto se encuentra en óptimas condiciones para el consumo humano.
6: En el cuy sabemos y vemos y nosotros como trabajamos, el cuy no está con ninguna enfermedad. De gana, argumentan, ustedes saben que mejor nos hace que no podamos vender el cuy, siendo que nosotros también necesitamos algo para aquí, para el sustento de nosotros, ¿no? Entonces sí sabemos que el conejo sí tiene una enfermedad que dicen que está con hemorragia, el cuy no. Con hemorragia el conejo, eso han encontrado en China, pero aquí no es el conejo, pero el cuy no.
5: Con esta aclaración, el sector comercial del mercado La Esperanza busca recuperar la afluencia normal de clientes y frenar la especulación que golpea la economía local. Las actividades en la sección de especies menores se mantienen bajo el llamado de los expendedores a informarse por canales oficiales.
6: De la enfermedad yo no han muerto mis animales, no han muerto, sino que escucho que han muerto por otras comunidades, por otras partes, sí, han muerto pocos y de eso ya le alarmaron todo, que también han muerto por Ambato, por todo lado, y que eso han llevado para muestras a no sé a dónde han llevado, y que aún no llega la enfermedad del conejo que les llevaron, que no llega todavía la respuesta. Entonces, eso que está acá aquí, que no inventa nada porque no nos dan la respuesta.
5: Para Ecuador en Contacto, informó Eric Pucha, desde La Voz de Guamote.
4: Muchísimas gracias a nuestro compañero Eric Pucha.
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4: Vamos ahora a Cotopaxi, específicamente a la comunidad de Cusubamba, donde un grupo de mujeres decidió impulsar la producción orgánica para fortalecer la economía familiar. Nuestra compañera Paulina Balseca, desde Radio La Tacunga, nos trae la historia. Te escuchamos, Paulina. Corape informa.
7: El Ecuador se integra. La producción orgánica se convierte en una alternativa económica y de alimentación saludable para las mujeres en la parroquia Cusubamba, quienes mantienen vivas las prácticas agrícolas tradicionales y fortalecen la economía familiar desde el campo. Las productoras buscan fomentar el consumo de alimentos sanos y libres de químicos, mientras impulsan el trabajo comunitario y agricultura sostenible. Margarita Cayancela, de la comunidad La Guamasa, se dedica a la producción de cebolla orgánica y destacó que sus cultivos llegan a los mercados de la parroquia y otros cantones.
8: Y hago con abono orgánico, así todo, siempre cada los miércoles vendo y yo tengo negocio de la cebolla. Y no es tan difícil, sino que es de tener abonitos orgánicos de diferentes animales y eso se pone en las matitas y se deshierve, se pone agüita. Y como nosotros no nos funigamos nada, no hay nada de difícil, toca tener un tiempo de deshervarle, deshiervarle. Sí, nos valoran, así vendemos el amarecito. Más antes vendíamos a 50 centavos y ahora vendimos a dólar.
7: Por su parte, María Arrea señaló que trabaja en la producción de ocas y machuas orgánicas, resaltando además la importancia de conservar las semillas tradicionales que con el paso del tiempo corren el riesgo de desaparecer.
9: Es bueno, sí me valoran aquí, vendo aquí en Cusubamba, también vendo en Pujilí. Se anda así vendiendo la oca. No es tanto difícil, sino que toca poner empeño uno mismo y no hacer perder los granos que más antes teníamos. Es bueno para la salud también. Oca blanca y oca negra y la machua. Desde más antes yo siembro siempre así, para vender y para consumir.

0: tal vez va apareciendo, pero yo no hago perder, porque es buena. Por ejemplo, la macho es bueno para la próstata, es bueno para las mujeres que están menstruando, es una purga.
1: De igual forma, María Isa resaltó que la producción de cebolla orgánica representa una importante alternativa económica para las mujeres de su comunidad.
2: Produzco cebolla larga colorada naturalmente desde más antes que era todavía. Hasta esta edad yo mantengo con la remolacha, con la cebolla, con la acelga. E igual vengo acá a Cusibamba, igualmente a Salcedo. Ayuda mucho, ayuda a la economía. Y sembramos para consumir uno mismo naturalmente. Seguimos trabajando para no perder.
1: Esta producción les permite aportar al sustento de sus hogares desde el trabajo agrícola, reportó Paulina Balseca, Corape Informa.
3: Y el país se integra. Muchísimas gracias por esta historia a nuestra compañera Paulina Balseca. Finalizamos así esta segunda emisión de Ecuador en Contacto. Gracias como siempre por acompañarnos e informarse a través de la red de radios comunitarias del país. Nos volvemos a encontrar mañana a la misma hora con más noticias. Hasta entonces, un abrazo.
4: Bien, gracias a nuestros compañeros y colegas en la capital de la República por las informaciones en el ámbito nacional. 18:33. Son ya las 6:33. Vamos a hacer aquí la pausa y ya regresamos.
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4: Atención a la información de la hora, son las 18:35. Son ya las 6:35. Estamos a pocas horas de que finalice la programación por las fiestas de la ciudad de Macas y el cantón en Morona. Mañana será el último día, obviamente. Actividades que se van a desarrollar para el día de mañana a las 8:00 va a arrancar el desfile cívico que inicia desde la parte sur de la ciudad, ya el lugar que es conocido ya por todos, en la esquina de la Unidad Educativa Emanuel. De ahí saldrá el desfile a las 8:00, como ya lo han señalado las autoridades del municipio. Mañana se recuerdan los 165 años de cantonización de Morona. Habrá importantes participaciones en el desfile cívico, instituciones públicas y privadas, ministerios, juntas parroquiales, asociaciones, transportistas y sobre todo los estudiantes de los diferentes planteles educativos que han sido invitados para este desfile cívico el día de mañana. Vendrán también de otras localidades, el pueblo Shuar también estará presente, conmemorando a la capital de la provincia de Morona, Santiago. Y por ende mañana es un día feriado aquí en el Cantón Morona, solamente en el Cantón Morona, por cumplirse los 165 años de cantonización. Culminado el desfile, que se estima sea eso de las 10 o 11 de la mañana, esperamos que el desfile cívico sea ágil. El pregón fue un tanto lento, pero es un desfile cívico. Los que organizan las bandas de paz, los que organizan las coreografías, las cachiporreras, las bandas, tienen que también saber de que es un desfile cívico, es decir, un desfile que tiene que ser bien con el cronómetro para que sea ágil y no sea cansado para quienes están observando también en las calles. Las presentaciones no deben ser muy largas en caso de que estas sean o que hayan. Debe ser un desfile ágil, un desfile cívico rápido. Ese es un desfile cívico. Y el pregón, se puede decir que es pregón y por ende hay una demora y todo eso en las presentaciones. Pero ya en sí el desfile es más ágil. Y ahí entendemos estará personal del municipio para poder sugerir la rapidez del desfile del día de mañana. 8:00 arranca el desfile, otras veces era 8:30 o a veces 9:00 a.m, pero las autoridades municipales lo han decidido que sea a las 8:00 a.m. De hecho, que este medio de comunicación, la radio Voz de Lupano, estará realizando la cobertura. Ya se está trabajando desde el día de hoy. El equipo que estará precisamente ahí es un equipo profesional de locutores, de cámaras, de consola, porque hay dos consolas, una allá y otra acá. Locución de compañeros periodistas, animadores de los programas, que estaremos precisamente ahí para llevarles a ustedes las incidencias del desfile cívico 165 años de cantonización. Un detalle muy importante también que las autoridades deben tomar en cuenta, que este medio de comunicación transmite por la señal abierta de la radio Voz de Lupano, 90.5. Es decir, usted enciende su radio y ya escucha la transmisión. O si tiene un celular, también transmitimos por las redes sociales de la radio Voz de Lupano. Es decir, momentáneamente sale por la señal 90.5 y también por la señal de Facebook Live, que es la radio Voz de Lupán. Así transmitimos acá. Por eso que las autoridades se dan cuenta de que hacemos un trabajo profesional y por los dos canales, FM y redes sociales. Terminado el desfile, que entendemos no será más allá de las 11:00 a.m, pues iniciará la sesión solemne. La sesión solemne en el Teatro Municipal Washington Ricaurte Dávalos. Ahí las autoridades darán a conocer el trabajo que se ha realizado en la sesión solemne, que también será transmitida por la radio Voz de Lupano, la radio que tiene historia, la radio que también está ya en 40 años de servir a Dios, la patria y a usted. Estaremos ahí también en la sesión solemne, tal como lo ha señalado la señora directora de la radio, pues ahí estaremos, la señora Leonor Guzmán. El equipo está trabajando ya, acá estamos trabajando ya, las personas que no salen en cámaras, que están tras de cámaras, pues son con alrededor de 3 o 4 o 5. Entonces, mañana estaremos ahí. Quienes no puedan venir al desfile pueden escucharnos en la radio. O si tiene internet o tiene datos en su celular, también puede ver la transmisión, puede escribir, puede comentar, puede sugerir, puede enviar los saludos de otras provincias del país o de otros países. Estamos aquí para ustedes. La radio está para usted, amiga, amigo oyente, con diferentes programaciones, y en esta ocasión por las fiestas de Macas. Gracias también al municipio del Cantón Morona por haber tomado en cuenta ese medio de comunicación para que transmita el desfile cívico y la sesión solemne. Ya nos dieron también la oportunidad para transmitir el pregón de la fiesta, porque aquí en la radio necesitamos dinero para cubrir los gastos. No es porque la radio sea de los curas, aquí tenemos plata para regalar. No, no es así. Ya Monseñor lo dijo en la rendición de cuentas. Aquí necesitamos recursos económicos para pagar luz, personal, equipos, mantenimientos. Y es por eso que también nosotros, pedir trabajo no es ninguna vergüenza. Pedimos, ayúdenos también, nosotros vamos ahí a estar para transmitir. Ayúdenos a solventar los gastos acá de la radio. En un momento, dijo Monseñor, se pensó en cerrar ese medio de comunicación porque la situación era muy crítica económicamente hablando. Pero se ha incidido para que continuemos de alguna forma con la ayuda de usted. Usted que pone la publicidad aquí en el medio de comunicación. Entonces mañana escúchenos ustedes. Y nosotros también somos gratos con quienes colaboran con la radio. Estamos aquí invitándoles a las entrevistas. Estamos generando opinión a través de ustedes. Eso es muy importante resaltarlo, amigos y amigos de la sintonía. Muy importante. Así es que mañana estaremos con estos eventos al conmemorar los 165 años de cantonización. Invitadas, invitados a ser partícipes. Por acá ya nos decían que las menciones para todo lo que es la sesión solemne y todas las programaciones, acto solemne, bueno, y tantas cosas más que por acá nos dan los auspiciantes, por acá está el Sindicato Provincial de Choferes Profesionales de Morona, Santiago. También por acá vemos el municipio de Morona, a Hidro Abanico, a Hidro Normandía, a Soenet, Sindicato de Choferes, que auspician, de alguna manera nos apoyan para llevar adelante estas coberturas. Saludos a ustedes, al equipo de trabajo que está precisamente acá, asimismo para el desfile cívico. Acá tenemos las menciones que tenemos que dar a conocer el día de mañana. Sin embargo, agradecerles a los que confían en la radio Voz de Lupano. Excelente trabajo. Auspiciantes para el desfile cívico. Está Hidro Abanico, está también Hidro Normandía, muchas gracias, está Soenet, está el Sindicato de Choferes, saludos a don Augusto Palacios, está Veterinaria CAT, está Jaguares, está el Corral Macabeo, está Beiser Arte y Publicidad, está también la Estancia Restaurant. Está el Paraíso Inmobiliario, nos auspicia también la Administradora, auspicia también Multiferretero del Oriente, auspicia también esta transmisión Nanquisán Asambleísta, auspicia también Bijao White, Laboratorio Cabrera, Audition Me, Centro de Especialidad, Cacique, Cooperativa de Transporte Pesado, quienes nos están apoyando para estas coberturas. Gracias a ustedes. Gracias porque apoyan también nuestro trabajo, nuestras transmisiones que son garantizadas, son con personal muy preparado. Vamos con cámara grande, no vamos con celular, cámara grande. Y tenemos monitoreado las cámaras con una persona que está ahí en consola, en la segunda consola, porque la primera es aquí y la segunda es allá. Tenemos monitoreado todo esto. Y todo sale, las participaciones del desfile cívico militar, ojalá sea también, los militares puedan apoyar también el día de mañana, no nos han confirmado nada, sin embargo esperemos que así sea. Estamos atentos. 18 horas con 46 minutos. A ver, por acá nos enviaron una información de último momento. Habíamos visto hace la tarde de hoy bastante humo en la parte sur y dice el ECO 911, nos amplía la información y dice: Macas, una llamada a la línea para emergencias 911 alertó por un incendio estructural registrado en el barrio Naranjal de la ciudad. Desde la sala operativa del ECO 911 se brindó apoyo visual mediante cámaras de video vigilancia. ECO 911 coordinó la movilización de una ambulancia de bomberos para brindar atención al afectado, dice. Y ahí está la fotografía que nos envían. Para facilitar el trabajo de los organismos de respuesta. No se sabe más todavía. Sin embargo, la situación fue muy complicada el día de hoy. 18 horas con 47 minutos, son las 6 de la tarde con 47 minutos, también el ECO 911 y nos envió en la mediodía, casi a la 1 de la tarde, que se coordinó la atención de una emergencia reportada al ECO 911 en el sector Valle de Lupano, en las inmediaciones de la Escuela Purísima de Macas, tras reportarse la caída de un menor de edad desde un árbol. Desde el ECO 911 se coordinó la movilización de una ambulancia de bomberos para brindar atención al afectado. Así están las cosas. Vamos a hacer aquí una pausa en información, volvemos en instantes.
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0: Atención a la información de la hora, son ya las 18 horas con 50 minutos, 6:50 minutos. Atención, el director de la Agencia Nacional de Tránsito en Morona, Santiago, Jonas Fares Peñafiel, advirtió que ninguna cooperativa puede subir pasajes sin autorización oficial y cuestionó la construcción de rompe velocidades en la vía E45 Troncal Amazónica sin aval técnico ni permisos del Ministerio de Infraestructura y Transporte, clasificándolos como un riesgo para conductores y ciudadanos. Decíamos hoy en la mañana que es importante que las autoridades de la Agencia Provincial de Tránsito y el Ministerio de Infraestructura y Transporte, antes se llamaba Ministerio de Transporte y Obras Públicas, hoy es Ministerio de Transporte, de Infraestructura y Transporte, vale que vayan allá a Chinganaza Nuevo, está de Bella Unión un poquito más allá en la vía que va Limón, ahí está Chinganaza Nuevo, ahí está el pueblito. Saludos cordiales a quienes nos escuchan ahí en Chinganaza Nuevo. Más arribita está San José de Chinganaza, a la izquierda se va San Luis del Hacho. Vale que las autoridades vayan allá, se reúnan con el pueblo y analicen la situación, cuál es, y ellos les van a decir por qué tomaron la decisión de construir estos rompevelocidades. Ellos les van a dar a conocer esto. Ahora, que se les pueda apoyar a los moradores de San José de Chinganaza diciendo, bueno, cuál es la altura del rompe de velocidades, que no sea tampoco tan brusco, orientando a la población para que ponga la señalética. La señalética es lo más importante. Uno cuando viaja en un vehículo por una vía que quizás no se conoce, o así se la conozca, lo que uno cuando va conduciendo, lo que va viendo son las señales que están en la vía. Eso es lo que va observando uno. Y de pronto dice que vamos a llegar a un lugar de un desnivel, o de pronto dice que vamos a llegar a un lugar en donde están cayendo piedras de encima, o vamos a llegar a una escuela, o vamos a llegar a un hospital, o vamos a llegar a una ciudad, o vamos a llegar a un puente, o vamos a llegar a una curva peligrosa, una curva cerrada. Todo eso está en la vía. Todo eso está en la vía, y los que sabemos conducir, los que tenemos licencia profesional, sabemos todo eso. En dónde se debe reducir la velocidad, en dónde hay que adelantar, en dónde hay que rebasar. ¿Dónde está la doble línea, la línea entrecortada? Es para rebasar la línea intercortada. La línea continua en la mitad de la vía no hay que rebasar. ¿A qué hora se va a llegar a una estación de servicio de gasolinera? Todo eso dice ahí. Dice también cuánto de velocidad tiene que imprimir en la vía. ¿A 60 o a 80? ¿O a 90? Pero no más de eso. No más de eso. Ah, pero usted como es choferazo, usted como es de esos choferes buenazos, entonces usted va a 120, porque es buenazo. Sin tomar en cuenta el riesgo que puede pasar en la vía. Ah, no, dice, yo vengo a 120, 130, eso ven chofer. Será chofer, pero no es conductor. Todo eso está en la vía. Entonces, en la vía también está, dice, a 100 metros o a 50 metros hay un reductor de velocidad o rompe velocidades, como se llama. Eso ya indica. Entonces, cuando se pone estos rompe velocidades, los habitantes de San José de Chinganaza, lo primero que tienen que pensar es en eso, en la señalización. Entonces ahí están las autoridades del Ministerio de Transporte, de Infraestructura y Transporte, o de la Agencia Provincial de Tránsito. O el municipio también debe estar ahí, el alcalde, el concejal que esté de tránsito, o la unidad de tránsito. es que se debe llegar a un diálogo, no es decir, está prohibido, sí, sabemos de que está prohibido, pero quizás los moradores tomaron esa decisión por algún tipo de inconvenientes que se haya presentado ahí, por atropellos, por exceso de velocidad, porque hay una escuela, porque hay una cancha. Y eso está precisamente en la troncal amazónica. Entonces hay que entender también al pueblo. Hay que entenderlo. Son las 18 horas con 55 minutos. Vamos a continuar con otras novedades. Por acá nos enviaron unas notas también. Vamos a ver de qué se trataba lo que nos enviaron el día de hoy. Información de todos lados nos envían. Información que genera mucha expectativa también. Dice que ante el fenómeno del Niño, el gobierno nacional toma previsiones oportunas para evitar afectaciones al sistema eléctrico nacional. Durante los fines de semana del 30 y 31 de mayo, sí, 30 y 31 de mayo, y el 6 y 7 de junio, las empresas distribuidoras realizarán trabajos integrales de mantenimiento con el fin de fortalecer el servicio para la ciudadanía. Así lo señala, ¿sí? Así lo señala por acá.
1: El 7 de junio se han programado una serie de actividades de repotenciación y fortalecimiento del sistema eléctrico. ¿En qué consiste? En mantenimiento, en incluir nuevas líneas y nueva infraestructura en general para estar preparados para lo que viene, el fenómeno del Niño. Les pedimos que entren a la página web del Ministerio del Ambiente o en nuestras redes sociales. Ahí encontrarán el link. Y por empresa eléctrica, que es donde usted paga su planilla, meterse y ver cuándo le toca a usted el mantenimiento. Tanto la suspensión del servicio, que máximo será de 4 horas, y ahí está el barrio, la hora y el día. Algo que es importante recalcar es que si ya me suspendieron el servicio por mantenimiento una vez, es una única vez. Los horarios varían mucho, algunos de los mantenimientos serán mientras la ciudadanía esté dormida. Es una preparación de cara al fenómeno del Niño y con un cronograma para que la ciudadanía esté preparada.
0: Perfecto. Perfecto, por acá nos llegaba eso, ¿no? Hoy es jueves, ¿no? Hoy es jueves, nos despedimos, gracias por hacerme acuerdo, Neil. Jueves eucarístico, sacerdotal y vocacional. La transmisión de la Santa Misa viene enseguida desde el Santuario Nacional Catedral Purísima de Macas. Me despido, gracias, Neil, en la parte operativa técnica. Buenas noches.
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